0: Alexino, después de leer el aviso que usted me hizo, comprendí que tenía el lugar más maravilloso de la Tierra y que no existe otro mejor. Moraleja, no esperes a que venga un poeta para hacerte un aviso que diga lo maravillosa que es tu vida, tu hogar, tu familia y lo que con tanto trabajo hoy posees. Dale gracias a Dios porque tienes vida, salud y esperanza de poder seguir luchando para alcanzar tus metas. Que el Señor bendiga ese pedacito de cielo que es tu vida. Nacimos para ser felices, no para ser perfectos. El amanecer es la parte más bonita del día, porque es cuando Dios te dice, levántate, te regalo otra oportunidad de vivir y comenzar nuevamente de mi mano. Los días buenos te dan felicidad, los días malos te dan experiencia, los intentos te mantienen fuerte, las pruebas te mantienen humano, las caídas te mantienen humilde, pero solo Dios te mantiene en pie.
1: A mis amigos les adeudo la ternura.
0: Gracias, Claudio Robledo. Será hasta el próximo sábado, si Dios quiere. Gracias a Cristian, que estuvo en el 41-27-27, 41-27-28. Gracias a todos ustedes que están ahí del otro lado por hacer esto posible. 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Hasta el próximo sábado, si Dios quiere. Muchas gracias por estar ahí.

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2: ¿Cómo estás? ¿Cómo marcha todo por ahí? Buenas, buenas. Aquí estamos ya mismo comenzando Clásicos Seleccionados Weekend. Soy Lucas Matías Pereira y escuchamos a Los Pericos con...

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1: ¿Y cuánto tiempo pasó? Nos vamos al año 1966 para escuchar este hit de The Beach Boys.

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1: Algún que otro éxito de la década del 70 también aquí en Clásicos Seleccionados está presente. Nos vamos al año 1976, ya 49 años atrás, para escuchar a The Tramps, Disco Inferno.

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Tranqui, ahí. Chance, sí, no estoy enamorado.

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0: 21 horas, 36 minutos.
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4: Y si hay temas emblemáticos, qué mejor forma de comenzar este segundo bloque con Guns N' Roses, Mi Dulce Nena.

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Comienzos de la década del 80, 1984, para este éxito de Culture Club con la voz de Boy George, Mírame a ciegas. Cerramos este bloque con la gran María Rosa Llorio. En todas partes te veo.

En realidad no solamente estábamos terminando este bloque, sino también nuestro programa se fue esta hora. Gracias a todos ustedes que estuvieron ahí haciéndonos el aguante. La próxima semana voy a estar de vuelta, o cuando vuelvas a escuchar, en alguna edición ahí que se repite cada fin de semana, cada sábado y domingo, nos encontramos con lo mejor de cuatro décadas. Soy Lucas Matías Pereira y te mando un abrazo grande. Gracias. Chau.

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0: 22 horas, 12 minutos.
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2: Y aquí estamos, en un nuevo reencuentro radial para transitar las calles de la ciudad desnuda. Una sana costumbre que pusimos en marcha allá por 1993. ¡Ah, qué bueno que estés allí! Y mejor aún si te quedás y me acompañás. Soy, a ver, conocido por El Santo. No hago milagros ni nada que se le parezca. Contra viento y marea, como decía el recordado Guerrero Martínez, seguimos con este sencillito programa de radio aprobado por mucha gente, incluso con un premio Águila Dorada en la ciudad de Mar del Plata.
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2: Contra viento y marea, y te cuento que a veces el viento sopla fuerte y la marea está embravecida. Pero aquí estamos. Por ejemplo, hay voces que me dicen, su programa tiene un formato viejo, desactualizado. La radio cambió y usted se quedó en la época de Nucha Mengual, Serasolo, Guerrero Martínez. Pasa música vieja. Bueno, la realidad es que ya estoy viejo para cambiar. Y por eso sigo con esta ciudad desnuda. ¿Qué es un policial erótico? ¿Hay porno? No, nada de eso. Nos damos cita a aquellos oyentes que en la noche buscan desacelerar el ritmo del día y, digamos, desnudar sus almas. Pasarla bien durante un rato escuchando relatos, poesías, música romántica, hasta radioteatros. Dale, acompáñanos vos también. Comenzamos pues con un periplo a través de la ciudad desnuda.

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Es una hora absurda, casi trivial. Por eso yo te pienso como en aquel día en que el frío nos mordía. Calor compartido, un chocolate dividido. El manto violeta quedó atrás, ya es recuerdo, como este hoy. Tu piel descubierta y libre, con el cabello agitado por el viento de mis manos. Llovizna impiedosa, llena de encanto, casi maligna y tan dulce que hasta los huesos estremece. Esos que en nosotros se parecen a la eternidad, como un segundo en la inmensidad, como mis recuerdos, que un día ya no serán. Pero esto no importa. Hoy son filigrana de recuerdos, en pensamientos que están. Hoy que vivo estoy, y que la llovizna contemplo, que el ayer me hace ver, nostalgias que son luz en la oscuridad, como esta hora absurda. Absurdo silencioso, sin el timbre de tu voz. Melodía en escalas armoniosas y silencio que dicen más. No existe el deseo en la evocación tan presente y tan fugaz. Todo esto pienso cuando veo la llovizna. Todo esto me pasa a la hora casi absurda de las 3 de la mañana.

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Hoy presentamos La Libertad de Estar con Vos por la señorita Hart, que escribe para La Nación. Sergio peleó por años en silencio con su deseo, sin poder decirle al mundo qué le pasaba, hasta que conoció a Sebastián y todas sus convicciones se pusieron patas para arriba. Un amor entre dos hombres que eligieron apostar a una vida juntos. Pasaron 4 años desde que se conocieron. Sebastián lo vio en la fiesta de una amiga y al otro día le pidió amistad en Facebook. Chatearon durante 3 meses antes de fijar lugar y fecha para verse a solas. Sergio accedió sin demasiadas expectativas. Lo máximo que le había durado una relación no superaba los 3 meses y estaba cansado de sentirse decepcionado. Bueno, ya sé que vas a durar una noche, pensó. Sebastián tampoco esperaba demasiado. Estaba disfrutando de su soltería. Pero esa noche, lo que pensaron que serían fuegos artificiales después de una cena sencilla, resultó una charla de 3 horas en la que se perdieron entusiasmados. A Sergio le gustaba su voz, su manera de contarle cosas. Se empezó a poner tan nervioso que a cada rato se levantaba para ir al baño. Cada vez que volvía, la silla de Sebastián estaba más cerca de la suya. El beso llegó al final y atolondrado cuando estaba por salir el sol. Se vieron por segunda vez cuando Sergio aceptó sumarse a una salida que Sebastián había organizado con amigos en un bar. De golpe, se vio sentado en una larga mesa llena de desconocidos, divertido y cruzando miradas cómplices con Sebastián. La siguiente cita fue para Sergio, la más importante. Sebastián le contó más de su historia, como en capítulos de un cuento hermoso. Le habló de lo importante que son sus abuelos para él, de su corazón roto 2 veces y de la pasión por el teatro, uno de los gustos que comparten. Estaban relajados. Sergio empezó a sentir que podían hablar de todo y se sintió afortunado. Estaba acostumbrado a elegir qué contar de él y qué callarse. Por primera vez sintió que no tenía que fingir. Entonces respiró profundo y tomó la posta. Con delicada ternura le dijo que no podía prometerle demasiado, que no se imaginaba en pareja, o al menos no de manera oficial. Le contó que su familia no sabía que era gay, su papá había fallecido hacía poco, pero aún no se sentía capaz de contarles su verdad. ¿Quién no escucha comentarios discriminatorios entre sus seres queridos, incluso en chiste? ¿Y si a él lo trataban igual? ¿Y si se convertían en un monstruo homofóbico difícil de vencer? Sebastián lo abrazó. Durante 1 año estuvieron de novios clandestinamente. Una vez se fueron un fin de semana a Colonia y Sebastián no aparecía en ninguna de las fotos que Sergio subió a Facebook. Se mudaron juntos sin que su familia lo supiera. El amigo imaginario de Sergio se cargaba él mismo. Cuando llegó su cumpleaños, hizo 2 fiestas. Una con su hermana, sus sobrinos y su mamá. Otra con amigos. Sebastián y la familia de Sebastián, que jamás lo presionó, pero le dijo algo que le dio impulso. La verdad es que yo puedo no estar más en tu vida mañana. Tenés que hacerlo por vos. Y no esperes que tu mamá ya no esté para sentirte libre. Además, ellos también tienen derecho a saber que sos feliz. Ese primer verano iban a conocer Tailandia. Iba a ser la primera vez que Sebastián se subiría a un avión. 29 horas de vuelo. Unas semanas antes, Sergio llamó a su tía, con quien tenía complicidad, y le contó todo. Ella entendió que tenía que ayudarlo y armó una merienda en su casa.
Comieron facturas hablando de cualquier cosa. Sergio obligó a su hermana a jugar al buraco durante horas para estirar la charla hasta juntar más coraje. Entonces la tía se levantó de la silla y dijo: «Bueno, quiero brindar por Sergio, que se va de viaje y que siempre se pone feliz cuando los ve felices a ustedes, y así que ustedes se van a poner contentos por él». Después lo miró, todos se quedaron mirándolo hasta que dijo: «Estoy feliz, estoy en pareja, se llama Sebastián». Su mamá y su hermana se levantaron de las sillas, fueron a abrazarlo, le dijeron que lo amaban y le desearon que fuera feliz. El abrazo se hizo más grande. «No volvés más a casa sin Sebastián», le dijeron. Este es el recuerdo más feliz de su vida. Para él fue como renacer. A partir de ese momento se sintió otra persona. Salía a la calle con él, lo abrazaba. No importaba si lo cargaban, si le decían algo feo o los miraban raro. Por primera vez, estaba saliendo con un chico sin mirar a los costados. «Nunca antes había vivido el amor», supo. «Con vos soy libre», le dijo a Sebastián. Con el tiempo, Sergio entendió que el miedo atroz que siempre había sentido era cosa del pasado, una mochila de peso cultural tan pesada que jamás creyó que podía sacarse de encima. «Aprendí a gozar de mi libertad, a aceptarme tal cual soy», dice él, que se reprimía hasta en su forma de vestir. Todavía se acuerda del día que Sebastián iba a acompañarlo a ver departamentos para alquilar y lo vio llegar vestido de turquesa, de pies a cabeza, y él de marrón. Aprendieron a acompasar los tiempos con el otro y a desdramatizar diferencias a fuerza de comunicación, tolerancia y humor. Sergio, tan estructurado, obsesivo de la limpieza y el orden, acostumbrado a vivir solo desde hacía años, y Sebastián, 8 años más chico, más fresco y más emocional. Sergio nunca había pensado en casarse, pero cuando se debatió en el Congreso la ley de matrimonio igualitario, se puso a investigar. Leyó los diarios, vio todos los debates, escuchó historias de aquí y de allá, revisó las propuestas de los diferentes diputados y así entendió que se trataba de un derecho. Una vez más, dejó de lado sus propios prejuicios y se dispuso a abrir su corazón. Abrazó su naturaleza y se dio cuenta de que en realidad la había combatido durante muchos años. Sin embargo, no pensaba en casarse, hasta que supo que ese era uno de los sueños de Sebastián. Intentó sorprenderlo en su cumpleaños de 2014, pero fue imposible. «Es un experto en descubrir sorpresas», dice Sergio, que decidió sonreír cuando Sebastián le dijo: «¿Me vas a pedir matrimonio?», antes de que le diera las alianzas que había mandado a grabar para los dos. La ceremonia fue en abril, primero por civil y después en una fiesta en la que se declararon amor eterno frente a familiares y amigos. Fue la primera vez que se dijeron qué esperaba uno del otro. Sebastián les contó que había aprendido de sus abuelos que el amor es la necesidad de vivir la vida con el otro, porque con el otro es mejor. Sergio confesó que nunca había imaginado eso para él. Se acordó de todas las veces en las que pensó que su destino era una molesta lluvia infinita y se rió por dentro de él y del tiempo. Miró a Sebastián a los ojos cuando le dijo que se sentía mejor persona a su lado, que junto a él había aprendido el valor de la libertad. Después se besaron, sonrieron y se prometieron, de paso, como una cláusula inquebrantable, que aburrirse juntos jamás.

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El trauco. El trauco es un ser que habita los montes del sur. Suele pasar largas horas contemplando los alrededores, casi siempre sentado en los troncos y en las ramas de grandes árboles caídos. Se lo describe como un hombrecito que está vestido con ropas que están como hechas de plantas rastreras y trepadoras, por lo cual uno puede estar caminando tranquilo por el bosque y tener al lado al trauco, sin darse cuenta. El trauco es muy feo, pero sin embargo tiene un encanto especial para con las mujeres, quienes al verlo sienten una gran atracción. De igual manera, dos mujeres comparten su vida. Su mujer, la condena, y su hija, la fiura. Ellos pasan todo el día haciendo el mal a los habitantes de la región. El trauco seguramente estará escuchando esta historia, sentado en el tronco de un viejo árbol. Buenas noches.

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Bueno, otra vez acá estoy, Mirta Ward, hablando un poco con ustedes, con mujeres, con jóvenes, desde una fábrica, desde el hogar, desde la cocina. Y mi objetivo es que podamos, en estos pocos minutos en que nos encontramos, podamos pensar y repensar lo que significa, lo que representa la violencia de género. Si nosotros seguimos con las estadísticas de Argentina, seguiremos diciendo, como lo digo constantemente en todos los encuentros que tengo con vos, que cada tres mujeres, una sufrió o sufre, y pensamos que trabajamos para que no sigan sufriendo, una de cada tres mujeres sufre violencia de género. Pero nosotros tenemos que seguir trabajando sobre la situación social de lo que significa además la violencia de género. Tenemos que seguir destruyendo esos mitos, esas creencias que tenemos tan afianzadas en nuestra sociedad. Algunas estuvimos hablando no hace tanto tiempo y espero que la puedas recordar si es que la escuchaste. Pero ahora voy a llevar a hablar de estos mitos porque lo vemos en reiteradas ocasiones, lo vemos en las calles, los vemos en los negocios, qué habrán hecho, cómo son, qué es lo que les pasa. Entonces hay algunas cosas muy específicas que voy a hablar en este momento, que son que algunos dichos, esos mitos que nos rodean. A las mujeres que son maltratadas por sus compañeros les debe gustar, de lo contrario no se quedarían. Esos son los acuerdos masoquistas que no entran dentro de una definición de violencia de género. Nosotros hablamos de la mayoría de esas mujeres que sufren situaciones crónicas de abuso y que no pueden salir y por eso estamos acá. Estamos dándole la fuerza emocional y social para que puedan salir desde ese lugar. Por eso seguimos luchando para destruir este mito y que no hay absolutamente ningún caso que experimente placer una situación de violencia, una situación de abuso. Y estos son los sentimientos, más comunes que la mujer se siente con la impotencia, con el miedo y con el temor. Hay otras cosas que rodean también en estas situaciones, que cuando se habla que las víctimas de maltrato a veces se lo buscan, algo hacen para provocarlo. Lo que nosotros estamos viendo, que estas conductas de violencia es responsabilidad del que las ejerce. Este hombre, que de alguna manera representando a su pareja, a su expareja, a las situaciones que vemos constantemente desde el silencio, no hay justificación para los golpes ni para las trompadas. Es exclusivamente, no hay ninguna fundamentación de provocación que modifique esa conducta. Es solamente se expresa para eludir las responsabilidades, para ver de qué manera a veces, ¿no?, las víctimas y el victimario

De ninguna manera. No existe el maltrato previo. Existe toda una etapa de la que hablamos constantemente, que este es el círculo de violencia, y en el que siempre puede haber este arrepentimiento, pero se restablece el círculo y la violencia se repite. Y hay algo muy importante. Hay algo muy importante que está al alcance de todos nosotros, esa información que representa el abuso sexual, que representan las violaciones, y que también se habla de que las violaciones ocurren en lugares oscuros, peligrosos, y que el atacante es un desconocido. En realidad, el 85% de los casos que podemos observar en Argentina, el abusador es alguien de la familia o algún conocido anterior, y el abuso ocurre en lugares conocidos. Siempre tenemos que estar detrás de esas posibilidades. Por eso decimos que es fundamental las denuncias previas. Y nos encontramos en los medios, en lo que pasa en Argentina, que siempre tenemos alguna mujer abusada y posteriormente muerta. ¿Y qué pasó anteriormente con esa persona? ¿Quién no llevó adelante una denuncia previa? Siempre el abusador termina siendo conocido. No desde la inmediatez, se habla mucho de los porcentajes de familiares, pero también se habla desde conocidos, desde la inmediatez. Y nunca hay escenas previas que sean denunciadas. ¿Cuántas mujeres diariamente sufren lo que estamos diciendo? Pero recordalo, que si bien en cada uno de los puntos del país debiéramos de seguir avanzando con la aplicación de la ley nacional, la 26485, si bien tenemos que seguir avanzando con la posibilidad de contar con abogados que nos representen gratuitos, y aún estamos tan lejos de eso, pero aunque estés lejos tenés un 144. Ese teléfono te va a servir, porque ese teléfono te va a salvar tu vida. Por lo tanto, seguiremos, amigas, amigos, seguiremos hablando de los mitos, que detrás de cada mito siempre aparece la situación de la violencia en el que vos, de alguna manera, podés estar tan cerca. Y estamos para ayudarte. Y estamos para ayudarte, como hablábamos en el encuentro anterior, sobre la modalidad y el camino para judicializar, comenzando con la denuncia. Y tenemos que judicializarlo con los que hablábamos anteriormente. Y hoy, fundamentalmente, tenemos que darte esta herramienta. Y esta herramienta es el conocimiento, además de un teléfono. Es el conocimiento que necesitas para vos, para tu hija, para tu familia, para tu madre. Es para esa compañera de tu trabajo, para esa compañera que está en el estudio, para esa joven hija que muchas veces terminan encontrándose en una situación de incomunicación. Y a eso queremos llegar. Por a eso queremos enseñar que si vivís en una ciudad y que te encontrás realmente, debieras de solicitar protección. Y en los distintos juzgados de nuestro país hay siempre oficinas de recepción en los tribunales. Si no podés llegar a tu comisaría de pueblo, a tu comisaría de ciudad, porque los conocés, porque tienen relación con el victimario, ese golpeador puede de alguna manera ser reconocido como tal, haciendo y presentando, pidiendo un formulario en cualquiera de los

0: tribunales del país. En ese formulario vas a presentar solamente una fotocopia, en lo posible si tenés un DNI, si pudiste salir corriendo de tu vivienda y pudiste tener siempre cerca tu DNI. Y ahí se sortea. Ahí se sortea para el número de juzgados de familia al que pertenecerás. Y a partir de ahí ya vas a saber cuál es el juzgado que te corresponde. Entonces vas a entregar esa planilla, ese formulario donde vos hiciste los antecedentes de lo que te está pasando y no entraste por la comisaría de tu pueblo. Entonces, ahí directamente se puede prever que en este caso entra al juzgado de familia. Pero, ¿qué pasa cuando interviene una fiscalía y que vas a pedir protección a una fiscalía? ¿Qué pasa si una fiscalía puede dictar protección personal para la víctima? Y ahí entonces es donde nosotros constantemente tenemos que ir enseñando que es importante que las fiscalías tengan conocimiento de la denuncia que has hecho, pero las fiscalías intervienen cuando esto constituye un delito. Nosotros sabemos que todo constituye un delito, porque comúnmente tenemos la violencia familiar con amenazas, con lesiones, a vos y a tus hijos, o a vos, a tu padre o a tu madre. Siempre hay un entorno realmente dentro del grupo familiar al que, si estás tan cerca, conviviendo, por ejemplo, también se producen situaciones de violencia más extensa que la pareja en sí. Entonces, cuando comienza esta situación de delitos, tenemos que pensar que la fiscalía va a actuar realmente cuando hay lesiones, cuando hay delitos sobre la integridad sexual, como estuvimos hablando, cuando hay delitos también sobre la privación ilegal de la libertad, cuando te encierra, cuando no te deja salir. Y hay otras situaciones, a veces invisibles, pero que te provocan realmente tanto daño y que a lo mejor no estás sangrando y ni tenés cortes, que provoquen realmente la amenaza integral sobre tu cuerpo constante, pero tenés situaciones menores, entonces esa violencia familiar no siempre se reconoce como un delito. Por lo tanto, en todos los servicios del país, en estos casos solamente interviene el juzgado de familia. Tenemos que pensar en esto, que a veces se interviene desde la fiscalía por tus lesiones y demás, y también por el juzgado de familia, son distintas, tienen una finalidad totalmente diferente, aunque puedan darse al mismo tiempo. La fiscalía va a ser la encargada de investigar el delito por el que te presentaste, un delito grave. Y ellos, en su caso, pueden fijar una pena al agresor, pero no pueden dictar medidas de protección para la víctima. Esas medidas tan necesarias, esas medidas para sacar que no pueda realmente acercarse al domicilio, esas medidas donde evidentemente te está protegiendo la ley y necesitamos que el Estado también te proteja, además de cumplimentación de estas leyes. Entonces, la fiscalía puede fijar pena al agresor, pero no puede tomar medidas de protección. Entonces, esas medidas, posiblemente el mismo día, si es las dos instancias, pueden ser que las dicte el juez de familia. Ese juez de familia al que tu denuncia había sido sorteada. Bueno, me parece que hoy vamos a hablar hasta aquí, siempre pensando en una situación de transformación. Toda vida en la que llevas adelante con estas situaciones de violencia, con este sufrimiento, con esta carga, desde hoy depende de vos. Depende de usted, abuela. Depende de nosotras mismas y también de nuestro entorno si quieren ayudarnos. Si estás fuera de este ámbito, de una ciudad muy importante, no dejes de llamar al 144 y ver de qué manera en tu ciudad, en tu pueblo o en la distancia se puede llegar a tocar algún timbre. Necesitas una vida digna y estamos para ayudarte. Muchas gracias.
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0: 23 horas, 14 minutos.
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2: Nuevamente festejo el reencuentro contigo, otra vez a través de la radio, por aire o por internet, según donde estés y según el aparato que tengas ahí. Nos permite estar en contacto para que a partir de ahora y hasta dentro de un rato muy largo estemos disfrutando de la buena música romántica, música del recuerdo, música que ya es clásica dentro de lo que es lo melódico, la música romántica. Te voy haciendo este entre porque, como siempre digo, ¿no?, si estabas haciendo zapping y esperabas encontrar aquí rock pesado o alguna otra cosa, lamentablemente pues tendrás que emigrar a otra sintonía. Aquí nos dedicamos los románticos a darnos cita, a pasarla bien, a conocer poesías, cuentos, obras de gente que escribe muy bien. Y bueno, intentamos que el clima sea cordial, amable, entretenido y fundamentalmente que nos dé la posibilidad de pasar un buen rato al lado de la radio para serenarnos un poco, para olvidar el estrés que nos tiene enloquecidos a muchos durante la semana. Y de pronto sentirnos como en una isla, ¿no?, donde todo está tranquilo, donde todo está en paz, donde no hay teléfonos que te llamen para advertirte que el banco está en rojo o que hubo algún problema en la empresa o en el negocio, ¿eh? Caramba, un tiempo para cada uno de nosotros, por Dios. Un tiempo para, de alguna manera, parar el mundo, ¿no?, y bajarnos un poquitito del mundo y descansar y pasarla bien. Recargar las pilas. Inyectarle oxígeno al alma. De eso se trata. Por eso voy a comenzar con la lectura de una prosa de la señora Silvia Ferrante, que me pareció realmente indicadísimo para ilustrar un poco muchas veces lo que digo yo acerca de lo que tiene que ver con nuestras luchas interiores, ¿no? Que la peor lucha es la que nos planteamos a sí mismos o contra sí mismos, ¿no? Para tratar de liberarnos de muchos miedos, temores y defectos de personalidad que no nos hacen bien. Y caramba, esta es una pelea bastante brava, ¿no?, que a muchos les lleva mucho tiempo, muchos años de su vida. Pero bueno, se trata no de golpe, ¿no?, de decir, bueno, yo hoy me doy cuenta que hay cosas en mí que están mal y que me están provocando problemas que hacen que sufran los que están a mi lado, mis afectos, ¿no?, los que digo que quiero mucho y de repente los hago sufrir. Y tengo que cambiar, pero bueno, no se puede cambiar de esta noche a mañana a la mañana. A veces se necesita mucho tiempo, pero lo importante es comenzar. Es decir, a ver, vamos a tratar cada día de ser un poquito mejor que el de ayer, ¿eh? De eso se trata, nada más. Es sencillito. Bueno, se llama Mi prisión y dice así, de Silvia Ferrante. Hace años que vivo recluido en esta prisión. No sé cuántos. Por la diminuta ventana apenas alcanzo a ver el reflejo de la luz en los días muy soleados. Los demás son sombras que se mueven casi en silencio. Sé que todo un mundo se extiende más allá de mis cuatro paredes, pero nunca quise ni siquiera sospecharlo. No intenté conjeturar lo que ocurría fuera de mi reducido espacio. No pretendí saber del dolor ni de la felicidad de los otros. ¿Para qué? ¿Qué podía remediar? No me daba cuenta, pero con el correr del tiempo, mi celda se iba haciendo cada vez más estrecha. Más triste, más fría. Y es que en ella nunca hubo espacio para nada ni para nadie más que para mí. Solo podía ocuparme, llorar o alegrarme por mí. El mundo externo me resultaba una cosa tan ajena, tan lejana y extraña. La condena ha sido casi tan cruel y prolongada como el delito que cometí. Recién ahora lo descubro. Ahora que ya no encuentro nada que me distraiga, que me entretenga, porque mi cuerpo y mi mente me abandonan. Ahora que necesitaría una mano amiga, una caricia bienhechora, una palabra amorosa, una sonrisa tibia, un roce de labios, una confidencia compartida. Mi cárcel no tiene barrotes, ni cerrojos, ni guardián. La fui edificando yo mismo, con cada actitud, con cada obstinación, con cada pequeña avaricia. Tarde comprendo que sus barrotes, sus cerrojos y su guardián son esta certeza atroz de saber que me he quedado irremediablemente solo. La cárcel interior, que es la peor cárcel de donde uno se pudiera escapar. Sí, aunque parezca mentira, ¿no? Esa posición cómoda frente a la vida de decir, no, mejor le echo la culpa a los demás, a las circunstancias, a la vida. Porque si tengo que laburar para que todo esté mejor en mi vida, pues tendré que cambiar unas cuantas cosas mías. Y eso da mucho trabajo, ¿vio? Linda música, clásicos, que suenan de esta manera. Marta Sánchez, Desesperada.

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0: Julio Iglesias, el especial.
1: Que reste ti de Villedur.

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echaba los sentidos a volar, perdidos en la noche y el silencio, soñábamos.

0: En este instante, alguien toma finalmente su decisión. 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
1: Y si te pregunto si recordás a tu profesora de música del secundario, ¿qué me dirías? Seguro que la mayoría me diría, uy, cómo nos divertíamos en la clase de la profesora de música, pero no porque fuera entretenida la clase que daba la profesora, sino porque le hacíamos un lío bárbaro. Lo mismo pasaba con la profesora de dibujo, con la profesora de historia, por ahí también, ¿no? Algunas, no todas, pero había profesoras de historia también un poco pesadas, también profesores, claro, pero ahora la pregunta era sobre esas profesoras que realmente sufrirían muchísimo, digo yo, porque a pesar que algunas de ellas no decían nada, mientras nosotros hacíamos lío, gritábamos, tirábamos tizas, la verdad es que éramos bastante animales algunos. Y bueno, todo esto me vino al recuerdo porque tengo conmigo un relato de Silvia Ferrante, el segundo y último en esta noche que leo de Silvia Ferrante, una escritora del Partido de San Martín, a quien aprecio como persona y como escritora, y que ha sabido estar aquí en la Ciudad Desnuda. Tiempo atrás hemos hecho un programa que por ahí tengo grabado y alguna vuelta lo volveremos a escuchar seguramente. Se llama La Profesora de Historia y voy a leértelo porque me resulta muy interesante, ¿eh?, realmente este relato de Silvia Ferrante. Muy interesante porque habla de dos personalidades. Bueno, escúchalo. Camina presurosa hacia la iglesia, elegante y sencilla, el cabello castaño, corto, y los ojos negros, vivaces e inteligentes. Llega tarde a misa, como todos los domingos. Los vecinos la saludan con cortesía y cariño. Ella, a su vez, desparrama sonrisas y saludos. Ha sido profesora de historia y geografía de incontables promociones en colegios de la zona y catequista en la misma parroquia desde su adolescencia. ¡Ja! ¿Quién no la conoce y estima? Imagen de rectitud y honradez. Es presidenta de la Comisión de Padres del Colegio de sus Hijos y miembro de varias instituciones protectoras de desamparados y drogadictos. Simpática y comprensiva. Apreciada consejera por su buen tino, seriedad y sensibilidad. Todo en ella es digno de elogio y halagos. La familia, por otra parte, responde espléndidamente a sus exigencias. El esposo, un modesto empresario, reúne ingresos suficientes para una vida digna, pero sin ostentaciones que tanto la incomodan. Los hijos, buenos estudiantes, no han dado casi ningún problema, ajustándose a las estrictas reglas morales y costumbres de la casa. son todo su orgullo y evidente desvelo. Por las noches, en la quietud de la casa dormida, se encierra, cauta y sigilosa, en su escritorio. Envuelta en un desarrapado de sabillé, se sirve una copita de cognac y con aire desenfadado enciende un cigarrillo que saca junto con una vieja carpeta de cuero verde. Del cajón del escritorio, cerrado bajo llave. Allí florecen y maduran los insondables secretos de su alma, sus oscuros y acallados deseos. Es allí donde evidencia su bien disimulada personalidad. Allí, sin que nadie sepa o imagine siquiera, emerge exuberante, como brillante mariposa abandonando la lúgubre crisálida. Allí escribe desde hace años, con gran éxito y recóndidas ganancias, historias para una revista erótica de edición internacional.

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también un español, pero este catalán. Yango, morir de amor.

Y es que sin ti no tiene sentido hacer otro programa de La Ciudad Desnuda. Por eso, ahora que me voy alejando, ya terminando este capítulo de hoy, pretendo que la próxima vez volvamos a encontrarnos. ¿Estarás? Ojalá que sí. Yo apareceré por esta autopista, pero claro, en el otro sentido, para ingresar a La Ciudad Desnuda. Como siempre, tarde por las noches. A medida que me alejo a través de esta autopista, casi desierta por estas horas, las luces de la ciudad a través del retrovisor se van adelgazando hasta desaparecer totalmente en la oscuridad. La propuesta está hecha, ¿eh? Espero que nos reencontremos para disfrutar de otro capítulo de La Ciudad Desnuda. Deseo fervientemente que se repita esta mutua compañía que nos hacemos en nuestros reencuentros nocturnos.

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0: 0 hora, 12 minutos.
1: La salud mental no existe.
2: La salud sí, esto me ha parecido sublime. ¿Estás diciendo entre líneas que nos la hemos inventado?
1: La depresión no está en tu cabeza, la depresión está en tu vida.
2: Aquí pone médico psicoterapeuta.
3: Sí.
2: Pero tú eres psiquiatra.
3: Sí, sí, yo estudié psiquiatría, sí.
2: Entonces, ¿por qué médico psicoterapeuta y no psiquiatra?
1: En la psiquiatría actual, la psicoterapia no tiene ningún valor. A veces digo, con mucho respeto, ¿no?, y con mucho cariño a mi especialidad y a mis colegas, ¿no?, que soy psiquiatra, pero que a veces prefiero que no se note. La medicina contemporánea ha incorporado demasiada ciencia y ha perdido mucha relación. Les han enseñado solamente a tratar enfermedades, no a ver personas. Y yo no me matriculé en la medicina para esto. Cuando vas tú a tu médico de atención primaria, lo que necesitas es que te mire.
2: ¿Qué es esto del Osterial?
1: Nuestra validación interna se hace a partir de la validación externa. Nos tienen que mirar. O me miras por las buenas o me vas a mirar por las malas. Ya se le pasará, ¿no?, la paradoja del mensaje. Solo quieren llamar la atención, así que no les hagas caso.
2: Claro.
1: ¿Cómo? ¿Perdón?
2: ¿Cómo saber cuándo es el momento de empezar a hacer terapia?
1: La pregunta es que...
2: Losterian. Un fenómeno que a nadie ha dejado indiferente. Se ponen máscaras animales, unos guantes con pelo y unas zarpas, una cola postiza y empiezan a caminar a cuatro patas, reptar, saltar, aullar, maullar, ladrar, etc. En su mayoría adolescentes que se identifican con animales, a veces una mezcla de diversos animales. Estaréis deseando saber qué opino al respecto, pero no voy a deciros lo que opino yo, sino voy a contaros cómo ha reaccionado la sociedad. Porque una vez más creo que como sociedad no hemos estado a la altura. Los comentarios que han abundado son los siguientes. Lo que necesitan es una buena hostia a mano abierta. Debería volver a instaurarse la mili, el servicio militar obligatorio. O qué buena época para ser veterinario y qué mala para ser psiquiatra. Más allá del matiz de humor de estos comentarios, quizá el problema es que estamos viendo lo que pasa. Visten de animales, se comportan como animales aunque saben que son humanos, pero no hemos sabido ver qué les ha pasado. Es decir, qué historia tienen detrás que les ha conducido a buscar encaje, quizá aprobación, quizá una mirada amable, de esta forma que nadie ha entendido. Pero ya no quiero saber solo cómo hemos reaccionado como sociedad, me interesa saber cómo lo ve la medicina. Y este programa no va sobre el Osterian, va sobre la salud. Y hoy tengo conmigo a una persona, a un médico psicoterapeuta, que cree que la salud mental no existe, que lo que existe realmente es la salud. Me pregunto si la medicina general que nos atiende a todos tiene la misma mirada. Por eso hoy y ahora en Roca Project tengo conmigo al doctor y psicoterapeuta José Luis Marín, experto en salud, pero no la mental, la salud de verdad. Bienvenido.
1: Gracias, Carlos, muchísimas gracias.
2: ¿Qué es esto del Osterian?
1: Bueno, tú decías en tu introducción algo que me ha encantado, ¿no? Que a lo mejor la sociedad no ha estado a la altura para entender esta manifestación. Repasando la historia de la humanidad, yo creo que la sociedad no está a la altura nunca. Nunca ha estado a la altura.
2: Por desgracia.
1: ¿No? Por desgracia. De lo que hacemos los individuos. A mí me parece que este fenómeno es un fenómeno más, a su vez, repetido a lo largo de la historia, un fenómeno por el cual se reclama, unas personas reclaman mirada.
2: Reclaman mirada.
1: Reclaman la mirada y si te das cuenta la tienen, la han obtenido.
2: La han conseguido, es verdad.
1: La han conseguido, exactamente. Con lo cual su objetivo, que era reclamar mirada, la mirada que da identidad, finalmente la han conseguido. Estamos tú y yo aquí hablando de eso.
2: Claro, pero han logrado una mirada de juicio.
1: No importa.
2: No importa.
1: No importa. Uh-huh. Eso es algo que vemos en lo que he visto en la consulta cientos de ocasiones. El recién nacido, el bebé, el ser humano necesita, es absolutamente imprescindible para su vida con mayúsculas también, literalmente, porque los niños y niñas, las personitas que no son mirados en los primeros años de vida, en los primeros momentos, en los primeros días de vida, se mueren. Así que nos va la vida en ello, ¿no? Como cantaba Aute. Nos va la vida en que nos miren, nos tienen que mirar. Necesitamos esa mirada de nuestras figuras de apego, ¿no? De papá y de mamá. Necesitamos esa mirada. Y hay algo que comento con frecuencia y que me han enseñado mis pacientes, ¿no? O me miras por las buenas o me vas a mirar por las malas.
2: Caramba.
1: Esto es, si no me miras bien, porque no puedes, por lo que sea, si no me puedes mirar, yo voy a hacer lo posible para conseguir esa mirada. Y si esa mirada implica un juicio social desaprobatorio, no me importa. En todo caso, me estás mirando. Porque la identidad, lo que es la identidad humana, depende de la mirada de otro. Nosotros no somos nada. Cuando nacemos, literalmente no tenemos cerebro.
2: Nos forma el colectivo que tenemos alrededor.
1: Lógicamente. Nos construimos, decimos, nos construimos en la relación.
2: Sí.
1: Es la relación, es otra vez la mirada lo que nos construye, ¿no? Lo que literalmente construye nuestro sistema nervioso, que es muy rudimentario, ¿no? Y esa mirada es imprescindible, en resumen. Entonces, me tienes que mirar por las buenas o por las malas. Si no me miras por las buenas, ¿cómo lo que voy a hacer? Síntomas. Por ejemplo, síntomas de los que luego se ven en la consulta, naturalmente en pediatría, en psicología infantil, y muchos años más tarde en psiquiatría, en psicología de adultos o en medicina de adultos, ¿no? Si no has tenido esa mirada, que es la mirada, insisto, que define la identidad, que define lo que somos y cómo somos, ¿no? ¿Qué puede ser este fenómeno de los Therians en este momento? ¿Qué puede ser? Pues probablemente una manera más de las que a lo largo de la historia de la humanidad ha habido cientos de ejemplos de reclamar esa mirada, ¿no?
2: Atención.
1: Reclamar atención. Sí, reclamar atención. Exacto. Es una cosa que también yo desde que era ya muy chiquitín como médico, ¿no? Y como psicoterapeuta me llamaba la atención, ¿no? Cuando alguien hacía un intento de suicidio, un adolescente, pues una época de particular riesgo, ¿no? Un adolescente hacía un intento de suicidio, alguna sintomatología podía tener que ver con no comer, por ejemplo, o con hacer. Siempre había alguien que decía, tú lo has comentado antes, esto se arregla con una bofetada o algo muy curioso, ¿no?
2: Sí.
1: Esto lo hacen para llamar la atención. Lo hacen para llamar la atención, entonces no le prestes atención, no le hagas caso, porque lo hacen para llamar la atención. A mí, aquello desde. Todavía estaba estudiando medicina. Y siempre me produjo un cierto malestar, ¿no? Porque si lo hacen para llamar la atención, a lo mejor lo que tendríamos que pensar es darles atención.
2: Correcto, pero la correcta.
1: Pero la correcta.
2: Claro.
1: Porque que cuando tienes esa atención correcta, como tú dices, si tienes atención no vas a autolesionarte, no vas a hacer intento de suicidio, no vas a hacer nada de eso, no te hace falta. Ya tienes la atención. Pero el mandato social y el mandato con frecuencia profesional, que eso es lo que más me preocupa, es no les hagas caso. No les hagas caso, solo quieren llamar la atención.
2: Ya se le pasará.
1: Ya se le pasará, ¿no? Sí. La paradoja del mensaje. No, solo quieren llamar la atención, así que no les hagas caso.
2: Claro.
1: ¿Cómo? ¿Perdón? No sé si quién, claro que quieren llamar la atención, claro que quieren llamar la atención. A lo mejor, como tú decías también antes, a lo mejor tenemos que aprender a mirar de otra manera, ¿no? ¿Por qué quieren llamar la atención? ¿Para qué? ¿Para qué quieren llamar
2: la
1: atención?
2: Es verdad que buscamos desde que somos niños validación externa de forma continua.
1: Pero es que no tenemos validación interna. Quiero decir, nuestra validación interna se hace a partir de la validación externa. Esto es, yo voy a poder creer si soy querido y me siento, por lo tanto, querible. Esto es,
2: qué bueno.
1: Yo soy Ángel González, poeta asturiano, fantástico, ¿no? Tiene mucha poesía en ese sentido, ¿no? Yo soy bueno porque tú me ves bueno. Esto, soy alto porque tú me ves alto.
2: O sea, la mirada del otro construye verdades que se van a grabar a fuego en el alma de una persona, aunque sean mentiras.
1: Perfecto, es exactamente así. No importa, el concepto de verdad o mentira es otra cosa. Esto es, estamos hablando de recién nacidos, estamos hablando de personitas con un cerebro absolutamente inmaduro. Que tiene que crear conexiones, esas conexiones que son las que te validan. Y eso se hace en la relación, no se puede hacer de otra forma. No puedes leer libros de autoayuda con 10 días de vida.
2: Claro.
1: Eso llega más tarde, ¿de acuerdo? Pero cuando eres pequeño, cuando eres esos primeros años de vida, todo lo que tú vas construyendo, tu sistema nervioso va conectando, tiene que ver con lo que recibes. No hay nada de dentro, dentro no hay nada. Es lo que vas recibiendo, lo que recibes del exterior, es lo que escribe lo que yo llamo el libro de códigos, tu libro de códigos, ¿no? Que es ese libro de códigos con el que vas a reaccionar el resto de tu vida, ¿no? Con respecto a cómo te relacionas contigo mismo y cómo te relacionas con los demás.
2: Claro, entonces esto podría sembrar una mentira en nuestro interior, como por ejemplo, tú lo mencionas en tu libro, no tengo derecho a ser feliz.
1: Perfecto. Eso lo vemos en la consulta, pues lo he visto también cientos de veces, ¿no? O miles, qué sé yo, casi en cada caso. No tengo permiso para ser feliz. No tengo permiso para ser feliz y no lo soy. Ya está. Esto, que también es muy cultural y que todos tenemos algún caso de haber escuchado a muchas personas, ¿no? Eres un inútil, no vales para nada, o eres malo, o eres torpe. Eso es muy obvio, ¿no? Al final conseguimos lo que llamamos la profecía autocumplida. Entonces, es verdad, claro, si esto estás escuchándolo de forma repetida, eres torpe. Eres torpe y no vales para nada y eres un inútil. Exactamente así. Claro, puede ser mentira, no importa, otra vez, no estamos hablando de verdad mentira, es lo que has incorporado, cómo tú te has conectado con el entorno, es desde la relación.
2: Claro. Estoy enganchado a ti desde que empecé a leer el libro. ¿Lo voy a coger? Bueno, ¿sabéis que cuando un libro me fascina lo digo? La salud mental no existe, la salud sí. Esto me ha parecido sublime, os lo recomiendo. Yo, como Carlos Roca, de verdad, qué mirada tan lúcida de lo que, por desgracia, se ha convertido la medicina, pero también qué mirada hacia lo que debería ser, ¿no? Aquí pone médico psicoterapeuta.
1: Sí.
2: Pero tú eres psiquiatra.
1: Sí, sí, yo estudié psiquiatría, sí.
2: Entonces, ¿por qué médico psicoterapeuta y no psiquiatra?
1: Porque es verdad que la psicoterapia me ha interesado siempre mucho. Desde el principio, yo pertenezco a una generación de psiquiatras para la que la psicoterapia era una herramienta. La psiquiatría actual no. En la psiquiatría actual, la psicoterapia no tiene ningún valor. Por eso prefiero... A veces digo, con mucho respeto, ¿no?, y con mucho cariño a mi especialidad y a mis colegas, ¿no?, que bueno, que sí, que soy psiquiatra, pero que a veces prefiero que no se note. Hago lo posible porque no se note, ¿no? Porque esta psiquiatría, o una parte de la psiquiatría, cuando hablo de la psiquiatría no estoy hablando de psiquiatras, estoy hablando de la academia, ¿sabes?
2: Sí, entiendo, sí, sí, sí, sí.
1: Pues esta psiquiatría biológica actual no la comparto. Y entonces, sin embargo, es todavía una psiquiatría dominante, ¿no? Y yo no la comparto y no quiero identificarme y no me gusta que me identifiquen con esa psiquiatría.
2: ¿La psiquiatría atiende solo problemas de salud mental hoy en día?
1: No sé muy bien lo que atiende la psiquiatría, ya que me pones en un apuro, porque no sé muy bien. Sí, sí, en la práctica atiende solamente problemas de salud mental. Lo que pasa es que lo que yo creo... Y no es una opinión exclusivamente personal, lo que creemos cada vez más profesionales es que la salud mental es ese conjunto de árboles que te impiden ver el bosque del sufrimiento humano.
2: Qué bueno.
1: Entonces, mientras seguimos hablando de salud mental, estamos aceptando, y eso me preocupa mucho, estamos aceptando que hay diferentes saludes. Y eso a mí me parece insostenible a estas alturas. Absolutamente insostenible. Nos pasamos el día renegando de la famosa dicotomía cartesiana y, sin embargo, lo repetimos en la práctica clínica, lo repetimos cada día. No se puede separar lo psíquico y lo corporal, lo mental y lo corporal no se puede separar porque el ser humano está unido, porque está conectado, cuanto más sabemos, además de fisiología, claro, y de neurobiología y de psiconeuroendocrinología, más seguros estamos de que no se puede separar. Sí, fantástico, pero las enfermedades corporales se aprenden en un edificio, en una facultad. Lo psicológico se aprende en otra facultad, en otro edificio. Las manifestaciones psicológicas del sufrimiento, esto que se llama salud mental, se atienden en un centro. Las manifestaciones corporales del sufrimiento se atienden en otro centro, separado a veces de kilómetros, y muchas veces con profesionales incluso enfrentados conceptualmente. O sea, que seguimos manteniendo el dualismo cartesiano en la práctica, tanto desde el aprendizaje como desde la intervención, lo mantenemos de una forma rígida, ¿no? Y no tiene ningún sentido. La salud mental no existe, ¿no? No, la salud mental tiene mucho que ver con lo que comes, básicamente.
2: Claro.
1: Estamos hablando de manifestaciones del sufrimiento. La psiquiatría actual no trata manifestaciones del sufrimiento humano, que es indiscutible. La psiquiatría actual, desde 1980, lo que hacemos es tratar diagnósticos.
2: Enfermedades.
1: Eso es, que es distinto.
2: Etiquetas,
1: esto es. Y eso es diferente. Una cosa es tratar una etiqueta, un diagnóstico psiquiátrico, que por cierto, un diagnóstico psiquiátrico no es una enfermedad, pero eso es otro, eso luego si quieres lo vemos. Claro. Pero tratar diagnósticos no es tratar personas. ¿sabes? Entonces, la psiquiatría actual trata diagnósticos.
2: 100% lo que dices. De hecho, fíjate, hay una descripción que haces en el libro. Dices, la salud siempre será biopsicosocial. Corrígeme, si me equivoco en el término. Creo que decías esto, biopsicosocial. Claro, si tenemos un servicio médico, una sanidad completamente desgajada, bifurcada en todos los sentidos, ¿cómo se puede ver la salud como una forma de existencia que define a la persona en su globalidad? Es que pues, es imposible.
1: Con los recursos actuales y con la manera, con la academia actual, con la manera de aprender actual, no se hace. De hecho, no se hace, ¿no? Es imposible.
2: ¿Y los médicos antes eran distintos? ¿Los de antes? Ese médico de familia que lo veía todo, ¿no? Que escuchaba, que atendía, que sabía un poco de todo, aunque a lo mejor no era especialista en nada. ¿Es eso lo que deberíamos perseguir?
1: Tendríamos que ver cómo ajustar, ¿no?, algunas de las cosas que hemos aprendido, de los avances de los últimos años, sin duda, cómo ajustarlo para no perder en cualquier caso. Yo creo que es perfectamente compatible, ¿sabes? Uh-huh. El avance, el conocimiento científico de algunas áreas que han mejorado claramente, ¿no?, la práctica de la medicina y sobre todo la práctica del tratamiento de la enfermedad, pero que es perfectamente compatible con el poder mirar uh-huh. a la persona. Lo que ocurre es que yo creo que nosotros mismos eso lo hemos separado, pero yo creo que es perfectamente compatible. Yo recuerdo bien, porque tengo buena memoria, recuerdo el pediatra que me atendía a mí y a mi hermano, un poco más pequeño que yo, uh-huh. y recuerdo este pediatra, el doctor Chacón, me acuerdo perfectamente de él cuando venía a casa. Entonces los médicos venían a casa.
2: Sí, es verdad.
1: Si tú no podías ir a la consulta, el médico venía a casa. Y yo me acuerdo del doctor Chacón, me acuerdo perfectamente, ¿no?, con 4 años, atendiéndome de una escarlatina. Y estaba pues media hora en casa, mi madre era cosa típica, pero sacaba una pastilla de jabón de olor y una toalla limpia, lo que tal, y ofrecía un café y el hombre se sentaba y hablaba conmigo, hacía las cosas que tenía que hacer como médico, claro, y luego además pues se tomaba un café y unas galletas. Uh-huh. Estaba una hora en casa, ¿no?, hablando conmigo.
2: ¿Una hora en casa?
1: Sí, o media, no puedo decir exactamente el tiempo, pero mi sensación, lo que yo estoy recordando ahora es que el doctor Chacón no tenía prisa.
2: Claro.
1: Estaba tiempo en casa. Hablaba mucho con mi madre y con mi padre y se enteraba de las cosas que pasaban y nos conocía y podía marcharse de casa sin recetar nada, ¿sabes? Uh-huh. Simplemente dando paz.
2: A lo mejor las recetas son palabras.
1: Alguno de nosotros piensa, sin duda, es que no hay nada más terapéutico que hablar. Y que yo creo que, sin embargo, la medicina contemporánea ha incorporado demasiada ciencia y ha perdido mucha relación. Y esto es el reto. El reto es que podamos no renegar de la ciencia. Yo no quiero hacer eso. Yo nunca he pertenecido a esto que se llama medicina alternativa, de ninguna manera, ¿no? Pertenezco a la medicina absolutamente ortodoxa. Lo que me parece es que, y lo que comento en mi libro, y lo que comento siempre que alguien me quiere escuchar, es que que se puede hacer perfectamente compatible. Y que parte del problema que tiene ahora mismo la medicina, y que tiene muchísimos médicos que cada día están más quemados y más frustrados, es porque se dan cuenta de esto que estoy diciendo. Y se dan cuenta de que les han enseñado solamente a tratar enfermedades, no a ver personas.
2: Buah.
1: Y yo no me matriculé en la medicina para esto. Y cada día aparece más. Esto aparece en los medios de comunicación y esto cada día... Los propios médicos dejan la medicina. Esto no ocurría. Cuando yo estudié medicina, ni uno solo de mis compañeros dejó la carrera, sí, pero entonces no había selectividad. Pero ni uno solo dejó la práctica. Yo no recuerdo ni un solo compañero que en un momento concreto se haya frustrado y haya dejado, ya no quiero ser médico. Las cifras actuales son terroríficas. Dentro del propio MIR, de los residentes que abandonan la medicina porque no lo pueden soportar, ¿no?
2: Porque no lo pueden soportar.
1: Bueno, no lo pueden soportar. Esta medicina no se puede soportar.
2: Creo que no pueden soportar las condiciones. Creo que no pueden soportar tener 6 minutos por paciente.
1: Exacto.
2: Creo que no pueden soportar el sentir que no están dando las soluciones que las personas realmente necesitan.
1: Exacto. Y se dan cuenta. Ellos se dan cuenta a medias. Por eso también me parece que hay mucha desesperación entre ellos. Yo siempre que puedo les animo porque me parece... Claro, son gente estupenda, ¿no? Y que a veces una parte importante del enfado que presentan con sus condiciones laborales, que es indiscutible ese enfado, ¿no? Pero no estoy seguro de que siempre se den cuenta de que también hay una parte de esa frustración personal, porque no están haciendo lo que querían hacer cuando con 18 años comenzaron la carrera.
2: Claro.
1: Y esa frustración es muy, muy desgastante.
2: Claro, bueno, y sumemos a eso un salario que creo que no es lo suficientemente alto y una muy mala conciliación familiar.
1: Claro, porque es muy, muy difícil hacer esa conciliación cuando tienes que hacer un montón de guardias para llegar a los 3.000 euros mensuales, ¿no?
2: Claro, claro. A horas intempestivas. Y además, luego se le exige a ese médico que está 24 horas de guardia que te atienda bien.
1: Exacto.
2: Y que te
1: cuando,
2: cure.
1: Cuando además tienes 10 minutos. 10 minutos. Cuando el médico sabe, la mayoría de ellos saben lo que yo comento, saben que necesitan hablar con el paciente. Uh-huh. Mejor, más que hablar. Lo que los médicos necesitamos es, más que hablar, es aprender a escuchar. Es el que necesita hablar es el paciente.
2: Precisamente como el periodismo.
1: Eso es.
2: Escuchar de verdad.
1: Eso es. Uh-huh. Exacto. Como el periodismo, como la relación de pareja, como la relación de amigos, como la relación padres-hijos. Esto es la cuestión, es que tenemos que escuchar más. Uh-huh. Y yo creo que en medicina, otra vez, insisto, yo creo que se puede hacer. O sea, que podemos hacer compatibles los conocimientos científicos. Cada vez sabemos más cosas de cosas más pequeñas. Esto también es una cosa curiosa, ¿no? Uh-huh. Está bien. Pero vuelvo otra vez a insistir en que me parece que es compatible estudiar la biología molecular y los avances de la biología molecular, hacerlo compatible con la escucha. Y ese es el reto que tenéis los jóvenes periodistas, uh-huh, quienes hacéis este tipo de trabajo, que me parece imprescindible, y el resto de la población, ¿no? El pedir más palabra, más espacio de palabra.
2: ¿Sabes por qué creo que no se escucha? Porque tampoco se mira. Tú estás hablando de que necesitamos la mirada de las personas, que la mirada nos construye y a su misma vez nosotros construimos al otro con la nuestra, pero las miradas están en esto,
1: eso es.
2: Las miradas están en otras pantallas, las miradas están muchas veces en uno mismo, ¿no? No me interrumpas que estoy en otra cosa o sí te atiendo, pero no te doy el 100% de mi atención porque soy preso de la prisa.
1: Sí, sí, sí.
2: ¿Sabes? Te quiero contar algo que viví hace muy poquito en consulta con mi médico de cabecera. Bueno, esto del programa es una maravilla, pero para mí he tenido que pagar un precio de estrés, ¿vale? Como cualquier emprendedor, y los que me veis sabéis lo que es emprender, ¿no? Esto ha implicado pues una cantidad de horas dedicadas al día, probablemente todas mis horas útiles, sacrificando horas de sueño. Y aunque va muy bien y no me quejo y me siento enormemente afortunado, también mi cuerpo ha sufrido parte de esto. Por ejemplo, he perdido peso, hago mucho deporte, con esto me equilibro, pero he tenido muchos problemas de estómago. Yo que podía comer de todo, ahora no puedo comer de todo. Creo que somatizo ese estrés en el estómago. Uh-huh. Esto es lo que yo deduzco, ¿no? He tenido inflamación, he tenido incluso vómitos alguna vez por un exceso de inflamación. O sea, un problema de tener que ir con mucho cuidado. Y mis amigos y la gente que está cerca lo saben porque ahora soy delicado con la comida, cosa que nunca había sido. Voy al médico de cabecera. Le cuento esto porque quiero que me hagan pruebas. Necesito que el médico me diga qué es lo que ocurre. Para eso tenemos a los médicos, ¿no? Bueno, cuando voy a consulta, claro, la doctora tiene 5 minutos para verme, o 10, tampoco más. Uh-huh. Todo el tiempo miró la pantalla.
1: Eso es.
2: Cuando yo le dije ya, pero es que necesito algún tipo de solución, y sugerí, a lo mejor podría tener un problema en la microbiota, porque he leído sobre esto, podría empezar a dar ideas. ¿Sabes qué me dijo José Luis? Dice, antes de que sigas, nosotros aquí, en este centro, no creemos en nada de esto, ni del SIBO, ni de nada de esto. Lo que tú tienes es estrés. Te voy a dar unas pastillas para que hagas la digestión un poquito más rápido porque tienes un problema de lentitud en la digestión y esas pastillas te ayudarán ya, pero vale, lo que tengo es estrés. ¿Me puede dar usted algunos recursos para solucionarlo? Intenta hacer deporte, pero te tomas las pastillas y si no pides consulta, te pediremos un tránsito y te verán dentro de 6 o 7 meses a ver si es que te pasa algo. Pero la analítica está bien. Tú estás perfecto. Tú estás perfecto. Por cierto, hubo una cierta sonrisa cuando le dije si podía ayudarme con esto del estrés de alguna manera, ¿no? Vale. Ahora, antes de que me des tu opinión, separamos mi caso y voy a pensar en la cantidad de personas que van al médico exigiendo una mirada comprensiva y que por la razón que sea, y respetando que habrá médicos que lo harán muy bien, no obtienen esto. ¿Qué hacemos como pacientes? ¿Qué solución, qué alternativa tenemos?
1: Lo que se llaman las medicinas alternativas. Hay una cosa muy las medicinas alternativas, o que eso está bien, lo que se llama también las pseudoterapias. Esto es, otra es la mirada. Volvemos a la mirada. La persona que está manifestando su sufrimiento, tú lo ves muy bien y tú lo dices muy bien, es tu sufrimiento, que le llamamos estrés, ¿vale? Pero tú te reconoces como tu trabajo, tu actividad, que disfrutas, que te gusta, que estás encantado con ella, pero que te está produciendo una situación de tensión, de tensión y de sufrimiento, porque estás haciendo cosas, pero estás dejando de hacer otras.
2: Sí.
1: Eso siempre es una situación de tensión que te crea conflicto. Y siempre que hay un conflicto, hay ansiedad, hay miedo, hay angustia y hay tensión, ¿no? Y sufrimiento. Bueno, necesitas que te miren. Finalmente necesitas que te miren. Entonces tú vas a tu médico de atención primaria y el médico no te ve. No te mira, te ve. Te ve. Esta colega te ha visto, pero no te ha mirado. O sea, esta colega ve a... Sí. Pobrecita mía, tiene que ver a 50 pacientes en un día.
2: Claro, pero yo entiendo su parte.
1: Exacto, yo lo entiendo también, y lo voy a defender. Ella ve a 50, y se dice así, hoy he visto a 50 pacientes, no ha mirado a ninguno.
2: Claro.
1: Ese es el matiz.
2: Claro.
1: Ha visto 50. Para ser más exacto, 50 personas la han visto a ella. Ella no ha podido mirar
2: Tremendo.
1: A ninguno. Así que, ¿qué es lo que tú haces? Pues lo que tú haces es lo que hace el resto de la población. Cuando tiene que ser mirado y no es visto, pues se identifica con un animal, claro, o se va a que le echen las cartas, o a, ¿sabes?, a buscar eso que llaman las pseudoterapias. Luego los médicos estamos muy enfadados porque las pseudoterapias, entonces yo no creo en lo del SIBO y lo de la microbiota, en fin, eso no. Lo de la microbiota en concreto, pensar que la microbiota no tiene que ver con la salud, eso es un disparate, sinceramente. Eso es una carencia...
2: Me parece que es anticientífico.
1: Es una carencia de conocimiento muy claro, ¿no? Pero bueno, al final, ¿qué hacen las personas? ¿Qué hacemos los seres humanos? Si estamos, toda nuestra vida consiste en buscar algo que nos ayude a manejar el sufrimiento. El sistema sanitario es el que la sociedad le da la autoridad para ello. Cuando el sistema sanitario pierde esa capacidad de darnos esa atención, estamos obligados a buscar atención otra vez donde sea. ¿Y dónde la buscamos? Pues donde sea también otra vez, que puede ser en la mirada y la identidad, ¿no? Que puede ser en eso que se llaman las pseudoterapias, que luego nos enfadamos, te decía, ¿no? La pseudoterapia está todo lleno. No, mira, las pseudoterapias están ahí porque nosotros, el sistema sanitario que tiene la autoridad cultural, social, ha dejado hueco. Esto es pura ecología.
2: Tremendo.
1: Si nosotros dejamos el espacio... La naturaleza no lleva bien lo de los vacíos. Así que si nosotros dejamos el espacio, algo o alguien lo va a llenar. ¿De acuerdo? Y puede ser lo que tú quieras, lo que hay.
2: Claro, antes, genera claro. una ventana de oportunidad.
1: Eso es.
2: Hay una demanda, aparecerá una oferta
1: Exactamente.
2: Distinta.
1: Exactamente. Yo necesito que mi médico me mire. Y voy, lo primero que hago en esta ciudad en la que vivimos, con este sistema sanitario, lo primero que hago es, yo soy muy obediente, lo primero que hago es hacer lo que tengo que hacer, que es ir a mi médico de atención primaria. Esto es lo primero. Que son una gente estupenda, que tiene 6 minutos o 10 minutos, ¿de acuerdo? Y luego además, en algunos casos, yo creo que personalmente creo en algunos casos que estudian menos de lo que deberían. Que están también demasiado centrados en los papeles que les traen los visitadores médicos. Pero bueno, eso también es otro debate. Pero tú haces lo que tienes que hacer, que es que te vea tu médico de atención primaria. Tu médico de atención primaria está escribiendo en un ordenador, no te mira. ¿Perdón? ¿Y cómo sales? Sales mal, sales peor. Sales peor que has entrado. ¿Y qué haces? Te van a hacer un tránsito dentro de 6 meses, te van a mandar al especialista. ¿Qué hacer? Buscar otra solución, buscar ayuda.
2: Claro,
1: donde
2: porque
1: sea,
2: lo que yo siento es que están retrasando mal. La solución.
1: Exacto.
2: Sigo con el problema.
1: Y tú sigues con el problema.
2: Sí.
1: Sigues con el síntoma, porque el síntoma nunca es el problema.
2: Ajá, buen matiz.
1: Es que no es lo mismo.
2: ¿Puedes explicarlo un poco más?
1: Sí, el motivo de consulta nunca es el problema. Tú vas a tu médico porque tienes problemas digestivos, aparentemente. Y ese es el motivo de consulta.
2: Vale.
1: El motivo de consulta son síntomas digestivos.
2: O sea, de nuevo vamos a lo que te pasa y lo que te ha pasado.
1: Eso es. El motivo de consulta son síntomas digestivos. El problema no son los síntomas digestivos, y tú lo sabes y tú lo cuentas aquí valerosamente. El motivo de consulta es tu situación biográfica, personal, en este momento.
2: Claro.
1: Que tu situación biográfica, personal, en este momento, por cierto, no es más que la continuación de tu historia que comienza cuando tus padres se conocen.
2: Claro.
1: Ahí comienza tu historia.
2: Claro.
1: Pues lo que ahora, esto, el haber elegido este trabajo, el emprender, es decir, que todo está unido desde que tus padres se conocen.
2: Es toda la película que arrastro.
1: Toda la película. Sí. Ese puede ser el problema. Y en este momento concreto hay un elemento desencadenante que tú conoces perfectamente, mejor que nadie, claro, que tiene que ver con esta situación de crisis. Uh-huh. Ese es el problema.
2: Claro, porque yo puedo sufrir el estrés, pero lo sufro por una razón. Pues, a lo mejor la razón es la autoexigencia. Pues, y esa autoexigencia igual se explica con muchas cosas que viví en el pasado, ¿no?
1: Brillante. Esa autoexigencia estaba ya en tus tatarabuelos.
2: Caramba.
1: Ni siquiera es de tus padres. Si seguimos como deberíamos de seguir, esa autoexigencia tuya comienza en Atapuerca.
2: Porque les iba la vida si no lo eran.
1: Eso es.
2: Claro.
1: Exacto. Entonces, esa autoexigencia tuya, que por cierto, estoy encantado de que la tengas, esa autoexigencia, como tantas otras, como tantos otros valores humanos, te hace sufrir. Pero la humanidad ha crecido gracias a personas que sufriendo su autoexigencia han aportado. La autoexigencia te hace sufrir a ti. Pero todos los demás estamos agradecidos a eso. Pero te hace sufrir a ti. Y no es tuyo tampoco solo. Es decir, otra vez, eso está.
2: Claro,
1: eso comienza
2: claro.
1: Cuando tus padres se conocen. Cuando tus padres se conocen, ya saben que tú vas a ser un niño y luego un adulto autoexigente, buscando la perfección, interesado en la búsqueda de la excelencia. Uh-huh. Y eso es fantástico, insisto, a nivel social, eso es fantástico que haya gente así. Ahora, no es gratis.
2: Claro.
1: No es gratis. Hacer ese esfuerzo que tú estás haciendo por mantener este programa, por crear este programa, por conseguir lo que has conseguido, es estupendo para todos nosotros, pero no es gratis para ti, Carlos, no es gratis. Estás pagando problemas digestivos, que son además, por cierto, lo más frecuente, lo primero que aparece como manifestación del sufrimiento, porque lo digestivo es precisamente con lo que nos vinculamos en los primeros momentos de nuestra vida con otra persona, con la alimentación. Precisamente.
2: Estoy fascinado, claro,
1: claro. Claro.
2: El apego emocional se construye mamando.
1: Exacto.
2: De nuestra madre.
1: Exacto. Por eso lo digestivo es tan sensible. Lo digestivo y lo cutáneo, siempre, ¿no? La piel.
2: Por eso sentimos un nudo en el estómago.
1: Se te hace,
2: ¿no?,
1: un nudo en el estómago.
2: Sí.
1: Esto no me lo trago.
2: Sí.
1: Esto me hace vomitar.
2: Es que me ha pasado algunos días de comer una cantidad pequeña, como menos, lógicamente, una cantidad pequeña. Y sentir como si me hubiera tragado una piedra.
1: Eso es.
2: Digo, pero esto algo pasa aquí, claro. Porque no tiene ningún sentido, ¿no?
1: Claro, exacto. Pero todo eso es lo que decir, fíjate, es la salud mental. Entonces, ya lo estamos, ya sé, el sistema lo fracciona. Eso es, teóricamente es digestivo, te van a hacer un tránsito intestinal dentro de 6 meses. No, no te hagas un tránsito intestinal, no te hagas nada de eso, ¿no? Uh-huh. Que alguien te... Cuéntale tu vida a alguien, a un profesional.
2: Claro, aquí va a ir. Entonces... Claro. No necesito un estomatólogo, necesito un psicoterapeuta.
1: Creo que sí.
2: ¿Cuál es el momento en el que una persona cruza una frontera? Hay una bandera roja que le dice, es el momento de hacer terapia. ¿Cómo saber cuándo es el momento de empezar a hacer terapia?
1: No es fácil, es que, como todas sus preguntas, ¿no? Nos obligan a pensar. No es fácil y no me quiero precipitar en la respuesta, pero tu caso, la valentía con la que cuentas tu caso es exactamente así. ¿Cuándo es el momento de empezar una terapia? Cuando salgo de esa consulta de atención primaria. Esa puede ser una respuesta. Cuando salgo de esa consulta de atención primaria,
2: claro.
1: Yo me doy cuenta, porque es algo que yo también repito permanentemente, el paciente lo sabe. Esto es lo que llamamos lo sabido impensado. O sea, todos mis pacientes, miles de personas que han tenido el valor de confiarme su vida, saben lo que les pasa. Y saben que esto que les pasa en el intestino, ¿sabes?, en la piel, en el aparato respiratorio, en donde sea, ¿sabes?, en lo que se llama trastorno de ansiedad, depresión, esto es. Ellos saben perfectamente lo saben, que lo que les pasa tiene que ver con su historia, tiene que ver con algo.
2: Claro.
1: Ellos lo saben, lo que ocurre es que lo que no saben, no saben es cómo contarlo, no saben cómo pensarlo, uh-huh. no saben cómo, mucho menos cómo eso, cómo expresarlo. Y cómo...
2: Claro, cómo acceder al relato y narrarlo,
1: eso
2: ¿no?
1: Eso es lo que no saben, es lo sabido impensado, ¿no? Pero ellos lo saben. ¿Cuándo es el momento? Pues el momento es cuando te das cuenta de que hay una parte de este sistema sanitario que no te entiende directamente, que no te entiende. Entonces...
2: Vale, ahora voy a ponerme en la piel de quienes nos ven, ¿vale? Yo tengo una buena situación económica. Yo ahora mismo podría pagarme el psicoterapeuta que quisiera. De las personas que nos ven, la gran mayoría no va a poder hacer esto, por desgracia. Esperaban que el sistema de salud les diera esa solución, ¿no? Pero a muchos les dirán, tienes una consulta con un psicólogo que va a ser en 6 meses, 7, que durará X, que va, en todo caso, a parchear llegando tarde al problema. ¿Cómo pueden hacer psicoterapia personas que tienen esa necesidad pero no la pueden pagar?
1: Ese es el gran fracaso, yo creo, de eso que se llama salud mental en España. Eso es exactamente. Ese es el debate y eso es lo que los jóvenes tenéis que pedir. Yo creo que es un momento de exigir, ¿no?, esta prestación, ¿no? Realmente la psicoterapia está en el catálogo. Es una cosa curiosa, pero sin embargo, la psicoterapia está en el catálogo de prestaciones de la Seguridad Social española. Está. Uh-huh. Sin embargo, como todo el mundo sabe, tú lo sabes y lo sabe todo el mundo, hablar de psicoterapia en el sistema público de salud es casi una frivolidad, ¿no? Es realmente no se puede hacer psicoterapia en como entendemos la psicoterapia en el sistema público, ¿no? Lo cual es una enorme carencia y ahí no puedo responderte nada más que es una carencia y que estoy de acuerdo y que no sé cómo lo pueden hacer estas personas.
2: Es un fallo en el sistema.
1: Sí, es una carencia del sistema. Claramente es una carencia del sistema y ahí pues yo no sé qué.
2: Claramente tengo un caso próximo de una persona de un entorno más o menos cercano que tiene un problema psicológico, un problema, bueno, psicológico.
1: Tiene un problema.
2: Tiene un problema, correcto, que toca muchas áreas de su persona.
1: Exacto.
2: Ha ido, le han atendido y a este chico le han dado una pastilla.
1: Claro.
2: Un antidepresivo.
1: Claro.
2: Vete a tu casa, toma esto una vez al día y sí, sí. Tranquilo.
1: Eso
2: se solucionará.
1: Bueno, pues esta es la situación en la que estamos. Sí, sí, esta es la psiquiatría actual y sí, sí. ¿Por qué? Básicamente porque es verdad que es que no tenemos otro recurso. La psiquiatría actual ha puesto todos los huevos en la cesta de la biología y en la cesta de la farmacología y no tenemos otros recursos. Los psiquiatras jóvenes, después de estas dos últimas generaciones de psiquiatras, no están formados, simplemente, ¿no? Ellos tienen una voluntad fantástica, ¿no? Pero no están formados para hacer nada más, y ya sé que estoy exagerando. Y estoy hablando otra vez de psiquiatría, no a título individual, porque conozco muchos psiquiatras que se buscan la vida y que aprenden otros recursos, sí que lo intentan, pero en los programas de formación son programas de formación que tienen que ver con básicamente el DSM, estudiar el DSM, el catálogo
2: de enfermedades mentales.
1: Eso es, de trastornos mentales y el catálogo de los trastornos y... de forma automática la prescripción de un medicamento. Y es que no tenemos más recursos, ¿no? No hay más, ¿no? Claro, no hay más. Claro. Hemos puesto todos los recursos, los hemos puesto en la farmacología. Y también parte del problema que tenemos en este momento, del cierto desencanto por la propia psiquiatría, muchos psiquiatras y de la población, es que cuando en los años 80-90 pensábamos que la farmacología, la psicofarmacología, había dado por fin, ¿no?, con la bala mágica, ¿no?, que habíamos entendido, ¿no?, que la depresión, por decir un ejemplo muy, muy conocido, tenía que ver con una alteración en el equilibrio de un neurotransmisor, de la serotonina, y entonces teníamos una bala que lo iba a resolver. Aquello nos puso muy contentos a todos, eso lo transmitimos a la población, teníamos la solución, y eso ha resultado falso. Eso no. Primero, hoy sabemos que la depresión y la serotonina, la depresión entendida como una falta de serotonina, no es real, no es verdad, nunca se ha podido demostrar eso.
2: Hay más cosas que afectan a la serotonina, ¿verdad?
1: Tú primero te deprimes. Es que esa es la trampa. La depresión está en tu, no está en tu cabeza, la depresión está en tu vida, repito siempre, ¿no? Primero te deprimes. Primero te deprimes y a lo mejor puedes empezar a deprimirte cuando tus padres se conocen. Por exagerar un poco, ¿sabes? Por crear polémica, que me parece que es lo que tenemos que hacer. Estoy exagerando, pero voy a mantenerlo, ¿no? A lo mejor tu depresión, no la tuya, Carlos, que no lo estarás.
2: Sí, te entiendo.
1: A lo mejor, en algunos casos, esa depresión comienza eso. Cuando tus padres se deprimen, y estoy hablando en serio, porque tus padres ya están deprimidos. Quiero decir, una persona, una madre maravillosa, fantástica, puede deprimirse, puede estar deprimida en el momento del nacimiento de su hijo, ¿no? Y ese hijo ha nacido con una madre deprimida.
2: Entendiendo deprimida como un estado de ánimo, disforia, por así decirlo.
1: Sí, como un estado de ánimo. Un estado de ánimo porque hay que ver qué ha ocurrido en ese embarazo. Otra vez, que tu historia comienza ahí, cuando tus padres se conocen, ¿no? Por eso es tan importante para nosotros hacer una línea de vida, entender a esta persona que me cuenta ahora que tiene un problema intestinal, entender cuándo empezó eso, ¿sabes?
2: Vale.
1: ¿Cuándo? Y eso puede empezar ahí. Y has estado presentando muchos síntomas que luego la medicina, además, súper especializada, desconecta. Entonces, tienes síntomas en pediatría, muchos síntomas en pediatría, luego en diferentes especialistas pediátricos, luego vas creciendo, luego en la adolescencia con otros especialistas y luego siendo adulto con más especialistas. Entonces, tienes estas personas que vemos en los hospitales que tienen, que están de médicos toda su vida. Toda su vida, de especialidad en especialidad, ¿no? Toda su vida. Pero, otra vez, nadie les ha mirado enteros. Nadie les ha mirado en su historia, ¿no? En su biografía. Que la serotonina se afecta, el equilibrio de serotonina se puede afectar a una persona deprimida. Sí. ¿Qué es la causa de la depresión? Rotundamente no. Naturalmente que no.
2: O sea, entonces, si doy un fármaco para regular la serotonina, estoy parcheando, pero no solucionando.
1: Estás parcheando y además ni siquiera estás regulando la serotonina. Pero bueno, en todo caso, solamente un parche. Solamente un parche, evidentemente, ¿no? Tú primero te deprimes. Se deprime todo tu organismo. Se deprime no solo no tienes solo disforia, anhedonia, esos son los síntomas típicos de manifestación psicológica. No, se deprime también tu intestino, entonces tienes las digestiones más lentas, tienes estreñimiento, tienes alteraciones en la piel, puedes tener molestias visuales. Te deprimes entero, se deprime tu sistema inmunitario y entonces tienes más sensibilidad para tener enfermedades infecciosas.
2: O sea, deprimirse como un empeoramiento de mi salud general.
1: Del estado de ánimo y de tu salud general, por supuesto.
2: Vale.
1: Porque no existe jamás. Nos hemos encontrado con una persona deprimida solo con síntomas psicológicos.
2: Claro.
1: Claro.
2: ¿Apuntan dos direcciones?
1: Siempre.
2: O sea, estoy mal aquí. Y en el cuerpo, porque estoy mal aquí, y porque estoy mal el cuerpo, acabo estando mal aquí.
1: Es que no se puede separar. O sea,
2: claro.
1: Naturalmente, esa es la...
2: O sea, que hay dos... No es que sean dos direcciones.
1: Es un círculo.
2: Es que es un todo.
1: Es un círculo. Entonces, no hay nada en lo corporal que no afecte a lo psicológico. Date cuenta que lo psicológico, eso que llamamos fenómenos mentales, en cualquier caso, lo psicológico es físico también. Lo psicológico es corporal. El cerebro, donde asientan la mayor parte de las funciones, o las funciones mentales, es cuerpo. O sea, que otra vez lo de psicológico y corporal es un disparate,
2: un dualismo,
1: una fractura que no tiene absolutamente sentido. Lo psicológico es corporal, es cuerpo. No tenemos un cuerpo, somos cuerpo. Somos cuerpo. No hay nada corporal que no afecte a lo psicológico y no hay nada psicológico que no afecte a lo corporal. Todas las personas con un diagnóstico psiquiátrico de depresión, todas tienen otros síntomas corporales, naturalmente, irrelacionales. Otra vez, en el ámbito de lo socio-psicobiológico. Entonces, primero te deprimes y luego te pasan... Ese sufrimiento... No quiero hablar demasiado de diagnósticos psiquiátricos. Ese sufrimiento se manifiesta en todas las áreas de tu vida. En lo corporal, en lo psicológico y otra vez en lo social, en lo relacional. Tú en estos momentos, cuando vas a tu médico porque te encuentras mal, te pasan estas cosas, tienes también alguna dificultad en la relación con tu pareja, con tus amigos, también estás raro, estás más distante, estás...
2: Claro.
1: Lógicamente, con tus compañeros de trabajo. Porque no se puede, otra vez, no se puede separar. No hay ninguna posibilidad. La separación que hemos hecho es una separación absolutamente artificial, al servicio de la administración, no al servicio de la persona.
2: O de la industria.
1: Claro, de lo social. Sí, de lo...
2: Me refería a la industria farmacéutica, ¿no? Es decir, si yo separo, puedo poner etiquetas,
1: eso es,
2: identificar patrones, conductas, diagnósticos y hacer todo un DSM.
1: Eso es.
2: y si tengo un DSM, necesito una solución farmacológica para cada una de esas cosas.
1: Genial. Eso se ha hecho así. Eso es exactamente como se ha hecho. Eso cualquier médico... nos costará más o menos trabajo reconocerlo y pues a algunos de mis colegas no les gustará escucharme, pero saben que es así. Saben perfectamente que es así. Yo fui miembro de la Asociación Americana de Psiquiatría, de la APA, la asociación que ha creado los DSM y durante muchos años y creo saber cómo se hace. Bueno, todo el mundo lo sabe. Y eso es exactamente así. O sea, la industria... Pero la industria farmacéutica no te enferma. Otra vez siempre digo lo mismo. La industria farmacéutica, que la conozco bien, como cualquier médico, o sea, no tiene tampoco mucho mérito, pero la industria farmacéutica no te enferma. Juega con una milonga, que es que la industria farmacéutica cuida de tu salud. Mira, bueno, en fin, ¿sabes?
2: Cuida de su bolsillo.
1: Hombre, lógicamente, ya. Pero vamos, pero tienen derecho. O sea, cuidado, la industria farmacéutica son sociedades anónimas cuyo único objetivo, el único objetivo no es tu salud, ¿no?

0: Algo que también es muy poco agradable, políticamente es poco correcto y muchos de mis colegas tampoco les va a gustar, pero la industria farmacéutica necesita médicos que receten esa pastilla.
1: Claro.
0: Porque la industria farmacéutica en España no puede vender directamente, no puede, en Europa no puede hacer publicidad directa, en Estados Unidos sí,
1: Pero
0: una
1: si un médico
0: catástrofe.
1: receta una pastilla porque ha obtenido un viaje o un obsequio del que sea, ese médico está comprado.
0: Sí, eso es algo que también.
1: Entonces, debería blindarse de alguna manera. O sea, el escenario ideal sería que los médicos no pudieran ser comprados por la industria.
0: Eso está teóricamente blindado. O sea, llevamos años desde que yo estaba estudiando medicina, ahora eso ha cambiado mucho. Pero eso forma parte también de la naturaleza humana. O sea, deberíamos de blindar esto, sí. Y hay intentos en los países civilizados, en la Unión Europea, claramente, ¿no? Y en España eso está regulado. Está regulado. Lo que ocurre es que está regulado todo. Está regulado también que en autopistas no puedes pasar de 120. Y si vas a 120 te adelantan hasta los tractores en una autopista. O sea, la regulación es una cosa y luego la naturaleza humana es otra. Entonces está regulado y luego es los mecanismos que tiene la industria para animarnos al consumo de ciertos y sobre todo para animarnos, para dirigirnos a los médicos en en cierta dirección científica, los mecanismos son sutiles y son legales, pero están ahí, eso otra vez. Ningún médico honesto te va a discutir eso, te va a discutir. Pero quiero insistir en que la industria farmacéutica no te enferma. La que te enferma es, por ejemplo, la industria alimentaria, de la que se habla mucho menos.
1: Claro, esa es otra parte interesante, ¿no?
0: Claro,
1: La cantidad de tóxicos que nos comemos con los ultraprocesados, por ejemplo.
0: los tóxicos de los ultraprocesados seguramente hacen más daño que cualquiera de los medicamentos y muchos medicamentos son muy útiles, ¿no? Otros muchos no. Hay muchísimos medicamentos que se sabe muy bien que no valen para nada.
1: Entonces te tengo que hacer una pregunta. ¿Podría haber una persona en ese estado deprimido a causa de lo que está comiendo?
0: No es que podría, eso es un dato. O sea, no es una entelequia que se nos ha ocurrido, ¿no? Eso está perfectamente demostrado, ¿no? Que esto es lo que a mí me preocupa más y me incomoda más, ¿no? Como médico, lo que llamamos el conocimiento ignorado. O sea, lo que la microbiota tiene que ver, el estado de la microbiota y el eje intestino-cerebro tiene que ver con eso que se llama salud mental, eso es un dato, eso es un hecho, ¿sabes? Que los ultraprocesados tienen que ver también con las manifestaciones psicológicas del sufrimiento. Eso es otro hecho, ¿sabes? Que el dormir mal, ¿sabes? Que el sedentarismo, ¿no? Está muy bien descrito, ¿no? Que el salir a correr por la mañana, a correr o a caminar por las mañanas 10, 15 minutos al día, es más eficaz que tomar antidepresivos. Ese amigo tuyo que le han mandado una pastilla, un antidepresivo, pues estoy seguro, absolutamente seguro, que haciendo algunos ajustes, pequeños ajustes incluso en su vida, no necesitaría tomar los antidepresivos. En general hay muchos datos en este momento también de autores españoles, catedráticos de farmacología, de psiquiatría, estos autores españoles, que demuestran que un porcentaje altísimo de los antidepresivos que se están tomando en este momento en España, y España es un país que consume muchos antidepresivos, un porcentaje muy alto es innecesario, sería perfectamente prescindible si pudiésemos abordar al paciente de otra manera.
1: Fíjate que cuando voy a hacer deporte es cuando noto cómo se me despeja la mente, literalmente.
0: Literalmente.
1: O sea, todo el desorden que había toma cierto orden, ¿no?
0: Y si haces el deporte además a la intemperie, al aire libre, mucho más. Mucho más. También está demostrado.
1: Claro, esto me está recordando una cosa que decías en el libro, muy interesante, la regla 330-300.
0: Eso es.
1: ¿Puedes explicar la regla 330-300?
0: 30-300. Sí, esto es un estudio que comenzaron a hacer en la Universidad de Utrecht, en Holanda, en los Países Bajos. Y es un estudio también muy fácil de hacer, es pura epidemiología, es estadística. Unos investigadores se dieron cuenta de que había ciertos barrios que tenían menos problemas de salud mental que otros. Entonces empezaron a ver por qué pasaba en estos barrios, ¿no? Pues si tú puedes ver desde el balcón de tu casa, desde tu salón, tu dormitorio, tienes que ver al menos tres árboles. El 30% de tu barrio tiene que ser una zona verde,

0: tiene que estar pues, arbolado, una zona verde, el 30% de la superficie, y tienes que estar a menos de 300 metros de un gran parque. Bueno, pues cuando eso es así, se observa que esa población consume hasta entre un 12 y un 15% menos antidepresivos.
1: ¿Ah, sí?
0: Sí, sí. Y eso ya se ha hecho. Además, se ha estudiado en Barcelona, en concreto. En Barcelona, en concreto, eso ya hay datos que han publicado instituciones municipales de Barcelona que se han hecho en determinados barrios, en determinadas zonas, que claro, nos está matando.
1: Claro. O sea, a ver si lo he retenido bien. Ver por lo menos tres árboles
0: desde tu casa.
1: 30% de vegetación por la zona en la que estés.
0: Exacto.
1: Y un parque, una zona arbolada, de naturaleza, a menos de 300 metros. Eso. Me pregunto cuántos de vosotros que nos veis cumplís estos tres checks. Me gustaría saberlo.
0: El 24% de la población española.
1: Solo el 24%.
0: De la población urbana. Eso es.
1: Claro, ¿y cuánto es la población urbana? La mayoría.
0: La mayoría.
1: Exacto. Pues tenemos un problema.
0: Tenemos un problema. Exacto. Tenemos un problema. Un problema que una vez más hemos creado nosotros porque una vez más la sociedad nunca ha estado a la altura. Volvemos al principio, te recuerdo lo que tú decías, ¿no?
1: Claro.
0: La sociedad nunca ha estado a la altura del desarrollo de la humanidad.
1: O sea que somos en el fondo un animal fuera de su ecosistema.
0: Exactamente así. Muy bonito. Somos un animal que ha creado un... Eso solamente ocurre seguramente en la especie humana. Bueno, seguramente no, seguro. Somos un animal, probablemente el único animal, que crea entornos autodestructivos.
1: Claro. O sea, estaba pensando en el león en el zoológico. Aquí la única diferencia es que nosotros mismos nos hemos puesto en cautiverio.
0: Nos hemos puesto en cautiverio exactamente así.
1: Entonces, esto, claro, no cualquiera puede pagar un psicoterapeuta, pero... Quizá más de uno podemos imponernos un paseo por la naturaleza el sábado por la mañana,
0: sí.
1: Un día por la noche, no sé, ir al parque ese que tienes a 500 metros, igual no son 300,
0: sí, pueden ser 500.
1: O un kilómetro, pero bueno, ¿no? Sí. Cerca. O sea, imponer contacto con la naturaleza para mejorar nuestra salud, no mental.
0: La salud.
1: General.
0: La salud general, insisto, porque cuando tú sales después de hacer deporte... que dices que tienes la mente, esa sensación de expansión, de bienestar, también ahí tu intestino está mejor.
1: ¿Explicaría esto, José Luis, que en el norte vivan más? ¿En el norte de España? Creo que por Asturias, zonas así más... Fíjate cómo es el norte, ¿no? La esperanza de vida es mayor, personas más longevas.
0: Pues posiblemente. Desde luego es un factor, nunca es un solo factor, ¿no? Probablemente también en el norte español, yo conozco bien Asturias... Y una cosa que se hace es comer muy bien.
1: Sí, es
0: raro,
1: sí, sin duda.
0: Que un asturiano coma todos los días hamburguesas de mala calidad mientras está trabajando en una oficina con luces artificiales, ¿no? Entonces se come mejor, está más en contacto con... Sí, todos son factores que ayudan, ¿no? También tenemos que tener cuidado para no cargar las tintas en las iniciativas individuales. Yo soy muy defensor y a título personal lo hago, lo de caminar... desayunar despacio, desayunar sin azúcar, desayunar bien, bueno, estas cosas que puedo hacer, ¿no? Una recomendación que hago a mis pacientes hace muchos años y luego a toda mi familia y mis amigos y lo cumplimos a rajatabla es apagar la tele. Apaga la tele. Ya verás, apaga la tele una semana.
1: Las malas noticias de las tres.
0: Exacto.
1: ¿No?
0: Eso, fíjate lo que dices, son las malas noticias de las tres. Y eso tú te crees que es gratis. ¿Tú crees que el ser humano puede tolerar esas malas noticias que además se seleccionan de una manera significativa? Porque cuanto peor son las noticias, mayor es la audiencia. Eso también se sabe, ¿no? Decimos la industria farmacéutica. La industria farmacéutica va a lo suyo. Y ahora hablamos de la industria alimentaria. Ahora, si quieres, hablamos de la industria informativa.
1: Me encantaría.
0: O hablamos de la industria de la informática, de la Instagram, las redes sociales. Hablamos de todo eso, ¿no? Me parece que centrar, por eso también insistía en que centrar la mirada solo en la salud mental es un error. Pero centrar la mirada también en lo que nos enferma en un solo factor también es un error, ¿sabes? Porque acabamos, o podemos correr el riesgo de acabar mirando solamente un árbol para no ver el bosque. Que eso es lo que me parece que se hace cuando hablamos de salud mental. Entonces hablamos de salud mental y todo lo que tienes que hacer para la salud mental es, cuando se habla de salud mental, curiosamente, se habla además de trastornos. Se habla de intentos de suicidio, de depresión, de ansiedad, de insomnio, de anorexias... Pero no se habla de promover la salud. No, se habla de tratar de tratar trastornos, ¿no? Entonces, caminar, comer mejor, apagar la tele, dormir mejor, todo eso es fantástico. Pero ahora vamos a ver también qué pasa con los barrios, decíamos antes, ¿no? ¿Dónde estamos viviendo, ¿no? ¿Cómo es posible que en Madrid, y estoy seguro que en Barcelona igual, por lo que me habéis contado, haya personas, una parte muy importante de las personas que puedan estar 2 horas diarias en el transporte, ¿no?
1: Claro,
0: para ir a trabajar.
1: Solo para ir y venir.
0: Dos horas diarias, ¿no? Metido en un. No viajando en un coche por una carretera viendo arbolitos. No, en un atasco. En un atasco, en una autovía o en transportes públicos, ¿no? Y tenemos que ver la precariedad laboral, ¿no? Como es un dato sobrecogedor, ¿no? Entre el 17 y el 20% de las personas que viven en una situación de pobreza en nuestro país tienen un trabajo. Eso me parece demoledor.
1: Mm,
0: o sea,
1: es.
0: Tienen un trabajo. Están trabajando. No estamos hablando de las personas que están en el paro.
1: Y no basta.
0: Están trabajando y, sin embargo, están en situación de pobreza. Mm. ¿Cómo vas a pedir salud mental? ¿Cómo queremos salud mental con alguien que no puede llegar a fin de mes? Que no tiene garantizado pagar el alquiler. Que no tiene garantizado la comida. No ya comida fresca. Alimentos frescos, ni siquiera los ultraprocesados, ¿no? La salud es un fenómeno social. Entonces, centrar también la salud en fenómenos individuales, entonces que tú lo que tienes que hacer es ir a correr, fíjate que yo lo digo, te lo estoy recomendando, que sí, tienes que ir a correr, tienes que comer mejor, tienes que dormir mejor, cierto, eso es una condición necesaria, pero tampoco es suficiente. Parece que tenemos que darnos cuenta que el malestar actual es un malestar colectivo y las soluciones individuales a veces pueden complicarte más la vida, porque es otra exigencia.
1: Claro.
0: Es otra exigencia más que colocamos en una persona que está sobreexigida en un sistema neoliberal súper exigente. Entonces, bueno, vamos a intentar repartir las responsabilidades y repartir las angustias y las ansiedades. O sea, tú haz estas cosas que tienes que hacer y ahora entre todos vamos a pedir también que nos miren mejor en el sistema sanitario, que podamos hacer psicoterapia cuando lo necesitemos, que nuestros barrios sean construidos de otra manera, que nos paguen un salario digno, ¿no? Que nos permita. Sabes que hay muchos fenómenos que forman. Y desde luego vamos a pensar en la salud, porque la medicina y la psicología hace muchos años que se olvidaron de la salud. Y lo único que hacemos y lo único que se enseña en la universidad es a tratar enfermedades.
1: Tú lo dices en el libro, profesionales de la enfermedad.
0: ¿Cuándo vamos a ser honestos y vamos a empezar a llamarnos profesionales de la enfermedad? ¿Por qué nos llamamos sinceramente profesionales de la salud si no tenemos ninguna repercusión sobre la salud? Realmente.
1: ¿Crees que no tiene ninguna repercusión sobre la salud? Realmente.
0: La cultura actual, la sociedad dominante, la cultura actual nos ha quitado a los profesionales. Simplemente nos llaman profesionales de la salud, pero realmente, yo estoy hablando de odontólogos, fisioterapeutas, ¿qué es lo que hacemos? Lo que hacemos es exclusivamente tratar enfermedades, personas que vienen enfermas, ya, que vienen heridas, que vienen dolidas, pero que podamos hacer algo, que nosotros estemos haciendo algo para promover la salud de la población, pues cosas puntuales, muy puntuales, y con profesionales con muy buena voluntad que van gratis a dar cursillos a los colegios, pero no somos profesionales. Lo que se enseña en medicina, que es la carrera que conozco mejor, pero psicología también, lo que se enseña es a tratar enfermedades, pero fíjate, enfermedades, ni siquiera enfermos. Enfermedades. En ocasiones, el enfermo es la parte despreciable de la enfermedad. ¿Entiendes lo que te quiero decir? Esto es lo que nos enseñan, es a ver enfermedades. Esto que he dicho que puede resultar desagradable, lo he escuchado en más de una ocasión a compañeros míos. El decir, yo estoy muy interesado en, estoy haciendo la tesis, estoy muy interesado en esta enfermedad en concreto, y el problema es que esta enfermedad en concreto la tengo que ver en una persona. Entonces, lo que la persona me cuenta me aburre. No me interesa. No me cuente esto, lo hemos escuchado todos, lamentablemente, más de una vez. Y no es agradable decirlo, y seguro que no me cree amigos, pero me parece que lo. Una de las cosas que creo que tenemos que hacer los médicos es aumentar nuestro nivel de autocrítica. Entonces, a mí no me cuente usted, no me cuente su vida. Esto se escucha de vez en cuando en medicina todavía, ¿eh?
1: Claro, claro.
0: No me cuente usted su vida. Hay una foto que me mandó una paciente hace 2 o 3 años y que yo, una foto que la tengo y que la comparto de vez en cuando, que hizo un cartel, que hizo de un cartel en una puerta, en la puerta de una consulta de un centro de salud en Madrid. Y el cartel dice: en esta consulta solo puede contar 2 problemas. Si tiene 3, pida otra cita. Eso está puesto en la puerta de una consulta.
1: Está puesto en la puerta.
0: De una consulta de un centro médico. En esta consulta solo puede contar 2 problemas. Si tiene más, pida otra.
1: Pues así ya vamos mal.
0: Pues esto es. Sí, exactamente, así vamos mal, ¿no? Entonces, me parece que bueno, que la universidad tiene una responsabilidad muy importante,
1: sí,
0: en todo esto. Claro, porque realmente las personitas que entran a estudiar medicina o psicología con 18 años están entusiasmadas para ayudar a las personas y para aprender cosas. Pero lo que les enseñamos, otra vez, no es a ver personas, les enseñamos a ver enfermedades, nada más.
1: Pero volvemos luego a la segunda parte. Si pagamos impuestos y esos impuestos acaban en un sistema de seguridad social de salud que hace aguas, que no está respondiendo a la necesidad real de la población, pues no son ellos los culpables, sino otra vez el sistema. Claro. Yo fíjate que entiendo cómo debería ser y soy muy escéptico con que esto vaya a cambiar. Me gustaría que no fuera así. Soy escéptico porque sueño con una consulta donde o bien hubiera un médico que me atendiera viéndolo todo, a mí y a quien nos ve, o donde hubieran incluso varios profesionales. Una mesa redonda donde hay una persona que entiende de esto, otra que entiende del otro, y así donde uno no llega, llega el otro. Entonces tú dirías, tengo este problema y además soy tal persona y viví esto y viví aquello y voy hacia esto en la vida. Y además sí, tengo tantos años y entonces se irían iluminando luces, ¿no? Uno diría, ostras, por aquí tal. Igual tú como psicoterapeuta dirías, fíjate, aquí pinta un problema de la infancia, ¿no? Y entonces habría una sinergia en materia de medicina que ofrecería una solución real para la salud integral de la persona. Pero suena utópico.
0: Eso suena raro en este momento, suena utópico, pero me parece que ese es el objetivo, que ese es el destino. No sé cómo lo vais a hacer y yo probablemente no lo veré, pero ese es el destino. Tengo que hacerte un matiz, lo de que haya varias personas, esa mesa, lo ves como alguien muy joven y con esa necesidad ya creada por el sistema de que lo fantástico es la superespecialización.
1: Ya, claro.
0: Con mi edad y desde mi perspectiva, cuando yo empecé medicina en los años 60, no creo que haga falta. Yo sinceramente creo que lo que necesitas tú y yo y cualquiera lo que necesitamos es una persona.
1: Pero entonces ese médico no debe ser un especialista, debería tener un poco todas las especialidades.
0: Sí, pero es que ¿sabes qué pasa? Que yo creo que otra vez que la superespecialización no está mal para cosas concretas. La superespecialización también es una manera de que los árboles nos impidan ver el bosque.
1: Ya.
0: Entonces, eso, miramos, te decía antes, cada vez sabemos más cosas de cosas más pequeñas. Entonces, acabamos centrados en la mirada de la mitocondria. O sea, miramos cosas muy pequeñas para no mirar a la persona.
1: Claro.
0: Cuando la persona lo que necesita, si las cosas son bastante más sencillas.
1: Claro.
0: Si esta persona lo que necesita, pero nos lo has contado tú, cuando vas tú a tu médico de atención primaria, lo que necesitas es que te mire.
1: Claro.
0: Y si ese médico te mira, tampoco le hace mucha falta. Su médico de atención primaria, los médicos de familia son, a mí me parece, los héroes, realmente, ¿no? Los héroes del sistema actual. Trabajan en unas condiciones espantosas, ¿no? Y son auténticos héroes. Si ese colega, esa colega tiene más tiempo, tiene media hora para mirarte y no toma notas, no tiene que tomar notas. Escribir no está. Tener que teclear en el ordenador no es algo que te ayuda a ti, ayuda al sistema. Porque es una historia clínica centralizada que estará bien, pero son cosas que no están pensadas para ayudar al paciente, están pensadas para ayudar al propio sistema, ¿no?
1: Sí.
0: Si tú, esa persona te escucha y tú le cuentas en qué, desde cuándo te duele el estómago, cómo tienes este problema intestinal, desde cuándo, cómo es y tal, y estás media hora contándoselo y él o ella te está mirando a los ojos, no necesitas ni necesitas la pastilla, ni necesitas claro, el tránsito, claro, no necesitas claro. nada.
1: Sinceramente, es que de entrada hay un rapport emocional entre él y yo.
0: ¿Qué es lo que tú necesitas que haya?
1: Sí, sí,
0: porque
1: sí.
0: El problema tuyo es como el de la inmensa mayoría de las personas que acuden a nuestro sistema sanitario, con excepción muy clara, claro, de cuestiones quirúrgicas, accidentales, un accidente, te has caído por las escaleras, entonces es un problema de una urgencia, ¿no? En ese momento. Pero lo que es las manifestaciones del sufrimiento, tanto manifestaciones corporales como manifestaciones psicológicas, lo que necesitan es una persona que te atienda, que te mire.
1: Fíjate,
0: y que te escuche.
1: Experimenté en otro momento de mi vida estas dos caras de la misma moneda, ¿no? El que no te atendió como hubieras querido y el que comprendió, el profesional que entendió, la profesional en este caso, la situación. Yo me rompí el brazo, el húmero, en varias partes cuando mi hija primera estaba a punto de cumplir un año. Entonces, como bien dices tú a través de tu escritura, para mí no fue solo una fractura de húmero, fue una fractura biográfica.
0: Eso es.
1: A mí me cambió la vida. Yo llevaba poco de emprendedor, cosas que contaré más adelante, pero me llegué a arruinar. Y en aquel momento en el hospital, en el preoperatorio, yo estaba pensando en que mi vida se venía abajo por la fractura horrible que me hice en espiral. No estaba pensando tanto en si me recuperaría, sino en todo lo que no iba a poder hacer, en cómo iba a ganar dinero, en cómo iba a coger a mi hija en brazos, en cómo iba a recuperarme de todo aquello, ¿no? Sin embargo, yo fui durante tres, cuatro días, me operaron, me pusieron un clavo de titanio intramedular, estuve hasta arriba de morfina. Yo era el paciente, el húmero de la habitación 26. Nadie me preguntó cómo estaba a nivel emocional. Y estaba por los suelos.
0: Eso es.
1: Pero cuando empecé fisioterapia, rehabilitación, di con Raquel. Raquel, te mando un beso. Raquel me arropó con sus palabras, con su trabajo diario. Yo estuve un año y medio de rehabilitación todos los días, empezando por 4 horas al día. Esta persona se preocupó por quién había sido yo, que tenía de fondo mucho más allá de un brazo roto y una atrofia muscular.
0: Eso es.
1: Fíjate el vínculo que tengo yo con ella.
0: Carlos, pues eso es. ¿Ves? Ese es el objetivo.
1: Yo sigo escribiéndole. O sea, la escribo de vez en cuando. Eso es. Me acuerdo de ella. O sea, esta persona viene a mí. Es dentro de esa fractura biográfica, es un punto de inflexión de cómo la medicina me atendió.
0: Y tuviste mucha suerte en encontrarte con Raquel. Pero tuviste suerte. Es decir, eso lamentablemente puede ser excepcional. Y como tú dices y tú cuentas también, claro, yo lo cuento en el libro, ¿no? ¿Cómo hemos hecho para que esta atención médica pierda de vista algo tan obvio, ¿no? Que todos los pacientes que tenéis una experiencia de ese estilo, yo lo cuento también, mi experiencia quirúrgica, me rompí el menisco jugando al fútbol. Hace muchos años me operaron mis amigos en el hospital, mis compañeros, y viví también como paciente. Eso me ayudó mucho.
1: Sí, claro, estuviste en el otro lado.
0: Estuve en el otro lado.
1: Sí,
0: ¿no?
1: Sí, sí.
0: Y ahí es cuando te das cuenta, ¿no? Realmente de lo que dejamos de hacer, ¿no? La fractura del húmero. Tú sabías perfectamente que esa fractura no te iba a matar. O sea, claro, no te ibas a morir. Sin embargo, para ti fue absolutamente traumático, pero no traumático, no solamente traumático la fractura del húmero. Lo que fue traumático fue la fractura biográfica.
1: Eso es.
0: Exacto. Y eso además es una cosa muy curiosa, ¿no? Porque en medicina nos enseña, eso sí que se enseña en medicina y luego se nos olvida, ¿no? Se enseña cómo esa fractura, ese estrés, esa fractura traumática, ese estrés que tú vives contando, lo cuentas maravillosamente, ¿no? ¿Qué va a ser de mi vida? ¿Cómo voy a coger a mi hija? ¿Cómo voy a trabajar? En este momento tengo que estar. Esa situación de estrés afecta mediante el sistema psico, neuro, endocrino inmunitario, afecta a tu sistema inmunitario,
1: claro,
0: afecta a las glándulas, a la glándula tiroides, a la paratormona, a las calcitonina, esto es, a las sustancias que tienen que curarte el hueso.
1: Fíjate.
0: Que tienen que curarte el hueso, que tienen que evitar que te infectes.
1: Y yo me deprimí.
0: Exacto.
1: Engordé.
0: Eso es.
1: Y eso es. Etcétera, etcétera, etcétera.
0: Y eso no tiene nada que ver con el húmero.
1: Claro.
0: Eso es de la otra fractura.
1: Claro.
0: De la otra fractura que nadie miró. Que nadie miró. ¿Por qué? Porque era su número. O sea, es que esta es la medicina.
1: Excepto Raquel.
0: Excepto Raquel. Y fíjate cómo te acuerdas de ella.
1: Sí.
0: Fíjate cómo te acuerdas, ¿no? Es esa experiencia emocional que recuerdas con ese cariño y que te salvó la vida. Te salvó la vida, se puede decir así, o te salvó al menos una parte muy importante de la vida. Pero
1: fíjate si me cuidó, que me dijo algo, ¿no? Yo, esto era una recuperación larga, año y medio, más operaciones. Yo iba viendo cómo entraba al centro de rehabilitación muchas personas. Y venían un mes, se iban, 2 meses se iban, 3 meses se iban, 4 meses se iban. Yo seguía ahí, todos los días. Y un día le pregunté, dije, Raquel, ¿por qué no me dijiste que iba a ser esto tan largo? Me dijo, si el día en que tú entras aquí, yo te digo que esto va a durar año, año y pico, tú te hundes. Entonces ella cada vez que yo le preguntaba me decía, 2, 3 meses más. 2, 3 meses más. Cuando yo ya vi el patrón le pregunté, ¿no? ¿Por qué me dijo eso? Porque estaba cuidando mi estado emocional.
0: Estaba pensando en ti, no en tu húmero.
1: No en mi húmero.
0: Estaba pensando en ti. Ese es el matiz. Ese es el matiz. Y yo lo que insisto de una manera optimista es que creo que es perfectamente compatible y que no hace falta demasiado esfuerzo, además, que es perfectamente compatible que los traumatólogos que te operaron el húmero y que lo hicieron bien, estoy seguro que lo hicieron bien.
1: Sí.
0: Es perfectamente compatible, sí. Si alguien se lo dice, si alguien se lo enseña y les cuenta estas cosas en la universidad, cuando tienen 18, 19, 20 años en el MIR, es perfectamente compatible con que puedan estar 2 minutos preguntándote por qué te ha pasado y qué crees que te va a pasar. O sea, háblame de lo mal. Llórame un poco.
1: Pero puede ser que haya médicos que también se violenten cuando el paciente llora, porque claro, no han sido preparados.
0: Naturalmente que se violentan, porque una vez más, se violentan, ¿por qué? Porque no saben qué hacer con ello. No saben qué hacer, pero también a mí eso me llama la atención, que en la medicina no aprendamos a sostener emocionalmente el dolor. Uh-huh. Tenemos ahí una carencia, yo creo que es una carencia profesional,
1: sí.
0: No podemos soportar el dolor y hacemos lo posible por defendernos. Pero claro, el sostener el dolor, el sufrimiento del paciente debería de ir en la paga de médico. Psicólogo, ¿no?
1: ¿Y cómo es importante, José Luis, es el lenguaje en esa relación médico-paciente, las palabras adecuadas, tanto en un lado como en el otro, para que haya comprensión y comunicación?
0: Claro, el lenguaje nos define, otra vez, ¿no? El lenguaje es exactamente lo que nos define y lo que define la relación, ¿no? A mí me parece que una de las cosas que tenemos que aprender los médicos es no tanto hablar, a veces hablamos demasiado. Y para hablar estamos aquí sí, aquí lo único que puedo hacer es hablar. Lógicamente, pero en mi consulta yo hablo menos. Yo creo que lo que tenemos más... Y hablar se nos da bien. Los médicos estamos encantados de conocernos y hablamos fantásticamente de nosotros mismos y de la medicina y de la ciencia, y este narcisismo médico que la propia cultura, la sociedad nos ha colocado, ¿no? a la medicina, y que disfrutamos mucho. Y a mí me parece que el problema de la medicina a veces es... El problema de los médicos es cállate. Tío, cállate. Uh-huh. Cállate y escucha. ¿Sabes? Escucha. Escucha más. Y a veces la mejor palabra es la que no dices. Es sostener. Sostener el dolor, sostener las lágrimas. El paciente llora y tú le acercas un pañuelo de papel. Pero no le puedes decir, no te preocupes. Uh-huh. O anímate, ¿sabes? O no llores. O no es para tanto. No. No puedes decir a alguien... Que no te preocupes, la respuesta sería vamos a preocuparnos juntos, ¿no?
1: ¿Qué sería lo correcto como médico? ¿Decirle a alguien, estás deprimido o tienes depresión?
0: ¿O estás triste? Sí, vamos a jugar, vamos a hacer un juego. Olvídate de las etiquetas diagnósticas. Uh-huh. Lo de la depresión como tal es otra vez un diagnóstico. Y los diagnósticos psiquiátricos no son enfermedades. Tú puedes decir, tienes una tuberculosis o tienes una apendicitis aguda o una fractura de húmero. Uh-huh. Todo esto son enfermedades. Pero la depresión no lo es. Entonces, y de hecho no se llaman, en el propio DSM, el DSM en inglés no le llaman enfermedad, le llaman disorder, o sea, le llaman trastorno. Uh-huh. O sea, porque se acepta que los trastornos mentales no son enfermedades del cerebro. Enfermedad del cerebro es la enfermedad de Alzheimer.
1: Es un conjunto de cosas.
0: Es la enfermedad de Alzheimer. Para que podamos en medicina hablar de enfermedades, tiene que haber una serie de condiciones. como una causa, un patógeno conocido, unos marcadores biológicos, una analítica, una anatomía patológica, algo que se ve en el microscopio, unas pruebas de imagen. Esas son enfermedades, como
1: te decía. ¿Y no la hay en la depresión?
0: Para nada. Ni en la depresión, ni en la esquizofrenia, ni en el trastorno bipolar. Por eso hay también ahora toda una tendencia a no hablar de enfermedades mentales.
1: ¿Estás diciendo entre líneas que nos las hemos inventado?
0: El diagnóstico sí, pero eso no eso también a algunos de mis colegas les pone muy nervioso, ¿no? Cuando digo que pero los diagnósticos son inventados todos, o sea, eso no es un diagnóstico psiquiátrico no es una entidad, hacemos siempre la diferencia, una entidad real. Una entidad real es la apendicitis aguda. Tú abres el abdomen, el apéndice está inflamado, infectado, perforado y hay un inicio de peritonitis. Eso es una entidad real, es una enfermedad, eso es una enfermedad. Un caballo es una entidad real, una montaña es una entidad real, un río es una entidad. Y da igual quién lo mire, cómo lo mire, da igual es un río, es una montaña o es un caballo. Al caballo le da igual que le llames burro, es un caballo.
1: Es lo que es.
0: Es lo que es. Lo que llamamos trastornos mentales no son entidades reales, son entidades interactivas. Son entidades que nos hemos inventado. Y cuando digo inventar, claro, digo, es que la depresión es un invento, la ansiedad es un invento. Sí, el diagnóstico es un invento. Lo que tú estás viviendo es terrorífico. O sea, el sufrimiento no te lo estás inventando. Algunas veces también, algunas personas me escuchan y dicen, hombre, si la depresión no existe, ¿qué es lo que me pasa a mí? Bueno, a ti te pasan un montón de cosas por las cuales estás sufriendo terriblemente. A ti te pasan esas cosas y luego nosotros, los profesionales de la enfermedad, por consenso a esas cosas que te pasan, le llamamos depresión. ¿Ves la diferencia?
1: Y entonces no trato a la persona, sino a la depresión.
0: Exacto. Y tratar la depresión, a mi juicio, es un error severo. Es decir, la depresión, cuando yo digo la depresión no existe, la ansiedad no existe, no estoy deslegitimando el sufrimiento, todo lo contrario.
1: Entiendo.
0: La persona está sufriendo terriblemente.
1: Estás diciendo que es mucho más grande que una etiqueta.
0: Muchísimo más. Una persona no cabe en una etiqueta.
1: Claro.
0: Es muchísimo más lo que le está pasando. La psiquiatría ha conseguido que de las 14.400 formas que hay de estar deprimido, la psiquiatría ha conseguido que con que me cuentes 5 cosas de una lista de 9 es suficiente para que te haga el diagnóstico. Y eso me parece profundamente injusto como manera de entender tu sufrimiento. Tu sufrimiento es muchísimo más que una etiqueta diagnóstica que luego me permite tratarte con una pastilla.
1: Qué bueno.
0: Sufrimiento es mucho más, ¿no? Y no me parece justo, por eso digo que no existe la depresión. Yo creo que tratar la depresión, decir que hay tratamiento para la depresión o hay psicoterapia para la depresión, siempre digo lo mismo, con ánimo de provocar, ¿no? Lo digo, no existe el tratamiento de la depresión. De lo que tenemos que plantear es qué podemos hacer para ayudar a la persona deprimida. Porque si seguimos hablando de salud mental o si seguimos hablando del tratamiento de la depresión, te das cuenta, estamos obviando a la persona.
1: Sí,
0: claro. Estamos tratando etiquetas.
1: Correcto.
0: Como si todas las depresiones son iguales. Y el DSM lo que ha conseguido es que todas las personas sean iguales. Y todas se pueden tratar con una pastilla, que se llaman antidepresivos. Que, por cierto, no son antidepresivos. Ese nombre también es una elección brillante de los departamentos de marketing, ¿no? Pero, claro, pero estamos entonces tratando etiquetas. Yo siempre digo a mis estudiantes, a mis alumnos, no existe el tratamiento, no penséis en el tratamiento de la depresión, pensad en cómo ayudamos a la persona. Hay personas deprimidas, no hay depresiones. No sé si se entiende, Carlos. Pero,
1: yo te he entendido perfectamente.
0: Si esto a veces resulta un poco disruptivo decir esto.
1: No, disruptivo es, porque además estamos en un momento en donde se hace mucha bandera de la salud mental y donde todo funciona con etiquetas. Con la mejor intención.
0: Sí.
1: Esto desmonta un poco aquello, pero entiendo perfectamente hacia dónde quieres ir. Es mucho más profundo.
0: Yo creo que es mucho más profundo y que me gustaría transmitir la imagen de que es mucho más humano. O sea, que de lo que otra vez, de que tenemos que ver qué hacemos con Antonio, con Carmen, con Manuel, con Luisa, ¿sabes?
1: Volvamos a la consulta. Habías dicho, no estás deprimido, no tienes depresión, estás triste.
0: Estás triste.
1: ¿Cómo seguirías hablándole a esa persona?
0: La pregunta, no es más, la pregunta que tendríamos, que lo cambia todo, y que a mí me cambió en parte, a nosotros en nuestro centro clínico nos cambió la manera de abordar. La pregunta no es ¿qué te pasa? Si seguimos preguntando ¿qué te pasa?, estamos repitiendo el modelo médico, el modelo farmacéutico, porque realmente el modelo médico como tal, el modelo médico ya no existe, es un modelo exclusivamente farmacéutico. La pregunta es ¿qué te ha pasado?
1: ¿Qué te ha, claro,
0: claro,
1: claro.
0: La pregunta es qué te
1: la
0: pasaba.
1: La historia de antes.
0: Exacto. Si tú cuando vas a tu médico de atención primaria y estás tecleando el ordenador, viendo tu ficha, tu historia, si en lugar de preguntarte, piensa en aquel momento, colócate en aquel momento. Entras y tú vas ya con tu historia pensada de tu digestión, de tus cosas, de tus síntomas, ¿no? Si esta colega te pregunta, Carlos, cuéntame qué te ha pasado, cambias absolutamente.
1: Sí.
0: Se te rompe lo que ya llevas preparado,
1: sí.
0: Que llevas preparado el discurso, claro, desde que has salido de casa. Entonces, de repente, esto lo veo, lo he visto en mis pacientes en los últimos años, ¿no? Le pregunta, cuéntame qué te ha pasado. De repente hay un segundo en el que se quedan en shock, pero todos, absolutamente todos, después de unos segundos, empiezan a contarte lo que les ha pasado. De manera que, además, lo que les pasa en ese momento pierde inmediatamente protagonismo.
1: Fíjate.
0: Que es, por cierto, de lo que se trata.
1: Que te vas al comienzo del relato.
0: Eso es, al comienzo del relato. ¿Qué es lo que necesitas? El qué te ha pasado. La pregunta es qué te ha pasado. Porque lo que te pasa ahora, es que tú lo cuentas muy bien, es que me lo pones... es una asistencia a gol fantástica, ¿no? Me lo pones fantástico, ¿no? Es exactamente así. Tú sabes lo que tú me... Y de hecho aquí lo empiezas a contar tu historia. Tu historia con el estrés, con tu situación actual o tu historia con la fractura de húmero. Vamos, es que es para contarlo. Precioso.
1: Porque, bueno, es que he hecho muchas veces el revisionado de aquello, ¿no? Suelo hacerlo en mi vida, ¿eh? El repasar muchas cosas vividas para... Creo que para intentar aprender. Me sale así, ¿sabes? Entonces, a veces caigo en un revisionismo un poco exacerbado, pero a mí me hace bien, a veces. No siempre, ¿eh?
0: Bueno, tú eres así.
1: Pero acepto que soy así.
0: Exacto.
1: Entonces, bueno, intento ver la historia, muchas veces verla desde distintos prismas, porque construye un relato más interesante.
0: Exacto. ¿Sabes? Y tú te das cuenta que con esa capacidad... que si en aquella consulta te hubiesen preguntado qué te ha pasado, en lugar de qué te pasa, habrías contado una historia completamente distinta.
1: Claro, porque mira, mi angustia era que el cumpleaños de mi hija se celebraba esa noche ahí, recién operado. Y yo no le estaba dando a mi hija su primer aniversario en la fiesta en casa que yo quería hacer. Y me sentía fatal por eso, ¿no?
0: Claro. Y eso te ocurre con la fractura de húmero, pero cuando vas por los problemas intestinales, sabes exactamente por qué tienen esos problemas intestinales. Los problemas intestinales no son el problema.
1: Claro. Es una somatización.
0: Es una somatización, es una llamada de atención, es una llamada de auxilio, es un síntoma y como todos los síntomas son una demanda de ayuda, el cuerpo protesta. Tu cuerpo protesta, pero tú sabes, y aquí lo has contado, tú sabías perfectamente por qué te encuentras en esa situación física con toda la historia del estrés, de tu trabajo, claro.
1: Alguien de tu equipo me ha chivado que eres una persona con sentido del humor. Bueno. Yo he visto también más fuera de cámara que en cámara. Sí, eso es bueno. ¿Cómo de importante es el humor para nuestro bienestar general?
0: Sin duda, eso también está bien demostrado. Demostrado en términos científicos, que está demostrado casi todo, y demostrado en la vida cotidiana, ¿no? El reírnos... es importante. O sea, reírnos, el sentido del humor, el poder divertirte, el poder tener una mirada, ¿sabes? Una mirada diferente sobre las propias tragedias, encontrar el lado estético de lo siniestro, ¿no? Encontrar el lado humorístico incluso de lo siniestro, es muy útil. Poder reírse es muy útil. Y bueno, eso, como todo, tiene mucho que ver también con que te lo hayan permitido. Tiene que ver con la mirada, tiene que ver con tu historia, tiene que ver con que se haya podido hacer. El humor es un mecanismo de defensa, en resumen. El sentido del humor es un mecanismo de defensa. Ya está, ¿no? Y es de los mecanismos de defensa, que hay muchos, mecanismos de defensa de lo psíquico, ¿no? El mecanismo de defensa del yo. El humor es uno de ellos. Y es un, a mí me parece que de los muchos que hay, pues hombre, yo lo disfruto mucho.
1: Claro. ¿Consumir humor también ayuda? O sea, si yo sustituyo esos informativos de la noche por una sitcom.
0: Sin duda. Pero también está demostrado, otra vez. Yo les recomiendo, ayer mismo lo recomendaba, estaba en una librería fantástica aquí en Barcelona, haciendo la presentación del libro, y lo comentaba. Los asistentes, pues, que me hicieron una pregunta en ese sentido, ¿no? No hace mucho se ha planteado, se ha demostrado, entre comillas, pero bueno, sí, se ha planteado y tiene mucho sentido, ¿no? Yo le decía a los asistentes, apagad la tele, sobre todo los informativos, especialmente los informativos y, por supuesto, los programas de debate político o estas programas de
1: basura
0: de realidad, sí, y tal, sí. De eso, todo eso de ninguna manera. Y si vais a ver la tele, que sea solo para ver cine y, a ser posible, días de fútbol, por ejemplo, es decir, películas de comedia, ¿no? Uh-huh. Y lo que se ha propuesto y tiene mucho sentido es y se ha estudiado por qué la serie Friends ha tenido el éxito. Tú sabes que en este momento Friends, que es de los años 90, uh-huh, no hay ni un solo día, ni un solo minuto del día en el que no se esté emitiendo, uh-huh, en alguna cadena, uh-huh, en el mundo, ¿no? Ahora mismo Friends se está viendo en, sí, algún lugar del mundo. Yo lo que yo le digo a mis pacientes es: apaga la tele y comienza a ver Friends en bucle las 10 temporadas. Y cuando termines con la última temporada, comienza otra vez con la primera. Sí, porque la sitcom... Y cuando termines Friends, pues puedes empezar con...
1: Como conocía Big vuestra Bang. Madre, sí. Exacto, Big Bang Theory. Big Bang Theory. Sí, sí, sí, muy bien.
0: ¿Por qué? Pues porque la previsibilidad... Es el, 20 minutos en el que lo que ves son amigos. Previsible. Sabes que todo va a salir bien. Mm-hmm. Sabes que se van a ayudar. Sabes que te vas a reír, sinceramente. Yo me he reído mucho con Friends, ¿no? Y con mis hijos, nuestros hijos. Hemos visto la serie 20 veces, ¿no? Eso te da esa sensación de calma, sensación de paz, ¿sabes? Con la que luego te puedes ir a dormir. No te puedes ir a dormir como con algunos de mis pacientes, algunos de mis amigos, que me cuentan que viendo un informativo acaban gritándole a la tele. Están enfadados, acaban insultando al político, claro, de turno. Claro, cada uno a uno. Siempre los informativos te colocan permanentemente en esa situación de malestar.
1: En el hastío.
0: De malestar, sí, y de miedo.
1: Sí, sí.
0: Y de miedo, ¿no? Con lo cual luego resulta que es difícil irte a dormir así, ¿no? No. Apaga la tele y si no la quieres apagar, pues un par de episodios de Friends, ¿no? Cada noche, si no puedes apagar la tele. Pero intenta retirarte de los tóxicos. Y la televisión es un ejemplo de tóxico, muy tóxico, ¿no? El tabaco, el alcohol, hay muchísimos tóxicos en la vida, pero uno de los tóxicos ahora mismo que me parece más importante para cuidar la salud, con mayúsculas, son los informativos de televisión. Es que me gusta estar informado, pero ¿realmente crees que los informativos te informan?
1: Bueno, yo por eso les llamo cínicamente las malas noticias.
0: Eso es.
1: Que no, noticias, ¿eh? ¿Será que no habría cosas buenas que contar? Y solo nos cuentan lo peor.
0: Porque cuando, bueno, esa, otra vez, la naturaleza humana, comentábamos antes, y la sociedad como grupo, ¿no? Las buenas noticias no venden. Los medios de comunicación han aprendido que a la sociedad les gustan las malas noticias y las ponen en bucle y las exageran y se inventan noticias falsas, catastróficas. En fin, esa es otra vez la naturaleza humana, ¿no? Finalmente.
1: José Luis, estamos llegando al final. Tú defiendes y explicas muy bien que la salud es socio-psico-biológica. ¿Y si en realidad fuera socio-psico-espíritu-biológica? ¿Y si hubiera una parte espiritual?
0: La hay.
1: La hay.
0: La hay, sin duda, sin duda. Sí, sí. Lo espiritual yo lo incluiría en lo cultural. O sea, primero, lo que no, me parece que lo primero, que el orden, el itinerario es este. Primero es lo social. Uh-huh. Lo social, lo cultural. Dentro de lo cultural está lo espiritual, ¿no? También. Lo social, lo cultural, como veíamos antes, es lo que crea lo psicológico. ¿Mm? Creo que lo psíquico en relación con el estilo de crianza, sí, con el apego, con las relaciones, con la mirada. Uh-huh. Todo eso está condicionado, naturalmente, por lo cultural. Primero lo social, lo cultural, después lo psicológico. ¿Mm? Y ahí en medio estaría lo espiritual, lógicamente. Y finalmente el cuerpo. El cuerpo es lo más animal que tenemos y, por lo tanto, lo más primitivo también, ¿no? Y el cuerpo entendido entonces como consecuencia. Uh-huh. Decía antes, primero te deprimes. Primero te deprimes, entre otras cosas, porque lo social te deprime. Y luego esa depresión, eso que es una depresión, se manifiesta en el cuerpo. Uh-huh. ¿Ves? El itinerario es primero lo social, lo cultural. Claro. Luego lo psicológico y finalmente lo biológico.
1: ¿Y qué entiendes tú exactamente por lo espiritual?
0: Lo espiritual tiene que ver con probablemente con la necesidad humana de trascendencia, ¿no? Uh-huh. No sé qué te parece.
1: A mí me parece válido. O sea, yo además jamás juzgaría eso. Me parece además que es así. Creo que esa necesidad te conecta con algo más.
0: Eso es. De que esa necesidad de conectar con algo más que en la historia de la humanidad. Es evidente que ha estado siempre, ¿no? Es algo que aporta probablemente el desarrollo de la última fase de evolución de nuestro cerebro, ¿no? Que es la corteza. El preguntarnos qué hacemos aquí, de dónde venimos, a dónde vamos, ¿no? Esa necesidad de trascendencia que de la que no es, de la que habitualmente no piensas, salvo que lo hagamos ahora en este momento, pero que está en tu día a día permanentemente presente, ¿no?
1: ¿Crees que el hecho de que escuchemos esta especie de voz, de melodía, de sinfonía que nos dice que somos más profundos, que tiene que haber algo más, que no solo somos cuerpo y mente, requiere de un director de orquesta?
0: No, creo que no. Creo que eso otra vez es una característica humana, es una de las características que como especie nos diferencia de otras, probablemente, pero no necesariamente creo que haga falta un director. Yo creo que eso está en el ADN y está en la función de las neuronas, ¿sabes? Y en estas necesidades, como tienes otras muchas necesidades, ¿no? En el día a día.
1: Y hablando de esa trascendencia, ya voy a las preguntas finales que hago siempre a mis invitados. Que, por cierto, me ha encantado escucharte todo lo que has dicho, ¿eh? Me vuelvo a decir, el libro es lucidez y tu discurso aquí es lucidez. Bien, no sé si crees que puede haber una trascendencia más allá de la vida que tenemos aquí, pero ¿cómo esperas tú la certeza de la muerte?
0: Con mucha paz y con mucha calma. Yo no necesito, creo que eso son necesidades. Yo he escuchado cientos de veces, claro, a mis pacientes y a mi alrededor, ¿no? Personas con mucho miedo a morirse y con mucho miedo a la muerte, ¿no? A mí me parece que la mayor parte de los casos, esas personas lo que tienen no es tanto miedo a la muerte como miedo a no haber vivido, que es otra cosa distinta. Pero yo creo que puedo afirmar que no tengo miedo a la muerte. Sé que forma parte, es la única certeza que tengo desde que he nacido. La única certeza que tienes al nacer, la única. Luego es absolutamente cultural todo lo demás.
1: Sí.
0: Todo lo demás es cultural. El idioma que hablas, otra vez, si eres feliz o no. Si eres del Madrid o eres del Barça, todo lo demás es absolutamente cultural. Pero la única certeza que tienes es que te vas a morir.
1: ¿Y crees que acabará todo aquí o que de alguna manera trasciendes a otro lugar?
0: Sinceramente me da igual. Es decir, yo estoy bien con... No necesito pensar que hay otro lugar. No necesito para morirme. Porque tengo que reconocer que he vivido muy bien. Yo considero haber tenido una vida fantástica. Con lo cual, no tengo miedo a morirme. Me parece que me puedo morir mañana. Es decir, que lo que tenía que haber hecho ya lo he hecho. ¿Sabes? No echo de menos nada. Yo no tengo necesidad. Y una vez que siento que he vivido lo que tenía que vivir exactamente como quería, con las dificultades, con los problemas que he tenido naturalmente, por supuesto que sí, con los escollos que he superado, que han sido muchos, que momentos de absoluta felicidad y otros momentos también con suficiente sufrimiento, ¿no? Pero me parece que he vivido muy bien, así que me puedo morir. Me puedo morir, no necesito que haya otra vida que me dé lo que no me ha dado esta. Con esta estoy encantado.
1: Muy interesante el razonamiento. Bien, y cuando eso ocurra, ¿cómo te gustaría que te recuerden cuando ya no estés?
0: Pues a mí me da igual, sinceramente. Me da exactamente igual. Me gusta no tanto esperar lo que me recuerden. Eso ya no depende de mí. Otra vez eso depende de las personas que me rodean, ¿no? Me gusta creer que las personas que me rodean, que es básicamente mi familia más cercana, pues yo me siento muy querido, me siento valorado, me siento básicamente querido, ¿no? Y entendido. Yo me parece que no sé cómo me van a recordar, pero creo saber cómo me piensan, cómo me ven ahora, ¿no? Y con eso estoy bien también, estoy en paz.
1: Qué bueno, pues muchas gracias. ¿Traes algo para el programa? Sí, que lo veo ahí. Sí. Explícame qué es y por qué.
0: Pues mira, verás, en relación con lo que estábamos hablando antes de la regla del 330-300, y lo importante que es el contacto con la naturaleza.
1: Ah, qué bueno. Entonces, mira qué bonito. Es una monstera, puede ser. ¿Cómo se llama esta planta?
0: Soy un inútil para la botánica. Bueno,
1: no lo sé, pero es muy, no sé qué es. Que alguien escriba lo que es.
0: Idea
1: lo por que favor, es. Pero me parece chulísima, muy bonita.
0: Pero
1: muy bonita.
0: Me parece que el contacto con el color verde, ¿sabes? Eso también está.
1: A mí me da una paz increíble.
0: Eso es, exacto.
1: O sea, de verdad.
0: Y a todos.
1: Sí, sí.
0: Exacto.
1: Sí,
0: y
1: sí.
0: Bueno, pues pensaba que si podía, quería regalarte algo que pudiera invocar esta sensación de paz, que a mí me parece que la paz, la ausencia de ruido, tiene mucho que ver con eso que llamamos felicidad, pues que, bueno, como símbolo, ¿no?, de naturaleza encerrada en un tiesto, pero
1: sí,
0: pero bueno, verde en todo caso.
1: Pero hay vida y hay esperanza.
0: Hay vida, mientras
1: que
0: haya
1: no,
0: vida.
1: Que no es poco.
0: Hay esperanza.
1: Mira, me gustaría invitarte a hacer algo distinto, un cierre distinto. Quizá dirigir unas palabras a esa cámara que te enfoca, que es la tuya, a las personas que te están viendo ahora mismo y que están desesperadas, que sienten que no hay salida. No sé si podrías acabar así, un mensaje breve de ánimo, desde tu rigor, desde tu experiencia, desde tu verdad.
0: Vamos a ver, sí hay salida. Es decir, a mí me parece que la desesperación forma parte también de la experiencia humana. Y la desesperación es algo de lo que no solamente puede salir, sino puede salir reforzado, ¿no? Es decir, la cuestión es cómo puedes rodearte, ¿no?, de algo, de alguien que te acompañe en esa desesperación. Y yo creo que ese es el objetivo, ¿no?, como sociedad, es poder compartir la desesperación, no obviarla, o sea, no creer que vamos a vivir sin sufrimiento, sino incorporar el sufrimiento también a la experiencia humana y ver entre todos cómo somos capaces de compartir el sufrimiento, que es lo que me parece que la sociedad actual, y desde luego la medicina y la psicología, lo que se sigue llamando ciencias de la salud, ha perdido, ¿no?, la capacidad para legitimar, para comprender y para acompañar en el sufrimiento.
1: No tengo más que añadir. Gracias por vernos una semana más. Hasta la semana que viene. Y, doctor Marín, ha sido un placer
0: igualmente
1: conocerte, Carlos, escucharte y aprender de ti.
0: Igualmente.
1: Gracias.
0: Ha sido un placer estar aquí. Muchísimas gracias.
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0: Es la 1:52 de la mañana.
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2: Y aquí estamos, en un nuevo reencuentro radial para transitar las calles de la ciudad desnuda. Una sana costumbre que pusimos en marcha allá por 1993. ¡Ja! ¡Qué bueno que estés allí! Y mejor aún si te quedás y me acompañás. Soy, conocido por El Santo. No hago milagros ni nada que se le parezca. Contra viento y marea, como decía el recordado Guerrero Martínez, seguimos con este sencillito programa de radio aprobado por mucha gente, incluso con un premio Águila Dorada en la ciudad de Mar del Plata.
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2: Contra viento y marea, y te cuento que a veces el viento sopla fuerte y la marea está embravecida. Pero aquí estamos. Por ejemplo, hay voces que me dicen, su programa tiene un formato viejo, desactualizado. La radio cambió y usted se quedó en la época de Nucha Mengual, Cerasolo, Guerrero Martínez. Pasa música vieja. Bueno, la realidad es que ya estoy viejo para cambiar. Y por eso sigo con esta ciudad desnuda. ¿Qué es un policial erótico? ¿Hay porno? No, nada de eso. Nos damos cita a aquellos oyentes que en la noche buscan desacelerar el ritmo del día y, digamos, desnudar sus almas. Pasarla bien durante un rato escuchando relatos, poesías, música romántica, hasta radioteatros. Dale, acompáñanos vos también. Comenzamos pues con un periplo a través de la ciudad desnuda.

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Dime, gaviota, que pasas a mi lado día a día. ¿Dónde está mi amor ahora? ¿A dónde llevó mi alegría? 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Dile que aún me pregunto si en mi puerto atracaría, teniendo otros tantos rumbos. ¿A dónde viajar sin prisa?

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Animate.

Hoy presentamos Lucho, el perro nómade y fiel de Pinamar. Por casualidad, una pareja fue cautivada y descubrió el amor que le podía dar a un ser de cuatro patas. Por Marina Mon, esto se publicó en La Nación del miércoles 25 de mayo de 2016. Aceptar lo que la vida da y también lo que no da. No preguntarse tanto por qué, sino más bien para qué. Ese y un par de consejos más le dieron a Mercedes, que por más de 15 años buscó infructuosamente un bebé junto a José, su marido. No hubo tratamiento que no probasen, médico al que no consultaran, ni gurú al que no acudiesen. Todo resultó en vano. El verano de 2007 fue particularmente especial. Acababan de darles la noticia de que la última in vitro que habían encarado no había tenido éxito. Una vez más, ya sin palabras más de consuelo que soportar, seres inanimados a los que insultar y con la compañía mutua como único sostén, partieron con los ánimos por el piso rumbo a Pinamar. Esa casa chiquita pero cálida, a dos cuadras del mar, que alquilaban cada año, sería un bálsamo para aliviar, aunque más no fuera un poco, las penas. Apenas arribados y mientras estaban bajando los bolsos del auto, José presintió algo extraño alrededor. Alertado de los hechos de inseguridad que azotaban tanto a la capital como a la costa, le pidió a Mercedes que se encerrara en la casa y salió a recorrer la propiedad. Con no poca sorpresa detectó que un frondoso arbusto del frente de la propiedad se movía como bailando un merengue. Al acercarse y venciendo la mezcla de curiosidad y miedo que lo invadía, descubrió una enorme mata de pelos marrón que sacudía una larga cola. Bajar la guardia por una centésima de segundo fue la peor idea que pudo ocurrírsele. El manojo de pelos se le lanzó encima y lo tumbó. José, con su 1,80 m y sus 90 kilos, no pudo frenar la tromba que lo tiró al piso y que, acto seguido, le untó a húmedas lamidas cara, cuello y cuanto centímetro de piel libre encontrara. Las sonoras carcajadas obligaron a Mercedes a salir de la casa para observar a su marido tirado en el piso con un enorme perrazo prodigándole todo tipo de demostraciones de cariño. Del arbusto a la mesa familiar. No hizo falta darle mucha vuelta al asunto y tampoco hubo demasiada opción. Lucho se acopló a la pareja como si hubiera estado con ellos desde siempre. Todas las mañanas, cuando José salía a comprar el diario, el perro ya estaba en la puerta listo para recibir su desayuno, que podía consistir en una galletita, alguna porción de asado de la noche anterior o incluso alguna porción de mozzarella. Por la tarde, cuando volvían de la playa, Lucho aparecía nuevamente y se echaba al lado de Mercedes, mientras ella leía en el jardín o regaba las plantas. Las caminatas de la pareja sumaron a un tercer integrante y las cenas a un nuevo comensal. Prácticamente sin percatarse, Mercedes fue de a poco socavando su dolor mientras atendía a Lucho. Lo bañaba, se aseguraba de que comiera bien, se preocupaba si se ausentaba y hasta lo llevó al veterinario para darle las vacunas reglamentarias. Pero el verano y el consecuente idilio iban llegando a su fin. Mercedes y José empezaron a preguntarse qué harían con Lucho. Era muy grande para un departamento, pero tampoco querían dejarlo.
se habían encariñado con el animal. Además, ¿qué sería de él sin ellos que lo atendían tan bien? Largas fueron las charlas que tuvieron, sopesando pros y contras de llevarlo y de dejarlo. Fue José quien, dándose cuenta del cambio positivo de humor que Lucho había ejercido sobre su mujer, decidió, a pesar de los diversos cambios de hábito que debían encarar, llevar a Lucho a Buenos Aires. ¿Dónde está el cachorro? El día de la partida debieron hacer un lugar extra en el auto para la nueva mascota de la familia. Mercedes, por primera vez en muchos meses, estaba entusiasmada. Cargaron el auto y esperaron a que Lucho, como cada mañana, apareciera a pedir el desayuno. Una hora transcurrió y ni rastros del perro. 2 horas y nada. José salió a buscarlo con el auto, por donde solían caminar, andando y desandando caminos y atajos. Finalmente, cerca de las 5 de la tarde, extenuados física y emocionalmente, decidieron emprender el regreso. Sin Lucho. José por poco choca cuando avistaron en el jardín de una casa cercana a su fiel Lucho, batiendo enérgicamente su cola ante los divertidos juegos que le proponía un niño de unos 10 años. Sin poder reprimir una sonrisa, Mercedes lamentó un poco el abandono del que ya había contado como un nuevo integrante del núcleo familiar, pero comprendió que la esencia de Lucho era esa, ser un nómade familiar. Así lo habían conocido. El camino de regreso a Capital, muy lejos de imitar el ánimo sombrío de la ida, le sirvió a la pareja para meditar una decisión que no tardaron en plasmar apenas llegaron a su hogar. La corta pero fructífera experiencia del verano los convenció de que querían y podían darle a otro animal todo ese cuidado, atención y amor que no pudieron propinarle a Lucho por más de 40 días. Mara, una simpática mestiza de 2 años, llegó a Villa Devoto vía directa del refugio donde la habían rescatado. Hoy, ella también comparte los veraneos en Pinamar, donde en más de una oportunidad se cruzaron con Lucho.

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El jinete del portezuelo. Se dice, se cuenta, que en las sierras del portezuelo, en Neuquén, habita un jinete montado en un caballo negro que siempre anda al galope. Surge en la cumbre y baja hasta el portezuelo, para luego volver a subir. Está así un largo tiempo, subiendo y bajando, subiendo y bajando el cerro al galope. Casi siempre grita, pero no se sabe bien qué dice en ese grito. Lo que sí se sabe, que se escucha a mucha distancia, a muchos kilómetros. Cuando este jinete sale, corre un viento muy, pero muy fuerte en todo el valle, y luego llueve. Llegan a escuchar un grito cerca del valle, sierras del portezuelo. Ya saben de quién se trata.

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0: Bueno, hola, quiero encontrarme con usted, con vos, mujer, con un hombre, con un hermano, y por qué no con esa pareja que también puede escuchar por este medio esta charla que tenemos, esta charla de violencia de género. Y nos resulta muy importante también que el victimario pueda escuchar estas reflexiones y pueda sumarse a esta posibilidad de cambio de lo que hablamos y de esta modalidad, de estos hombres también con conductas violentas. Pero hoy quiero terminar un periodo en el que estuvimos charlando sobre esas acumulaciones de situaciones de distinta, con distintas formas, en el que de alguna manera con tu silencio y con tu proceder de esconder esta situación por el cual sabemos que estás sufriendo. Y seguimos repitiendo lo mismo. Una de cada tres mujeres es víctima en nuestro país de violencia. Y por eso nosotros desde este lugarcito te queremos decir varios temas, te queremos decir que no estás sola, queremos decirte que tenemos muchas, muchas posibilidades de que vos vayas recuperando la dignidad de tu vida. Por lo tanto, no quiero dejar de hablar de los mitos, pero siempre recordarte que hay violencia, aunque no te deje huellas, aunque no sea visible, pero tenés violencia cuando te empuja, cuando te muerde o cuando te muestra algún arma, cuando te deja moretones. Esa situación constante de amenaza que se desenvuelve y que se origina a partir o de patadas o de empujones, como estuvimos hablando. Esa es una violencia física. Pero también podemos hablar de lo que es esa amenaza y esos insultos, esos desprecios por el que dirán o por el sometimiento de quedarte en tu silencio, esa desvalorización constante, esa manera de manipularte o de que te va a sacar los hijos o que te dejas sin dinero. Eso también es una violencia psicológica. Pero también tendrías que estar mirando cuando, a pesar de su indiferencia, quiere controlar el acceso al que vos tenés del dinero. Esa posibilidad de que te impida sentirte libre y que te impida tener un trabajo o que pueda estar siempre en las sospechas o en la obligación de entregar lo que puedes ganar por tu propia cuenta. Cuando te gasta el sueldo cuando sos una víctima de esa situación. También hablamos de esa violencia económica. Y hay algo que también tenés que estar pensando, porque si sos víctima de una constante recriminación de tus contactos sociales, cuando te limita a ver a tu familia, cuando considera que no debes salir de tu domicilio, de tu lugar, cuando no te quiere ver fuera de tu casa, cuando te limita totalmente en este apoyo social al que debemos, al que constantemente no te deja percibir ni estar socialmente con otros, esa es una violencia social. Pero hay algo muy importante. Hay algo muy importante lo que estamos hablando y los que nos seguimos encontrando por la violencia de género. Este que te somete, que te ignora, que te discrimina, también sexualmente te presiona física y psíquicamente. También a veces sostenés relaciones sexuales no deseadas. Y eso eso, además de tener, de ser una violencia sexual tan determinada, donde te vulnera la libertad de tu decisión, eso también forma parte de todos los tipos de violencia. Pero tengamos en cuenta que está vulnerando la posibilidad de la libertad sexual tuya, fundamentalmente. Entonces, esta manera en la que te afecta tu vida, en que no tenés posibilidades de una asistencia y debieras recurrirlo. Tenés en todo el país el número 144, que en todo el país te van a orientar para ver de qué manera podés comenzar a superar ese silencio. Pero hay algo que tenemos que decirlo. Hay algo que cuando de estas situaciones y de las características de los tipos de violencia, hay un maltrato que es un maltrato emocional. Y por lo tanto, vulgarmente, esto es lo que estamos hablando de los mitos, se dice que cuando hay un maltrato emocional no es tan grave como la violencia física. Nosotros, este abuso, este desequilibrio del poder, que lo tenemos desde todo el punto de vista, duele. Y duele muchas veces más que un golpe, y más que un golpe que lastima, y esta situación te sigue lastimando con todas las características durante mucho tiempo. No es verdad que como no hay una situación grave de violencia física, estemos omitiendo la situación de la violencia. Otro de los mitos en el que entre el patriarcado, entre el hombre violento, entre todo un entorno que ampara esta situación y que te deja sola, se suele decir que la conducta violenta es algo innato y que pertenece al ser humano. Lejos estamos de esta realidad. La conducta aprendida a partir de modelos familiares o de modelos sociales que definen este recurso, que es válido para mucha gente para resolver estos conflictos y para anular la decisión de esa mujer. No creas. La violencia siempre es el recurso para someter la voluntad de tus propios intereses. Por lo tanto, esa conducta no es innata. Y hay algo que también socialmente nos preocupa cuando se habla de los celos. ¿Qué es esa demostración de afecto? ¿Y qué ese hombre celoso que le importa a la mujer con quien está? No es violencia porque está demostrando que esa demostración de afecto es por celos. En realidad, te está sometiendo y usando la palabra los celos cuando él quiere determinar, el golpeador, el hombre violento, quiere determinar qué puedes hacer y qué no puedes hacer y con quiénes te debes de juntar y con quiénes no puedes tener ningún tipo de relación social. Y entonces se empiezan a coartar esas posibilidades y lo que se dice es una demostración de cariño. Ese celo no es tal. Ese celo es una imposición y deja de tener tu posibilidad de hacer lo que te parece, de mantenerte desde una situación de libertad. Y no debes de participar de esa, ni dejar que se apropie de ese tipo de conducta. Y debes ser libres, porque no debieras de estar en las ganas o no que tenga un hombre pensando que con esas imposibilidades de actuar socialmente quiere hablar del cariño. Y no es cariño ni es celo, es imposición. Y por último, hoy vamos a hablar de cuando hablamos desde muchos años de violencia y podemos decir que en las últimas décadas esta situación de violencia, que antes se consideraba intramuro, dentro de un hogar, dentro de un espacio específico, era una relación específica entre un hombre y una mujer. Y en realidad, la sociedad debe de intervenir intra y extramuro. Todos deben de intervenir. Por eso vemos la posibilidad y damos herramientas también para tus vecinos, para tus amigos, para tu familia, que puedan denunciar. Porque todos este problema lo debemos de solucionar, lo debemos de acompañar, lo debemos de denunciar constantemente desde el conjunto de la sociedad. Todos somos responsables al tener conocimiento de alguien que sufre violencia, de sentir en lo que significa la no participación. La no participación significa seguir apostando al maltrato, seguir apostando a esta posibilidad tan irresuelta en muchísimas mujeres cuando sienten que viven en la total soledad. Queremos decirte que en nuestro país, fundamentalmente en Argentina, seguimos luchando para que no estés sola y seguimos viendo desde todos los ámbitos la posibilidad, como venimos hablando en este circuito de lo que genera una denuncia, y lo que estamos diciendo es que esas denuncias son válidas y necesarias para que vos tengas la posibilidad de lo que estamos diciendo constantemente. Tenemos que superar estas posibilidades que nos brindan a nosotros las posibilidades de estas mujeres que constantemente vemos en nuestro alrededor, que la vemos en silencio, que la vemos en el sufrimiento, que la vemos en una posibilidad tan remota de considerar un elemento más. Y ese elemento es la necesidad de que te orientemos, ese elemento de acercamiento es la necesidad de tu asistencia y de tu asesoramiento. Y por eso tenemos la posibilidad de una ley que nos proteja realmente y seguir luchando para que esa ley tenga el presupuesto necesario. Y así estaremos multiplicando todas las acciones hacia esta cantidad de mujeres. Y también capacitando a gente que te rodea, a gente que te pueda acompañar, a gente que tenga realmente esa concientización y esa solidaridad para poder ver y acompañar al otro. Así que nos seguiremos escuchando, nos seguiremos viendo esta posibilidad de encuentro a través de estos minutos de radio, y seguiremos hablando del acceso a la justicia, y seguiremos hablando de cómo son las medidas de protección y cómo vos te reconozcas como víctima. Es la única posibilidad para un cambio. Para un cambio necesario para vos, para un cambio de tus hijos, para que no acumules más la tensión que gradualmente sabes que, a pesar de los perdones y a pesar de los intentos de cambio, se te pueden llegar a dar. Seguimos trabajando para que por ni una menos en nuestro país, ni una menos que en esas situaciones de tanta explosión puedas llegar a la muerte. No más femicidios, de ninguna manera. Debemos de evitarlo y debemos de evitar esta situación confusa por las cuales muchas veces algunas de las mujeres modifican y pretenden modificar esas denuncias. Porque sabemos que están atrapadas y porque todavía como Estado nos falta mucho Falta muchísimo nosotras, mujeres argentinas, que un Estado nos acompañe sobre todas nuestras necesidades. Hasta la próxima.
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Y aquí estamos, transitando las calles de la ciudad desnuda. Muy tarde a la noche, cuando hace mucho tiempo que las luces se han encendido y falta otro tanto para que vuelvan a apagarse. Uy, uy, uy. Claro que sí. Memphis lo dice mejor que yo.

Ay, ay, ay, amándote noche de la ciudad desnuda, braman en mis ansias los ecos lejanos de aquel orillero son de bandoneones. Como el propio latido en mí para siempre, tu misterio y tu bruma. Sigamos pues, gozando de esta mutua compañía que nos hacemos, transitando las calles de la ciudad desnuda. Mi nombre es Jorge Sirvente. Y me place muchísimo ponerte música en el aire, leerte poesías. Esto es La Ciudad Desnuda.

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0: Son las 2 de la mañana, 53 minutos.
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0: Perdón, olvidaba presentarme. Por ahí se me conoce como
2: el Santo.
0: Y claro, mi nombre es mi nombre. Bueno, déjelo ahí. Es más fácil recordarme como

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1: Y aquí estamos, mis queridos contertulios. Continuamos transitando las calles de la ciudad desnuda y tengo por aquí uno de estos cuentitos de las buenas noches, ¿no? Por ahí le sirve para alguno o alguna que ya no da más y se quiere dormir, pero necesita ese cuentito para quedarse totalmente dormido. Bueno, aquí está. Se llama Los anteojos de Dios. El cuento trata de un difunto, ánima bendita camino del cielo donde esperaba encontrarse con Tata Dios para el juicio sin trampas y a verdad desnuda. Para nada iba tranquilo y no era para menos, porque en la conciencia, a más de llevar muchas cosas negras, tenía muy pocas positivas que hacer valer. Buscaba ansiosamente aquellos recuerdos de buenas acciones que había hecho en sus largos años de usurero. Había encontrado en los bolsillos del alma unos pocos recibos, que Dios se lo pague, medio arrugados y amarillentos por lo viejo. Fuera de eso, bien poca cosa más. Pertenecía a los ladrones de levita y galera, de quienes comentó un poeta: no dijo malas palabras ni realizó cosas buenas. Parece que en el cielo las primeras se perdonan y las segundas se exigen. Todo esto ahora lo veía clarito, pero ya era tarde. La cercanía del juicio de Tata Dios lo tenía a muy mal traer. Se acercó despacito a la entrada principal y se extrañó mucho al ver que allí no había que hacer cola, o bien no había demasiados clientes, o quizá los trámites se realizaban sin complicaciones. Quedó realmente desconcertado cuando se percató no solo de que no se hacía cola, sino que las puertas estaban abiertas de par en par y además no había nadie para vigilarlas. Golpeó las manos y gritó el Ave María Purísima, pero nadie le respondió. Miró hacia adentro y quedó maravillado de la cantidad de cosas lindas que se distinguían, pero no vio a ninguno, ni ángel, ni santo, ni nada que se le pareciera. Se animó un poco más y la curiosidad lo llevó a cruzar el umbral de las puertas celestiales. Y nada. Se encontró perfectamente dentro del paraíso sin que nadie se lo impidiera. ¡Caramba!, se dijo, parece que aquí deben ser todos gente muy honrada. Mirá que dejar todo abierto y sin guardia que vigile. Poco a poco fue perdiendo el miedo y, fascinado por lo que veía, se fue adentrando por los patios de la gloria. Realmente una preciosura. Era para pasarse allí una eternidad mirando, porque a cada momento uno descubría realidades asombrosas y bellas. De patio en patio, de jardín en jardín y de sala en sala, se fue internando en las mansiones celestiales hasta que desembocó en lo que tendría que ser la oficina de Tata Dios. Por supuesto, estaba abierta también ella de par en par. Titubeó un poquito antes de entrar, pero en el cielo todo termina por inspirar confianza. Así que penetró en la sala ocupada en su centro por el escritorio de Tata Dios. Y sobre el escritorio estaban sus anteojos. Nuestro amigo no pudo resistir la tentación, santa tentación al fin, de echar una miradita hacia la tierra con los anteojos de Tata Dios. y fue ponérselos y caer en éxtasis. ¡Ah, qué maravilla! Se veía todo clarito y patente. Con esos anteojos se lograba ver la realidad profunda de todo y de todos sin la menor dificultad. Pudo mirar lo profundo de las intenciones de los políticos, las auténticas razones de los economistas, las tentaciones de los hombres de iglesia, los sufrimientos de las dos terceras partes de la humanidad. Todo estaba patente a los anteojos de Dios, como afirma la Biblia. Entonces, se le ocurrió una idea. Trataría de ubicar a su socio de la financiera para observarlo desde esta situación privilegiada. No le resultó difícil conseguirlo, pero lo agarró en un mal momento. En ese preciso instante, su colega estaba estafando a una pobre mujer viuda mediante un crédito bochornoso que terminaría de hundirla en la miseria por secula seculorum. En el cielo todavía se entiende latín. Y al ver con meridiana claridad la cochinada que su socio estaba por realizar, le subió al corazón un profundo deseo de justicia. Nunca le había pasado algo así en la tierra, pero claro, ahora estaba en el cielo. Fue tan ardiente este deseo de hacer justicia que, sin pensar en otra cosa, buscó a tientas debajo de la mesa el banquito de Tata Dios y, revoleándolo por su cabeza, lo lanzó a la tierra con una tremenda puntería. Con semejante teleobjetivo, el tiro fue certero. El banquito le pegó un formidable golpe a su socio, tumbándolo allí mismo. En ese momento se sintió en el cielo una gran algarabía. Era Tata Dios que retornaba con sus angelitos, sus santas vírgenes, confesores y mártires, luego de un día de picnic realizado en los collados eternos. La alegría de todos se expresaba hasta por los poros del alma, haciendo una bataola celestial. Nuestro amigo se sobresaltó. Como era pura alma, el alma no se le fue a los pies, sino que se trató de esconder detrás del armario de las indulgencias. Pero ustedes comprenderán que la cosa no le sirvió de nada, porque a los ojos de Dios todo está patente. Así que fue nomás entrar y llamarlo a su presencia. Pero Dios no estaba irritado, gozaba de muy buen humor. Como siempre, simplemente le preguntó qué estaba haciendo. La pobre alma trató de explicar balbuceando que había entrado a la gloria, porque estando la puerta abierta nadie le había respondido y él quería pedir permiso, pero no sabía a quién. No, no, le dijo Tata Dios, no te pregunto eso, todo está muy bien. Lo que te pregunto es lo que hiciste con mi banquito, donde apoyo los pies. Reconfortado por la misericordiosa manera de ser de Tata Dios, el pobre tipo se fue animando y le contó que había entrado en su despacho, había visto el escritorio y encima los anteojos, y que no había resistido la tentación de colocárselos para echarle una miradita al mundo, que le pedía perdón por el atrevimiento. No, no, volvió a decirle Tata Dios, todo eso está muy bien, no hay nada que perdonar. Mi deseo profundo es que todos los hombres fueran capaces de mirar el mundo como yo lo veo. En eso no hay pecado. Pero hiciste algo más. ¿Qué pasó con mi banquito donde apoyo los pies? Ahora sí, el ánima bendita se encontró animada del todo. Le contó a Tata Dios en forma apasionada que había estado observando a su socio justamente cuando cometía una tremenda injusticia y que le había subido el alma un gran deseo de justicia y que, sin pensar en nada, había manoteado el banquito y se lo había arrojado por el lomo. ¡Ah, no! Volvió a decirle Tata Dios. ¡Ahí te equivocaste! ¿No te diste cuenta de que, si bien te habías puesto mis anteojos, te faltaba tener mi corazón? Imagínate que si yo, cada vez que veo una injusticia en la tierra, me decidiera a tirarles un banquito, no alcanzarían los carpinteros de todo el universo para abastecerme de proyectiles. No, mijo, no. Hay que tener mucho cuidado con ponerse mis anteojos, si no se está bien seguro de tener también mi corazón. Solo tiene derecho a juzgar el que tiene el poder de salvar. Y Tata Dios, poniéndole la mano sobre el hombro, le dijo con afecto de padre: volvete ahora a la tierra, y en penitencia, durante 5 años, rezá todos los días esta jaculatoria: Jesús, manso y humilde de corazón, dame un corazón semejante al tuyo. Y el hombre se despertó todo transpirado, observando por la ventana entreabierta que el sol ya había salido y que afuera cantaban los pajaritos. Hay historias que parecen sueños y sueños que podrían cambiar la historia.

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4754-6048, el teléfono de la ciudad desnuda y la vía del correo electrónico es ciudad@losangelesradio.com.ar. ciudad@losangelesradio.com.ar. Un saludo muy especial a la gente que nos escucha desde muy lejos, desde Lima, desde México, desde Miami. Ahí hay amigos que nos escuchan. A veces sí, a veces no. Hoy no sé si están. Espero que sí, porque realmente me congratulo muchísimo cuando miro las entradas y las cifras de audiencia en los medidores aquí en Internet para la transmisión justamente por Internet a través de www.losangelesradio.com.ar. Y a veces me doy cuenta que ha entrado gente desde muy lejanos lugares. Entonces les mando a la distancia un gran abrazo y un agradecimiento, claro, por estar acompañando mi trabajo, ¿no? Esto de mi trabajo, no sé, es un término que no sé si se adapta a lo que hago, porque realmente lo hago con muchísimo gusto. Realmente es un paseo y una forma como de evadirme un poco del verdadero trabajo que tengo a veces aquí en la radio.

Y es que sin ti no tiene sentido hacer otro programa de La Ciudad Desnuda. Por eso, ahora que me voy alejando, ya terminando este capítulo de hoy, pretendo que la próxima vez volvamos a encontrarnos. ¿Estarás? Ojalá que sí. Yo apareceré por esta autopista, pero claro, en el otro sentido, para ingresar a La Ciudad Desnuda. Como siempre, tarde por las noches. A medida que me alejo a través de esta autopista, casi desierta por estas horas, las luces de la ciudad a través del retrovisor se van adelgazando hasta desaparecer totalmente en la oscuridad. La propuesta está hecha, ¿eh? Espero que nos reencontremos para disfrutar de otro capítulo de La Ciudad Desnuda. Deseo fervientemente que se repita esta mutua compañía que nos hacemos en nuestros reencuentros nocturnos.

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0: Son las 3 de la mañana, 51 minutos.
1: Dicen que los gatos pueden ver el más allá, pueden percibirlo. Lo espiritual, los fantasmas, los espíritus, los demonios.
2: Vea dos gatos teniendo una conversación como si tú y yo estuviéramos hablando. Se ríen de ella y se van.
1: Cuando un gato maulla es porque quiere que tú lo veas. Algunos científicos dicen que tal vez los gatos pueden comunicarse de una manera más sensitiva con los humanos. Una especie de telepatía.

0: Los gatos, los animales más paranormales del mundo. Nos dan amor, nos dan afecto. Fueron perseguidos porque decían que eran los consortes de las brujas y del diablo. Yo no creo en eso. Para los egipcios eran dioses, eran mágicos y muchos dicen que pueden ver a los espíritus, a los seres invisibles que nos rodean. Van a escuchar historias paranormales asombrosas de gatos, historias reales, comprobadas algunas científicamente, con una invitada que tenemos aquí que seguramente les va a gustar lo que les va a narrar. Y por eso, si le gustan los gatos y les gustan estas historias, tiene que verlo hasta el final, hasta el final, hasta el final. Y estamos nada más y nada menos que con una persona que siempre quisimos que estuviera aquí. Conoce a todos los investigadores del misterio. Ella también está detrás de cámaras muchas veces y los conoce. Conoce a Fepo. Saludos a Fepo, que ella lo conoce muy bien y a los demás investigadores paranormales. Luchamos porque estuviera aquí y ahora está. Valentina Vargas, gracias por estar con nosotros en Historias Paranormales.
1: Gracias a ti, Esteban, por esta oportunidad. Sé que fue un poco difícil, pero bueno, acá estamos. Vamos a ver.
0: Valentina, realmente para mí es increíble que estés acá y quiero comenzar con un tema que es realmente impactante y es que hay muchas personas que dicen que han hablado con gatos, que los gatos les han hablado. Yo quisiera a veces enfrentarme a eso. Cuéntanos, ¿por qué hay una historia en Chile de una persona que asegura que su gato le habló?
1: Es demasiado curioso porque esta historia le pasa a Blanca Ponce. Blanca Ponce es de Chile, de la provincia Padre Hurtado. Blanca Ponce es una mujer común y corriente que tiene rutinas matutinas como cualquier ser humano. Ella suele todas las mañanas, a las madrugadas, perdón, levantarse a las 2:25 a.m. Ella se levantaba, hacía su recorrido matutino, iba por un vaso de agua a la cocina, iba hacia sus necesidades en el baño, común y corriente. Como cualquier ser humano, como lo puedes hacer tú, como lo puedo hacer yo. Una noche, ella se levanta, decide ir al baño, pero entonces empieza a escuchar ruidos, así como cuando los platos se mueven, así como cuando los vasos se mueven, como cuando tú dejas los platos secando, pero como si alguien los estuviera moviendo. Entonces ella, bueno, lo asume que puede ser el viento, asume que puede ser que tal vez dejó mal puesto un vaso, mal puesto un plato, se cayó, generó algún movimiento. Digamos que eso para ella fue irrelevante. Así pasa. Entonces ella decide como omitir ese paso de su rutina de ir por el vaso de agua. ¿Qué pasa? Ella se va para el baño. Se va para el baño, digamos que en el baño siempre suele haber como una rejilla de ventilación, ¿no? Pero en este caso no era una rejilla, era una ventana que había como diagonal a, sí, al baño, común y corriente. Ella empieza a escuchar en el techo sonidos, sonidos de gato, como que pelean, como que se mueven. Entonces, eso sí le genera miedo. Ella dice, pero por Dios, o sea, esto para mí no es normal. Entonces, se impacta, se asombra, no sé. Bueno, empieza a hacer sus necesidades y por cosas del destino gira la cabeza hacia la ventana. Hay un gato que la mira, pero una mirada penetrante, una mirada desafiante, una mirada como de imponencia y se percata de que el gato no parpadea. Entonces ya, Dios mío, ahora sí siento miedo, siento pena, siento angustia. ¿Qué hace ella? Lo que haría cualquier ser humano, salir corriendo. Sale del baño. Mira que se asoma y hay otra ventana y el gato empieza a arañar la ventana, arañar, arañar, arañar, arañar la ventana para ingresar. Evidentemente le genera miedo, sale corriendo ella. En ese transcurso, bueno, llegó a su cama, se tapa con las cobijas, sigue escuchando los ruidos, pero digamos que intenta como calmarse, como respirar y se queda dormida. Día siguiente se levanta muy a las 7 de la mañana. Ella vivía con su abuela, pero pues ella se levanta, baja las escaleras, baja, sale de su habitación, como sea, y ve que la ventana por la que el gato estaba arañando la mañana anterior, la madrugada anterior, está abierta. Ella dice, bueno, ¿y aquí qué pasó? O sea, se asoma por la ventana y ve a dos gatos teniendo una conversación, como si tú y yo estuviéramos hablando.
0: No.
1: Como si estuviéramos hablando de cualquier cosa, lo que sea. Entonces, ¿qué pasa? Los gatos se percatan de que, uy, ve, esta nos está viendo. Se ríen de ella y se van. ¿Qué hace ella? La reacción de ella se desmaya. Se levanta su abuela, La ve desmayada, obviamente, la levanta, la acuesta en el sofá. Cuando ella se levanta, le dice: abuela, yo necesito contarte algo. Esto pasó en la noche. Yo escuché que los gatos arañaban. Yo vi que él se quería entrar. Y lo peor, el gato, habían dos gatos hablando. O sea, yo los vi, yo no me lo estoy imaginando. La abuela le responde: sí, es así, porque yo también los he visto hablar. Lo que pasa es que hace años, hace 11 años para ser más exactos, aquí era como la vivienda de unas brujas, que es lo que se habla. Entonces, sí, ¿qué hago yo? ¿Qué suelo hacer yo? Cuando yo escucho eso, simplemente rezo y me encomiendo a lo que yo creo y me voy. Pero sí te creo, sí ha pasado y es verdad. Es algo que es verídico, que sí pasa. ¿Qué pasa? Como era una casa habitada por brujas, las brujas suelen hacer sacrificios, suelen hacer rituales, suelen hacer ofrendas, suelen hacer todo este tipo de cosas, ¿sí? Y se entendía que el uso de los gatos en muchos años atrás, en la Europa medieval, era como temas de maldición, como temas de esoterismo, como temas de también como mala suerte y demás cosas que hacían que todas estas entidades o sea, como estas energías se canalizaran para que esta presencia se sintiera tan fuerte en la casa. Bueno, y ustedes dirán, ¿por qué un gato? Es una pregunta que puede salir común. ¿Por qué? Porque el gato tiene varias características que hace que se concentre todo este tema. Por una de ellas es el gato nunca va a buscar una aprobación del ser humano. El gato es un animal solitario. El gato sale de noche y tiene la visibilidad nocturna. Y además es una entidad oscura, como lo podemos ver. Entonces también se hablaba de que las brujas como que tenían esa relación con los gatos, porque se asemejaba mucho a las características que lo que nosotros conocemos.

0: ella en Chile había visto dos gatos hablando porque en esa zona ahí habían hecho brujería y había una
1: Exactamente.
0: reunión de brujas y lo que eran realmente brujas o eran gatos que hablaban y se reían. ¿Qué piensas tú, Valentina?
1: Creería yo que, según lo que yo he investigado, ambas tienen forma, o sea, ambas tienen poder, ambas pueden ser afirmaciones muy reales. ¿Por qué? Porque se dice que las brujas tomaban la forma de los gatos. Entonces puede ser una bruja que simplemente adoptaba una forma de gato, pero por eso puede estar hablando de tú a tú. Por eso escuchaba a ella que hablaba común y corriente, que hablaba español, sí, palabras que entablamos tú y yo. Entonces, ambas son muy válidas.
0: Y hay muchas historias siempre de gatos que hablan. Es más, hay gente, por ejemplo, que nos ha escrito y hay una historia por ahí en internet muy famosa de un chico que tenía un gato que siempre lo quería y entonces cuando él estaba durmiendo escuchaba un murmullo. Digamos, usted llega a la casa a dormir como a las... Este chico vivía en México, saludo a todos los mexicanos, en un estado que es el estado de Sonora. Y él dice que llegaba a la casa a dormir y él tenía su gato. Y siempre lo quería. Yo tengo dos gatos, vuelvo a decir. Y entonces se acostaba a dormir. Y entonces escuchaba como un murmullo. Como, oh, decía, este gato hace unos maullidos raros. Oh. Y un día él se quedó medio despierto. Y escuchó que el gato estaba hablando. Pero no era solo, sino que estaba diciendo como una oración. Como si estuviera tratando de rezar. Y entonces él dice que medio se despertó. Y el gato estaba frente a una pared y escuchaba que estaba diciendo, y cuando se volteó, lo miró y hizo como un grito como, ay Dios, duérmete. Eso fue lo único que escuchó. Ay Dios, duérmete. Y él dice que quedó muy impactado, que tal vez lo explicó como un sueño, pero dice que fue real, que el gato le habló. Hay muchas historias de estas de gatos que hablan. Pero hay otras más sorprendentes alrededor del mundo, de videos, de encuentros. Y uno de esos videos tiene que ver con el caso de un gato y una muñeca que se dice que está poseída. Valentina, ¿qué pasó con ese gato y esa muñeca poseída?
1: Bueno, esta es la historia de Katy. Katy es una ciudadana de Canadá que tiene unas muñecas. Son dos muñecas. Estas muñecas son heredadas por su madre. Las heredó de. Ella las tiene desde el año 1950. ¿Qué pasa con estas muñecas? Hay algo especial con estas muñecas. Si bien Katy tiene sus muñecas como una reliquia, como algo sin igual. Ella también comparte su hábitat con un gato. Algo pasa y es que cuando Katy está en presencia de las muñecas y el gato está en presencia de las muñecas, el gato empieza a tener comportamientos extraños, comportamientos de ira, comportamientos extraños, comportamientos que no suele tener un gato común y corriente. Las personas que tenemos gatos sabemos cómo actúan ellos y sabemos también la señal de alarma de ellos. Entonces, cada vez que ella ponía las muñecas en la sala o que ella movía una muñeca de sitio, el gato empezaba así, como estado de alerta. Ella decide poner una cámara. Y en la cámara, un día común y corriente, ella empieza a ver la actividad del gato. La cámara se activa claramente con la actividad y ve cómo el gato empieza a erizarse y a mirar directamente a las muñecas. Y se ve cómo de las muñecas empieza a salir humo.
0: No,
1: Humo.
0: humo de las muñecas.
1: Humo de las muñecas. Es increíble. Ahorita lo van a ver en el video. Pero entonces esto no es lo impactante. Lo impactante es la reacción del gato. Es como si algo le estuviera generando miedo al gato, como si algo se le estuviera poniendo enfrente al gato, que hace que el gato se erice, que hace que el gato ponga como una postura de defensa. Si bien muchas personas pueden decir que es un video editado, que las muñecas les puede salir humo, lo que no se puede editar es la reacción de un animal. Y los que tenemos animales sabemos las reacciones y el porqué de estas reacciones. Se ve cómo el gato tiene miedo, se ve cómo el gato le genera desconfianza y le genera temor esta acción, como esta acción de las muñecas, sí. Entonces, ¿qué pasa? ¿Qué hace Katy? Katy decide, pues hablar con una persona que sabe del tema, hablar con un médium, se acerca al médium y le cuenta toda la historia, le dice, mira, yo siento una presencia, bueno, directamente yo no, pero sí siento que mi gato no se siente seguro, siento que el gato le teme a las muñecas, ¿qué es lo que pasa acá? Cuéntame, explícame, intenta inter

0: ser un intermedio entre las muñecas y lo que pasa. Entonces la médium le dice, lo que pasa es que con estas muñecas antes se jugaba la Ouija. Cuando las muñecas estaban en presencia, se jugaba la Ouija. ¿Y qué pasó? Quedaron muchos portales abiertos. Estos portales generaron que las muñecas fueran como la intersección entre el plano terrenal de allá y este plano que está acá. Esa intersección es lo que genera como toda esa presencia de las muñecas. Pero ella también aclara algo, y es que las muñecas no tienen una presencia maligna, sino se quieren hacer sentir. Quieren como decir, aquí estoy y aquí me voy a quedar, pero yo no te voy a hacer daño. Logremos encajar, logremos tener una convivencia, pero aquí me voy a quedar.
1: O sea, eso es increíble porque vamos a ver el video a continuación y lo que se ve, ya lo han visto ustedes, ya han visto partes del video, es que el gato se comporta raro. La señora decía, mi gato se comporta raro, no sé por qué. Pone una cámara y lo asombroso es que de esas muñecas sale una especie de halo, como si saliera humo, como si esas muñecas estuvieran poseídas. Y lo que dicen es que fue porque jugaban la Ouija y el gato podía percibir. Y eso es lo que mucha gente dice, Valentina. Hay gente que dice, no, el gato siempre se me sienta o se duerme mi gata encima mío en el lugar que me duele. Digamos, si a alguien le duele una pierna, el gato llega y se sienta en la pierna.
0: Sí, y es algo que muchas personas, los que tenemos gatos, entendemos los comportamientos de los animales y se ve el temor del gato, o sea, es algo que no se puede fingir, es algo que está, o sea, es algo que está ahí presente y es algo que el gato percibe. El gato percibe algo en esas muñecas y es porque así es.
1: Sí, porque además ellos son cazadores, son nocturnos, no sé si ustedes saben, pero los gatos están diseñados, evolucionaron para ver en la noche casi como del día. Usted apaga la luz y al gato no le pasa nada de noche, sigue caminando y ellos pueden de alguna manera caminar. Las huellas, las pisadas del gato casi nunca suenan porque son depredadores, entonces están diseñados para escuchar cosas que no escuchamos y ver de noche cosas que nosotros no vemos. Y mucha gente dice que puede ver ese mundo invisible, ese mundo donde hay espíritus, fantasmas y tal vez, no sé, Valentina, ¿qué piensa? Como con estas muñecas jugaban la Ouija, quedaron, como dicen, contaminadas o quedaron impregnadas o algo se metió en esas muñecas y el gato sabe.
0: Sí, lo que se dice es que las muñecas son el portal que quedó abierto de esas entidades. Y si bien el gato le percibe, es porque ese portal todavía, ese portal energético, por decirlo así, sigue abierto, sigue ahí vivo. Pero es un portal, ¿cómo decirlo? Como tranquilo, como que no viene a generar daño, sino que simplemente quiere notar su presencia. O sea, él dice, sí, aquí me quedo, básicamente.
1: Y una historia increíble la de este gato, que es una historia que salió en muchas portales de noticias y el video rotó por todo el mundo. Y hay otra noticia que también fue muy popular en el año 2020. En Essex, en Inglaterra, en el condado de Essex, había una señora que se llamaba Jane y ella tenía dos gaticos. Una era Topsy y el otro era Licorice. Dos gaticos. Yo también tengo dos gatos. Dos gatas tengo yo. Y entonces, tristemente, así como nos pasa a muchos dueños de animales, dueños de mascotas que amamos, una de las gatas empezó a enfermar. Licorice se llamaba. Y tenía un pelaje específico. Y esa gata empezó a enfermarse, enfermarse, enfermarse, hasta que ya falleció. Lo extraño es que la dueña, esa señora Jane, por la noche sentía como si la gata, Licorice que había fallecido, estuviera caminando por la casa. Y en el lugar, en el rincón que siempre le gustaba a esa gata dormir, ella la intuía, veía la silueta, pero obviamente diría es el duelo, la extraño mucho. Prendía la luz, encendía la luz o se acercaba y ya no estaba. Pero lo raro es que ella dice que cuando tocaba donde ella se acostaba, se sentía calor, como si estuviera allí, como si estuviera resguardándola. Y además, esa gata, cuando estaba con vida, se la pasaba siempre con la otra que se llamaba Topsy. Dormían juntos, se lamían juntos, que es como que ellos bañándose. Cuando los dos gatos se quieren, se lamen y se acicalan, se quieren unos a los otros. Ojalá los humanos fuéramos así. Pero no, esos gatos se cuidan y se protegían. Y a donde iba Topsy, iba Licorice. Topsy salía a correr y Licorice salía detrás. Y ella decía, pero los escucho. A veces por la noche, Cuando tienen uno gatos, ellos salen corriendo porque son nocturnos y corren por todos lados, por la sala, y eso se escucha como si estuvieran corriendo y trotando y moviéndose. Y ella decía, ya no está Licorice, pero escucho dos gatos. Si tengo uno, la otra se murió, porque escucho dos gatos en la noche. Incluso ella decía que oía dos maullidos y que sentía que Licorice nunca se había ido, a pesar de que la habían cremado y sus cenizas las habían esparcido. Ella, Valentina, ella decía, Licorice no ha muerto y sigue todo el tiempo con Topsy. Es más, en algún momento ella vio a Topsy abrazada de Licorice. Y cuando se fue acercando, ya no estaba Licorice, pero estaba Topsy acostada como si estuviera con ella. Y movía la lengua como si la acicalara, como si estuviera moviendo la lengua al viento, como si hubiera un ser invisible ahí. Ella dijo, tal vez es parte del duelo en los animales. Hace así porque está acostumbrada a acicalar a su amiga que ya no está, hasta que pasó lo imposible. Un día, ella dijo, voy a ver la cámara de seguridad que tengo. Porque tiene cámara de seguridad ella, allá en Inglaterra, para grabar si viene algún ladrón o algo así, una cámara puesta justo afuera. Y las imágenes de esa grabación son increíbles, véanlas. Y lo que se ve es ese gato que sale allí, es Topsy, y atrás aparece esto, vean, como un gato fantasma, como una sombra. Pero es un gato. No habían más gatos en la zona. Ella dijo, pero ¿por qué hay más gatos aquí si no hay más en la zona? La grabación es increíble, muestra dos gatos y el otro se ve como tenue, como medio traslúcido, como fantasmal. Pero cuando ella congeló la imagen y se puso a mirarla lentamente, dijo, no me cabe duda, es Licorice. Tiene el mismo pelaje, camina igual. Es como si su fantasma, su espíritu, su esencia siguiera estando detrás de la otra gata que tanto amaba, atrás de Topsy. Valentina, y es que dicen que los gatos a veces son como guardianes espirituales, como que los gatos presienten eso y que cuando fallecen muchos animales se manifiestan porque siguen cuidando a los dueños. En este caso de Essex, en Inglaterra, se dice que esa gatica amaba tanto a la otra que se manifestaba, que aparecía allí. Amaba tanto a Topsy que siempre estaba detrás y aparece en estas imágenes. ¿Qué piensas de eso que dicen que son guardianes espirituales?
0: Hay algo muy cierto de lo que tú estás diciendo de los gatos que son guardianes espirituales, porque los gatos perciben lo que nosotros no podemos percibir. Ellos perciben energías, perciben entidades, perciben presencias. Y si bien Topsy tenía su compañero de vida, y su compañero de vida ya no está en este plano, pero su compañero todavía siente que es su guardián, que debe estar para ella. Bueno, Topsy, supongo yo que es ella, pero él está presente. El guardián espiritual no necesariamente tiene que ser un ser humano, también se puede manifestar en un animal. Y Topsy tiene como guardián espiritual su compañero, que ya no está acá.
1: O sea, Licorice, este gato, sería el guardián espiritual de Topsy y por eso la dueña lo sigue escuchando, lo sigue oyendo, por eso Topsy reacciona como si estuviera acompañado siempre y por eso se dice que aparece en estas imágenes.
0: Exacto. Y si bien se dice que los gatos también pueden percibir almas, para Topsy Licorice sigue acá. Es una entidad que sigue acá, sigue para él o para ella, pero sigue ahí presente. Entonces es su guardián que no lo va a desamparar, pero están de la mano aún para él o para ella porque es su guardián, nunca lo va a dejar.
1: Estas historias de gatos son asombrosas porque siempre quisiera decirles, en el mundo antiguo se veía al gato como algo benefactor. Si uno va a Egipto, en Egipto antiguo hacían hasta momias de gatos y había una diosa que era la diosa Bastet y era la diosa de la salud y es un gato, es un gato. Y se decía en Egipto que donde haya un gato, y todavía lo dicen en muchos países, sobre todo en los musulmanes, donde hay un gato, nunca entrará la enfermedad. ¿Por qué? Porque los gatos cazaban ratones, acababan con las ratas, alejaban las plagas. Y por eso los gatos son sagrados en muchas culturas. Son divinos, están al nivel de los dioses. Pero también se dice que los gatos tenían la posibilidad de tener un pie en el más allá, que los gatos pueden percibir el mundo de los espíritus. Y por eso se les tiene tanta reverencia y hay templos de gatos y hay una isla de gatos en Japón que es bastante interesante. Imagínense una isla llena de gatos, pero también hay historias asombrosas como una noticia que se dio hace poco de una grabación en la cual un gato aparentemente ve algo que no debería estar ahí cerca de la cuna de un bebé, de un bebecito. Y ese gato está ahí y reacciona como si quisiera defenderlo al bebé de algo que no es de este mundo. ¿De qué se trata esa historia, Valentina?
0: Bueno, esta historia que nos estás contando es bastante interesante porque si bien ahorita vamos a ver el video, es de un bebé y un gato. Ambos están en una cama. Común y corriente, los que tenemos gatos sabemos que mientras nosotros estamos en nuestro sueño profundo, ellos son una compañía. Ellos andan como en un estado de vigilancia porque nos generan una protección. Y como tú lo decías, en el Antiguo Egipto se decía que los gatos son una protección familiar y como un punto para expulsar todas estas energías malignas. Entonces, ¿qué pasa? Si bien vemos en el video, se ve como el bebé y el gato están durmiendo, pero el gato presencia o siente una energía externa que llega, puede llegar por algún lado y el gato entra en estado de alerta. El gato entra en modo de defensa y se pone frente al bebé para tratar de impedir que algo malo le pase a él. ¿Qué podemos decir? Que se ve en el video, no se ve absolutamente nada, pero sí se ve la reacción del gato. Se ve claramente la reacción del gato, como él quiere defender, como él quiere interponerse entre esta entidad que nosotros no percibimos frente a nuestros ojos, pero que el gato sí la percibe. Como les decía anteriormente, los gatos perciben energías, los gatos perciben presencias que ante nosotros no son visibles.
1: Y sí, Valentina, perdón que te interrumpa, pero sí se dice que los gatos pueden percibir lo que para nosotros es invisible, digamos, lo espiritual, los fantasmas, los espíritus, los demonios. Y es algo que de alguna manera tiene que ver con una historia sorprendente que sucedió en Estados Unidos. Pero ¿quieres decir algo?
0: Sí, quiero aclarar algo. Y es que si bien lo sobrenatural está presente en todo nuestro entorno, hay que aclarar algo y es que los bebés son almas vulnerables que lo sobrenatural son a los que atacan, por decirlo así. Pero ahí entra la protección animal, ahí entra la protección familiar, que como se decía en el Antiguo Egipto, los gatos son protectores familiares. Entonces es por eso que genera esa intersección, porque si bien el bebé es vulnerable, siempre va a estar su guardián, como se decía anteriormente.
1: O sea, antes de contarles algo que es realmente sorprendente que pasó en Estados Unidos, que es lo que les vamos a contar, sí, o sea, se piensa que el gato no solo protege de las plagas físicas y de la enfermedad, sino también de las almas oscuras que los atacan y a las personas, o incluso que el gato puede de alguna manera disuadir la presencia de brujería y de ataques. Y en este
0: Exacto.
1: caso es interesante porque el gato se pone en posición de ataque, no en la cuna.
0: Es como un escudo de presencias negativas, es como que sabe que algo no está bien y te protege, de cierto modo.
1: Y ahora sí, en Estados Unidos, en el año 2005, sucedió algo que ya ha sido investigado y esto ya no son creencias ni leyendas, no, esto es científico. En el año 2005, en un hogar de rehabilitación, un hogar de ancianos, imagínense ustedes, un lugar donde hay muchas personas mayores, ya entre 80, 90, gente de 100 años allá, muy, muy, muy, muy, muy ancianos y algunos, casi todos muy enfermos, adoptaron un gato y le pusieron Oscar. Y es un gato blanco con negro, de esos que dicen gato vaquita. Es como una vaquita. Y lo adoptaron. Y dijeron, vamos a tenerlo como gato de terapia. Hoy le dicen de soporte emocional. Los gatos nos acompañan y nos dan amor. En la sociedad moderna mucha gente vive sola. Y a veces no tienen pareja, no tienen amigos. En esta sociedad solo se vive para trabajar y trabajar y trabajar a veces. Gracias a ustedes por ver este video. Y adoptaron ese gato, como mucha gente adopta un gato para que sea su compañía, pero lo querían para compañía de los ancianos. Oscar fue creciendo, se fue volviendo de vaquita a bacota. Ese animal creció, ya era un gato grande, pero empezó a tener un comportamiento paranormal, sobrenatural, comprobado por estudios científicos. En el hogar de ancianos, cuando un viejito, una viejita, estaban muy enfermos, el gato se les acercaba, se acostaba al lado de él y se les arrunchaba, muchas veces en los pies, otras veces en la cabeza. Incluso llegaba y los ancianos lo tocaban y el gato le lamía las manos o le lamía la cara a las personas que se les acostaba el gato Óscar, que así le pusieron. Cuando Óscar se acostaba al lado, esas personas morían después de tan solo 2 horas. Y no pasó una vez, Valentina. No pasó 2 veces, ni tres, ni cuatro, ni cinco. Más de 100 veces. Cuando el gato se le acercaba al viejito, al ancianito que estaba allí enfermito, se moría. Cuando el gato se acostaba en los pies o al lado y lo lamía, se moría. Entonces algunos enfermeros, médicos empezaron a pensar que el gato tenía poderes, que el gato era un mensajero de la muerte, que era como Azrael, el ángel que se lleva las almas al cielo. Y muchos decían que incluso no solo era el comportamiento del gato, sino que también era el entorno, que cuando el gato llegaba se sentía todo más cálido, como si quisiera dar amor antes de que las almas se fueran, como si quisiera venir a recoger el alma del anciano y llevársela. Varios médicos, y esto es real, de varias universidades fueron hasta allá, hicieron una investigación científica y efectivamente, cuando el gato Oscar llegaba donde una de estas personas, de estos pacientes, moría a las 2 horas. Por eso sabemos que fueron más de 100 casos y llegaron a la conclusión de que el gato podía percibir la muerte. ¿Cómo? No sabemos. No sabemos, es un misterio. Pero el gato percibe la muerte y hay que aceptarlo. Este gato percibe la muerte. Hoy en día no tenemos ni idea por qué, ni cómo, ni cuándo lo hacen. Pero los gatos parecen percibir cuando uno va a morir. Ahí hay dos teorías y quería preguntarle a Valentina qué piensa. La primera, dicen que el gato puede ver lo invisible y puede ver que el alma ya está a punto de irse. La segunda, que es más científica, dice que cuando uno empieza a fallecer, pues el cuerpo ya empieza a tener un olor característico y el gato huele, lo que no podemos oler, que también sería algo sensitivo, casi paranormal, huele que ese se va a morir, pero lo raro es porque se les acerca, porque los quiere despedir, porque les da afecto, porque les da amor, o porque se siente atraído por eso invisible que no sabemos qué es, que puede ser el aroma o el alma de las personas cuando se desprende. Pero el gato Oscar vivió hasta el año 2022. Y mientras estuvo vivo, pueden buscar, hay documentales incluso, de cómo graban el gato entrando a la habitación. Y ya entonces cuando entra y se sienta donde una viejita, enseguida la viejita sonríe, el hombre de la recepción llama enseguida a la familia y le dice, vengan, porque ya su mamá se va a morir, porque el gato Oscar está con ella. Y efectivamente, no falló ni una vez. Cuando el gato iba, donde se arrunchaba, donde dormía, donde se colocaba así, en posición casi fetal, donde lamía a las personas, como limpiándolas, cuidándolas, se sabía que esa persona iba a fallecer. No sé qué piensa Valentina de esto, de esta posibilidad de que el gato presiente el más allá.
0: Bueno, Oscar era un gato muy peculiar, porque si bien como tú lo dijiste, el mensajero de la muerte, así lo denominaban muchas personas, también lo denominaban con un nombre un poco más tierno, que era el ángel esponjoso. El ángel esponjoso tenía una peculiaridad, como tú lo dices, y es que se acercaba a las personas en sus últimos momentos de vida. ¿Qué pasa? Yo lo atribuyo a dos factores. Depende de lo que cada persona quiera creer. Científicamente sí se dicen que los cambios químicos producen como un olor diferente cuando el cuerpo ya está a punto de quedarse sin vida, por decirlo así. ¿Qué es lo que lograron aclarar bastantes científicos? Pues a raíz de que esto pasó más de 100 veces. Energéticamente, yo lo veo como una protección, como un modo de cambio o un modo de darle una segunda oportunidad a esos familiares que deciden despedirse de su familiar, de su abuelo, de su padre, como lo quieran ver. El gato lo que les estaba dando era una oportunidad para poder darles un adiós a su familiar. Yo lo veo más como un alma protectora, como ese gato que quiere darte a ti la oportunidad de decir un adiós. No sé qué pienses tú, Esteban.
1: Hay un asunto con eso que me parece interesante que tiene que ver con otros estudios científicos que se han hecho, y es que se dice que los gatos pueden comunicarse. Hay unas razas que se comunican más y que tienen tipos de maullidos específicos. No sé si ustedes sabían, pero los gatos no maullan entre ellos. O sea, un gato no le maulla casi al otro. A veces lo hacen, pero la mayoría de los maullidos están diseñados para interactuar con nosotros, con los seres humanos. Cuando un gato maulla es porque quiere que tú lo veas, que tú te le acerques. A veces entre ellos el lenguaje corporal es muy importante. Los etólogos lo han estudiado, que son aquellos que se dedican a investigar el comportamiento de los animales. Entonces dicen que cuando un gato se levanta así y se encorva, le está dando un mensaje al otro gato. Pero los maullidos son de alguna manera comunicación entre gatos y los seres humanos. Pero si hubiera algo más, y es que algunos científicos dicen, no lo digo yo, que tal vez los gatos pueden comunicarse de una manera más sensitiva con los humanos. Una especie de telepatía. Y hay gente que dice que puede sentir cuando un gato está cerca, sin verlo, sin escucharlo. Puede sentir cuando el gato está enfermo, sin llevarlo al veterinario. Solo de alguna manera conectándose con ellos. Y ahí dice una serie de investigadores de Estados Unidos que tal vez los gatos pueden enviar mensajes telepáticos incluso a las personas. Y hay un testimonio de una mujer que es muy famoso, se publicó en un portal que se llama Reddit, que ella dice que es real lo que ella ha vivido, y es que es una mujer del estado de Oregon, allá en Estados Unidos, al norte de California. Ella dice que estaba en el Día de Acción de Gracias. El Día de Acción de Gracias es muy importante. Thanksgiving, para allá, para los amigos que se reúnen siempre a comer pavo, y lo que se come es pavo con puré. Y entonces ella tenía una gata atigrada, muy bonita, que se llamaba Princess, Princesa. Y todos los días ella sentía una conexión muy fuerte con Princesa. Princesa llegaba y se le acostaba en las piernas. Y ella la tocaba y ronroneaba. Y después ella iba caminando a un lado y Princesa iba detrás. Subía las escaleras y Princesa subía. Bajaba y Princesa bajaba. Y ella empezó a sentir que tenía una conexión muy fuerte con ella. Entonces ella dice, y esto es sorprendente, que estaban comiendo pavo, ella estaba ahí cortando el pavo para darle al esposo, y entonces escuchó una voz que era como una mujer joven, como una chica de unos 20 años, que le decía, sírveme a mí un poquito, yo también quiero pavo. Ella automáticamente dijo, ¿quién más está aquí? Solo estoy con mi esposo. Mis hijos ya no viven en la casa, no vinieron al Día de Acción de Gracias, se quedaron con sus familias, ella se quedó en su casa con su esposo, aquí no hay nadie más, y otra vez escuchó, quiero pavo, dame pavo, y ella, pero ¿quién sería? Enseguida cortó automáticamente, se sintió un poco asustada, pero cortó otro pedazo y sirvió otro plato más, le dio un pavo al esposo y el otro la dejó en la mesa, enseguida vio como la gatita atigrada que ella tenía, Princesa, llegó, empezó a comerse ese pavo que ella sirvió a un lado en la mesa para esa voz, empezó a comérselo, y de pronto escuchó una voz en su cabeza que decía, gracias. Y ella dice que esa gata se comunicó con ella telepáticamente, que nunca más volvió a suceder. Dijo, ese día no consumí nada, ese día no, nada, nada, ese día no fumé nada, ese día no hice nada, ese día no, no, no, no, porque uno piensa, es una persona y no tiene problemas mentales la señora. Y ella dice, algo raro me pasó, nunca más me volvió a pasar. Estaba cortando el pavo y escuché la voz de una muchacha que me dijo, yo también quiero, sírveme un poco. Sirvió el plato automáticamente porque dijo, bueno, hagamos esto, me estoy volviendo loca. Llegó la gatita de ella, llegó Princesa, empezó a comer y después escuchó, gracias, gracias, mami. ¿Qué sería eso? ¿Pueden los gatos comunicarse con los seres humanos? Es una historia que está en Reddit, que es muy popular, muy famosa, macabra. No sé, ¿a usted le haría miedo que sus gatos le dijeran, sírvame lechona? ¿Dónde está mi comida? No me den solo pepas. Yo también tengo derecho a comer. Esa morcilla, esa frutilla, esa. Demen también tragadera. ¿Usted qué pensaría? ¿Ustedes qué pensarían si escuchan la voz de un gato en su cabeza y les pasa eso? Ella dice que nunca más lo volvió a pasar, que fue solo esa vez. La explicación racional es que tal vez ella está muy estresada y tuvo un estado pequeño de demencia o tuvo ansiedad y fue una alucinación auditiva. aunque algunos dicen, y esto lo dicen en serio, que los gatos sí se comunican fuera de los maullidos telepáticamente. No sé qué piensa Valentina. ¿Qué pensaría si un gato le pide a usted algo mentalmente?
0: La verdad me parecería increíble. O sea, si bien me generaría miedo, también me generaría alegría, porque ¿a qué persona no le gustaría saber qué piensa su animal, su compañía?
1: Pues es que no es el único caso. Mucha gente más, y los invito a que busquen en Reddit, mi gato me habló, o tengo conexión telepática con mi gato. Hay mucha gente que sobre esa, y esto es muy, muy raro, sobre esa historia que está allí de princesa, hay muchas otras personas que escriben, a mí también me pasa. Yo siento que estoy conectado con mi gato. A veces mi gato me mira a los ojos y siento que me está enviando un mensaje, pero no lo entiendo. Y hay otras personas que dicen, no, sí, mi gato a veces se comunica. Yo estoy ahí y de pronto siento en mi cabeza que hay una voz que me dice, agua. Entonces van y le dan agua al gato. Incluso hay personas que dicen que los gatos les han salvado la vida. Y hay una historia muy interesante de un gato que de alguna manera, porque el dueño es un desorden, es un desordenado, ese gato en la ciudad de Nueva York se ha salvado porque dicen que hay una presencia invisible que ayuda a ese gato y que lo protege. ¿De qué se trata ese caso? Incluso hay fotografías, Valentina.
0: Sí, Esteban, hay un video que muestra lo que acaba de pasar y lo que les voy a contar. Este es el caso de un TikToker, Brandon Roberts. Brandon Roberts es un TikToker que habita con su pareja y muestra cómo mezcla lo cotidiano con lo paranormal. Entonces, en el video que vamos a ver a continuación, se ve como él está a punto de lavar la ropa, como si tú estuvieras lavando la ropa común y corriente, metes la ropa a tu lavadora y entonces cierras la lavadora y empiezas a ver cómo en la parte en la que colocas el jabón se empieza a abrir. Y él ta, vuelve y cierra. Y se vuelve a abrir. Ta, vuelve y cierra. Vuelve y se abre. Y, ah, tienes razón. No le he aplicado jabón. Él empieza a interactuar con la entidad. Empieza a hablarle como si yo te estuviera hablando a ti, como si tú me estuvieras diciendo, oye, avíspate, le falta el jabón. Cojo el jabón, se lo aplico, vuelvo y cierro. Entonces empieza otra vez a jalarte el jabón. Y él le dice, ven, pero ¿qué pasa? Ya le metí el jabón, ¿qué falta? Gira la cabeza y se ve como la comida del gato se empieza a mover. Entonces él empieza a decirle, necesito lavar. ¿Qué necesitas? ¿Qué quieres que haga? Como diciéndole algo, como, oye, te estoy avisando de algo. Entonces él empieza a mirar como todos los circuitos de la lavadora, bueno, para poderla accionar. Hay algo que quiero aclarar y es que en Latinoamérica, o pues específicamente en Colombia, las lavadoras tradicionales vienen desde la parte superior, ¿no? Entonces las lavadoras se pueden accionar, pero si tú la quieres frenar, la frenas y abres la tapa, ¿no? Eso no pasa con las lavadoras un poco más nuevas, que si tú las cierras y ella empieza a accionar, hasta que ella no termine su ciclo, ella no se puede abrir. Esto es muy importante, porque entonces él va a empezar el ciclo de lavado, pero entonces decide abrir la tapa de la lavadora. Y cuando abre la tapa, se da cuenta que el gato sale. Él
1: No.
0: empieza a agradecerle a la entidad paranormal y decirle, hey, oye, muchas gracias, qué pena, yo me estaba enojando, pero tú tenías razón, o sea, me estás previniendo de algo que pudo haber sido una catástrofe. Esa entidad le estaba avisando que el gato estaba ahí. Por señales con la lavadora, no funcionó. Le movió el plato de comida, no funcionó. Insisto, insisto, insisto, hasta que por fin abre la puerta y deja salir al gato.
1: Esto es sorprendente, o sea, el tipo va a lavar. Porque aquí no tenemos, pero allá hay apartamentos tan pequeños. Bueno, aquí vamos para allá, que hay en los apartamentos, en los edificios, lavaderas comunitarias. Entonces tiene un montón de neveras. Y como vieron en el video, este TikToker va y empiezan a ver un montón de cosas paranormales. Se empieza a mover todo, empieza a moverse hasta la comida. Y entonces no le deja cerrar y dice, ¿sabes qué? Voy a mirar. Y algo terrible, el gato estaba en la lavadora. O sea, esto es horrendo lo que voy a decir, pero donde lo hubieran encendido, el gato se moría. Y sería una
0: Exactamente.
1: muerte terrible, morir dentro de una lavadora. Es que imagínense usted ahí metido en una lavadora que le dé vueltas y lo costalee y le dé vueltas y se ahoga y el calor del secado del gato hubiera muerto. Hay gatos que han muerto en lavadoras, algunos han sobrevivido, pero quedan con problemas, incluso los tienen que, le tienen que dar eutanasia a veces porque quedan muy mal. Imagínate tú metido en eso y además a cantidad de grados. Incluso esto es muy triste, quedarían casi cocinados los gatos vivos. Sería una muerte aterradora, como esas torturas que habían hace mucho tiempo, como el toro de Falaris, donde metían a alguien ahí en una especie de estatua de metal de un toro y abajo le metían candela hasta que el metal se calentaba y la gente prácticamente se cocinaba. Imagínense eso. O sea, este caso es sorprendente porque hay como algo espiritual que protege al gato. Esta vez ya no es el gato que se convierte en un guardián como en el del niño, sino que el gato mismo tiene un guardián, como si hubiera un ángel que protegiera al gato.
0: Parecido al caso de Topsy, que Topsy tenía su gatico guardián, ese gato también tiene su guardián, que lo está cuidando de cierto modo y que está interactuando con el amo, con el descuido del amo, que pudo llevar a la muerte, como tú lo decías. O sea, es algo que ha pasado, es algo que hay muchos casos de eso. Pero si bien este guardián, por decirlo así, logró detener como esa acción.
1: Cómo evitar que el gato muriera. Bueno, ya estamos llegando al final de este podcast. Ha sido muy interesante escuchar estas historias de gatos paranormales. Valentina nos ha contado unas increíbles, pero no me puedo ir sin hablar de una fotografía extraña donde tomaron una foto y detrás de un gato se ve como un fantasma. Esto a mí me parece increíble. Quiero que vean las imágenes. Lo que aparece allí es una especie de ser que se mueve detrás en una sala. Para los que no están pudiendo ver, sino que simplemente escuchan, es un ser que se mueve detrás, como caminando por una sala. Están ahí y hay un gato. También hay un perro, pero hay un gato y el gato se queda mirando esa sombra como si la pudiera ver. Esto fue grabado en el año 2026. El dueño del gato y del perrito, pero sobre todo el gato, dice que lo que más le sorprende es que ellos parecen ver, sobre todo el gato, que hay algo que no es de este mundo, que es paranormal, que es invisible, que camina por la sala de la casa y se dirige a la habitación del hijo. Él dice que puso estas cámaras porque compró esto por un portal y las puso en la sala para vigilar, para saber qué pasaba. Mucha gente tiene cámaras en la casa porque desconfía de las personas que le ayudan, porque quiere ver lo que pasa. Muchas de esas imágenes se han registrado casos interesantes. Algunos incluso han visto una infidelidad y se les acabó el matrimonio porque graban y entonces llegó allá y ven a la esposa besándose con el vigilante, fuera besándose. Hay un caso terrible que es, no lo podemos mostrar porque nos censuran. Pero se ve. En este caso, él dijo, voy a poner las cámaras de seguridad y de repente, en la madrugada, se activó. Y es que dicen que a esa hora, a las 3 de la mañana, justo a la hora en que se graba, es una hora en que pasan cosas paranormales. Muchos aseguran que eso sucede porque las 3 de la mañana es la hora inversa de la muerte de nuestro Señor Jesucristo, que había muerto a las 3:33 de la tarde o a las 3 de la mañana, y que Jesucristo mismo murió de 33 años, que ahí hay un número muy extraño, y que en la madrugada salen esas manifestaciones. Pero en el video sí se ve que el gato se quedó como mirándolo. Él dice que es asombroso, que quedó grabado en video, y que él en la casa ya había sentido extrañas presencias, que a veces estaba y sonaba una pisada. Y el gato se quedaba quieto, que a veces se movía algo en la cocina y el gato miraba ahí. Y él dice que a veces su gato se quedaba mirando al vacío cuántico, dicen algunos, como si no hubiera nada allí, pero que justo en ese lugar se caía un plato. No sé si a ustedes les ha pasado. Por este señor que tiene esta grabación decía que el gato se quedaba así quieto a veces, mirando como un rincón de la cocina y ahí, ¡pum!, se caía una servilleta, ¡pum!, se caía un plato, ¡pum!, se caía un vaso. Dicen que los gatos pueden ver el más allá, pueden percibirlo. Dicen que algunas cámaras pueden grabar cosas asombrosas como estas, Valentina. No sé si te ha pasado a ti con tus gatos o conoces casos de gente que dice que el gato ese se queda mirando como al vacío y de repente hasta maulla o mira como si hubiera ahí algo, algo que uno no puede ver.
0: Extrañamente, Esteban, en nuestra casa, esto es una anécdota personal. En la casa de mi abuela, nosotros también tenemos gatos, como tú, y también sentimos como presencias, por decirlo así. Y lo que tú dices es muy cierto, los gatos se quedan mirando a la nada. Para nosotros es la nada, para ellos es tal vez una entidad o qué pueden estar viendo ellos, pero sí se quedan ahí como percibiendo, como si yo te estuviera mirando a ti fijamente, como hay algo ahí. Eso sí pasa y pasa mucho.
1: Como si pudieran ver algo invisible, alguien que está ahí.
0: Exactamente, como si percibieran la presencia de algo que está ahí, de algo o alguien que está ahí presente, pero ellos sienten ese. Y no sé si te ha pasado que los gatos tienen como cambios de humor y lo demuestran mucho con su pelaje, se esponjan. Entonces, si te queda quieto y se esponja, es porque algo estás sintiendo.
1: Pues bien, llegamos al final de este nuevo podcast. Gracias, por fin tuvimos tener aquí con nosotros a Valentina Vargas, hablando de estas historias paranormales de gatos. Y bueno, han sido cantidad de podcasts que hemos hecho y muchos me pedían, hagan el de historias paranormales de gatos. Han visto videos, les hemos narrado historias, desde gatos que hablan hasta gatos que ven cosas imposibles, que son protegidos. Tal vez nuestros gatos fallecidos nos protegen. Son como guardianes de nuestra casa, de nuestro hogar, de nuestra propia vida. Gracias, Valentina. ¿Dónde pueden buscarla? Aquí vamos a dejar todas las redes sociales porque dentro de poco usted también se lanzará con su propio contenido.
0: Claro que sí, Esteban. Yo tengo un emprendimiento. Aquí les voy a dejar las redes sociales de bisutería, de corte láser y demás cosas. Ahí me pueden encontrar y también aquí están mis redes personales.
1: Gracias, Valentina Vargas, por estar con nosotros aquí en Historias Paranormales.
0: A ti, Esteban, muchas gracias por la oportunidad y quiero dejar como en claro que los animales se tienen que querer, los animales se tienen que respetar y no por las creencias actuales o pasadas debemos decidir que esto es verídico o no. Simplemente ámenlos, respétenlos y trátenlos como un miembro más de su familia.
1: Sí, hay una frase que dice, que quiero también dejarla aquí, que dice que es de mala suerte para un gato negro encontrarse con un humano ignorante. A los gatos hay que cuidarlos y protegerlos. Hay que amarlos. Yo mismo tengo dos y he tenido muchos en toda mi vida. Y han dejado huella en mí. Y quería decir esto para el final. Me ha dolido a veces más, y esto es muy triste, la muerte de mis gatos que la muerte de personas, de seres humanos, incluso familiares, que no eran tan buena gente. Y los gatos, cuando uno los ve y cuando uno vive con ellos, sabe que son unos seres extraordinarios que solamente entregan amor. Y al final quería decirles eso. Hicimos este podcast especial porque ustedes lo pidieron. Si les gustó, denle like, compártalo con sus amigos, pásela bien. Hicimos unas historias sorprendentes. Si les quieren que hagamos más podcasts con Valentina sobre otros temas, pueden escribirme aquí abajo. Aquí abajo lo escriben en los comentarios. Gracias por estar allí. Recuerden que siempre aquí los llevamos en el corazón. Y ustedes estén donde estén, les quiero decir que yo, Esteban Cruz, los amo mucho.

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0: Son las 4 de la mañana, 44 minutos.
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3: ¿Qué tal, amigos? Bienvenidos a Clásicos con Historia. Con este sonido de mar y esa brisa de fondo, les damos la bienvenida a estas dos horas con excelentes baladas clásicas. Mi nombre es Hernán Díaz y los voy a estar acompañando aquí por esta tan querida emisora. En la puesta en el aire, Axel, producción Sara Viegas, locución Emanuel López. Nosotros comenzamos Clásicos con Historia con esta super balada inolvidable. Si se quieren comunicar con nosotros, www.djhernandiaz.com.ar.

Seguimos compartiendo baladas inolvidables. Soy Hernán Díaz y esto es Clásicos con Historia. Una canción que nos acompaña y nos hace unir con el universo, con nosotros mismos. Que nos hace recordar a ese ser amado que nos acompaña mientras estudiamos, mientras estamos en casa haciendo algo, quizás en la oficina. Vaya a saber dónde estás escuchando el programa. Hacénoslo saber en www.djhernandiaz.com.ar o si no, a través de mi correo electrónico djhernandiaz@hotmail.com. Gabriela Montoya, gracias por estar ahí del otro lado. Si lo quieren hacer como Gabriela, me encuentran en las redes sociales como DJ Hernán Díaz. Ahora, Axel le da play a la próxima canción. Esto es Chris de Burgh con Lady in Red. 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

0: baladas inolvidables vamos compartiendo en este programa llamado Clásicos con Historia. Y los recuerdos y las emociones se van acumulando y guardando en lo profundo del corazón. La música nos ayuda a elevarnos y a compartir el silencio y disfrutar las melodías, como la de Spandau Ballet, que ahora nos trae True.
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Soy Hernán Díaz, acompañándote con buena música. Esto es Clásicos con Historia y las baladas. Durante 2 horas van a estar sonando permanentemente en tu radio para acompañarte. No ser amado es una simple desventura. La verdadera tragedia es no amar. Aforismo escrito por Albert Camus.

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1: Voz inconfundible, Carly Simon, Coming Around Again.

Gracias infinitas a toda la gente que se está comunicando a través de las redes sociales, en Facebook y en Twitter. Un beso gigante para mi querida amiga Gaby Montoya desde Córdoba, para Sabrina Antonia Pascua, para DJ Dr. David, que está escuchando el programa y obviamente está compartiendo estas baladas inolvidables. José Gabriel Kellenberger, un cariño gigante. Andy Vegas también para ti. Para Marce Yahweh, para toda la gente que está del otro lado compartiendo estas baladas inolvidables. Para mi querido amigo Fernando Daniel Godoy, abrazo gigante y espero que te guste lo que viene. Esto es la agrupación Foreigner, sonando en el aire de tu radio y en Clásicos con Historia, con su gran hit, I Want to Know What Love Is, tema que llegó a estar en el puesto número 1 de los charts en Estados Unidos.

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Estaba pasando una de las canciones que formó parte de la banda original de sonido de la película Flashdance. Estamos hablando de Joe Esposito con su clásico Lady, Lady, Lady. Soy Hernán Díaz, estamos aquí transitando nuestro programa Clásicos con Historia. En la puesta en el aire, Axel, como siempre, en la locución, Emanuel López. Obviamente también contamos con la invaluable colaboración de la producción de Sara Viegas. Soy Hernán Díaz, mi vía de comunicación es www.djhernandiaz.com.ar. En las redes sociales me encuentran como DJ Hernán Díaz y si les gusta enviar correos electrónicos, lo hacen a djhernandiaz@hotmail.com. djhernandiaz@hotmail.com. Subimos el volumen y seguimos escuchando baladas inolvidables.

0: En Clásicos con Historia y en tu radio estaba pasando Julie Jarre con Steady.
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0: pasaba Midnight Star, Rosas Rojas.
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0: Albert Einstein, científico alemán nacionalizado suizo y estadounidense, dijo una vez: al principio, todos los pensamientos pertenecen al amor. Después, todo el amor pertenece a los pensamientos.
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En el aire de tu radio pasaba una balada de la agrupación Imagination. ¿Se acuerdan los cantantes de Just an Illusion? Esa canción tan popular que sonaba en todas las discotecas. Bueno, aquí con esta hermosa balada.

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0: Son las 5 de la mañana, 45 minutos.
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2: Comenzamos una nueva hora de Clásicos con Historia. Soy Hernán Díaz. En la puesta en el aire, Axel, producción, Sara Viegas, locución, Emanuel López. Y en el aire de tu radio, la música de Roxy Music, Avalon.

0: pasaba la agrupación Roxy Music, Avalon.
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0: Amado Nervo, poeta y escritor mexicano, nacido en 1870 y fallecido en 1919, nos dejó las siguientes frases y pensamientos. Ama como no puedas, ama a quien puedas, ama todo lo que puedas. No te preocupes de la finalidad de tu amor. El amor verdadero hace milagros porque él mismo es ya el mayor milagro. Siempre que haya un hueco en tu vida, llénalo con amor.

En la música era Phil Collins, Do You Remember? Seguimos en Clásicos con Historia. Soy Hernán Díaz y todavía tenemos 50 minutos por delante con excelentes baladas inolvidables. Gracias por comunicarse a cada uno de ustedes. Estamos sumamente felices de que estén pendientes de nuestro programa, de que nos envíen mensajes por inbox tanto en Facebook como en Twitter, como lo hace Franco Zambroni, como Cristian Molina, como Andrea, como Laura, que está presente ahí del otro lado, al igual que Alejandra Sánchez, a quien le envío un abrazo y un beso gigante. Antonella Chárez, también un beso grande para ti, gracias por estar del otro lado. Analía, sabemos que te gusta la música y por eso seguimos compartiendo clásicos inolvidables aquí, en esta tu radio.

Era Culture Club, Color by Number. Esto es Clásicos con Historia y seguimos acompañándote con excelentes baladas inolvidables. Ahora es momento de escuchar a Simple Red, If You Don't Know, Be My Now.

0: Se iba Midnight Star aquí en Clásicos con Historia y llega otra balada inolvidable que siempre la piden, por eso la repetimos hoy nuevamente. La agrupación Wham, con los vocales del señor George Michael y este murmullo descuidado.
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comenzamos a transitar la última media hora del programa, se iba este clásico, On My Own, en la interpretación de Pete LaBelle junto a Michael McDonald, un tema editado por el sello MCI Records. Subimos el volumen y seguimos aquí en Clásicos con Historia, nuestra vía de comunicación www.djhernandiaz.com.ar o mi correo electrónico personal djhernandiaz@hotmail.com. ¿Querés agregarme en Facebook? Lo haces, me encontrás como DJ Hernán Díaz. Y en Twitter, @DJ Hernán Díaz. Axel, en el aire, le da play a la próxima canción.

0: Soy Hernán Díaz presentándote clásicos con historia, baladas inolvidables, esas canciones que nos marcaron nuestra historia. Pasaba en el aire de tu radio Lionel Richie con Penny Lover. Si se quieren comunicar con nosotros, www.djhernandiaz.com.ar. En las redes sociales me encuentran también como DJ Hernán Díaz, o me pueden enviar un correo electrónico a djhernandiaz@hotmail.com. Ahora, seguimos compartiendo baladas inolvidables. Es momento de Slave to Love, Brian Ferry.
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1: Llega el dúo formado por Michael Jackson junto a Paul McCartney, The Girl Is Mine, producido por Quincy Jones.

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1: Lentamente empezamos a transitar los últimos minutos del programa. Esto es Clásicos con Historia, nuestra página web www.djhernandiaz.com.ar y el correo electrónico es djhernandiaz@hotmail.com. En la música, The Cars, Drive.

0: Y así estamos llegando al final de Clásicos con Historia. Los estuvimos acompañando durante 2 horas con baladas inolvidables. En la puesta en el aire, Axel, producción Sara Viegas, locución Emanuel López. Mi nombre es Hernán Díaz. Seguimos en contacto en las redes sociales. Ahí me encuentran como DJ Hernán Díaz o a través de mi página web www.djhernandiaz.com.ar. Ahora nosotros nos despedimos. Les envío un beso gigante a cada uno de ustedes. Que Dios los bendiga mucho. Cuídense y nos reencontramos en el próximo Clásicos con Historia. ¡Chao!
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0: Son las 6 de la mañana, 48 minutos.
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0: Son las 7 de la mañana, 2 minutos.
1: Buen fin de semana para todos. ¿Cómo les va? ¿Cómo andan? Bienvenidos a una nueva edición de Tiempo de lo Nuestro. Bienvenidos a esta propuesta radial con la cual nos acompañamos durante 2 horas cada fin de semana aquí en el aire de la radio. La radio que usted elige para disfrutar de cada momento, la radio que usted elige para disfrutar de cada instante, tanto de la semana como también en el fin de semana. Como siempre, como cada 7 días, estamos aquí para compartir un buen rato de radio con artistas, conjuntos, con agrupaciones que difunden nuestra música y que nosotros justamente estamos aquí para reproducirlos. Gracias a los directivos de la radio que nos permiten este rato todos los fines de semana. Gracias a ustedes, sobre todo, que nos permiten llegar a casa, al trabajo, a la ruta, al campo, donde quieras que estés en este momento escuchando Tiempo de lo Nuestro, propuesta radial que nace en FM Tiempo de la ciudad de Rojas y que se expande a lo largo y ancho de toda la República Argentina. Esto es Tiempo de lo Nuestro. Quien les habla, Matías Cardigni, como les decía, un agradecido de permitirnos llegar a cada lugar en donde en este momento esté encendida la emisora. ¡Arrancamos! Ponemos primera. Esto es Tiempo de lo Nuestro.

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1: Bloque de folclore de hoy, la compañía de Argentino Luna. Comenzábamos con pavadas, esta versión en vivo, y le damos continuidad con... Pero el poncho no aparece.

El 19 de marzo de 2011, el canto criollo se tenía de luto. Partía Rodolfo Jiménez, conocido por todos como Argentino Luna. El negro había llegado a la vida el 21 de junio de 1941 en General Madariaga. Con los años se transformó en el compositor y guitarrista autodidacta y a lo largo de su carrera escribió más de 300 canciones. ¡Qué bien le ha ido! Argentino Luna.

Y es orgullo de los vecinos cuando en la radio los encantar. Dicen contentos y entusiasmados, yo lo conozco, lo vi gatear. Siempre dijimos, tiene valores, el negro es bueno, ahí va a triunfar. 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

Durante su niñez trabajó junto a su padre como peón arenero en Villa Gesell y allí se enamoró de las milongas, las zambas, las tradiciones. Allí, cuenta la historia, comienza su relación con nuestra música, con nuestra tradición, con nuestra cultura, ni más ni menos, con la música popular argentina. Argentino Luna, zamba para decir adiós.

En una entrevista alguna vez contó que añoraba aquellas épocas y afirmó: los santiagueños cantaban cuando salí de Santiago todo el camino lloré. Yo tenía 7 años y los veía con lágrimas en los ojos. Ya había carabajales por ahí dando vueltas. Los entrerrianos hacían chamarrita, los correntinos hacían Mercedita, Villanueva, Mi Corrientes Poral, Rancho de la Cambicha. Ahí me hago yo amigo de la poesía y siento que el sonido de la guitarra me emociona y me llena de magia el alma, describió en alguna oportunidad. Argentino Luna, bloque de folclore de ayer que concluye con: mirá lo que son las cosas.

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2: Este fue el inicio, así comenzamos justamente con el folclore de ayer. Así comenzábamos junto con Argentino Luna, formando parte de la programación de la radio. Y sin mediar palabras, ya mismo nos metemos en los bailables. Hoy es el turno de Feliciano Brunelli.

Bailables, como siempre, como en cada fin de semana, este espacio que compartimos a través de Tiempo de lo Nuestro. Los bailables, hoy junto a Feliciano Brunelli, el inicio fue con Mi Vaca Lechera y lo que llega, El Niño de las Monjas.

Feliciano Brunelli para acompañarnos con todo este estilo tan particular. Nacido en Marsella, en Francia, el 7 de enero de 1913, luego se radica en la Argentina, fallece en Buenos Aires el 27 de agosto de 1981. Feliciano Brunelli, el relicario.

pianista, bandoneonista, acordeonista, director de orquesta, músico impecable, nacido en Francia de padres italianos y nacionalizado argentino. ¡Feliciano Brunelli! ¡Disimulemos!

repasando distintos ritmos, distintos estilos, pero siempre con el sello característico de Feliciano Brunelli. Uno más para cerrar el bloque de los bailables. Amor en Budapest.

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0: Son las 7 de la mañana, 42 minutos.
1: Tiempo de lo nuestro para compartir durante 2 horas en la programación del fin de semana de la radio, para compartir, como siempre, aquí a través de este punto del dial. Recuerden que tenemos los contactos habilitados. Siempre están los contactos habilitados si quieren comunicarse mediante WhatsApp, mensaje de texto o audio al 2474 45 45 51. 2474 45 45 51. A través de las redes sociales siempre nos encuentran como Tiempo Rojas. En Facebook, en Twitter, en Instagram siempre nos encuentran como Tiempo Rojas, o nos llaman directamente aquí al teléfono de la radio. Saben que nos gusta y mucho que nos envíen postales, imágenes de dónde estamos justamente en este momento compartiendo un buen momento de radio, donde estamos en esta oportunidad justamente escuchándonos a través de esta frecuencia. Tiempo de lo nuestro, que ya continúa junto con el humor de Popo Schiaveno.
2: Che, y bueno, son las cosas que nos pasan. Valtelina, así, se fue a confesar el frucho y dice: padre, me vengo a confesar. ¿Qué pecado tenés? Ando con una mujer casada. ¿Quién es? No le puedo decir. Tenés que decirme, le dijo el cura. No le puedo decir. Seguro que la morocha que trabaja en la gomería. No, padre. La rubiecita que tiene la bicicleta verde. No, tampoco. La petisa que trabaja al otro lado de la estación de servicio. No, tampoco, padre, tampoco. ¿Quién es? No le puedo decir. Si no me decís, no te perdono. Bueno, no me perdone. Salió afuera y dice el pocho: ¿usted perdonó al padre? No, pero me dio 3 datos. Fija. Porque a veces los curas también hacen travesuras. Los maridos tenemos el sacramento del matrimonio y a veces hacemos una travesura. Y los curas hacen el del orden sagrado y tal vez a veces hacen una travesura. Se bajó la monjita, se levantó una monjita, siempre mal carácter, se levanta, habla con la hermana Margarita y dice: hola hermana Tere. Se levantó del otro lado de la cama hoy, no sé. Siguió caminando, había otra tejiendo, y dice: hola hermana, ¿se levantó del otro lado de la cama? ¡Oh, Cristo! A la tercera dice: hola, ¿cómo le va, hermana Tere? Bien, dice, ¿se levantó del otro lado de la cama? ¿Por qué todas me preguntan eso? Porque tiene puesta la sandalia al padre Javier. Pero es así. Pero son mentiras. Total, no hay más monja, ¿qué quiere? Y cuando hicimos la conscripción, acuérdense, cuando hicimos la conscripción, los pocos que estamos acá que hicimos la conscripción. Bien, no sabía dónde mierda estaba el sonidista, yo estaba escondido allá atrás. Me hubieras hecho seña, como la muda de Cristina. ¿Viste que Cristina hablaba y tenía la muda que hacía? ¿En serio? Yo quedé 40 cadenas nacionales escuchando a Cristina para ver si decía envergadura, para ver cómo se le arreglaba la muda. Y no lo dijo. Pero bueno, a veces hay que arreglarse con lo que uno tiene. Porque nadie puede tener todo en la vida, ¿eh? Sí, ahí está. No tiene corriente. A ver, este con el cable, sí. Seguro que me maneo. Nadie puede tener todo en la vida. Y nosotros le dijimos a la maestra: señorita, enséñale a los chicos que hay que vivir con lo que Dios te da. Porque si vos aprendés a vivir con lo que tenés, podés ser feliz. Si siempre querés más, nunca vas a llegar a tener todo lo que querés en la vida. Y la maestra le decía a los chicos: nadie puede tener todo en la vida, pero se puede ser feliz con lo que Dios nos da. Y salió uno chiquitito así y dice: mi papá tiene todo porque mi papá tiene un tractor y tiene una camioneta. Y la maestra dice: ¿y tu papá tiene un avión? No. ¿Viste que se puede ser feliz sin tener todo en la vida? Salió otro y dice: mi papá tiene todo porque mi papá tiene un avión para fumigar y tiene un tractor y tiene una camioneta. Le dice la maestra: ¿y tu papá tiene un barco? No. Viste que se puede ser feliz sin tener todo en la vida. Y salió uno y dice, mi papá tiene todo, todo, todo, no le falta nada, nada, nada. ¿Y por qué sabes vos? Porque ayer llegó mi hermana con el novio, el pelo colorado, las rastras hasta la cintura, un tatuaje acá, un tatuaje acá, un piercing acá, un piercing acá, un arito acá, un arito acá, un arito en la nariz. Mi papá dijo, cagamos, lo único que me faltaba. Pero qué querés. Bueno, me voy para atrás. Yo me voy allá al comedor. Ahora no se acopla más. Sácame los retornos, que yo lo cuento, lo sé. A ver. Sácalo, sácalo. Ahí está. No, no está. Bueno, no importa, ya tengo un ratito nomás. Pero bueno, las cosas de la colimba, no le conté. Porque allá en la colimba no te cuidan mucho. Por eso la sacaron la colimba, porque nos trataban como esclavos. Un día estábamos en la enfermería, llegó el coronel. ¿Qué tiene usted? Hemorroide. ¿Y qué le están poniendo? Pinceladas con desinfectante. ¿Cuál es su mayor deseo? Morir por la patria, mi coronel. ¿Y usted qué tiene? También hemorroide, igual que él. Se le fue la mano con la pimienta. ¿Y qué le están poniendo? Pinceladas con desinfectante. ¿Cuál es su mayor deseo? Morir por la patria, mi coronel. Todos con hemorroides, podés creer vos. Y el último de atrás decía, ¿y usted qué tiene?
3: Angina.
2: ¿Y qué le están poniendo?
3: Pinceladas con desinfectante.
2: ¿Y cuál es su mayor deseo?
3: Que cambien el pincel.
2: Y no te lo cambia. Y yo tengo un amigo con el que hice la colimba. Hice la colimba con el Garra. El Garra es ese amigo mío. Viste que todos tenemos un Garra en la barra. Esos que están perdiendo a las bochas 13-0 y son capaces de ganarte el partido y te lo ganan porque no se entregan nunca. Vamos jugando al fútbol, perdemos 2-0, son capaces de hacerte 2 goles en 2 minutos. El Garra, por eso le decimos, porque tiene Garra. Estábamos en la colimba los dos juntos, me acuerdo, sentados en la cucheta ahí, y le llegó carta de la novia. La novia había dejado en el pueblo a la novia, y el amor a la distancia es como una linterna, alumbra pero no calienta. Empezó a leer la carta en voz alta, porque somos tan amigos que... Y decía, estimado Garra, ah, dije yo, marca mal, ni mi amor ni querido, estimado nomás. Estimado Garra, a la distancia me he dado cuenta que el amor que yo creí que sentía por vos no era tan grande. Me di cuenta que ya no te quiero. Devolveme la foto que te regalé y hacé vos tu camino que yo haré el mío. Que Dios te acompañe. ¿Vos sabés lo que es tener al Garra al lado con 2 lágrimas cayéndole? Nunca lo vi llorar. Le caían las lágrimas. Por ahí me miró e hizo así. Sacó lágrima y moco. Me miró fijo y me dijo, ¿vos tenés foto de tu novia? Sí, préstamela. ¿Tenés foto de tu hermana? Préstamela. ¿De tu prima? Préstamela. ¿Vos venís? ¿Vos tenés foto de tu novia? Sí, préstame. ¿De tu prima? ¿De tu hermana? ¿De tu cuñada? Préstame. Juntó todas las fotos de mujeres que pudo, como 30 y pico. La puso dentro de un sobre, puso la foto de la novia y un papel que decía, mira, la verdad no me acuerdo cuál de estas sos vos, sacate la foto tuya y mandame las otras de vuelta. Tomá, pavo. El frucho no se entrega. Y ahora ya para ir yéndome, le cuento del cura que teníamos, era mal llevado, un cura que teníamos mal llevado. ¡Pah! Iban a confesar los chicos, le tenían miedo a las mujeres, vos podés creer. ¿Cómo se va a llamar el chico? Superman. No, tiene que ser un nombre de pila. Everready, le pusieron. Una señora llegó con el bebé y dice, ¿cómo se va a llamar el chico? Ulogio, le dijo. No, será con E. Con E se llama. Nadie se animaba a discutirle. Y lo llamamos al obispo, le explicamos, mira, tenemos un cura que es más mal llevado que bolsa de vidrio. Entonces el obispo lo mandó al psicólogo. ¿Viste? Los psicólogos te muestran un papel así con una mancha de tinta, vos decís un dragón y es una mariposa. Te muestran una mujer y vos decís que es un chan. Y así se te mezcla. Y te hacen el diagnóstico. Y le dijo, padre, el problema suyo es que usted hace muchos años que es sacerdote. Tiene que olvidarse que es cura por lo menos un año. Vaya a pasear y haga vida de laico. No sabía dónde ir, pobrecito. Un día, nosotros habíamos ido a pasear el Frucho, el Pocho y yo, con las mujeres, a Brasil, a una playa de Brasil. Linda, a Ipanema. Le dijimos, vaya a Ipanema, le va a gustar Ipanema, el agua es calentita. Ah, me acuerdo, estábamos en la playa tomando mate, todos los gringos de Valtelina, las mallas nuestras, viste, son anchas, sí. Tipo Ernest Hemingway, por quien doblan las campanas. En vez el brasilero usa una malla que parece un pavo que comió langosta, el buche. Y estábamos sentados en la playa y el Frucho, esas cosas del Frucho. Frucho, Pocho, ¿cómo se dice? ¿Fuera o fuese? ¿Eh? ¿Que cómo se dice? ¿Fuera o fuese? ¿Qué es? Adela, vos qué sabés. ¿Cómo se dice? ¿Fuera o fuese? Que yo fuera, que yo fuese. Las dos formas está bien. Las dos formas está bien. Bueno, Pocho, tenés un huevo, fuese de la malla. Vos podés creer, pero hablamos bien. Aplaudan, yo espero, ¿eh? Si no, lo veo. ¿Ya me tengo que ir? No. Yo me quedo un ratito. Después yo digo, me voy, usted dice, no, otra, yo vuelvo. Sí. El que fue también el Fruchito, el hijo, el Frucho. El Frucho le dijo, yo te llevo, pero no te pago las vacaciones, te las paga vos. Y fue allá y empezó a buscar trabajo. Se necesita mozo. Fue allá. ¿Puedo trabajar de mozo? Sí. ¿Cuándo quiere empezar? Ya nomás. Sáquese la ropa. ¿Eh? Que se saque la ropa. ¿Por qué? ¿Y no ve que es un campo nudista? Están todos desnudos. ¿No va a ir usted vestido entre los desnudos? Tiene que ir el mozo, también tiene que ir desnudo. Oh, se sacó toda la ropa, agarró la bandeja, empezó a atender a la gente. Al principio se tapaba con la bandeja, pues fue cuando vio que no desentonaba tanto con los brasileros. No lo entendieron, pero hay un chiste. Y empezó a atender a la gente y trabajó. A la tarde tenía los dos cachetes hinchados así. Pero así los cachetes, ¿no? Y el dueño le dice, ¿qué tenés? Los cachetes están hinchados, ¿qué tenés? Coca y adentro, ¿qué mierda tenés que tener los cachetes tan hinchados? ¿Dónde querés que ponga la propina? Claro. Si no tenía bolsillo.
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1: Tiempo de lo Nuestro, durante 2 horas, durante 120 minutos, en el fin de semana de la radio, para disfrutar de nuestra música, para compartir nuestra tradición. Parte de nuestra tradición es el tango, a quien le dedicamos cada fin de semana un bloque. Bloque que hoy está justamente interpretando Oscar Guerrici.

Este es el bloque del tango. Hoy estamos escuchando a Oscar Guerrici y el Cuarteto Tangos del 40. Comenzamos con Ruego de Ismael Gabrieli y lo que llega, Uno de Mariano Mores y Enrique Santos Discépolo, la voz de Claudia Díaz.

de Mario Melfi y Mario Battistella, la voz de Hernán Frixeri junto a Oscar Guerrisi y el cuarteto Tangos del 40.

A los 15 años, justamente esta voz, Hernán Friseira, fue convocado por el maestro Oscar Guerrici para integrar el cuarteto Tangos del 40, donde trabajó durante 8 años. Su nombre real era Hernán Friseira, tal cual se presentaba. Oscar Guerrici, con él estamos compartiendo hoy el bloque del tango, el tango junto al cuarteto Tangos del 40, lo que ahora llega, una milonga, una instrumental, en el barrio del tambor, de Antonio Bonavena y Sanguinetti.

Bloque del tango para compartir a través de la radio en tiempo de lo nuestro. En carne propia lo interpreta Oscar Guerrici y el Cuarteto Tangos del 40. La voz de Claudia Díaz.

Oscar Guerrisi, hoy acompañándonos en el bloque del tango. Bloque que concluye con el clásico de siempre de Gerardo Matos Rodríguez, La Comparsita. Oscar Guerrisi y el cuarteto Tangos del 40.

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0: Son las 8 de la mañana, 16 minutos.
1: Así vamos avanzando. Recuerden, siempre les decimos que están los contactos habilitados. Si quieren comunicarse a través de las distintas líneas por WhatsApp, nos pueden enviar mensaje de texto o audio. 2474-454551. 2474-454551. Nos envían una postal, una imagen de donde estamos justamente escuchándonos en estos momentos. Nos pueden mandar comentarios, críticas, opiniones, contarnos qué les gustaría escuchar, algo que no hayamos difundido. Si son músicos y nos quieren enviar material, por supuesto que estamos dispuestos aquí a escucharlos y a compartirlos con toda la audiencia. Ya se viene el recitado, pero antes vamos a aprovechar a mandar algunos saludos a gente amiga que nos escribe, que nos deja algún comentario y queremos retribuir en un ratito nada más, en un par de segundos, enviando algunos saludos. Por ejemplo, para la gente de Monte Maíz en la provincia de Córdoba, un abrazo muy grande para Nancy y para Ernesto y Nancy, que nos escribían hace algunos días nada más. Para la gente de Cruz del Eje, también allí en la provincia de Córdoba. Para la gente de Cascallares, en la provincia de Buenos Aires. Urdinarrain presente allí en Entre Ríos. Para los amigos de Colón, en la provincia de Buenos Aires. Para la gente de San Martín, en Mendoza. Para Estela, para Nancy, para Celeste, que nos escribían hace algunos días nada más. Para Felipe, un abrazo grande en Lobos, en la provincia de Buenos Aires. Para la familia Westerain, que nos escribía desde Comodoro Rivadavia hace algunos días nada más. Ya vamos a estar compartiendo algo de lo que nos pedía. Para Alberto y señora en Luis Palacios, en la provincia de Santa Fe. La gente de Río Tercero en Córdoba, bueno, muchos amigos que nos van escribiendo, que siempre están presentes, y eso es muy grato, eso es realmente muy agradable. Continuamos, momento del recitado. Este espacio que le dedicamos puede ser un recitado, puede ser alguna milonga, contando experiencias de vida y hablando mucho también de las tradiciones camperas. Hoy, Elvio Sepúlveda, el jaguar overo.
2: En la estancia El Gallinal se formó una fiesta criolla, también se corrió una polla entre peones y puesteros. Vino y asado con cueros para tuita la reunión, causó mucha admiración en ese precioso día, causó mayor alegría el cumpleaños del patrón. Y acoplado a los demás, llegó allí un desconocido, mozo lindo, muy cumplido, de regular estatura, rastra de oro en la cintura, buena vincha y buen sombrero. Y aquel mozo forastero de tan simpático rostro calzaba en sus botas de potro lindas rodajas de acero. Se le arrimó al capataz solicitando permiso y fijando el compromiso para ayudar en la criolla. También quiso formar Troya como todo veterano, y el patrón entusiasmado dijo bondadosamente: quédese tranquilamente, me causa mayor agrado. Había en el corral 20 potros lindos invernados, entre ellos dos reservados, pero uno sobresaliente. Era un petizo imponente, le llamaban el jaguar, nadie lo pudo amansar por las mañas que tenía, y aquel que lo conocía jamás lo quiso ensillar. El patrón hizo la oferta para aquel que lo ensillase, siempre que no lo bajase, tenía 10 libras en la mano. Acepto, gritó un paisano, era el mozo forastero, procuro ganar dinero aunque me lleve un porrazo, no extrañarán si fracaso, si caigo no soy el primero. Y le dijo el capataz, yo lo pondría en corriente, aquí el jinete y la gente y no le aguantan el lomo, Corcovea no sé cómo, tiene astucias enemigas, es una bestia sin fatiga y aporreado por los demás. Tengo la seguridad que usted jamás lo castiga. Le tiene fe a su mentado, yo también a mis rodillas, a mis espuelas sencillas vaqueanas por las paletas, nunca fui hombre de yeta. Y ese jaguar desprofeso, de juego 200 pesos no me saca ni me apierta. También juego lo que tengo, tuito entero mi chapeado, y mi zaino requemado que es mi único tesoro, también una rastra de oro que es una prenda prolija, y le juego la sortija de una china entusiasmada, me gustan malas paradas cuando me juegan en fin. Y el capataz El capatán, entusiasmado al desafío, aceptó y con testigo embaló las prendas que había jugado. El paisano entusiasmado le dijo: no hay recelo, si quiere verme en el suelo como aprendiz incapaz, le juego 10 libras más y se lo jineteo el pelo. Al momento fue aceptado y al patrón le convenía, pero le parecía más difícil la victoria, si parecía una historia jaguar en sus pormenores, que en sus rabiosos temores que tenía de mentao, que en si yo había bajado ciento y tantos montadores. La gente se reía, decía domador mentao, este indio sale pelado, bochornado y de a pie. El jaguar se tiene fe, tiene fuerza en la rodilla, tiene 10 años de silla y vaquiano en las gambetas, cuando sienta en las paredes abre surco en las gramillas. Había en esa hermosa fiesta más de 5.000 personas. Guitarras y acordeonas tocaban alegremente. Dijo el capataz sonriente: muchachos, a la portera. Ya no hay más hora, ¿qué esperan? Cada cual con su rebenque. Y el jaguar en el palenque estaba que era una fiera. Unos armaban el lazo, los otros las boleadoras, esperando sin demora ver al jaguar apartado. Los autos habían colocado como testigo de guía y a lo lejos se veía por costado y por derecho fotógrafo en provecho sacando fotografía. El jaguar estaba en el palo, un viejo se lo orejió y el gaucho se le sentó con el rebenque en la mano diciendo: suelte, paisano, esta fiera tan taimada. Y el otro en su compadrada le dijo: potrillo arisco. Y en la punta de los cinco asentó una cachetada. El bruto con gran agravio lanzó un bufido alterado, mesmo que tigre cebao salió buscando ventaja. Cuando sintió la rodaja abrió surco en la gramilla, corcoviaba de costillas, se sembraba de costado, pero el hombre iba firmado totalmente en su rodilla. Varias cuadras corcoviando aquella bestia invernada, se sentaba en las pisadas y hacía sonar los dientudos. Cuando voltear no lo pudo, buscar alivio a su defiendo, pareció irse cayendo y en el salto se cimbró, sobre el mismo se volvió y el gaucho salió corriendo. Cuando quiso enderezarse, estaba el gaucho enhorquetao, diciendo: no te he charqueao, ni me apretás mamarracho, vengo a chusearte el escracho, porque sos un galgotero, vos sos el jaguar overo que volteaste algún chambón, sabrás que yo soy el león que vino a rayarte el cuello. Como si hubiese entendido, el jaguar se enarboló y el rebenque retomó muy fuerte por las paletas, corcoveando a varias vueltas que al jinete lo mareó, hasta la cruz lo llevó, y cuando vio la volada, pegó una mortal sentada que casi lo despidió. Lo salvaron las espuelas en el cuero retorcido, y el animal ya vencido para el corral disparó. Un gaucho un pial le tiró diciendo: viva cuñao, por lo bien que te has portado este pial te está esperando. Salió el gaucho tropezando totalmente acalambrado. Viva, gritó la gente con entusiasmo de gloria. Viva el as de la victoria, el de merecida fama, también un enjambre de damas que estaban tuitas reunidas, ellas gauchas, precavidas, también lo felicitaron y con gusto le curaron las dos rodillas heridas. El jaguar quedó estirado, el golpe lo desmayó y a los 3 días murió completamente infectado. Horriblemente espueleado perdió tuita su energía y un viejo criollo que había le dijo a un indio en reserva: eso es tener buena hierba o doma con brujería.
1: El jaguar overo, interpretó Elvio Sepúlveda.
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1: Y así continuamos disfrutando cada momento de la programación, cada momento de Tiempo de lo Nuestro, y sin detenernos, seguimos nuestra marcha para quedarnos con todo el chamamé. Momento del chamamé, momento del patrimonio cultural de la humanidad.

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el espacio que siempre le dedicamos al chamamé. Hoy, junto a Espuelas del Litoral, por culpa de zapatear. Con eso comenzábamos lo que llega, Tecleando Chamamé Maceta.

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El chamamé que nos propone Tallarín Ramírez junto a Espuelas del Litoral. El chamamé presente en tiempo de lo nuestro. Vamos a ver cómo se revuelca el toro.

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Desde Corrientes, la música chamamecera presente con Espuelas del Litoral. El Garronero para seguir disfrutando del chamamé, patrimonio cultural de la humanidad.

Espacio de Chamamé para disfrutar como en cada edición de Tiempo de lo Nuestro y Tiempo para Más. Vamos con Caballito de Batalla, el espacio del Chamamé. Hoy, Espuelas del Litoral.

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Es el chamamé para compartir a través de la radio. El chamamé que hoy nos trae Espuelas del Litoral. Hay tiempo para uno más. Chamamé en el aire de la radio.

0: Son las 8 de la mañana, 41 minutos.
1: El Che Mambeque también dijo presente en esta edición de Tiempo de lo Nuestro, como sucede en cada edición de nuestro programa. Y ya nos vamos encaminando al final. Recuerden que nos pueden escribir, si no es ahora durante el programa, en el fin de semana o en algún momento de la semana. No hay problema, siempre estamos dispuestos a recibir los mensajes. WhatsApp, mensaje de texto o audio al 2474-454551. 2474-454551. Es fácil el número. 2474-454551. Nos envía el mensaje de texto, de audio, alguna imagen, alguna postal desde donde en este momento estamos escuchando Tiempo de lo Nuestro. Nos llaman al teléfono de la radio también o directamente en redes sociales, en Facebook, en Twitter, en Instagram. Allí siempre nos encuentran como Tiempo Rojas. Folclore de hoy, momento de los Chimeno.

bloque de folclore de hoy. Nuevos artistas, nuevos conjuntos que forman parte de una nueva generación del folclore. Como siempre decimos, algunos ya tienen sus años de trayectoria, pero forman parte de una nueva camada de folcloristas. Hoy, los Chimeno. Comenzábamos con Desde Siempre y Para Siempre, lo que llega Por Culpa de Tu Embrujo.

Los Chimeno es un grupo que invita a disfrutar de un folclore hecho, expresado, armado por jóvenes con un ímpetu propio, con una fuerza que traspasa el escenario, con una propuesta que es indudablemente con un sello, sin dudas. Aquí están los Chimeno, Ojos de Cielo.

Hace varios años que están recorriendo escenarios folclóricos de punta a punta de la República Argentina. Ricardo Chimeno, Juan Pío Chimeno, Pablo Calderón, ya consagrados. Desde su Mendoza natal y pasando por distintos escenarios, ciudades y provincias de la República Argentina. Póngale por las hileras.

Indudablemente los chimenos son parte del cancionero nacional, de esta nueva generación de folcloristas que siguen representando nuestra tradición. Hay tiempo para más. Bloque de folclore de hoy, junto a los chimenos, que concluye con Cuando el corazón se quiere quedar.

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4: Adiós, no

¿Qué tal? ¿Cómo les va? Bien, arrancado la transmisión del equipo puesto en el abarque de la velocidad de Sa en la pronta fe. Para lo que es la fecha, va bien arrancado la transmisión del equipo puesto en el abarque de la velocidad de Sa en la pronta fe. Para lo que es la fecha del turismo pista con sus tres divisionales. Pero además del turismo pista, también estará presente el

0: Décimos a esta hora, indica el Servicio Meteorológico Nacional. Lo bueno, el dato positivo, pleno sol, no se ve en el horizonte ni una sola nube. Hoy estaba previsto que esté nublado para toda la jornada, no solamente por la mañana. Bastante niebla, que afortunadamente ya se disipó, ya no la tenemos. Más allá de que la actividad en pista comienza a las 10 de la mañana, todavía hay una hora más, por si quedaba algún rezago de niebla, pero en definitiva no hay nada. Está ideal la visibilidad para arrancar la competición. 18 grados de máxima se prevén para el día de hoy, con cielo algo parcialmente nublado. Bueno, mucha actividad ayer en pista. Estuvimos en la tarde, en la transmisión, disfrutando cada una de las series, entrenamientos, clasificaciones, después salían a entrenar de vuelta, después salían a clasificar de vuelta, como ocurre habitualmente esta temporada en el turismo pista. Para la clase 1, Lucio Rodríguez ganó la primera batería, Joaquín Cortina se llevó la segunda serie y William Bull fue el ganador de la tercera serie. Para la clase 2, Luca Gerovi, Alejo Cravero y Agustín Bobone. Bobone fue el tercero de los ganadores que tuvo la tercera serie. Se llevó finalmente esa batería. Y también en la clase 3, la clasificación quedó en manos de Francisco Martínez. El Turismo Carretera 2000 disputó la primera final en la jornada de ayer con Consina, liderando y ganando la prueba. Insisto, espectáculo que va a cerrar en la jornada de hoy. Lautaro Acuatici, ¿cómo te va? Bienvenido.
1: ¿Qué tal, Pini? Bienvenido para vos también. Aquí estamos. Como vos lo dijiste, hace frío, pero no tanto como yo esperaba que iba a ser. Nos vinimos caminando de la cabaña porque está aquí cerquita, estábamos a 20 minutos. Dejamos la camioneta de transmisión aquí en el autódromo de San Jorge porque es difícil llegar a donde estamos. Tuvimos que mover cielo y tierra, mover autos, mover vallas para instalarnos aquí en este sector. Mucha cantidad de autos presentes, muchos motorhome, un boxes de este parque de San Jorge que está prácticamente quedando chico con esta gran cantidad de movimiento que genera el turismo pista, así que decidimos dejar la camioneta aquí, nos volvimos caminando y bueno, ahora estamos esperando que inicie la actividad en esta mañana fría. Por supuesto que es la época del año otoñal, así que estamos esperando que inicie la actividad y a partir de las 10 de la mañana hasta las 15 horas, actividad ininterrumpida, estaremos aquí en San Jorge y también con todo lo que pasa desde Canadá con la Fórmula 2, con Nicolás Barrone, que va a correr a eso de las 13 horas a la 1 de la tarde. Y también haremos una pequeña previa de lo que será el Gran Premio de Fórmula 1, donde estará corriendo, por supuesto, nuestro piloto, el argentino Franco Colapinto, que estará partiendo desde la 10ª colocación. Gran quali para él, después de un viernes complicado.
0: Muy bien, voy a saludar en el sector de boxes a Tiago Di Gaetano. ¿Cómo te va, Tiago? Buen día.
2: Bien, Lautaro, buen día para vos, buen día para todos los que nos siguen a través de la Red Federal de Automovilismo. Aquí estamos en San Jorge, una mañana fresquita, el sol empieza a asomar, empieza a calentar de a poquito el parque de la velocidad. Recién hablabas de neblina, en la parte trasera de la zona de boxes todavía está bastante espesa esa neblina, así que con el correr de los minutos seguramente se irá disipando. Los boxes por ahora muy tranquilos, se ve que el frío acobacha un poquito a los pilotos y lo hace llegar un poquito más tarde. De todas formas, los mecánicos trabajan y, por ejemplo, en el auto de Nicolás Benito, el campeón de la clase 1, que ahora está corriendo en la clase 3, hubo cambio de motor. Así que para este domingo vendrá con motor nuevo el Renault Clio número 59 del MDS Racing, que, bueno, eso, justamente tuvieron un problema en una de las válvulas que los hizo cambiar el motor. En un ratito nada más vamos a estar charlando con los pilotos aquí en la calle de boxes.
0: Bueno, habilitamos el WhatsApp también a partir de este momento, 34-62-27-15-15, 34-62-27-15-15, queda completamente habilitado para la gente que está escuchando la transmisión a través del equipo Puesta a Punto en esta jornada de domingo. Insisto, pleno sol, buen clima, el clima ideal, van a tener frío, La primera batería de la clase 3, sin dudas, que se va a desarrollar dentro de un rato nada más. Muy fría la

0: vista será cuestión, y sucia también, porque ayer tuvo mucha actividad, volaba bastante tierra en la parte final de las últimas tandas clasificatorias, por lo tanto habrá que tener la precaución del caso a la hora de girar en este trazado Lautaro.
1: Correcto, porque hubo muchos pilotos que anduvieron más por el pasto que por lo gris, lo estuvimos hablando en la transmisión del día de ayer, y hablando de la clase 3, que va a ser la categoría que va a comenzar la actividad, abrirá el fuego este día domingo, analizando lo que es la clasificación, los principales protagonistas del campeonato están un poco retrasados y creo yo que se van a venir para adelante en búsqueda de sumar puntos importantes. Por ejemplo, uno de los mejores posicionados en el campeonato, bueno, está cuarto, que es Federico Hermida Alonso, pero después aparece mucho más atrás dentro de los 10 primeros, eso sí, pero un poco retrasado en el octavo puesto, Felipe Martini, después aparece más atrás Nicolás Pesucci, Matías Canapino, Luciano González. Hay muchos pilotos del lote de adelante del certamen 2026 que están un poco retrasados y van a tener que avanzar sí o sí para sumar puntos y prenderse de lleno en la lucha.
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1: La seguro, sí. Estamos abriendo todo para dar a conocer cómo fueron las series.
0: Sí, bueno, usted prepárese, yo se la presento. Primera serie de la clase 1 del turismo pista desarrollada el día sábado en una jornada similar a esta en lo climático, bastante fría, pero con sol pleno. Le vamos a dar a conocer cómo terminó esa batería, presenta.
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1: La primera batería de la clase 1 fue para Lucio Rodríguez, quien después de 7 minutos 56 segundos, 292 milésimas, se quedó con un importante triunfo, superando al principio de la competencia al piloto de Calafate, Alexis Bull. Estos dos completaron las primeras dos colocaciones en una lucha interesante durante las 5 vueltas cronometradas. Decíamos, ganó Lucio Rodríguez, segundo fue Alexis Bull, tercer puesto para Gonzalo Fabi, cuarto Ignacio Rodríguez, quinto puesto para Javier Gorostieta, puesto 6 para Martín Colodoro, puesto número 7 para Valentino Torres, octavo el de Venado Tuerto, Pablo Matich, puesto 9 para Matías Vigneu, décimo culminó Franco Bianchini, puesto 11 en este caso para Diego Ricciardi, ubicación 12 para Gonzalo Alterio, colocación 13 para Maximiliano Pérez, fue 14 Simona Chocolate Hamlet, le vamos a apodar, ¿se puede? Si no se lo toman a mal.
0: Chocolate.
1: Sí, es una marca conocida de chocolate y es su apellido.
0: ¿Cómo no? ¿Es el apellido?
1: Hamlet.
0: Igual que el chocolate.
1: Por eso, está vamos bien. A apodarla Chocolate. Después fue excluido Ignacio Espíndola por maniobra peligrosa en perjuicio del auto número 82, Colodoro, dejando el auto 31 fuera de carrera. El auto 31 pertenece a Maximiliano Pérez. El auto número 11, Pablo Matich, fue recargado por un puesto por sobrepaso indebido al auto 42, Torres. El auto 18 de Vigneu fue apercibido por maniobra peligrosa al auto de Pablo Matich. Y auto 85, Disico, fue excluido parcial por maniobra peligrosa en perjuicio del auto 97 perteneciente a Alterio.
0: Y eso que estuvieron tranquilas las series.
1: Estuvieron tranquilas.
0: Sí, tranquilas. Esperemos hoy tener buenas finales. Ayer la serie bastante like. En un ratito leemos los comentarios de la gente. Y antes de la segunda batería, muy bien, muy bien. ¿Pero qué se las metió en el bolsillo? Toda arrugada trajo las planillas.
5: Porque es la
0: ¿Eh? Esto que...
5: Hay problema con la impresora.
0: Hay problema con la impresora. Bueno, ¿estas qué son? ¿Las grillas de?
1: Clase 3, final clase 1, sí. Final clase 2.
0: Ah, bueno, gracias, Tiago, impecable trabajo. Quería agradecer a la familia Jacob, que ayer nos recibió a la noche.
1: Qué manera de comer, ya lo vamos a contar igual, gracias a Marcelo, gracias a Julia, por supuesto, que son padre y madre. También estuvimos con la tía de Augusto, estuvimos con los sobrinos de Augusto, estuvimos también con un reconocido trabajador del TN APAT.
0: Sí.
1: Banderillero que está hace más de 20 años. ¿Cómo es el apellido? Capelletti.
0: Me había olvidado, Capelletti.
1: Tenía miedo de confundirme. Sí. Porque es medio parecido a una pasta. Entonces,
0: ¿qué?
1: No,
0: Capelletini, iba a decir.
1: Claro.
0: No, Capelletti,
1: que es reconocido.
0: Sí, el hombre,
1: muchas anécdotas, las categorías.
0: El hombre de la bandera verde en el fondo de la grilla.
1: Claro. Cuando ven un hombre agitando la bandera verde en el fondo de la grilla, o un tipo que hay un accidente o pasa algo y pasa con tono cuatriciclo, es él.
0: Claro, sí, así que bueno, reiteramos el agradecimiento por la buena predisposición y recibirnos en su casa, abrirnos las puertas y además...
1: Vamos a contar qué comimos, ¿te parece?
0: Y vamos a estar hasta las 12.
1: Locro para la envidia de Eugenio.
0: Sí.
1: Un poquito, viste, para probarlo. Muy, pero muy rico. Después...
0: Sí, yo no me quería llenar con locro, con todo lo que había.
1: Después, lechón.
0: Sí.
1: Había chorizo, morcilla.
0: Sí,
1: el corte de carne, no me acuerdo qué era.
0: No sé, pero se cortó.
6: Picaña era.
1: ¿Cómo?
6: Picaña.
0: Se cortaba con cuchara.
1: Exactamente. Sí. Después, bueno, ensalada común, la de
0: ensalada
1: todo.
0: Ensalada varias.
1: Y después, postre. Sí. Pera al Malbec. ¿O no?
0: Una bomba.
1: Sí, después tenemos helado.
0: Sí. Buenos sabores de helado.
1: Por supuesto,
0: buenos sabores
1: de helados. Sí. Y después, me está faltando la torta. No soy un muy dulcero yo. No soy muy dulcero, así que no sé qué torta era, pero
0: un
1: era.
0: Un lemon pie.
1: Sí. Así que, qué manera de comer.
0: No, tremendo.
1: Ah, pará. Y la picada al principio.
0: Ay, había, sí, picada.
1: La picada del principio fue terrible.
0: Sí.
1: Salame, queso, varios.
0: Lo que sí no tomaron nada.
1: Los chacinados que hay ahí en Cañada Roquín.
0: No tomaron nada los chicos.
1: Un poquito de cerveza, un poquito de vinito, de todo.
0: No,
1: ¿qué
0: impecable.
1: ¿Qué quiere, Eugenio? Estoy con la planilla acá. ¿Qué quiere?
0: Bueno, vamos con la segunda batería de la clase 1 del Turismo Pista. Ayer sábado presenta...
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1: La segunda batería fue victoria para Joaquín Cortina, después de 7 minutos 53 segundos, 853 milésimas. Cerquita llegó la máquina de Matías Rovera a 4 décimas de la punta. Tercera ubicación para Santiago Pociel. Cuarto lugar fue para Lucas Carboni. Agustín de la Vega fue quinto. Sexto lugar para Nicolás Ponfiglio. Séptimo, Adrián Ubiña. Puesto 8 para Enzo Martí. Puesto número 9 para Agustín Olaya. Y completó los 10 primeros Santiago Sketch. Y luego, sin completar el total de vueltas, a un giro quedó ubicado Julián Martínez. A 2 vueltas, Franco Abaciano. Y se quedaron en la largada, luego de un tole-tole importante, Nicolás Astorgano, Mariano Fantús, Manuel del Barrio y Ángelo Núñez.
0: Bueno, tole-tole, me gustó. Tercera batería de la clase 1 del Turismo Pista. Se las da a conocer Lautaro Acuatici, presenta...
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1: La tercera batería y última de la clase 1 fue para William Bull, el piloto de Calafate, que dicho sea de paso, le hicimos una nota para la televisión que va a salir mañana a las 23 horas por América Sport y por YouTube, por supuesto. Luego tiene varias repeticiones por América Sport. Jugó mangazo con William Bull. Mangazo o cambiazo, se puede decir, ¿no? Un plan canje, le hice.
0: Está bien. Bueno, hay que empezar con eso.
1: Y no fue el único. No fue el único porque en esta carrera no volvemos. Con 4 gorras o 3. 4. 4 gorras y una remera.
0: De las cuales no vamos a sortear ninguna.
1: No, para puesta.
6: Hay dos que hay que aclarar que no fueron mangazos, fueron regalo de la gente de Emiliano Puerto.
1: Claro, esa, en mi aeropuerto nos regaló por hacer una nota, que siempre hacemos nota a la a los allegados de mi aeropuerto.
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1: Siente a Juan Hong, sexto. Lucero Manabella, séptimo. Tiago Estrazolini, puesto 8 para Bernardo Poggi, puesto número 9 para Esteban Monge, décimo Francisco Suárez, puesto 11 para Agustín Maestro Paolo, colocación 12 para Juan Albanese, 13 Marcos Larregui, puesto 14 para Juan Martín Vázquez. A 4 giros quedó Esteban Casais y no completó el total de recorrido tampoco Rodrigo Avale. Déjame confirmar, Pini, que me sacaste la hoja. ¿Quién fue la serie más rápida?
0: Ah, perdón.
1: La serie más rápida de la clase 1. Estoy con guantes.
0: Sí. Están las hojas pegaditas. Gato con guantes no atrapa ratones, decía el dicho, ¿no?
1: ¿Me ayudas?
0: Sí, si quiere lo ayudo. ¿Por qué no se saca los guantes? Aparte son guantes muy lanudos. Ahí está.
1: Ahí va. Ahí va, diría Silvio Carlos. Bueno, Joaquín Cortina fue el vencedor de la serie más rápida y estará compartiendo primera fila con William Bull. Un dato a mencionar, tanto en las series de la clase 1 como de la 2, no salió el auto de seguridad.
0: No, es verdad, eso es
1: y
0: un buen dato.
1: Por eso decimos que son series muy tranquilas.
0: Sí, bueno, no, pueden ser series... A ver, lo que no ocurrió ayer es que hubo lucha por el primer lugar. Eso es lo que no ocurrió. Después, posteriormente, o sea, del segundo para atrás, hubo pelea. De todo tipo, hubo toques, hubo contacto, hubo roce. No quiere decir que solamente la carrera sea buena cuando hay pelea por la punta, sino que no fue demasiado reñida. Sentí, o por lo menos tuve la sensación, y la teníamos acá en la cabina, de que se cuidaron mucho ayer a la hora de correr las series.
1: Sí.
0: Por eso, a lo mejor no estamos acostumbrados a ver este tipo de carreras en el turismo pista, que siempre dan muy buenos espectáculos. Eso es lo malo cuando dejan la vara muy alta. Esa es la realidad. Cuando todas las carreras son buenas, cuando salen a pista 2 minutos y pasan cosas, después cuando tenés una serie tranquila decís, uy, qué aburrido que fue esto. Pero no, en realidad hubo pelea y pasó de todo. Pero bueno, insisto, la vara está alta para esta categoría.
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0: Y ahora vamos a ir con el campeonato parcial, después de las series del día de ayer, de la clase 1, de la clase menor del turismo pista presenta.
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1: Correcto, con William Bull, el piloto de Calafate, que está en la cima del campeonato. 104 puntos y medio para él. Segundo aparece Lucio Rodríguez, que está ubicado segundo con 99 puntos a 5 unidades, por supuesto, de William Bull. Aparece mucho más atrás Joaquín Cortina con su Fiat uno, por supuesto, con 86 unidades. Se da la particularidad en este campeonato que tanto primero, segundo y tercero del certamen ya han ganado. Y bueno, el primero, William Bull, larga segundo, Pini.
0: Sí.
1: Quien está en la segunda colocación, Lucio Rodríguez, quien tiene número 5, ¿cómo larga? Tercero.
0: Y están todos ahí.
1: El tercero del campeonato, Joaquín Cortina, ¿cómo larga? Primero. Entonces tenemos en los tres primeros puestos los tres primeros del campeonato, así que vamos a ver una muy entretenida final.
0: Y ojo con el que llegó tercero a esta carrera, que es Emiliano Puerto, que se va a venir desde, no desde el fondo, pero sí estará alargando
1: décimo
0: dentro de
1: los 10, primer y es un grupo, piloto aguerrido que va para adelante.
0: Sí, mientras se llama Tiago, ya vamos con él. Dicen por acá, saludos desde Rafaela, ya estamos esperando con ansias la llegada del turismo pista en Rafaela. Va el TC también.
1: Vi muchas y el turismo propaganda y publicidades viniendo para San Jorge, muchos carteles en los campos que decía Rafaela, turismo carretera, fecha, todo. Hay mucha publicidad para la vuelta de Rafaela al turismo carretera.
0: Bueno, gracias Emiliano Espósito. Franco, Damián López, hola Franco. Hola Franco. Chivo, Chevrolet Chivo, dice. Otro más, Emiliano dice saludos para Maineros y lo mejor para la final. Nahuel Romero, hola, buen día, saludos desde Concordia. Aguante Chevrolet Onix y el heredero. Bueno, y mensaje al 34-62-27-15-15. ¿Qué dice? Buenos días a todo el equipo. Ya está, Grossi, ya está eso. Buen día a todo el equipo y audiencia desde Formosa. Les enviamos nuestro saludo y el deseo que tengan una excelente jornada. Alejandro Díaz Carricato, muchísimas gracias. Gracias por estar del otro lado. Paso por el sector de boxes. Tiago Di Gaetano. ¿Tiago?
6: Sí, aquí estamos en el box de Francisco Martínez, autor de la pole position de la clase 3. Nos alejamos un poquito porque se pusieron en marcha justamente el auto que hizo la pole. Bueno, Fran, felicitaciones. Un gran sábado para vos, una primera clasificación con un gran tiempo. El segundo no lo mejoraste, pero estuviste ahí cerca mostrando la contundencia del auto. ¿Cómo estás? Buen día.
8: Buen día para todos. Bueno, muchas gracias. Sí, la verdad que un gran sábado para nosotros. Contamos con un gran auto. Lo cual, lo que decís vos, la segunda clasificación nos deja tranquilo de que la primera no fue casualidad y pudimos casi igualar el tiempo. Eso es lo importante. Y bueno, nada, ahora apostar por el ritmo de la serie para tratar de hacer un buen papel.
6: De cara al ritmo, ¿algo que te haya preocupado en la jornada de ayer, que hayas podido analizar en toda la jornada?
8: No, por supuesto, es un circuito donde demanda mucho la goma, donde uno va desgastando el auto, entonces hay que apostar hay que hacer cosas en el auto para poder lograr tener ritmo en la carrera. Y bueno, nada, es un poco de lo que nos ocupamos y por supuesto, hasta que no largar, no sabe cómo queda, pero creo que estamos por el buen camino.
6: Después de las primeras tres fechas, imagino que poder estar ahí adelante y encontrar esta regularidad es importante y una satisfacción para vos.
8: Sí, por supuesto, un gran empujón anímico para todos, ¿no? Para toda la gente que trabaja con nosotros, tanto sponsor, familia, este equipo, por supuesto, que viene laburando, venimos laburando con ellos ya hace un par de años. Veníamos cerca de tener buenos resultados, no lo estábamos logrando, pero por fin se nos dio y creo yo que, nada, estoy tranquilo porque estoy un gran equipo y esto va a durar.
6: Primera serie, primera actividad de la jornada de este domingo, ¿preocupa un poquito por cómo te vas a encontrar con la pista respecto a las demás series?
8: Sí, seguramente la pista va a tener poco grip, no solo por el frío que va a hacer, sino también porque es la primera jornada, entonces vamos a tener un poco de pista sucia, pero bueno, nada, para lo que largamos mi primera serie, para todo igual, así que me tengo que ocupar de eso y bueno, después no lo que pase en las otras series será cuestión del tiempo, digamos, ya no depende de nosotros, pero yo me tengo que ocupar en mi serie.
6: Gracias, Fran, y un buen domingo para vos.
8: Muchas gracias, le mando un gran saludo para todos.
6: Hasta ahí la palabra del pole, mando la clase 3, Francisco Martínez.
0: Bueno, ponete los guantes, Acuatichi. Te dije 6-6 cuando arrancamos la transmisión. 5-4 tenemos ahora. Bajó la temperatura.
1: Me dijiste que pensá que los guantes. Y ahora querés que me lo ponga.
0: No, ponételo porque hace frío de verdad.
1: Bueno.
0: Ahora le vamos. Y acá adentro hace mucho frío.
1: Y Tiago lo dejó la puerta abierta. Vos sabés que ayer que hacía calor, nos cerró la puerta. Yo que hace frío, deja
6: la puerta abierta. No, pará. Yo llegué y la puerta estaba abierta y como ayer me retaron, no toqué nada.
1: Bueno. Pero 8:50, que vos dijiste, faltan 10 minutos para la actividad, me voy. Ahí dejaste la puerta abierta.
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9: Con el motor a bajas vueltas, pero más que nada por el tema de los kilos, pero bueno, nada, yendo con alguien adelante no se va a complicar tanto.
10: Gracias, Fede, y buen domingo para vos.
9: Gracias a vos, y bueno, ojalá sea todo el Tigre Racing, seguir con los motores y ojalá sea un gran día.
10: Hasta ahí la palabra de Federico Hermida.
0: Y algunos motores que ya están en marcha en esta fría mañana de San Jorge. Ahora nos metemos con la actividad de la clase 2 del turismo pista, porque ayer corrió las series y este es el resultado de la primera. 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
1: De tercero a primero, Luca Gerovi se llevó la victoria en la clase 2 de la primera batería de la tarde sabatina, luego de 7 minutos 40 segundos 681 milésimas. Muy cerquita el autor de la pole, Agustín Martínez, el piloto cordobés, ubicó segundo y va a dar pelea en la competencia final. El puesto 3 fue para Juan Cruz Paulides, cuarto Tomás Bosques, quinto Lucas Usser, puesto 6 para la máquina de Felipe Rey, colocación 7 para Juan Naglio, ubicación número 8 para Santiago Rigoni, fue noveno Stefano Cagnolo y completó los 10 primeros puestos Ignacio Bello. Fue undécimo Jerónimo Carrión, duodécimo Emiliano González, puesto 13 para Jonas Maurelli y quedó ubicado a una vuelta la máquina de Matías Clapier. Mucho trabajo para el comisariato deportivo, porque Stefano Isoldi fue excluido por maniobra peligrosa en perjuicio del auto número 74 perteneciente a Daglio y por consecuencia dejar fuera de carrera al auto 13 de Clapier. Jonas Maurelli fue apercibido por maniobra peligrosa en perjuicio del auto 13 Clapier y el auto 13 de Clapier fue apercibido por maniobra peligrosa en perjuicio del auto número 11 de Maurelli.
0: Bueno, pasó de todo, mucho laburo.
1: Mucho tole tole.
0: Mucho laburo después de la serie, sin duda. Ahora vamos a ir con la segunda batería del turismo pista, clase 2, que corrió ayer, sábado, en horas de la tarde, acá en San Jorge. Y este es el resultado. 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
1: La segunda batería se la quedó el piloto cordobés, Alejo Cravero. También en el programa de televisión estuvimos hablando con el padre, que estaba a eso de las 12:20 del mediodía ya prendiendo el fueguito para hacer un rico asado. Y estuvimos hablando y está totalmente en contra de todo lo que hace Eugenio durante el asado. Por ejemplo,
0: a ver.
1: Dijo que está prohibido pinchar el chorizo cuando se hace un asado.
0: Eugenio
1: va y lo pincha.
0: Acá abro debate con el que está escuchando la radio de temprano. Es porque ese hombre de hacer asado ya está a las 9:00 con la radio prendida. Que nos digan ellos. Para mí, el chorizo hay que pincharlo.
1: No.
0: Sí, hay que hacerlo. Feo. Hay que cocinarlo en los jugos y después porteño. Lo pinchás y lo comes seco.
1: Muy porteño de su parte.
0: Bueno, quiero escuchar a la gente. Vamos con la serie.
1: La serie fue para Alejo Cravero, segundo fue Fabián Bainero, tercero Lucas Garro, puesto 4 para Agustín Gajate, quinto lugar para Rubén Santana, sexto Robertino Sereno, puesto 7 para Gonzalo Alcaine, fue octavo Lautaro Sánchez, Luciano Bandor por su parte fue noveno, décimo Santino Pairetti, fue undécimo Federico Raspanti, fue 12 Nicolás Herrera, fue puesto 13 para Matías Collante. A 4 vueltas quedó ubicado la máquina de Lucas Isola y a 5 giros Gabriel Melian. Además, el auto 73 de Bandor, el auto 28 de Pairetti y el 121 de Raspanti fueron sancionados por 5 segundos por largar fuera del cajón.
0: 34-62-27-15-15, buenos días, al team puesto a punto, acá haciéndoles el aguante como siempre, Érico, desde Pergamino, saludos, gracias por estar del otro lado, vecino suyo.
1: copamos, los pergaminenses copamos en todos lados.
0: Qué bárbaro. Voy a ir con la segunda batería de la tercera, batería de la clase 2 del turismo pista desarrollada en horas de la tarde del sábado. 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
1: Fue victoria en pista para Valentino Spinella, pero sobre el final de la transmisión, Thiago Di Gattano nos dijo... Excluido el auto número 6 de Valentino Spinella por técnica, principalmente por la relación de la caja, así que la victoria había sido heredada por el número 115, perteneciente a Matías Cantarini, pero este mismo también fue sancionado por sobrepaso indebido al auto 26 de Agustín Bobone. Por esto, quien llegó tercero en pista se quedó con la victoria. Agustín Bobone cantó triunfo en el tercer parcial, segundo fue Cantarini, tercero, Máximo Evan Weiss, puesto 4 para Brian Dodera, puesto 5 en este caso para Facundo Ríos, sexto fue Dino Di Palma, puesto 7 para Carlos Bula, puesto número 8 para Saúl Edistein, puesto 9 para Nicolás Pontoni, puesto 10 para Rodrigo Giunchi, puesto 11 para Francisco Calo, que está desdibujado este fin de semana. Pancho Calo fue 12, Alejandro Marcilla 13, Constantino Pisandelli, y puesto 14 para Ricardo Zaraco.
0: Bueno, ¿y el campeonato actualizado lo tenemos a mano? ¿Se lo puedo pedir tranquilamente?
1: Por supuesto.
0: Qué bien que está Lautaro Cotichi, ¿eh? ¿Cómo le agarró la mano a esto? Vamos con el campeonato hasta acá. Disputadas las tres series del día de ayer, todavía falta la final. 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
1: Con Juan Cruz Paulides y su Fiat Way están primeros, con un triunfo ya en su bolsillo y 99 puntos. Está colocado un poco lejos, Máximo Evans Weiss en el segundo puesto con 81 unidades. Esto quiere decir que está colocado a 18 puntos de lo hecho por Paulides. Tercero aparece Matías Clapier con 78 puntos. Lucas Garro, cuarto, con 77. Gabriel Melián, quinto, con 74. Alejo Gravero, que largará adelante, está sexto, con 65 puntos y medio. Ya obtuvo un triunfo. Lo propio Agustín Martín, quien está séptimo, con 63. También con un triunfo. Estos dos me parece que son grandes candidatos al triunfo. Octavo, el campeón, Nicolás Herrera, que va a tener que remontar y mucho. Noveno, Matías Cantarini. Y puesto 10 para Valentino Spinella. También a remontar desde el fondo.
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1: En YouTube, manda mensaje privado al Piri. Me manda mensaje privado a mí, Enjue Grossi, alias El Ogro. Buen día. El chorizo siempre se pincha.
0: Siempre se pincha, ¿y sí? ¿Y sí?
1: No, jamás.
0: Yo comparto.
1: Bueno. Después cuando hace un vacío le saca toda la membrana.
0: No, eso no.
1: Bueno, y bueno. No,
0: bueno, ahí
1: ¿te
0: no.
1: ¿Te das cuenta?
0: Ahí no. Lo más rico. Lo que le da el gusto. No, ahí no. Ahí no comparto en absoluto. Vamos con la clasificación.
1: Mirá quién apareció ahora.
0: ¿Quién?
1: No se aguanta más.
0: Facu Lencinas.
1: ¿Juega su cero en Córdoba hoy? Sí.
0: Sí.
1: Somos todos hincha del Pirata Cordobés, Facu. Eso está más que claro.
0: No, en absoluto. Hoy es un día donde pueden pasar cosas. Vamos con la clasificación de la clase 3, de la clase mayor del turismo pista aquí en San Jorge. 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
1: Bien, que tengan cuidado los hinchas de Belgrano, porque es un rival que le trae malos recuerdos a River. No vaya a ser cosa que empiecen a ser memoriosos los hinchas de River y prendan fuego el Kempes también, ¿no? Hay que ver si se pasa o no pasa.
0: La clasificación, por favor.
1: Paul, y dos puntos para Francisco Martínez con un tiempo de 1:27.788. Le ganó por 36 milésimas a Luciano Farroni. Fue tercero Franco Fauret a 164. Cuarto Federico Hermida Alonso a 383. Quinto Luciano Viana a 3.94. Sexto Leonel Sotro a 4.27. Séptimo al Emanuel Aló, ubicado a 453 milésimas. Quedó colocado octavo Felipe Martini a 490 milésimas. Fue noveno Nicolás Pesucci y décimo puesto para Matías Canapino.
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1: Puesto 11 para Luciano González, 12 Martín Chialvo, 13 Federico Stiglitz, puesto 14 para Sebastián Nivela, 15 Martín Chico, 16 Dino Casiano, 17 Franco De Benedictis, 18 Marcos Conchú, puesto 19 para Jonathan Baldinelli, puesto 20 para Santiago Tambucci.
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1: 21 Pablo Colazo, 22 Nicolás Benito, 23 Alan Buchholz, 24 Franco Nazzi, 25 Franco Villabrille, puesto 26 para Jorge Pociel, 27 Santino Bolerini, puesto 28 para Juan Aranega, 29 Máximo de Palma, puesto 30 para Gastón Fontana.
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1: 31 Martín Alessi, 32 Ramiro Guenaga, 33 Mauro Salvi, 34 Marcelo Marchese, 35 Matías Gravero, 36 Pablo Enrique Colazo, puesto 37 para Marco Flores, 38 Agustín Pérez Meller, 39 Alejandro Martínez y puesto 40 para Mariano Lavallén.
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0: Bueno, y mientras tanto pasamos por el sector de boxes, Thiago Di Gaetano.
6: Aquí estamos, Pini, seguimos recorriendo la calle de boxes. Nos acercamos al box de la familia Pociel, porque están Jorge y Santiago, piloto de la clase 3 y de la clase 1, disfrutando esta mañana con unos ricos mates. Primero te saludo a vos, Jorge, ¿cómo estás? ¿Cómo fue este sábado? Buen día.
16: Buen día, ¿cómo andan? Sí, acá con mi hijo tomando unos mates. Bueno, aunque él no es de tomar mucho el mate, pero bueno, le estamos tratando de enseñar. Y bueno, ayer sábado él funcionó muy bien. Yo tuve varios hechos desafortunados y bueno, la verdad que hemos tenido un sábado complicado nosotros.
6: ¿Qué significa compartir fin de semana con tu hijo, más allá de distintas categorías, pero compartir todo lo que tiene que ver? ¿Se charla mucho de abajo del auto, lo que puede pasar arriba?
16: Sí, se habla mucho, se sufre mucho también, sobre todo cuando él está en pista. No estoy muy acostumbrado, me cuesta bastante, pero la verdad que maneja muy bien, me está sorprendiendo muchísimo. Circuito nuevo, auto nuevo, sus primeras armas que está haciendo turismo pista. La verdad que él se bajó del karting y recién ahora está empezando a correr en auto, así que sorprendido por el buen funcionamiento de él.
6: Háblame de vos, de cómo viene siendo este año, más allá del fin de semana complicado.
16: Bueno, arrancamos complicado porque el entrenamiento 1 tuve un despiste, entonces eso ya nos condicionó con el trabajo normal que teníamos programado en el auto. Salimos a clasificar y la clasificación apareció una falla durante toda la clasificación, que no se fue, entonces el tiempo fue prácticamente nulo. Segundo entrenamiento apareció el auto, funcionó bien, y bueno, en la segunda clasificación, que era nuestra única chance para hacer un buen registro, intentando superar un auto más lento, bloqueo al final de la recta, un trompo y quedan bloqueadas las cubiertas, y ya el tiempo del auto ya era difícil hacerlo. Y bueno, así que estamos en un lugar donde no merecemos. El auto tiene un potencial para estar dentro de los 10, pero bueno, nos encontramos largando noveno en una serie y bueno, clasificamos muy atrás.
17: Con auto para ir para adelante, entonces, por lo que decís.
16: Sí, totalmente. De todas maneras, es un circuito bastante complicado, áspero para pasar. Pero bueno, vamos a estar ahí expectantes, tenemos un buen potencial, así que estamos confiados.
17: Gracias, Jorge.
16: Gracias a vos.
17: Hasta ahí la palabra de Jorge Cosiel, y me pego con Santiago, con Santi. Después de lo que viene siendo este fin de semana para vos, Santi, ¿cómo estás? Buen día.
18: Bueno, buenos días. Sí, bueno, súper contento de poder estar acá en Turismo Pista. Una categoría muy linda y bueno, en este caso, estrenando equipo y auto. Agradecer a Fabio, a todo el equipo, que la verdad que laburaron muchísimo. El auto realmente mostró, quedamos quinto en la clasificación. En la serie largamos segundo y bueno, en la primera vuelta era medio complicado porque no calentó bien la goma, la trasera, entonces tenía medio de cola. Y bueno, y después es difícil correr a los uno por la recta. Pero bueno, vamos a ver si podemos solucionar ese problema. Y bueno, y esperemos avanzar.
17: Recuerdo después de la primera fecha que el auto se fue muy golpeado de un accidente fuerte que tuviste ahí en La Plata. Tener estos resultados ahora, imagino que debe ser una tranquilidad enorme.
18: Sí, sí, exactamente. Después el tumbo estaba difícil nuestra continuidad porque era un daño muy grande que sufrió el auto. Pero bueno, trabajamos para eso y ahora, después de ese tumbo y de dos primeras fechas medio complicadas, revertirlo con estos resultados, da gusto seguir.
17: Auto nuevo, buen resultado, algo que se haya trabajado en particular para este domingo.
18: No, la verdad es que el auto va muy bien, y bueno, en la recta no tenemos nada que hacer de momento, hay que correr con eso, hay que arreglarse con lo que tenemos. Pero bueno, vamos a tratar de avanzar con cabeza, hacer una carrera pensante. A las primeras vueltas, bueno, tirar todo y después, bueno, cuidar un poquitito para esperar más el final.
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0: De Pablito Tabecchio, un amigo de la casa. 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Una subida sensacional.
1: Tremenda esa subida.
0: Cuesta llegar a la cabaña, pero después salir rapidísimo de la cabaña.
1: Sí, para ir al quincho es... 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Uno de los amigos después de a punto bajó rodando. De ahí.
0: Sí, hermoso lugar, en serio. 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
0: Encima lo
1: no se van a perder de mucho, pero
0: lo va a ver
1: si
0: Eugenio
1: lo quieren conocer.
22: Comiendo. Una partida de truco también, ¿no?
0: Ah, también.
1: Por supuesto.
0: También. 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Así es el Instagram y el teléfono, para que le quede también acá en el canal de YouTube, que pueda hacer un poquito para atrás si no lo llega a escuchar. 3541 52-91-82, 35-41-52-91-82, completito con característica y todo. Se lo mandé. Cabañas El Reencuentro, que nos va a recibir y a cobijar el fin de semana que viene. ¿Está bien?
1: Perfecto, un lugar hermoso. Ya hemos ido varias veces, creo que dos o tres
0: veces.
1: Yo
0: fui una.
1: Yo también fui una. Sí. Fue un lugar muy reconfortable.
0: Sí, aparte la vista que
1: tenés
0: de arriba.
1: Buena vista, hay un... Río, ¿es? O arroyito. Agua cristalina muy, muy linda, a una o dos cuadras, así que es un lugar hermoso, cerca de Carlos Paz.
0: Sí, aparte cuando vas, salís del Cabalén y vas para ese lugar, cruzás unos paisajes que son para tremendo, ir con la cámara prendida. 34-62-27-15-15. Buen día, amigos, ¿cómo va? ¿Cómo van a pinchar el chorizo?
1: Pero claro.
0: Saludo desde Nogoyá, Entre Ríos, acá haciendo una picadita, salame, pan casero y escuchando siempre, haciendo la previa para el asado. Bueno, dedíquese a la picadita usted, porque el chorizo hay que pincharlo.
1: No se pincha.
0: Cuando llegue el TC a Paraná, les voy a llevar para que prueben hígado envuelto en la tela. Estoy muy agradecido.
1: A Eugenio le gustan esas cosas.
0: Yo estoy muy
1: raras.
0: Agradecido, pero me suena extraño. Yo creo que voy a pasar ese día. O por ahí es una locura.
1: Capaz que es rico. No, mira, no. Yo no soy muy partidario del locro, pero ayer lo probé. Sí, y me sorprendió. Hola, bueno, es muy rico.
0: Ese locro parecía.
1: Es muy rico.
0: Ah, qué cosa rica. A veces los nombres engañan. Vos ves, si te traigo hígado envuelto en tela. Y el nombre no me dice mucho, pero probándolo.
22: Esto es como cuando le hicieron probar queso de chancho, que no le tenía fe, pero le terminó gustando.
0: Claro, claro. Bueno, y. Buen día, equipo. Ya lo dijo el Diego, la pelota no se mancha y el chorizo no se pincha. Pedro Karaoke. Nunca escuché al Diego decir el chorizo
1: lo
0: no
1: dijo,
0: se pincha, pero.
1: Claro.
0: Puede ser. Igual está mal. Está mal. El chorizo hay que pincharlo. ¿Qué más dice la gente? ¿Hasta dónde llegué?
1: Hay más mensajes.
0: ¿Hasta dónde llegué?
1: Abajo de Facundo Encinas.
0: Sí, ahí. Dale.
1: ¿Encerraron a la fiera? Jaja, buena transmisión, chicos. Lo dice Eliana González. Lo dejamos envenado. Que descanse y espero que se quede por mucho tiempo ahí. ¿O no?
0: Y por lo menos hasta diciembre.
1: Por lo menos. Viste que siempre se toma un descansito de un par de meses. Cuando arranca el año.
0: Un año
1: ahora
0: sabático.
1: Se lo tomó en mes de junio. Ella también dice, el chorizo se pincha siempre antes de sacarlo de la parrilla.
0: Ella sabe.
1: Ay, puede ser. Antes de sacarlo de la parrilla, qué diferente. Porque cuando saca la parrilla es para...
0: No lo va a sacar de la parrilla después de pincharlo.
1: Pero Eugenio lo pincha y lo deja ahí 3 horas.
0: No, 3 horas no, lo tenés que dejar 5 minutitos. Que se seque bien, que salga todo ese jugo, esa grasa que te hace mal a la panza y ya
1: sí.
0: Está.
1: Marcelo Matucheski dice, saludos a Posiel, que recién pasaron padre e hijo por los micrófonos de Puesta a Punto. Saludos desde Apóstoles, Misiones, vamos que se puede.
0: Claro, Posiel representando a la provincia norteña.
1: Tenemos otro mensaje, Criollo 1980. Excelente zonal el turismo pista, el mejor del país. Ojalá muchos pilotos de ahí tuvieran presupuesto para subir, por ejemplo, a un TC2000.
0: Sí, bueno, aclaremos que hoy es categoría nacional,
1: o
0: ¿no?
1: A partir del 2001 es categoría nacional.
0: Sí.
1: Lo investigamos en el día de ayer. También investigamos cuándo fue la primera fecha del Autódromo de San Jorge, cuando se inauguró, que fue
0: 1987.
1: En marzo. 1987, sí. Correcto.
0: Tiene tintes de categoría zonal, de algunos aspectos. En el buen sentido, lo digo, el turismo pista tiene ese ambiente y esa calidez, por decirlo de alguna manera, de categoría zonal. Pero en realidad, bueno, como decía Lautaro Cuatichi, desde el 2001 es categoría nacional el turismo pista.
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0: Caminando al sector de boxes está Tiago Di Gaetano.
5: Seguimos aquí en la zona de boxes, Pini, se siguen alistando los pilotos de la clase 3 del turismo pista. Lo que me llama la atención, que hace un ratito les contaba, Francisco Martínez ya hace un largo rato está arriba del auto para salir a pista, la ansiedad. Después de lo que fue la pole position para el piloto de 9 de julio.
0: Bueno, nos dicen por acá el 34-62-27-15-15, dice Eugenio, ¿dónde está? ¿No tiene nada que ver la PFA? No. Creo que no. Yo no lo vi.
1: No sé, mira.
0: Pero creo que está libre.
1: No, Eugenio, te voy a responder acá en vivo. Eugenio, el material va enviándose todavía, va 41%, así que
0: paciencia,
1: armate de paciencia.
0: Paciencia, hacete unos mates, relájate.
1: Hablemos de Fórmula 1.
0: ¿Qué
1: mientras?
0: Pasó con la Fórmula 1 y qué va a pasar, Tiago? Tiago, Lautaro.
1: Bueno, gran clasificación de Franco Colapinto. ¿Se acuerdan, no? Que ayer dijimos, día viernes complicado, en la única práctica libre no pudo dar ni siquiera una vuelta. por rotura del motor, también problemas en la batería. Salió crudo a la clasificación de la carrera sprint, pudo superar la Q2 sin haber podido girar, recordemos. Salió crudo, giró, se metió a Q2, clasificó en el puesto 2 o 13, no recuerdo bien, y luego el sprint avanzó hacia el puesto número 9, quedó a solamente un puestito de poder sumar puntos. Luego vino la clasificación principal del Gran Premio que se va a desarrollar en la tarde de hoy a las 5 de la tarde, y también tuvo una extraordinaria clasificación, se puede decir el mejor del resto, ¿no?
0: Porque claro, fue el mejor de los mortales.
1: El mejor de los mortales, fue puesto 10 para él, pudo entrar a la Q3 y lo más importante, por segundo fin de semana consecutivo, o mejor dicho, por segunda carrera consecutiva, está siendo rápido, pero mucho más rápido que su compañero de equipo Pierre Gasly. Le gana en todas las salidas a pista y está una o dos décimas por delante del piloto francés, y eso es muy importante porque Pierre Gasly es un gran piloto.
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1: Y Piastri, y la tercera fila será para Hamilton y Verstappen.
0: Bueno, 34-62-27-15-15. Tiene razón Pochi, no lo leí completo el mensaje. Arranqué de abajo para arriba. Buenas, buenas, mañana soleada en resistencia y fresca, pero estamos instalados. Por ahora solo, escuchando la transmisión. Siento que me está faltando algo, pero no quiero preguntar. Pochi Cachagua es de resistencia. Y nos marcaba el tiempo 11 grados en resistencia, frío también, ¿eh? Frío también por allá, en gran parte de la República Argentina. Ya llegamos, a ver qué está, está con mate, galletita, mermelada, otra galletita, manteca y el termo, por supuesto, como tiene que ser. Buen desayuno. Y me gusta la puerta que tiene ahí atrás, estilo antigua, con esas sillas combinan lindo. Me gusta la combinación de la casa toda antigua. 34-62-27-15-15, nos dice Pedro Acosta. Hoy el Pergamino Fierrero está de luto por el fallecimiento de Juan Carlos Iglesias, hermano de Ricardo e hijo de Jesús Ricardo. Juan Carlos
1: Jesús Ricardo, si mal no recuerdo, sí, fue piloto de Fórmula 1, corrió una fecha en el Gran Premio de Buenos Aires, no recuerdo bien el año, pero fue un piloto pergaminense que corrió en la Fórmula 1 al menos una fecha.
0: Juan Carlos Iglesias, nacido en Pergamino el 30 de marzo de 1950 y reconocido junto a su hermano Ricardo como los hermanos Iglesias, falleció el 23 de mayo en Charata, Chaco, referente del automovilismo local y nacional. Inició su carrera en categoría como turismo pista, Fórmula 1, mecánica argentina, la monomarca Citroën y el CAP, y en 1972 llegó al turismo carretera con el equipo oficial Ford dirigido por Miguel el Polaco Arceg. Su debut fue destacado con un tercer puesto, en el Chayao Mendoza, y obtuvo victorias emblemáticas en la Boulevard Córdoba en 1973 y el 25 de mayo en 1974, además de un sexto lugar en el Gran Premio de la Montaña de ese año. Radicado en Charata desde el 2002, acompañó y apoyó la trayectoria de sus hijos y nietos en el automovilismo, la comunidad de Pergamino y del automovilismo lamenta su partida y acompañan a la familia en este difícil momento. Que en paz descanse, nos escribe Pedro Acosta. Gracias por esta mención, Pedro, y por supuesto adherimos a ese saludo.
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1: Pablo Flatout, no sé cómo se pronuncia, creo que así, corregime Pablo si lo pronuncié mal. Hola, haciendo el aguante desde España. Tenemos oyentes internacionales, eso es importante. Bueno. O que los escuchen desde otro país.
0: Pero claro, por supuesto. Señores, comienzan a ponerse los motores en marcha. Thiago Di Gaetano, se viene la primera serie de la clase 3.
4: Así es, Fini, ya motores en marcha. Federico Hermida, Federico Stelic, a la espera de que se habilite la salida a pista. Todavía no está abierto. Los boxes lo veo al banderillero, así al final de la salida de boxes, todavía con bandera verde en mano, pero no agitándola, habilitando la pista. Los 5 minutos de boxes abiertos para salir e engrillarse de cara a lo que va a ser la primera serie de la mañana de la clase 3. Sí, muchos motores en marcha ya.
0: 34, 62, 27, 15, 15. Acá en la zona no se pincha el chorizo, que va a la parrilla. Sí.
1: Goleada, esto es una goleada monumental.
0: Si lo va a comer,
1: el chorizo no se pincha.
0: Si lo va a comer hervido, sí. No, hervido, qué feo que es.
1: Sí, hervido puede ser un chorizo a la pomarola. Primero lo servís un poquito, después lo hace con salsita y puede ser, ¿por qué no?
0: Bueno, igual se pincha.
1: No se pincha, la gente dice que no.
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0: Ya comienzan a acelerar en vacío en la salida de boxes. Esperamos por la bandera verde que comienza a flamear y tengamos los primeros movimientos en pista de la mañana. Se viene la primera serie de la clase 3 del turismo pista aquí en San Jorge.
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0: Tiago, ¿se muestra la bandera verde o todavía no?
4: Todavía no, Pini, ahora sí, el banderillero de a poquito la empieza a preparar. En instante nada más se va a estar habilitando la pista para lo que va a ser esta primera serie.
0: Bueno, esperamos entonces por ese momento, todo en condiciones para que comiencen a salir pleno sol. Mucho frío en San Jorge.
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0: 34-62-27-15-15. Pochi dice, ¿cuándo Eugenio hizo un asado? No, sí hace.
1: Hace asado.
0: Sí, sí, hace.
1: Que haga asado no quiere decir que lo haga bien.
0: No, que no sea el mejor asador y que claro, le salga crudo y arrebatado.
1: Crudo,
0: no,
1: arrebatado.
0: Que... Sí.
1: Todo mal. Salado.
0: Sí. Le saque la grasa antes de cocinarlo.
1: Pinche los chorizos.
0: No significa que lo hace mal. Dale.
4: Bandera verde, empiezan a salir los protagonistas de la primera serie de la clase 3. Matías Canapino, Dino Casiano, Federico Stig, Federico Hermida, todos a pista.
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1: Pablo nos dice flat out, quiere decir con el acelerador a fondo. Mira, no sabía.
0: ¿El qué?
1: Flat out. Pablo dice flat out, quiere decir con el acelerador a fondo.
0: Ah, mira vos. Bueno, está muy bien.
1: César Pujol dice buen día a todos. Saludos desde Carpintería San Luis.
0: El abrazo grande para todo el país, prendido a la transmisión de Puesta a Punto, 34-62-27-15-15. ¿Y cuándo jugó bien al truco? Preguntan. Cuando juega conmigo.
1: ¿Cómo se aprovecha la gente que no está Eugenio?
0: Cuando juega conmigo, generalmente le va muy bien.
1: ¿Le están dando, pobre?
0: Por lo menos es la referencia que yo tengo.
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0: Bueno, frío, frío, frío. 13 grados en pista, 8 grados en el ambiente, 10 kilómetros por hora el viento. Los autos que van saliendo a la pista y de a poquito van a comenzar a aparecer en la recta principal, donde ya los esperan los colaboradores para recibirlos. Algunos todavía van saliendo a pista en este momento, como es el caso.
1: Salió Matías Canapino
0: recién.
1: La máquina
0: de Matías Canapino,
1: y el otro no alcanza a ver quién era.
0: Bueno, ahí vienen acercándose, practicando partida, practicando largada. Esa es la oportunidad de parar en el cajón y probar a ver cómo está todo. Marcelo Marchese también a punto de salir a pista. Ya se nos viene la primera serie. Comienza el ruido, comienza el espectáculo aquí en San Jorge. Se nos viene la primera serie de la clase 3, que está pactada a 5 vueltas.
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0: Santiago.
1: Estamos aquí, Pini, esperándolo. Está terminando de dialogar con un colega y ya lo vamos a tener con nosotros.
0: Mientras tanto, acá se van acomodando en la pregrilla los colaboradores y los últimos trabajos antes de liberarlos, antes de dejarlos en soledad.
1: Vení.
0: Dale. Dale.
1: Ahora sí, estamos con Francisco Martínez, ganador de la primera serie. Bueno, Fran, contundencia la palabra para definir tu serie. ¿Cómo estás? Buenos días.
2: Bueno, buenos días para todos. Sí, la verdad que sí. Tuvimos un gran sábado ayer, había que demostrarlo hoy. Por ahora viene siendo muy redondito. Fue la primera serie, la pista se notaba fría. Pero bueno, nada, yo me tenía que ocupar de mi serie, creo yo que lo hicimos bastante bien.
1: ¿Te preocupa eso justamente de la pista? ¿Crees que las otras series van a evolucionar en cuanto al tiempo?
2: Y lógicamente puede mejorar, porque hacía frío, se notaba mucho arriba del auto, ya las últimas vueltas había mejorado un poco, y bueno, creo yo que esta serie lo van a poder demostrar, dependiendo de lo que pase, por supuesto, pero el circuito va a estar un poco mejor.
1: ¿Pudiste trabajar tranquilo en la serie? ¿Cómo encontraste el ritmo del auto de cara a lo que va a ser la futura final?
2: Sí, hicimos la diferencia justa en la largada como para poder empezar a hacer los radios ideales, que es importante, y después evidentemente tenemos un gran auto y eso nos hizo correr tranquilo y poder mirar para adelante y hacer nuestra mejor serie.
1: Gracias, Fran, y lo mejor.
2: Muchas gracias, un gran saludo para todos y que disfruten este domingo.
1: Hasta ahí la palabra del ganador de la primera serie, Francisco Martínez.
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0: ¿Cómo está con la musiquita acá atrás,
4: Oh, terrible, hace de ayer que están.
0: Sí.
4: Esto es automovilismo.
0: Avísenle, es una carrera de autos. Bueno, sí, están a full con la musiquita. Se nos viene la segunda batería. La segunda serie de la clase 3. ¿Qué son los que te querías cobrar el cable? Los que te querían alquilar
4: me
0: el cable.
4: Parece que sí, el alargue.
0: Hay que quitar,
4: ya que estábamos
0: hay que
4: pegar
0: un alargue.
4: Vamos a pegarle de vuelta, porque Eugenio se olvidó de cargar el cable. Entonces no pasa.
0: Digan, sí,
4: no,
0: yo tengo que pasar. Cable, te lo alquilo.
4: Te lo alquilo,
0: muchacho. Se viene la segunda.
4: Tiene su punto igual.
0: ¿Cuál?
4: Que la gente si lo prestas y no lo devuelve.
0: Bueno, pero en todo caso lo puedes tomar como concepto de seña. Yo te lo presto, déjame
4: sí.
0: X y cuando me lo traiga de vuelta te lo devuelvo.
4: ¿Comienza? Es más, sí. Si no lo pagábamos, me lo daba, pero tenía que dejar el documento.
0: ¿Ah, sí?
4: En vez de plata era el documento.
0: ¿El DNI tenías que dejar?
4: Sí.
0: Ya comienzan a mover en el giro previo, se nos viene la segunda serie de la clase 13 del turismo pista en San Jorge. Vino áspero igual. Acuatichi, es áspero usted, siempre es áspero.
4: Como debe ser.
0: Vamos a darla a conocer, tenemos una vuelta y media por delante. ¿De qué manera se larga esta segunda serie de la clase 3 del turismo pista? 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
4: Luciano Farroni y Luciano Viana, pelea de Lucianos. Segunda fila, Felipe Martínez y otro Luciano, en este caso González, el local. Tercera fila, en este caso para Sebastián Di Vela y Franco De Benedictis. Cuarta fila para Santiago Tambucci y Alan Buchols. Quinta fila para Jorge Pociel y Máximo de Palma. Sexta fila para Ramiro Guenaga y Matías Cravero. Largará solo en la séptima fila Agustín Pérez Meller.
0: Estoy intentando abrir el pronóstico para ver si levantó algo la temperatura. Pues sigue frío. Entiendo que ya movió un poquito, porque estaba un poquito más templado ahora. Tiago, vos que andás por boxes, levanta de a poquito la temperatura, ¿no?
1: Sí. Se deja ver el sol y empieza a levantar de a poquito, pero empieza a levantar la temperatura. De todas formas, hay una leve brisa que todavía ayuda a que el frío se sienta un poquito.
0: Ya vienen transitando y calentando todo. Viana que viene para un lado y para el otro, zigzagueando, poniendo en temperatura los neumáticos para lo que será esta segunda batería que se nos viene a continuación y que ya tiene a los protagonistas girando y transitando la zona.

0: de... ¿Qué zona están? A ver, ah, la curva
1: recta
0: de la izquierda.
1: Principal.
0: Sí, la curva a la izquierda, para entrar en la recta principal, le quedará un poquito menos de media vuelta para ir a buscar los cajones de partida.
1: Ahí pasan, mira, ahí pasan por la cabina de puesta a punto, van a estar pasando en instantes. Ahí pasa el Viana. Puntero, estamos hablando de Luciano Farroni, también Luciano Viana. Van rumbo, le quedan tres curvas, cuatro curvas para la recta larga de este trazado de San Jorge.
0: Ya vienen doblándose a la derecha, de a poquito se van acercando. Nadie quiere desaprovechar el tiempo para calentar los neumáticos. Todos zigzagueando hacia ritmo lento, se vienen acercando hacia la zona de partida.
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1: Siete series vimos este fin de semana, tres series clase 1, tres series clase 2, una serie de la 3. Por ahora no hay noticias de que se vino o no el auto de seguridad.
0: Sí, y no hay noticias de pelea por la punta tampoco.
1: Muy poca, solamente ¿sí? En la serie de la clase 2, cuando Jerovi saltó del tercer puesto al primero, pero después, mucho más no.
0: No hubo mucha pelea en los primeros lugares, sí, atrás se pasó de todo, lo que marcábamos hoy temprano, mucha lucha, pero por la punta en sí no hubo, hubieron tendencias en cada serie. Alguien se escapó o hizo una pequeña diferencia y después no lo pudieron correr. Se van acomodando, se van preparando, se nos viene la segunda serie de esta clase 13, de a poquito engrillándose cada uno de los pilotos, todo en condiciones. Cuando estacione el último y veamos la bandera verde en el fondo de la grilla, se vendrá la velocidad plena nuevamente al Autódromo Parque de la Velocidad aquí en San Jorge.
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0: Todavía no llega el puntero. Todavía no llega Luciano Farroni, el 19 que larga adelante.
1: Mucha gente, hoy sí, día domingo, mucha gente, principalmente ubicada en esa recta principal. En cualquier lugar que te pongas, no digo que vas a ver todo el circuito, pero vas a ver importantes curvas, vas a ver un lindo trazado, vas a ver una vista bastante linda de cómo pasan los autos por cualquier sector. Se ve muy bien desde todos lados este trazado.
0: Ya vienen. Me encanta. Sí, sí, está lindo. Está bien presentado. Además, viene el pastito, está bien, bien coqueto el trazado.
1: Siempre fue así, San Jorge. Eso es para destacarlo. Sí. ¿Bandera verde o no todavía?
0: Todavía no, ya se viene la verde, se va a poner en marcha esta segunda batería. Está todo listo. Luciano Farroni, Luciano Viana en la primera fila. A ver qué pasa. Se va a largar. Todo listo. El semáforo que va a tomar colores. La verde que se agitaba en el fondo. Y ahora sí, nos vamos a fondo. A la variante número 5 de este escenario, con Farroni adelante, con Viana, que se acomodó en el segundo lugar, con Martini tercero, y atrás aparece González, que quiere cambiar el radio. Va por adentro González, lo va metiendo, y va saltando al tercer lugar. Se chapearon con Martini, pero de todas maneras le va ganando lugar, porque va a tener la cuerda. Va a tener la cuerda González, curva a la derecha, entra pasado, Martini se lo va a meter de vuelta, ha cruzado, viene González, se le ponía de costado, y Martini que lo vuelve a superar, y pierde otro lugar más, va perdiendo lugares en este caso con Di Vela, también lo pudo superar, iba de Benedictis haciendo lo propio, varias colocaciones perdió González, que quiso ganar de entrada y terminó perdiendo.
1: Se le movió justito cuando tuvo que traccionar y perdió muchas colocaciones. Lo aprovechó Martini, lo aprovechó Di Vela, lo aprovechó Franco de Benedictis y lo quiere aprovechar Santiago Tambucci. Antes de largar, dice una seña, porque al límite, Santiago Tambucci al límite del cajón, casi se pasa de largo y eso podría haber sido sanción, pero creo que la rueda estaba pisando la línea.
0: Y detrás de Di Vela hay un batallón, realmente, hay muchos autos, hay una gran
1: culpa
0: cantidad.
1: De González, que está claro, retrasando
0: apiló,
1: a todos.
0: Los apiló a todos González en un momento cuando intentaba acomodarse después de aquel, no fue un despiste, sino que se puso de costado el auto y ahí quedaron todos apretaditos. Y ahí también hay pelea por la punta, porque los Luciano van en ataque, se viene Viana, Farroni se defiende, de a tres viene, ah bueno, Ah, bueno, de a tres vienen atrás y adelante, ahora va por afuera, lo va metiendo Viana, es el nuevo líder, pero entra pasado, recupera Farroni, va a saltar de vuelta a la punta Farroni, le mete el auto a la par Viana, vienen los dos a la par, por adentro el Peugeot, por afuera el Toyota, frenaje, curva a la derecha y el Peugeot que prevalece, Farroni está nuevamente adelante.
1: Y decíamos, no había pelea por la punta, bueno, apareció ahora en la segunda serie de la clase 3 y atención con Felipe Martini, que tiene mucha experiencia con estos autos, con estas competencias, y para mí la puede ganar.
0: Se viene Martini, atención, porque en cualquier momento van a ser tres peleando por el primer lugar. Ahí están entrando en la recta principal. Adelante está Farroni, segundo, Viana, tercero, Martini, que está cerquita. Opa, Tambucci terminó en la tierra arada. Tambucci de Sierras Vallas. En la tierra nada, vamos a ver si entra el auto de seguridad o no. Frenaje, curva a la derecha, curva 1 para el líder, para Farroni, se mete Martini, que quiere ser el escolta, lo quería meter, pero Viana se defiende bien, y por ahora sigue segundo, y ahora aprovecha esta Farroni para hacer algunos metros de diferencia. Adelante Farroni, se escapa 10, 12 metros, 13 metros, bastante, se comienza a escapar más todavía. Farroni le hace una diferencia a Viana, que tiene que defenderse de Martini, que va al ataque.
1: Va al ataque, y me parece que lo puede superar con succión. La bendita succión que hay acá, que hay en el tiene, me parece que lo puede aprovechar Martini. El de Misiones se pasó largo y perdió terreno con respecto a la punta.
0: El de Roque Pérez, que quiere ir al segundo lugar. Bueno, el frenaje de la zona de la horquilla. Ahora aprovecha nuevamente Viana para acercarse a Farroni en la lucha por el primer lugar, que todavía no es tal. Van doblando hacia la derecha. Adelante Farroni, segundo, Viana, tercero, Martini, que ahora no lo ataca Viana. Aparecen los tres en la parte trabada para ir a buscar la curva hacia la derecha. Está linda la serie. Adelante Farroni, insisto, con una diferencia de 2 décimas con relación a Viana, 6 décimas a Martini, Dibela un poco más atrás a más de 2 segundos y medio.
1: Esta serie al paso del primer giro es más lenta, apenas 40 centésimas más lenta que la ganada anteriormente por Francisco Martínez. Van a pasar por la recta principal y vamos a actualizar resultados.
0: Ahí vienen doblando a la izquierda, ahora sí aparecen en la recta, en la principal de este trazado del Autódromo Parque de la Velocidad.
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0: En una de las curvas y va Martini por afuera, que lo quiere pasar a Viana, y atrás hay también pelea porque Dibela ahora sí va perdiendo el lugar con Buchholz, que lo pudo superar finalmente y es el nuevo cuarto de la carrera, y Dibela se quiere recuperar, lo quiere meter de vuelta por adentro y lo va logrando. Dibela por adentro, Buchholz por afuera, curva hacia la derecha, están completamente a la par los autos y por afuera Buchholz, uy, se van tocando, ahora se engancharon un poco, pero Buchholz lo pudo meter de Benedictis, que se le viene a los dos aprovechando la pelea. Buchholz está cuarto, pero le costó bastante, ¿eh?
1: Y Viana lo estudia, Farroni. Martini hace lo propio. Con Viana y Farroni vamos a tener lucha en las últimas 2 vueltas de esta serie, la segunda de la mañana.
0: Ahí están pasando por la recta principal, curva hacia la derecha. Adelante Farroni, segundo Viana, tercero Martini, cuarto Buchholz, quinto Dibela y Di Palma, que viene por adentro queriendo pasarlo a González. Lo mete de prepo, lo mete en la curva número 1 y lo logra superar. Parecía que no tenía espacio, lo iba acorralando contra la pared de González, pero Di Palma le dejó el auto puesto de todas maneras. Lo pudo superar, pudo recuperar en realidad, porque González lo había pasado y después Di Palma se recuperó y volvió a esa posición.
1: Por ahora, al paso de esta tercera vuelta, 1 décima más rápida esta serie que la ganada por Martínez en un trencito, una calecita de Viana, que lo busca por adentro, va.
0: Va Viana por adentro, estiraba el frenaje, pero se aferra a la cuerda ahora Farroni. No llegó, porque le mostró el auto cuando ya estaban prácticamente doblando y no le dio tiempo como para meter la trompita de su Toyota. Por eso Farroni sigue dominando esta batería. Vuelta número 13 para ellos. 3 vueltas y media llevamos, a 1 y media del final. Domina Farroni, pero no hay nada definido, porque está cerquita Luciano Viana y también Felipe Martini en la lucha por la punta y por la victoria de esta serie. No va a ser tan rápida, entiendo. porque hay mucha pelea. Más allá de que en la primera la pista estuvo muy fría, hay que ver qué pasa con los tiempos, hay que seguir ese tema. Última vuelta de la serie, por ahora gana Luciano Ferroni.
1: Exactamente, que por ahora sigue siendo la serie. Mira, ¿sabes por cuánto es más rápida? Por 5 milésimas. Por 5 milésimas esta serie es más rápida que la anterior. Hay que ver el tiempo de vuelta que ahora emplea Ferroni para saber si se asegura o no la primera fila.
0: Y ahí están transitando ahora la recta larga. La pelea está centrada por el segundo lugar porque va Martini a buscarlo a Viana. A ver si puede en esa parte. Van doblando hacia la derecha. Ahora van a encarar la zona del parcial 2 y parcial 3. Ahí están en plena aceleración. Adelante Ferroni. Segundo Viana. Tercero Martini. Martini va a ir en el ataque. Aprovecha Ferroni esa pelea para escaparse un poquito. Se va terminando la serie. Ferroni me parece que la tiene cocinada en esta parte. Aunque Viana va por un último intento. Por adentro no puede. Por afuera lo va a intentar. Martini está pegadito, va por afuera Viana, no llega a meterle el auto, viene doblando por el medio de la pista Ferroni, va a entrar pasado, lo va a querer meter Viana, se va terminando la serie, linda serie, va ganando Ferroni, quedan pocas curvas, se está terminando la batería, a ver qué pasa, a ver si Viana puede, está completamente pegado, pero está Martini también atrás, por eso no puede arriesgarse demasiado, últimas curvas, últimas variantes, se nos termina la serie, va a ganar Luciano Ferroni en esta batería. Ahí va doblando hacia la derecha, ahora hacia la izquierda, aparece en la recta, Martini quiere cambiar el radio, lo quiere meter segundo, recta principal, va a ganar Ferroni, va a ganar, ganó, ganó Luciano Ferroni. ¿Qué pasa con la serie?
1: Lenta, perdió 2 décimas en esta última vuelta, por eso Francisco Martini se asegura de largar en primera fila.
0: Ahí está entonces la definición de la serie, que es la más lenta de las dos. Luciano Ferroni tuvo que trabajar, ¿eh? Esta sí estuvo linda. Hubo pelea adelante cuando González llega con la trompa herida, con el paragolpe delantero roto del auto, producto del toque con Di Palma en la entrada de la recta principal. Uy, venía tocándose con otro auto también. Venía batallando fuerte González con la máquina correspondiente. Agustín Pérez Meller, venían raspándose. Lo cierto es que Luciano Ferroni, en una serie de la más entretenida que vimos el fin de semana, se lleva la victoria de esta segunda batería de la clase 3 del Turismo Pista.

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1: Ganó Luciano Ferroni esta segunda serie de la clase 13 del Turismo Pista, 7 minutos 25 segundos, 331 milésimas, para ser exacto lo que tardó en recorrer las 5 vueltas en este trazado de San Jorge. Segundo, Luciano Viana. Tercero, finalizó Felipe Martini. Cuarto, Alan Buchholz. Quinto, Sebastián Di Vela. Sexta colocación para Franco De Benedictis. Séptimo, arribó Matías Cravero. Octavo, Ramiro Goenaga. Noveno, Máximo Di Palma, que se raspó y bastante. Décima colocación para Jorge Posiel, el piloto misionero. Undécimo, arribó a la bandera cuadros Agustín Pérez Meller. Décimo segundo, Luciano González, que también se raspó con varios en esta serie. Décima tercera colocación. No llegó a completar ninguna vuelta por un despiste que quedó tirado en la tierra arada. El piloto de Sierras Vallas, Santiago Tambucci, con la máquina número 31, el 19. Luciano Ferroni se adjudicó la segunda serie de la mañana para la clase 3 del Turismo Pista.
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1: Y de a poco ya se van preparando los pilotos de la tercera serie. Esperamos para escuchar los protagonistas también con Tiago Di Gaetano en zona de boxes. Lo cierto es que, como marcaba Tiago Di Gaetano, Lautaro Guatici, Francisco Martínez ya se asegura un lugar en la primera fila de esta cuarta final de la temporada 2026, que no es poca cosa, en una categoría donde, o en un circuito donde los punteros no se han pasado demasiado hasta el momento. Por lo tanto, no da garantía de nada, pero sí la seguridad de ser parte de esa primera fila con un parque que va a ser realmente muy grande.
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1: Leandro Martínez, el piloto de Mar del Plata, que vino rápido de Europa, ¿eh? Yo creí que no llegaba.
5: Exactamente, de Estambul creo que se jugó la final de la Europa League, donde el Aston Villa de su hermano, de Emiliano Martínez, le ganó 3-0 al Friburgo, y después de 40 años... el Aston Villa fue campeón nuevamente. Dale, Bucumba. Dale, Tiago.
6: Porque estoy con Felipe Martini, tercero en esta serie. Bueno, Feli, estuviste cerquita ahí de Farrón y de Viana, pero más allá de la largada también, donde González te puso en aprieto, un gran resultado para vos. ¿Cómo estás? Buen día.
7: Bueno, buen día. Sí, por ahí una largada donde perdí una posición y después la gané rápidamente por un error de un rival.
6: Y nada, un poco por ahí. Amargado porque... nos falta bastante todavía, no sé si nos falta a nosotros, sino que la marca Clio siempre nos sacan y bueno, nada, creo que hay que seguir trabajando, un poco amargado con esto, pero bueno, hay que seguir trabajando, no queda otro.
8: ¿Dónde se siente más esa merma?
6: En la patada abajo,
7: a la patada baja, la verdad que si no fuese por la succión, no los agarraba a ellos, así que bueno, ahí es la gran diferencia.
8: la maniobra con González, hubo un toquecito cuando él se pone de costado en la salida de la curva.
7: No, él se pone de costado solo, se tiró porque pensó que iba a doblar por fuera yo y para correrme, y yo frené y ahí donde él se pone de costado.
8: ¿De cara a la final trabajar en algo en particular?
7: Sí, hay que trabajar el ritmo, el auto igual demostró un ritmo bueno, así que nada, hay que seguir trabajando para la final.
8: Gracias, Felipe. Dale, gracias a vos. Hasta ahí la palabra de Felipe Martini.
5: Más saludos que nos llegan al equipo puesto a punto, Néstor Horacio Zapunar. 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Buenas finales, éxitos. Por supuesto, saludos para vos, Néstor. Maxi Pasarelo, ¿dónde se puede ver? ¿Por alguna página prepaga? Sí, por Motorplay, te descargas la aplicación, la muteas y seguís escuchando puesto a punto, ¿o no, Pini?
1: Claro, por supuesto.
5: Después tenemos el Pollo Ford. ¿Dónde se puede ver en vivo? Ya lo dije recién, por Motorplay, Motorplay, que es prepago. Luis dice, saludos, equipo de puesta a punto de Temperley, Buenos Aires, siempre con el chivo.
1: Bueno.
5: Después, Verónica Burgos, ¿este es en Salta? No, San Jorge, muy lejos de Salta.
1: Sí, no veo montañas.
5: Claro.
1: Acá no veo montañas, igual ella tampoco tiene por qué verlas porque la cámara apunta a la pista, ¿no?
5: Y vos sabés que recién fui a buscar información y me lo crucé a Lucho González, como es común en él, enfurecido. Estaba desacatado. Que desacatado tocó el viernes a la noche acá, ¿o no? O ayer.
1: ¿Desacatado será?
5: Sí. ¿Quién? ¿O no, Tiago? ¿Desacatado, no?
8: El viernes a la noche.
1: Viernes a la noche, sí.
5: ¿Vos se ve que Lucho González, se ve que Lucho González los fue a ver porque estaba enfurecido.
1: Quedó manija con desacatados. Fui a... bajé del colectivo a la madrugada del viernes y escuchaba música de fondo. Evidentemente era eso. No conozco desacatados, no sé qué es.
5: ¿A qué hora llegaste? Porque yo no me enteré.
1: 4:15.
5: Lindo.
1: 4:15. Estaba lindo para caminar a esa hora.
5: Bueno, perdón. No estaba el jefe, que el jefe se levanta. Mentira, ¿qué se va a levantar? Tengo un mensaje que lo compromete.
1: Dale.
8: Porque estoy con el ganador de la serie, con Luciano Farrón. Y bueno, te hicieron manejar, Lucho. Viana, te apretó hasta el final. ¿Cómo estás? Buen día. ¿Qué tal? Buen día. Sí, la verdad que no me imaginé que iba a ser tan apretada y tan trabajada la serie. Por ahí largando en punta, me imaginaba una serie más tranquila. Por ahí si perdía la punta en la largada, sí, tal vez iba a ser batallada. Pero bueno, buen rendimiento y buen rendimiento también de Felipe, que venía ahí pegado a Luciano. Así que nada, no nos podíamos descuidar un segundo y creo que los tiempos de vuelta fueron rápidos.
9: ¿Con qué pista te encontraste justamente por eso? Porque más allá de la pelea y demás, faltó poquito para ser más rápido que Martínez.
8: La verdad que la pista estaba un poquito sucia. Tuvimos una vuelta muy rápida, después nos fuimos un poquito para atrás en el ritmo. No sé bien cuál serie fue más rápida, me habían dicho que la nuestra, pero bueno, ahora vamos a ver en los tiempos. Pero bueno, nada, sí, de igual manera creo que tenemos un buen auto para la final.
9: ¿De cara a la final trabajar en algo en particular?
8: No, en el ritmo del auto sí, después no podemos trabajar para ganar en la recta, pero bueno, vamos a trabajar para ganar en el misterio.
9: Te hago la última, las maniobras, se vio que Viana le intentó siempre al final de la recta larga, ¿es ahí el lugar de sobrepaso?
8: Ahí es uno de los lugares, por ahí iniciar la maniobra ahí, después te puede dejar bien parado para la curva del golf o la frenaje acá de la entrada a la recta. Creo que es el lugar donde iniciar la maniobra tal vez. Después se puede ejecutar ahí o más adelante en la pista, pero sí es donde empieza a generar los autos a la par.
9: Gracias, Lucho, felicitaciones.
8: Bueno, muchas gracias, saludos a todo el equipo.
9: Hasta ahí la palabra de Luciano Farrón, ganador de la segunda serie de la clase 3.
1: Muy bien, mientras tanto se va despejando la pista para lo que será esta tercera batería de la clase 3 del Turismo Pista.
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5: Toti Quintul dice, aguante los hermanos Bull, seguramente hincha de los hermanos Alexis y William, que son de Calafate. Fabián Chevarría dice, muy buenos días, desde Río Tercero los estoy escuchando. Un abrazo a todos, muy buena transmisión y ojalá se le dé a Matías Canapino. Aguante, Chevrolet.
1: 34-62-27-15-15 es el contacto de WhatsApp. Mientras se va mostrando la bandera verde, comienzan a mover en el giro previo para esta tercera batería. Buen día a todos, los estoy escuchando desde Empalme, Villa Constitución, Santa Fe. Otro más, 34-62-27-15-15. Hola, buenos días, saludos desde Ramallo, papá, aguante el chivo. Y para mis hijos Ivo y Thais, que son fanáticos de Mariano Werner. ¿En qué categoría está Martínez, el hermano del Divo? Abrazo. Ahora está en la serie de la clase 3.
5: ¿Qué pasó ahí? Hincha de Chevrolet ¿Y los hijos, hermano de Werner?
1: Fanáticos de Werner, no hermanos, fanáticos de Werner. Sí, sí.
5: El papá de, por eso, papá de Chevrolet, los hijos...
1: Los hermanos de son Ford. Fanáticos de Werner, claro, exactamente. El hermano del Dibu está acá. Ahora corre en la tercera serie y también corre en el TC Mouras, que corrió con un tercer auto ya en lo que va de la temporada en el Mouras. Sí. Auto
5: y
1: que...
5: si contamos de su aparición en la categoría, de venir 6-7 fácil.
1: Claro, ahora está con un auto que era ex Gaspar Chanzar y Marciano Quijada, ahora en el Mouras. Pero ahora está corriendo con la unidad de la clase 3 del Turismo Pista. Ya está justamente girando en esta previa a la largada. Y la largada nos va a dar a conocer Lautaro Bocatici. 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
5: Franco Fauret largará desde la mejor colocación de partida y a su lado lo estará haciendo Leonel Sotro. En segunda fila estará participando Nicolás Pesucci y Martín Chalvo. En la tercera, Martín Chico y Marcos Conchu. En la cuarta fila, Pablo Guillermo Colazo y Franco Nassi. En la fila 5, Valentino Valerini y Gastón Fontana. En la sexta, Mauro Salvi y Pablo Enrique Colazo, solito solo. En la séptima, el que recién preguntaban por él, Alejandro Martínez.
1: Ya se vienen para la zona de la horquilla, curva hacia la derecha, sector número 3, curva número 5. Les queda prácticamente una vuelta completa para dar.
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5: Toto nos dice, vamos que se viene.
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1: 30, están hermosos,
5: Yo siempre digo, vos querés llamar la atención con un auto, lo tenés que pintar bien feo, bien feo. Después todo el mundo se acuerda de vos. Si lo pintás bien feo, todo el mundo se acuerda de vos. Y auto lindo es el que gana.
1: No, no me había percatado en eso, está bien. Yo me quedé con el 95, el de Santino Valerini, que está ayer estaba con antióxido. Hoy ya lo plotearon. Y uno lo ve con antióxido, con el gris de la impresión. Es feo.
5: Por ejemplo, Waldemar Corona será un piloto que pintaba las llantas de un color dorado, un dorado medio feo, y todo el mundo se acuerda. Y bueno, por algo se acuerda.
1: Yo no me acuerdo. Ya vienen para la grilla de partida.
5: Bueno.
1: Se va a alargar la carrera. Vienen acercándose en la recta larga. Se nos viene la tercera serie.
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1: Para comenzar a frenar, Franco Fauret, Leonel Sotro, Nicolás Pesucci, el de la Barría, Martín Chalvo, vienen en línea recta ahora. Se terminó el momento de los zigzagueos, el último parcial para la clase 3 y la última serie del fin de semana, porque de acá en adelante son todos finales.
5: ¿Saldrá el auto de seguridad ahora? Porque todavía yo no vi.
1: No, déjelo. Déjelo, ¿para qué lo quiere?
5: Me gusta.
13: ¿No se pone Fauré con eso, no?
5: Me pone.
1: Claro, sí, Fauré de y la bueno, familia está escuchando por esta punto. Cualquiera. Está contenta.
5: O cualquiera de estos.
1: Bueno, a ver. Todos atentos en boxes. Se viene la partida. la tercera serie del Turismo Pista Clase 3 en San Jorge, en la provincia de Santa Fe. La bandera verde que flamea en el fondo, el semáforo que todavía no se prende, ahora sí, se va a alargar la carrera y nos vamos a fondo a la curva número 5. Qué mal que largó Pesucci, qué mal que largó Pesucci. Perdió 1, 2, 3, 4, 5 lugares en la partida y se van aplaudiendo y se van tocando. A Chico lo traían como chico para la escuela, lo venían empujando de atrás y allá son dos los que se van a la zona del pasto, viene, de la tierra nada. Viene. Hay uno que quedó, ay, ay, ay, ¿para qué lo llamaste? Franco Nazzi quedó en la tierra arada, no lo va a poder sacar de ese sector. Adelante está Franco Fauret. Vas a hacer mufa si entra, ¿eh?
5: Va a entrar,
1: vas
5: va a entrar.
1: A hacer mufa si entra, ¿eh?
5: Y atención, Pini, quiero ver la largada de vuelta, pero no sé si Franco Fauret está fuera del cajón. La quiero ver de vuelta.
1: Bueno, mientras tanto la serie avanza. Fauret está dominando esta batería. ¿No lo quiere Fauret?
5: No, pobre, no.
1: Le está dando con todo.
5: Lo estoy matando.
1: Ya entraron en la vuelta inicial, se abrieron los cronómetros. Domina Fauret, que hace una diferencia con relación a Sotro. En el tercer lugar está Martín Chialbo. Ya doblaron hacia la derecha, momento de agarrar la parte trabada. Curva y contracurva para los protagonistas de esta clase 3. Y no hay novedades, por suerte, del auto de seguridad hasta el momento, ¿eh?
5: Vamos a ver si Franco Nazzi lo pudo sacar al auto, pero el rescate trabaja muy rápido acá en San Jorge, eso es también para destacar. Ahora, en momento de ataque, Martín Chialbo va en búsqueda de los otros.
1: Bueno, lo va a venir a buscar Favorito a la cabina. Dicen que ya corrió usted una vez. ¿En serio ya corrió? ¿De quién corrió? ¿Ya pasó esto?
5: No, jamás.
1: No, bueno, hay pelea, cambia, por el cambia. Segundo lugar, porque va Chialbo, lo va metiendo por afuera y es el nuevo escolta, es el nuevo escolta. Uy, del segundo para atrás vienen todos apretados, tremendo. Chialbo está segundo, Sotro quedó tercero, pero ahora lo va buscando Martín Chico y atrás, tremendo, viene Colazo, viene Pesucci, viene Valerini, todos apretados, doblando la derecha como pueden, Pesucci adelante de ellos y ahí están apretándose de vuelta. Lo comienza a buscar una vez más Pablo Colazo, que lo quiere pasar, no quiere meter por adentro, no podía, y va también el 95, va Valerini. Veo que le digo, mira, ve que está celestito ahora, ayer era todo color impresión
5: feo,
1: y bueno, y no tiene publicidad,
5: pero ¿sí? Es, nos vamos a acordar mucho de esto,
1: sí.
5: Acuérdese,
1: recta principal, la pelea está centrada por el tercer lugar, lo va metiendo por adentro ahora Martín Chico, lo metió y Chico está tercero. Y Chico está tercero. Y doblaron en la curva 1. Y Valerini, que viene apretadito tratando de escalar lugares todos en fila india. Paragolpe con paragolpe. Vienen todos realmente pegaditos. Menos el líder. Menos Fauret, que aprovechó y se tomó el buque.
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5: ¿Querés que le tire una buena, Fauret?
1: A ver.
5: Por ahora, es la serie más rápida.
1: Bueno, no es un dato menor. Ahora sí, claro, porque no hay pelea y ya la serie, la pista está más calentita. Comenzó a calentarse la pista, va por adentro. Lo va queriendo meter Pesucci, lo quiere pasar a Sotro. Estira el frenaje, por afuera Valerini. Los tres doblando juntos, tremendo. A ver quién sale ganando de acá. A ver quién sale mejor parado. Valerini lo iba metiendo y terminó perdiendo bastante. Pesucci queda tercero. Aprovechó también para meterlo Colazo. Por afuera va Sotro, por adentro Colazo. Valerini por afuera en la fila de atrás, uy, tremendo cómo vienen dándose. Acá sí está lindo, De a tres, de a cuatro vienen doblando. Colazo se quedaba sin pistas. Otro que doblaba con lo justo. Se van por el frenaje. Lo va metiendo también Gastón Fontana ahí en el medio de la lucha con el auto rojo. Aprovechó Fontana para escalar varios lugares. Ahora lo quiere pasar a Sotro. Tremenda pelea en ese lugar. Por el sexto, séptimo, octavo, noveno lugar. Todos juntos. Todos apretados por adentro, Sotro. Por afuera Fontana. En la curva número uno. El auto amarillo que va predominando porque tiene la cuerda y lo deja puesto y también lo viene metiendo Colazo, se lo metió a Fontana de prepo, se chapearon los autos, voló un plástico y ahora lo superó, aprovechó Colazo para pasarlo a Fontana, atrás pasa de todo,
5: A pesar de esta última maniobra por el pasto, se respetaron y mucho, la verdad, en toda esta maniobra que duró más de una vuelta. Martín Chico va en busca de Martín Chalvo en la lucha por el segundo puesto. Van al frenaje de la recta larga. Lo busca Chico, se define Chalvo.
1: Los dos Martín que van peleando y atrás también hay lucha. Colazo viene a la par con Fontana nuevamente. Chico y Chalvo también pelean. Parece un trabalenguas. El 52 de Chalvo queda en el segundo lugar. El 35 de Chico aparece tercero, pero pegadito lo intentaba, pero no podía.
5: Ahora hay que ver, porque al paso de dos vueltas, Fauret sigue siendo la serie más rápida. Veremos ahora cuando cierre esta tercera vuelta. Atrás se siguen dando, Pablo Colazo padre se defiende y no lo puede aguantar a Conju.
1: Claro, que lo quería atacar, que quería irse para adelante. Ahí están doblando hacia la derecha. Ahora viene bloqueado Colazo, se le pone de costado el auto. A ver si puede aprovechar Fontana, que viene unos cuantos metros más atrás. Van apareciendo en la recta principal. Una nueva vuelta que se va cerrando de esta tercera serie. Curva hacia la derecha. Ahí están transitando todos y cada uno de ellos. Fauret, 2 segundos, 8 décimas con relación a Chalvo. Más de 3 segundos a Chico. Escapado en la punta de esta tercera batería. Qué bárbaro, ¿eh? Hubo pelea por todos los frentes en el arranque de la serie. Hasta de a tres llegaron a doblar juntos. Muy linda serie. Ahora sí es turismo pista esto, ¿eh?
5: Sí, se están dando una muy buena serie. Ahora Fauret es...
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1: Se puede defender Colazo, esa es la posición número 5 para atrás. Última vuelta de una serie bárbara. Del segundo hacia atrás, domina Fauret. Estamos en el giro final.
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5: Muy buena vuelta de Franco Fauret, que ahora por una décima y media viene siendo la serie más rápida y se camina a largar en primera posición la competencia final. Lo que perdió es otro. Largaba en primera fila, está sexto, luchando y defendiéndose a más no poder.
1: Se va terminando la serie, la lucha sigue en el segundo puesto porque ahora Chialvo se defiende de Chico nuevamente. A ver cómo llegan a la horquilla. Vienen los dos muy juntitos, viene para un lado y para el otro, se viene defendiendo, lo quiere meter Chico por adentro, se van para el frenaje. Fauret, que venía bloqueado pero sin inconvenientes, van doblando hacia la derecha. No lo pudo aprovechar Chico en esta oportunidad. Chialvo se va quedando con el segundo lugar de la serie. Atrás Pesucci ya se les pegó, lástima, ya termina, porque el de Olavarría viene rápido acercándose también a ese grupo para sumarse a la pelea por el segundo lugar. Y Chico que lo va intentando por afuera, y Chalvo que se defiende como puede, y Fauret se encamina a la victoria. Fauret que viaja solo, viene Franco para ganar la carrera, para ganar esta serie, para ponerse la chapa de candidato. Cuando Pesucci viene en el aire, va a ganar Franco Fauret. Ahí está en la recta, va a ganar, ganó. Ganó Franco Fauret, y fíjate Pesucci. Pesucci que va llegando a la par y le gana el lugar a Martín Chico en la recta principal. Buena maniobra del de Olavarría para avanzar en el clasificador. Se lo dije, lástima que termina porque Pesucci viene rapidísimo. Lo metió tercero, pero la victoria. ¿Fue más rápida esto o no?
5: Sí.
1: La más rápida.
5: Larga
1: de todas.
5: Primero. La más rápida.
1: Larga primero. Franco Fauret extraoficialmente largará desde el mejor cajón de partida en la cuarta final de la temporada 2026 de la clase 3 del turismo pista aquí en San Jorge.

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1: Y casi, Pini, un principio de incendio. Llegó con mucha temperatura la máquina de Martín Chico, lo tuvo que parar y por suerte no pasó nada grave ni daños mayores. Victoria en esta tercera serie para Franco Fauret y con este tiempo de 7 minutos 24 segundos 828 milésimas obtuvo la serie más rápida el de Benito Juárez, que maneja un auto del equipo de Gonzalo Antolín, largará adelante la competencia final si es que nada cambia. Segundo fue Martín Chialbo, tercero Nicolás Pesucci, cuarto puesto para Martín Chico, quinto culminó Pablo Colazo Hijo, sexto Leo Sotro, séptimo Gastón Fontana, puesto 8 para Marcos Conju, puesto 9 para Mauro Salvi, completó los 10 primeros Pablo Enrique Colazo, Pablo Padre, fue puesto 11 para Alejandro Martínez. A dos vueltas quedó ubicado Santino Valerini y en la largada partió hacia la leca la máquina de Franco Nazzi.
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1: Pablo nos dice, los Toyota van muy rápido en la recta. Me parece que al Clio le falta algo más para estar peleando por el podio. Además, agrega algo que recién mencioné. Sotro siempre está para ganar y le pasa algo. Horacio Chanqueo dice, ¿cómo salió el hermano de Canapino? Buen día, amigo, soy de Esquel Chubut. Matías Canapino culminó segundo la primera serie. Pablo le contesta, ¿el hermano de Canapino también es Canapino?
3: Claro. Claro. Claro, sí.
1: Después, mirá, buen Silvio dato. Carlos Mendi, ¿quién será este, no? Escuchando desde Pergamino. Eso no lo voy a decir, decilo vos.
3: ¿A dónde? A ver.
1: El último, déjame Silvio Carlos. Ver.
3: Escuchando desde Pergamino, por fin un comentarista como la gente. Ah, bueno.
1: Lo dijo él.
3: No, yo no lo dije,
1: Se lo extraña en puesta a punto.
3: Sí, ¿cuándo va a venir Silvio Mendi? ¿O no labura más acá? Yo estoy perdido.
1: No sabe, no contesta.
3: Bueno. Se terminó la tercera batería. Se terminaron las series. A partir de ahora serán todas finales de aquí en adelante para el Turismo Pista. Y cerrará el espectáculo del día domingo el Turismo Carretera 2000.
1: Dice que se jubiló, Silvio.
3: ¿Se jubiló?
1: Se jubiló.
3: Qué joven se jubiló. Es joven. ¿Viste? Para jubilarse.
1: ¿Cuánto tiene? ¿50 y cuántos?
3: No,
1: 58,
3: no sé.
1: ¿59?
3: No, desconozco. Bueno, está bien igual. Está bien. Se terminó la serie. Esperamos por las declaraciones de los pilotos con Tiago Di Gaetano, que está ahí metiendo el micrófono, como tiene que ser, de prepo a los pilotos que terminaron hace algunos segundos esta carrera. ¿Qué pasó ahí? ¿Quién respondió?
1: ¿Y quién va a ser? El que no para de mandar mensajes.
3: No sé, dígame.
1: No para de mandar mensajes. El genio le responde a Silvio. Hace 30 años que está jubilado. Mendi.
3: Ah, mirá. Bueno, internas.
1: Internas.
3: Señores, esperamos por la final de la clase 1. Próximo espectáculo que tendremos en pista en este domingo de Santa Fe a pleno sol. Con algo de viento. Con Tiago ahí esperando por los protagonistas, por la palabra de ellos. Mientras tanto, de a poquito, se comienzan a preparar los pilotos de la clase 1.
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3: A ver, Tiago, si estás con alguno.
5: Estamos a la espera de Franco Fauret, Nico Pesucci y Martín Chialbo, que todavía están con protocolos de la categoría, así que en un instante nada más lo vamos a tener con nosotros.
3: Bueno, aguardamos entonces por los pilotos que terminaron esta serie. Interna política, no. Interna política internas. Hubo siempre.
1: Mira cómo siguen ahí las internas.
3: Estoy respondiendo mensajes. Interna política hubo siempre.
1: Pero mira, ves, Eugenio no arrancó a trabajar todavía, dijo Silvio. ¿Cuándo trabajó Eugenio?
3: No sé, no, bueno, viene y trabaja, pero hoy no. Este fin de semana no. Irá a Córdoba. Abro signo de preguntas. irá a Córdoba.
1: Eugenio.
3: Sí.
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3: Grossi. Ahí ya se puso en modo Grossi. Se nos viene la final de la clase 1, se van preparando los autos chiquitos de este fin de semana, los Fiat 1, los Corsa, para esta competencia. Sí, dale, Tiago, cuando quieras, Tiago. Bueno, lo esperamos a Tiago.
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3: A ver, Tiago.
5: Ahora sí, Pini, ahí estamos. Lo tenemos aquí cerquita a Martín Chalu. Bueno, Martín, un gran segundo puesto para arrancar el domingo. ¿Cómo estás? Buenos días.
9: Buen día, muy bien. Sí, gran segundo puesto, porque como arrancamos ayer, venimos evolucionando en cada salida pista y ahora también en cuanto a resultados, así que súper contento con eso. Hagamos entre los seis la final, que es lo que vinimos a buscar.
5: Luchaste toda la serie con Martín, con Chico. ¿Cómo lo viste vos? ¿Cómo te afectó eso en el rendimiento?
9: No, bien, estuvo linda. Siempre dentro de la ley, Martín sabe correr bien y da gusto correr con Chico así. Así que bueno, por suerte me lo quedé yo, si no me estaría un poco enojado. Pero bien, corrimos bien.
5: De cara a la final, ¿algo que trabajar en particular?
9: Sí, hay que asomar un poquito más el tren trasero porque nos viene complicando. Así que eso, después el ritmo va a salir solo. Y bueno, si bien no tenemos un auto para ir a ganar, hay que sumar fuerte y ojalá en búsqueda del podio.
5: La largada fue clave para poder estar ahí adelante, más allá de que Franco de Favorece se escapó un poquito.
9: Sí. Pero no, ahí estuve con nosotros por las primeras dos vueltas hasta que lo pude pasar. Y ya después no pude seguir los favores, pero bueno, como él está en un escalón por encima, hay que seguir trabajando.
5: Gracias.
9: Dale, a vos un abrazo.
5: Hasta ahí la palabra de Martín Chalvo.
3: Bueno, perfecto. Hola chicos, los escucho desde Charata, Chaco. Mandando saludos a Débora, mi novia, que está cocinando. Bueno, abrazo grande.
1: Gracioso, Eugenio, gracioso. No vamos a entrar, Eugenio. ¿Vas a formalizar o no? Estaban preguntando eso ahí. ¿Vas a formalizar? ¿Vas a blanquear, Eugenio? ¿O todavía no?
3: Ah, qué picante que es. Ah, qué picante que es. Bueno, van a salir los autos. Ahí yo ya no me meto, ¿eh? Van a salir los autos de la clase 1 a la pista para esta competencia final. De a poquito se comienzan a preparar mientras seguimos esperando para escuchar a los protagonistas de la serie de la clase 3. Van moviendo de a poquito. Emiliano Puerto es el primero en salir a pista. Y de a poco empiezan a mover. Y va saliendo la máquina correspondiente a Mariano Fantuz. Lo propio para Luciano Manavela, que va a pista también. Va a la pista la máquina número 5 de Lucio Rodríguez. Aparece también la máquina correspondiente a William Bull, el piloto que representa a la Patagonia Argentina, el Calafate. Va saliendo a pista el auto de Julián Martínez. Lo propio para la máquina 72 correspondiente a Franco Baciano. Comienzan a mover todos y cada uno de los pilotos, que son un montón. Son un montón. 49 inscriptos, 49 habilitados para hacer de la partida de esta final de la clase 1, la primera final del fin de semana de este domingo, que vamos a disfrutar con el equipo puesto a punto. Ya se viene.
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3: ¿Te queda algún protagonista por ahí, Tiago? Dale.
5: Sí, porque estamos con Nico Pesucci. Bueno, Nico, después de una largada que se complicó bastante, pudiste remontar y llegar con un tercer puesto para salvar esta primera parte del domingo. ¿Cómo estás? Buen día.
11: Bueno, ¿qué tal? Buen día. Sí, tuvimos una largada muy complicada, se para el auto en la largada. Por suerte, bueno, volvió a arrancar y pudimos largar, pero perdimos muchos lugares. Después el auto funciona muy bien y bueno, pudimos aprovecharlo y recuperar un poco. Pero bueno, con esa bronca de la largada, ¿no? De haber perdido mucho.
5: ¿Este parate fue por algo en particular o por cosas que pasan antes de la largada nada más?
11: No, el embrague no cortó y el auto empezó a caminar cuando pongo primera. y obviamente el instinto fue apretar el freno, y cuando aprieto el freno se para, bueno, justo cuando se para se larga la carrera, ¿no? Entonces es un segundo que tenés que darle arranque y volver a enfocarte en mover, y bueno, por suerte lo pudimos hacer, tardamos mucho pero no quedamos parados.
12: De cara al final, me imagino cierta tranquilidad con el ritmo del auto que te permitió recuperar varias posiciones.
11: Sí, el auto funciona muy bien, eso me deja tranquilo, pero bueno, ahora vamos a tener que desarmar, tenemos poco tiempo para desarmar y ver qué fue lo que pasó con el embrague.
12: Y en este pique final le pudiste ganar a Martín, a Chico, esta tercera posición.
11: Sí, no sé qué le pasó a Martín, pero estoy seguro que tuvo algún problema porque veo humo en el auto de él, y bueno, son 100 metros, 150 metros que hay esa última curva a la bandera cuadro, es imposible pasar a alguien, y yo lo paso, entonces no tengo duda que tuvo algún problema, pero bueno, lo pudimos capitalizar en nuestro favor y ganar una posición más.
12: Gracias, Nico, y felicitaciones.
11: Dale, gracias, un cariño grande para todos.
12: Hasta ahí la palabra de Nico Pesucci.
3: Muy bien, ya transitan por la zona de la última curva la gran mayoría de los autos.
1: Buen trapo ese.
3: Mirá la bandera que desplegaron la gente de Emiliano Puerto. ¿La banda de Rulo?
1: La banda de Rulo.
3: ¿Rulo quién es, Puerto?
1: Ahí está, mirá.
3: A ver.
1: Una cree, loco, tiene.
3: Emi,
1: loco,
3: sí.
1: Bueno.
3: Sí, loco lindo, sí. Emiliano, sí. Sí, sí. Lo remarco porque lo marcaba ayer en la transmisión. A Emiliano Puerto me ha tocado relatarlo en Zonales muchas veces. Y siempre anduvo adelante, y más en este tipo de vehículos. Y cada vez que le han prestado un auto en alguna carrera especial de invitados, siempre lo puso adelante, siempre estuvo en la pelea. Por eso siempre digo, es uno de los pilotos que ahora sí está a nivel nacional, afortunadamente, pero que no tenía el presupuesto para hacerlo y tenía las condiciones para hacerlo, como tantos otros, ¿no? Que se quedan fuera de estar a nivel nacional o en primer nivel en el automovilismo por una cuestión fundamentalmente económica. No es el caso de Emiliano, que ahora está en esta categoría mostrando lo que sabe. Augusto Jacob manda, mirá. Hola, buen día, un saludo grande. En un rato le cebo mate, dice. Uy, por fin uno que haga mates. ¿Comieron bien anoche? Pregunta.
1: Ya lo dijimos.
3: Yo me quedé con hambre.
1: Yo soy sincero. No quise quedar como un desesperado, pero hubiese comido mucho más. Pero sí, comí un montón, la verdad.
3: Dale.
12: Porque estoy con el ganador de la última serie, la más rápida de la mañana, Franco Fauret. Bueno, Franco, felicitaciones, con contundencia, un gran ritmo en el auto te permite llevarte la más rápida. ¿Cómo estás? Buen día.
11: ¿Qué tal? Buen día. Sí, la verdad que sí. Sí, largamos muy bien. Ya hice una pequeña luz ahí en la largada y bueno, después, nada, salí a clasificar todas las vueltas. El auto me lo permitió. Así que nada, contento de me avisan dos curvas que venía siendo la más rápida. Muy buen trabajo del equipo en la radio porque no me pude relajar, era el frenaje de acá, de la última curva, así que nada, contento con el trabajo que hicimos.
12: La tranquilidad del ritmo del auto también de cara a la final.
11: Sí, la verdad que sí. Ahora tenemos que ver qué set de neumático nos queda. Así que nada, vamos a trabajar eso y ver cómo está todo, pegar en chequeada y bueno, largar la final.
12: ¿Algún sector en particular que le cueste un poquito más?
11: No, la verdad que no. No, la verdad que tengo un auto muy equilibrado, tanto en lo rápido como en lo lento, que es la curva de Goff, que somos rápidos, así que nada, voy a dar una revisada, como te decía, y largar la final.
12: Gracias, Franco, y felicidades.
11: Dale, muchas gracias, querido, muy grande a todos.
12: Hasta ahí la palabra de Franco Fauret.
3: Che, no, fuera de joda, comimos mucho anoche. Fue mucho.
1: Ya me zarpé de una manera terrible.
3: Sí.
1: Ya dijimos todo a gusto lo que comimos.
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1: Tiró, desparramó para todos lados.
2: Claro, pegó y pegó. Se cayó al piso y pegó una patada de paso.
3: Sí, el piso. Bueno, ahora sí, se va despejando la pista. Se viene la final de la clase 1. Bueno, hay un auto, a ver, hay un auto
2: que... 182, si mal no vi, estamos revisando de quién se trata esta máquina.
3: No, 112, de Santiago 112. Skech. Santiago Skech, el piloto de Tandil, lo están tratando de empujar para poner en marcha. Piloto que corre con el chasis del Colo Iseta, de Federico Iseta.
2: La Reba 30.
3: Piloto de Tandil, que está tratando de poner en marcha el vehículo. Lo estaban empujando los colaboradores. Los carteles que están en alto. Tendremos una vuelta y menos. No sea como Grossi que arranca y ya me empieza a apurar con la grilla de partida. Espera la vuelta previa.
2: Arrancó.
3: Y él ya, cuando todavía no sale en la pista, no, pero la grilla no, pero la... Espere un poquito, si hay tiempo. Cartel de tres. En alto. La interminable hilera. Lo arrancaron, ¿eh?
2: Lo arrancaron. Están haciendo señas. Abrió la puerta, están haciendo señas. ¿Arrancó o no arrancó? Veremos qué pasa con Skech, que larga en el cajón número 30. Veremos si es o no de la partida. Cartel de uno.
3: A ver qué pasa, si lo pueden poner en marcha o no. El auto está ahí.
2: Cerró la puerta.
3: Bueno, espero que lo pueda largar porque se hace un esfuerzo grande también para llegar hasta esta instancia, hasta esta competencia final. Comienza a mover el auto de seguridad. Comienzan a transitar los 3.120 metros de cuerda que tiene este escenario del Autódromo Parque de la Velocidad en la ciudad de San Jorge, en la provincia de Santa Fe. Estamos con la humareda de colores, con todo el color de los 49 protagonistas que tiene esta clase 1 y que Lautaro Quatici, la voz del comentarista este fin de semana, nos da a conocer de qué manera se larga, presenta.
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0: 8 para Javier Gorostieta y Luciano Manabella. Fila número 9 para Nicolás Bonfiglio y Martín Colodoro. Fila número 10 en este caso para Thiago Strazzolini y Adriano Ubiña. Fila 11 para Valentino Torres y Bernardo Poggi. Fila 12 para Pablo Matic, el de Venado Tuerto, y Enzo Martí. Fila número 13 para Esteban Monge y Matías Vigneau. Fila 14 en este caso para Agustín Olaya y Francisco Suárez. Fila 15 para Franco Bianchini y Santiago Sketch, que pudo arrancar el auto. Fila 16 para Agustín Maestro Paolo y Diego Ricciardi. Fila 17 para Juan Albanese y Gonzalo Alterio. Fila 18 para Marcos Larregui y Juan Martín Vázquez. Fila 19 para Julián Martínez y Franco Baciano. Fila 20 para Maxi Bleno Pérez y Simona Hamlet. Fila 21 para Esteban Casais y Nicolás Astorgano. Fila 22 para Mariano Fantús y Manuel del Barrio. Fila 23 en este caso para Ángelo Núñez y Rodrigo Avale. Última fila, la 24, para Nacho Espíndola y Nahuel Disico.
1: A seguirlo a Agustín Maestro Paolo también, ¿eh? Fila 16 para quien fuera campeón de ASM, de la Asociación Estándar Mejorado, también con un Fiat Uno, con ese Fiat Uno completamente blanco, ese fantasma blanco que realmente era muy veloz, hoy corriendo en la clase 1 del turismo pista. Los autos, como usted escucha de fondo, pasando frente a la cabina, de puesta a punto por la recta principal. Está linda la vestimenta de los Bull, ¿eh?
2: Por suerte ya tengo una.
1: Ya ligó remera. Qué manera de manguear cosas este fin de semana, ¿eh?
2: No, soy para. Bueno. Pará, decime gracias por lo menos. Te gracias. Vas con dos gorras.
1: Me llevo dos
2: gorras. Con
1: viseras,
2: dos gorras,
1: sí.
2: Te vas.
1: Sí, para los chicos. Se vienen para la parte trabada de este escenario y luego los tendremos ingresando en la recta larga para encarar cada uno de los cajones donde se tendrán que ubicar los pilotos de esta carrera. Se nos viene la partida de la final de la clase 1 del turismo pista.
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0: Juan Carmelo dice, hola, hola Juan. Santiago.
1: Hola Juan.
0: Ringa. Santiago Ringa dice, ¿se televisa por algún lado?
1: Hola Juan.
0: Y Pablo nos dice, por Canal 9. Muy bien. Además, Pablo acota, muy buena maniobra de Pesucci para ganar el tercer lugar. Es cierto, fue muy buena maniobra en la última vuelta.
1: Hola, Juan.
0: Hola, Juan. Nico Bilbao dice, ¿hay algún link para verlo? No sé. Ciro Carlos Mendi, otra vez. El marco rojo de los oyentes en Rafaela. ¿Le quiso responder a alguien?
1: No sé.
0: Alfredo María dice, un fuerte abrazo desde La Paloma, como siempre. José Hidalgo dice, ¡vamos Cortina!
1: ¡Hola Juan!
0: Fría dice, ¿por qué no tengo Canal 9? ¡Se viene!
1: Si yo, si no sabemos, se viene la partida. Está todo en condiciones,
0: sí,
1: para
0: Damián,
1: que se ponga en marcha esta carrera. La bandera verde que se va agitando en el fondo. Se va a alargar la prueba con Cortina y con Bull en la primera fila. El semáforo que va a tener colores ahora sí. Se va a alargar la carrera, largaron. Y nos vamos a fondo a la variante número 5 con Cortina adelante. Mirá cómo se cerraron todos rápidamente, ¿eh? Los primeros 8 o 10 autos para no perder ubicaciones. Uy, había uno que venía complicado intentando doblar y lo pudo meter para un lado y para el otro. Se sacudía, pero lo pudo embocar en la curva número uno. Ya van saliendo de aquel sector. Esto recién empieza. Joaquín Cortina que va a intentar escaparse. Las parejitas que todavía siguen en algunos lugares, en otros vienen batallando, vienen peleando, intentando acomodarse. No lo van logrando. Otros sí. Ahora aparecen en la recta de atrás, en la contrarrecta, para ir a buscar el parcial número 5 de este escenario. Domina Cortina. Esto recién empieza, sin muchas novedades adelante, ¿eh?
0: Creo que es la largada más limpia en toda la historia de la clase 1 de turismo pista, porque no pasó absolutamente nada, todo muy limpito, no hubo cambios al paso ahora por la recta principal.
1: Ahí van pasando frente a nosotros los vehículos de esta final.
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2: En las primeras tres posiciones del campeonato.
3: Y Rodríguez se viene y atrás doblan de a tres, de a cuatro. Y vienen pegándose, se van chapeando. La imagen hasta se corta, aparece de vuelta. Tremendo, pasa de todo. En los lugares de atrás tratan de volver a pista como pueden. Bueno, en definitiva, adelante todavía no se terminan de... O atrás no se terminan de acomodar. Adelante sí, está la fila india formada. Cortina, Bull, Rodríguez, Robera, Bayala, Bull, Alexis en este caso. Orellana, Puerto. Puerto está octavo. Había largado décimo, ya avanzó dos lugares, aparece octavo y hay un auto que viene por la tierra. Hay un auto que está tratando de entrar a la zona de la pista nuevamente en la máquina correspondiente a Matías Vigneau y aparecer en la recta principal. Se va cerrando una nueva vuelta.
2: Nada cambia, Pini, por ahora una final que pasa atrás. Ahora sí, empieza a pasar de todo, hay un abandono, no alcancé a ver bien de qué auto se trata, pero adelante Joaquín Cortina ya saca un segundo de diferencia con respecto a William Bull y un segundo dos con respecto al tercero, a Lucio Rodríguez. La máquina 18 de Vigneau quedó detenido en la entrada a la recta principal. Me parece que Lucio Rodríguez ataca a William Bull.
3: Claro, le marcábamos que Vigneau venía por la zona del pasto, finalmente lo dejó tirado al costado en la recta principal. También Maestro Paolo venía por el pasto y va ahora Rodríguez, va Lucio al ataque, buscando el segundo lugar, lo quiere meter por adentro con William Bull, se defiende Bull, no lo llegó a meter Rodríguez, amagó solamente, amagó Lucio, se tuvo que guardar detrás y ahora continúa en la tercera colocación y se tiene que apurar porque se le va a venir Robera encima, si no,
2: Sí, se tienen que apurar mientras hay maniobra, sí, por la mitad del pelotón. Ahí lo vemos a Matías Robera peleando por el cuarto puesto, perdió la colocación, en este caso con la máquina perteneciente a Luca Bayala, si no me equivoco, sí. Bayala es el nuevo cuarto.
3: Sí, ahí están peleando en esas posiciones, todavía no se terminan de acomodar en una carrera que recién empieza, en una carrera que es larga, que recién arranca y también se quiere ir para adelante la máquina correspondiente a Agustín de la Vega, un poco más atrás, en la posición número 12, aparecen en la recta principal, avanza el turismo pista clase 1 con Joaquín Cortina que lidera desde el arranque mismo esta competencia. Uy, del barrio termina en la tierra arada. Del barrio terminó en la tierra arada. A ver si puede salir de ese sector.
2: Manuel del Barrio quedó detenido en ese sector.
3: Sí, señor.
2: Ahí la máquina 36, en este caso viene muy herida. La de Martín Vázquez, me parece que puede salir el auto de seguridad porque quedó del barrio mal ubicado.
3: Vamos a ver si sale o no el piloto de Roque Pérez. A ver qué pasó. A ver qué pasó. Porque terminó en la tierra. Uy, se cruzó un auto que le pegó al piano. Vigneau le pegó a un piano. Pero esto fue hace un rato largo. Estamos viendo la repe. Mientras tanto, la carrera avanza. Cortina sigue dominando. Con un segundo de diferencia con relación a su más inmediato perseguidor.
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3: Y Orellana que se va para adelante, que viene peleando con Alexis Bull y Luz Opera. Y avanza en el clasificador, Lautaro.
2: Exactamente, aproveche y tómese un matecito. Ahí uno se pasó de largo, unos del lote y de adelante.
3: ¿Cuántos
2: vamos
3: se
2: a
3: pasaron?
2: Ver. Bueno. Sí, recién uno se pasó de largo, uno de los punteros, no de los cinco primeros, pero sí del sexto para atrás, veremos de qué se trata. Vamos con más lucha aquí en el fondo del pelotón, sí. Autos dañados, atrás, sí, está haciendo una carrera del turismo pista clase 1, atrás sí, adelante, nada cambia, domina Cortina, segundo William Bull, tercero Lucio Rodríguez, cuarto Luca Bayala, quinto puesto para Matías Robera, sexto, ya está en Milano Puerto.
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3: Y estamos en la vuelta número 3 de 14. Ya pasaron por la recta principal. Domina Cortina, segundo bulto.

0: Cero Rodríguez, cuarto Bayala, quinto Rovera, sexto Puerto. Ya está detenida la máquina correspondiente a Franco Abaciano, fuera de carrera el piloto de Mar del Plata. Recta larga para todos los pilotos en la parte de atrás, a buscar el tránsito de la horquilla. Van a comenzar a frenar y a doblar hacia la derecha. Adelante Cortina, a ver la distancia. Está más Cortina ahora la distancia.
1: Y ahí va, Alexi Bull buscando a Emiliano Puerto, recupera la posición, se tiró.
0: Uy, por adentro Bull, se aferraba a la cuerda Puerto, pero ya Bull tenía el auto metido. Le va ganando el lugar, pero es un hueso duro de roer Emiliano Puerto, que por ahora se defiende, pero Bull va a tener la cuerda, va por adentro. El piloto de Calafate le va ganando el lugar, ya está. Es posición ganada. Bull recupera un lugar en el clasificador. Avanza Alexis en este caso.
1: Y ahora Emiliano Puerto se está defendiendo del 88 de Agustín Orellana en esa lucha con Alexis Bull. Está perdiendo terreno.
0: Y los dos vienen algo cruzados y exigidos. Pero puede Puerto mantenerse porque le quedaba la contracurva. En la curva hacia la derecha le metía el auto Orellana. Pero después había que doblar rápido hacia la izquierda. Y ahí volvió a recuperar Emiliano Puerto, la máquina número 19. Cortina adelante, se sigue achicando la diferencia. 7 décimas ahora, se viene de a poquito William Bull, ¿eh?
1: Se viene Bull, quiere defender la punta del campeonato. Con estos puntos lo está haciendo, pero quiere que Joaquín Cortina no le descuente en el campeonato. Se viene de Calafate, se viene William Bull.
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0: Y ahí están en rumbo hacia la zona de la horquilla. A ver acá si se la puede jugar o no. Están en la recta, están en lo tendido los pilotos en la vuelta número 4 de 14 de esta final de la clase 1 del Turismo Pista en San Jorge. Comienzan a rebajar, a doblar hacia la derecha. Por ahora Bull no puede acercarse demasiado, tan cerca de Cortina. Mantiene la distancia 7 décimas con relación a lo que era la vuelta anterior. Atrás hay lucha también, porque hay uno que viene peleando por todos los frentes, y es Pablo Matiche, que tiene la trompa herida, y vienen de a tres metiéndose en la zona de la horquilla. Como pueden, doblan, ¿eh? En la segunda mitad del pelotón es una carnicería, ¿eh?
1: Un tole tole, como venimos diciendo en la transmisión de hoy. Axel dice, ¿no puede acomodar un poco mejor la cámara? Puedo mostrar solamente eso, Axel. Juan Cruz dice, vámonos hermanos más picantes. Seguramente sean los hermanos Bull. Después tenemos más mensajes. Vamos, Juan Martín Albanese, dice Martín Marcos.
0: Bueno, uy, qué complicado estaba. Se pegaba con otro auto de manera lateral. El auto de Mariano Fantús. Topetazo de costado, quedaba cruzado y lo podía acomodar nuevamente para salir a la pista. Primero Cortina, segundo William Bull, tercero Lucio Rodríguez, cuarto Lucas Bayala, quinto Matías Rovera, sexto Alexis Bull, séptimo Emiliano Puerto, octavo Agustín Orellana, noveno Santiago Pociel, décimo Lucas Carboni. Los 10 mejores de esta carrera, vuelta número 5.
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1: Se viene William Bull, fue 1.5 décimas más rápido que el puntero, que Joaquín Cortina. Está en la recta larga, succión, frenaje para ellos.
0: Poquito más de medio segundo la distancia ahora entre el líder y la escolta. De a poco se va acercando, ahora sí, vuelve al ataque Bull. Vamos a ver en qué momento se puede poner a la cola, lo va a querer aprovechar en esta parte. En la horquilla, después de la recta larga.
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1: Vueltas calcadas para Cortina Bull. Bull fue apenas 2.20 centésimas más rápido que Cortina, está a 6 décimas. Si logra salir a 4 décimas a la recta más larga de San Jorge, puede agarrar succión, pero ahora no lo puede conseguir.
0: Y están en la recta larga, a ver acá en esta parte, a ver si puede llegar a meterlo Bull. Momento de acelerar. Se viene el piloto del Calafate. Por ahora Cortina, que viene dominando en esta carrera. La máquina número 3 que viene ganando. A ver, en la horquilla no le va a alcanzar, me parece. Todavía no. Una vueltita más. Ya son 3 décimas. La distancia entre el líder y el escolta. El de Mar del Plata, que se defiende del de Calafate, que lo va a ir a buscar ahora sí decididamente.
1: No va a ser una locura el piloto del Calafate con respecto al de Mar del Plata, porque aunque Cortina le descuenta puntos en el campeonato, está sumando fuerte William Bull, que defiende la punta del certamen, así que son puntos importantes para él, pero por lo que se ve, no se conforma con el segundo puesto.
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0: Y la carrera que avanza, vuelta número 6 de 14. Domina Cortina, segundo Bull, tercero Rodríguez, cuarto Bayalas, quinto aparece Robera, los 5 mejores del clasificador pasaron por la recta principal. Entramos en la mitad de la carrera y la diferencia se sigue achicando.
1: Bloquea Cortina al paso de la recta principal. Se viene Bull, 4 décimas de diferencia. Si logra mantener esta distancia, me parece que Bull puede aprovechar la succión y podemos ver acción al frenaje de la recta larga.
0: A ver qué pasa en la recta larga. Se pueden llegar a meter Bull. Vamos a ver, viene pegado detrás del puntero de Joaquín Cortina. Es ahora, es ahora, me parece.
1: Va,
0: Cortina
1: va,
0: que está tratando de aferrarse a la cuerda. Luego se abre para que no entre en la succión Bull. Bull que lo intenta por adentro, le saca el auto. Ahora por afuera, abre en el frenaje. Lo va a intentar acá, atrás también, en la lucha por el tercer lugar. Rodríguez, Bayala y Robera vienen todos apretados. Por adentro viene Bayala. Mirá vos cómo viene Bull también para adelante. Alexis, queriendo avanzar en el clasificador. Bayala ahora lo va superando Rodríguez. Ahí está la lucha por el tercer lugar. Tremenda pelea. Se defiende Rodríguez por afuera, no va a poder. Bayala le va a ganar el lugar. Hay un nuevo tercero, viene por la tierra Lucio Rodríguez. Tuvo que levantar, claro, porque no entraba. Y ahora Robero también se quiere meter de vuelta para ir a recuperar lugares. Vienen frenando, Bull va por adentro, también les quiere ganar el lugar. Tremendo cómo viene en la lucha por el tercer lugar.
1: Joaquín Cortina le hizo la cortina a William Bull. Fue para la derecha, luego para la izquierda y ahí se quedó. Y dijo, no, dijo Lucio Rodríguez, que no le gustó que Bull le haya pegado una linda portazo.
0: Mirá Alexis cómo va por afuera, ganando 2 lugares. Viene pasándolo a Rodríguez y a Robera. A ver si le sale por afuera. Tiene que doblar ahora y ahí recupera Lucio Rodríguez el lugar. Lo vuelve a recuperar. Se van tocando puerta con puerta. Se venían aplaudiendo. Y ahora la cuerda la va a tener Rodríguez acá en el frenaje. Va por adentro Lucio. Le va recuperando el lugar. Tremenda lucha. Tercer, cuarto, quinto lugar, vienen realmente batallando. A esto lo aprovechó Bayala ahora, y va de vuelta Bull por afuera y le va ganando el lugar ahora nuevamente a Lucio Rodríguez. Aparece ahora en la quinta colocación, se va prendiendo otro más, está Puerto ahí en la lucha también. Van al frenaje, a ver qué pasa acá. Tienen que estirar, por adentro viene Alexis Bull. Este no es el Bull que está peleando la punta, el otro es William, van doblando hacia la derecha, se toca con Robera, vuelan los pedazos de plástico, pero pueden continuar en carrera.
1: Y Lucio Rodríguez salió mal a la recta larga de San Jorge y perdió 4 puestos, venía tercero y ya aparece en la sexta colocación, sexto y tiría hasta séptimo, estamos chequeando eso y de adelante se escapó y mucho Cortina, me parece que la distancia ahora es por encima del primer segundo de diferencia, lucha sigue entre Puerto y Rodríguez.
0: Claro, porque Puerto lo pasó a Lucio Rodríguez, que ahora le está metiendo el auto de vuelta y de prepo se hace el lugar pegándole un golpecito en el guardabarro delantero izquierdo. Ahora se van aplaudiendo en la recta. Guarda en la recta no. Ahí va Puerto por adentro. Se va tocando con Rodríguez. Van doblando a la derecha. Se venían aplaudiendo los dos. Y Puerto está delante de Rodríguez. Tremenda lucha, ¡qué bárbaro! Y atrás está Orellana, que también los quiere ir a buscar. Vuelta 9 de 14 de una carrera que atrás es muy intensa. Adelante Cortina. Pareciera tenerlo controlado a William Bull.
1: Apareció el chapa-chapa, apareció el tole-tole en el turismo pista clase 1. Están atentos el equipo de William Bull, que lo ve de lejos. Ahora Joaquín Cortina, ya la diferencia, creo yo que está por encima del primer segundo. 1 segundo y medio hay entre el primero y el segundo, más relajado Cortina.
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0: Y va de vuelta al ataque, Alexis Bull lo quiere pasar a Robera, le quiere meter el auto. Esta es la lucha por la posición número 4 de la competencia. Tercero ya está más cómodo ahora, Bayala, la máquina 17. Adelante Cortina, segundo Bull, los que completan el podio. Cortina, Bull y Bayala en ese orden. La lucha está centrada en el cuarto lugar de la carrera. Por ahora es de Robera. Bull que lo va buscando. Alexis se quiere meter a como dé lugar. Ahí están doblando hacia la derecha. Se le viene Puerto también. Y se le viene Lucio Rodríguez, que siempre estuvo ahí combativo en la pelea por estas posiciones. Vuelta número 11. Se va terminando la final de la clase 1. En una carrera bastante entretenida, ¿eh?
1: Sí, correcto, Pini, pero adelante nada cambia. Joaquín Cortina fue 3 décimas más rápido que William Bull. Prácticamente está aniquilando esta victoria y se está guardando en el bolsillo, salvo que William Bull se esté guardando algo para el final.
0: Se viene el final, se viene la definición. 1:04, la distancia entre Cortina y Bull. Uy, qué topetazo que tiene uno de los autos. A ver quién era, acá lo tengo, a Tiago Strazzolini. Tiene un golpe fuerte adelante. Claro, lo tocaron de atrás. Se tiene uno de los autos. A ver quién era, acá lo tengo, a Tiago Strazzolini. Tiene un golpe fuerte adelante. Claro, lo tocaron de atrás. Se cruzó.
3: 32-16-49-64.
0: Y lo de Robera y Alexis Bull es un espectáculo, ¿eh? Realmente.
1: Abandono para Astorgano y atrás en menos puerto se defiende de Lucio Rodríguez, se va. Lucio Rodríguez que comenzó su remontada y en menos puerto está perdiendo muchas posiciones, hay que ver si le pasa algo o no.
0: No, porque lo pasó ahora Rodríguez, pero Orellana vio la puerta abierta y también lo metió, por eso lo está superando ahora. ¡Uy, lo tocó Puerto y se van los dos al pasto! Un toque en recta fue esto y Puerto que pasa de largo ahora en la curva y va a terminar en la tierra arada. Y va a volver, lo puede sacar de la tierra arada Emiliano Puerto, bueno.
1: Y cortó, curva, no quedó ahí. Otra. Cortó, no le quedó otra.
0: Cortó medio circuito, pero tenía que seguir a fondo porque si no iba a perder mucho, ¿eh? Termina décimo Puerto después de esa maniobra. No tuvo alternativa Lautaro, ¿eh?
1: Sí, sí, hubo chaperío con la máquina 88 de Orellana.
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0: Bull era el que venía peleando esa colocación. Rodríguez un poquito más atrás. Aparece, a ver, Robera. Bull Rodríguez, cuarto, quinto y sexto de la carrera.
1: Correcto, todos protagonistas de este campeonato que con estos resultados lo va a seguir dominando William Bull. Quedan 3 vueltas, la distancia entre Cortina y Bull es casi de 2 segundos.
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0: Tiago Strazzolini a ritmo lento, con la trompa, insisto, totalmente rota, para golpe, parrilla, faroles, capot, todo roto. El auto seguía funcionando, pero ahora viene despacito, despacito. Por el momento, Joaquín Cortina, William Bull y Lucas Bayala son los integrantes del podio de esta final.
1: Y Alexis Bull no se da por vencido, lo quiere ir a buscar nuevamente a Matías Robera y se defiende también de Lucio Rodríguez, que perdió varios puestos y puede ser puntos. A ver qué pasa acá. Se queda.
0: Atención,
1: se queda
0: Cortina. La punta. Cortina que viene cediendo lugar. Va a la punta Bull. Le va ganando la pulseada. Y un nuevo líder. ¡Hay un nuevo puntero! William Bull está adelante ahora. Lo pasó a Joaquín Cortina, que se quiere recuperar, que quiere ir a buscarlo de vuelta. Algo le pasó en la
1: algo
0: recta
1: le pasó
0: larga,
1: porque había dos segundos de diferencia. ¿Se habrá pasado largo? Se tiró.
0: Ahí va por adentro, lo metió de prepo y va a entrar pasado por arriba del piano. Una maniobra brusca de Cortina para recuperar la

0: punta y otra vez está adelante. Gran maniobra de Cortina, de Prepo lo metió. Y Bull le hace seña como diciendo, ¿qué hace? ¿Qué hace este acá? Ahí va doblando a la derecha. El número 3 volvió a tomar la punta de la carrera. Entramos en la última vuelta. En una última vuelta realmente sensacional. En una pelea por la punta titánica. Domina otra vez Cortina. Segundo Bull, última vuelta.
1: Y vamos a ver quién gana. ¿Cortina o Bull? ¿Bull o Cortina? Nos quedó la duda. ¿Qué pasó con Cortina, que venía 2 segundos, venía tranquilo? Algo le habrá pasado, se pasó de largo la entrada a la recta. Veremos, va Bull, vamos a ver la succión. Menos de 2 décimas de diferencia, Bull lo va a ir a buscar a la recta larga. Tenemos un frenaje impresionante, se define todo.
0: Bueno, se va definiendo la carrera. Muy lejos estaba Ayala, pero por ahí si pasa algo. Ahí están avanzando a buscar la recta larga y ahí podemos tener novedades. Y William Bull, que lo va a ir a buscar a Cortina en la parte final, en la parte de definición de esta competencia de la clase 1 del turismo pista en San Jorge. Va ganando Joaquín Cortina, va por afuera Bull. A ver si lo intenta. Va William por afuera. Va Cortina por adentro. Le cambia el radio. Lo mete por adentro. Puede cambiar la punta. Se viene rozando con Cortina. Qué definición que vamos a tener. Ahí están en la parte trabada. Menos de media vuelta. Se va terminando la carrera. Adelante está Cortina. Bull, que lo va buscando por todos lados. Por afuera no podía. Le quiere cambiar el radio. Por adentro tampoco. En la última curva se la juega, En la última curva se la juega. Y van hacia aquel sector. Le queda la recta corta y 2 curvas finales. Ahí está Cortina, que va a la victoria. Gana Cortina, va a aparecer en la recta, va a ganar Cortina esta carrera. Ahí está entrando en la recta principal, va a ganar Cortina, va a ganar. Ganó Joaquín Cortina por medio auto, por medio auto, con William Bull, en una carrera entretenida de la clase 1 del turismo pista. La victoria se la lleva el auto que motoriza Eduardo Cortina, el chasis de Mauricio Rolando, el equipo Joaquín Cortina Motorsport de la ciudad de Mar del Plata. Joaquín Cortina es el ganador de esta competencia, una carrera realmente atractiva de la clase 1 del turismo pista. Y la victoria es para Joaquín Cortina.
1: Gran final, y vamos a ver qué le pasó a Joaquín Cortina, que venía ganando. Ahí lo vamos a ver. Bueno, no, muestran ya la maniobra cuando ya estaba el desenlace final, pero me parece que se habrá pasado de largo. Algo le pasó al piloto marplatense. Lo vamos a ver más adelante, creo yo, pero venía 2 segundos por encima en la penúltima vuelta. Se tiró con todo William Bull. Tuvo la punta por momentos, pero bueno, Joaquín Cortina supo hacer una muy buena maniobra, se tiró con todo y recuperó esa primera posición. Segunda victoria para él, para esta temporada, pero la punta del campeonato la tiene William Bull. Victoria para Joaquín Cortina, segundo William Bull, tercero Luz Caballala, cuarto Alexis Bull, en este caso el hermano, quinto Lucio Rodríguez, sexto puesto, en este caso quedó la máquina de Lucio Rodríguez, sexto Matías Rovera, séptimo Santiago Pociel, puesto 8 para Agustino Orellana, noveno Luca Carboni, décimo Emiliano Puerto, que con esa maniobra pudo rescatar un 10º lugar, puesto 11 para Agustín de la Vega, 12 Valentino Torres, 13 Gonzalo Fabi, 14 Joaquín Ong, 15 Pablo Matich, 16º Martín Colodoro, 17º Luciano Banavela, 18º Adriano Viña, 19º en este caso para Francisco Suárez. Completó los 20 primeros la máquina de Enzo Martí, 21 Javier Gorostieta, puesto 22 para Nicolás Bonfiglio, 23 Maximiliano Pérez, 24 Nahuel Dicico, 25 Agustín Olaya, 26 la máquina Esteban Monge, 27 Esteban Casais, 28 Ángelo Núñez, puesto 29 Mariano Fantús, y completó los 30 primeros Gonzalo Alterio.

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1: Terminó esta competencia final y ahora nada cambia. Adelante en el campeonato domina William Bull, el Fiat 1 del piloto de Calafate con 132 puntos. Estamos hablando de campeonato extraoficial con los cómputos del equipo de puesta a punto. Segundo a 11 unidades ahora es Joaquín Cortina, que tiene 121 y 2 victorias. Tercero aparece Lucio Rodríguez con 119 puntos y medio. Alexi Bull aparece cuarto con 104. Quinto, Lucas Bayala con 101 y completa los 6 primeros puestos del campeonato del Turismo Pista Clase 1 en Mileno Puerto, que con este...
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1: Algo le pasó que William Bull se adjudicó la primera posición por metro nomás. Así que te vamos a dejar que le preguntes. Si tenés a alguien cerca, decime. Tiago, acordate que ahora la prioridad es tuya. Cuando vos quieras interrumpir, avísanos que vamos a estar, por supuesto, dándote pie para que los protagonistas del podio, para que Joaquín Cortina, William Bull, Lucas Bayala hablen. Así que vos cortanos cuando lo necesites. Así que fue una gran final de la clase 1 del Turismo Pista, que por ahora, lo venimos diciendo, todavía no salió el auto de seguridad. Vamos a ver más mensajes. Diego dice, muy bien por el pibe Pociel, saludos desde Misiones. Hay más mensajes, por supuesto, saludos a todo el equipo puesto a punto. Y poco a poco va apareciendo la bandera verde para que los protagonistas de la clase 2 salgan a competir en su cuarta final de la temporada. Estamos esperando también los resultados extraoficiales. Tiago, ¿tenés algo por ahí?
4: Por ahora no, Lautaro, lo tenemos aquí cerquita a Lucas Bayala, que está terminando de hablar con unos colegas y lo vamos a tener enseguida con nosotros.
1: Bien, perfecto, Tiago, acuérdate que sos prioridad, así que vamos a esperar que aparezca algún protagonista en ese sector.
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1: Se viene la final de la clase 2, donde adelante estará alargando Alejo Cravero con Luca Gerovi en la primera fila, y en la segunda estará participando Agustín Bobone y el autor de la pole del día sábado, Agustín Martín. Luego aparecerá Matías Cantarini, Fabián Mainero y una lista de 45 protagonistas que hay para esta competencia final.
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1: A ver, Tiago, si tenés a alguien ahora.
4: Porque estamos aquí con Willy Bull, vamos a escuchar un concepto. Gracias, acá estamos, la verdad, felices. Felices porque pudimos llevarnos un podio. La verdad que sabor agridulce con el toque que me da Cortina, creo que se equivoca y bueno, pero que por lo menos pida disculpas.
7: Hasta ahí la palabra de Willy Bull, que se va al podio, ya lo vamos a tener con tranquilidad para nosotros.
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8: Bueno, esperamos por los protagonistas entonces. Ya mientras se van preparando los pilotos, espere que tacho. Espere que voy tachando. Final de la clase 1, tacho. Me crucé a la familia de Augusto. Le pregunté si tenían algo para comer.
1: Perdón, no te escuché. ¿Más comida?
8: Sí. No, no, ¿sabés qué pasa? No, ¿sabés qué me está pasando? Acá atrás hay un olorcito a empanadas fritas. Es impresionante.
1: Bueno, que se la juegue grosso y nos pate un poquito de plata y vamos y compramos.
8: Bueno.
1: O no está a la venta las empanadas.
8: Todo se vende. Todo está a la venta.
1: Hasta un cable conector.
8: ¿Querés un cable? Sí, ¿cuánto tenés?
1: 30.000.
8: Se vienen los autos a pista de esta final de la... Uy, esto chao. Esto chao.
1: Malas noticias para Eugenio, se reinició el envío de los archivos.
8: Estábamos en 61%, así que no vamos a llegar,
1: Y lo va a tener que hacer cuando lleguemos a Venado.
8: Sí. Bueno, hacemos producción en vivo también, porque se restableció internet y nos hizo perder ese envío.
1: Ah, claro, se apagó la compu.
8: Tenés razón.
1: Ahí está.
8: Ahí venía el tema. Bueno, ya está, listo. Se vienen los autos para salir a pista de la clase 2, que será el próximo espectáculo que tendremos en San Jorge, en el Parque de la Velocidad. A ver, Tiago, si tenés ahí a los muchachos cerquita ahora.
7: No, Pini, están en la zona del podio, así que todavía tenemos que esperar un ratito para...
8: Claro, están en el podio. Bueno, a esperarlos entonces, mientras se va a habilitar la pista. El aplauso, ahí los tenemos, el aplauso del público.
1: Ahí anda Tiago, sacando la foto.
8: Sí.
1: Que siempre pide Eugenio, así que ya vamos a tener la palabra de los protagonistas.
8: Sí, la celebración, los papelitos que vuelan. Qué buena imagen esa, muchos papelitos.
1: Papelitos celeste y blanco, porque mañana es día patrio.
8: Está muy bien, bien pensado entonces. Ceremonia del podio para los pilotos de la clase 1 del turismo pista.
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8: Mientras aceleran en vacío, usted los escucha. ¿Acá cuándo? A 4 o 5 metros los tenemos a los autos, a punto de salir a pista para la vuelta de presentación de esta competencia que se nos viene a continuación. ¿Tiene, leyó los mensajes? ¿Está al día con los mensajes?
1: Estamos al día.
8: Bueno, me quedo tranquilo entonces. Todavía no se habilita la pista. Esperamos por ese momento. En cualquier momento lo van a hacer. La verde todavía no se muestra para la segunda final que vamos a vivir esta jornada.
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8: Esperá, no largaba las 11, Barrone. Ayer me dijiste las 11.
1: Ayer dije las 11, pero bueno, fue un error de tipeo. Larga en 55 minutos.
8: Bien.
1: Desde el décimo lugar. Larga décimo. Carrera comparada en boxes. Larga en zona de puntos. Así que vamos, Nico.
8: ¿Y ayer qué pasó?
1: Mejor no hablar.
8: 14.4 la temperatura en
1: ¿Vos
8: San querés Jorge.
1: Que me enoje?
8: No, yo quiero que cuentes a la gente qué pasó con Barrone.
1: Ya lo conté muchas veces, no me voy a enojar.
8: 14.4 con cielo despejado, con una humedad alta del 71%, con un viento soplando del sector este a 10 kilómetros.
1: ¿Puedo pedir un favor?
8: Sí.
1: Pongan bandera verde que estoy con las orejas. Así que hay un autito acá al lado que está sonando. ¡Pongan verde!
8: Bueno, vaya a mirar tenis si no quiere escuchar autos.
7: Chicos.
1: Uno se cansa, dale, Tiago.
8: Dale.
7: Porque lo tengo aquí cerquita a Willy Bull mientras vamos para el sector de prensa, vamos acompañándolo. Bueno, Willy, un gran resultado, se escapó por poquito, tuviste la posibilidad de ganarla, pero así todo te llevas otro gran resultado para el sur. ¿Cómo estás? Buen día.
10: Sí, por un momento nos habíamos ilusionado y esta es la calentura que me queda. De verdad, entiendo que fue una mala maniobra de Cortina, lo veremos más frío.
7: ¿Qué fue lo que pasó en esa maniobra? Porque no estaba de acuerdo.
10: Cuesta las últimas consecuencias y si yo no estaba, no doblaba.
7: Te llevaba una gran diferencia y te la acercaste al final, ¿viste si le pasó algo o era el ritmo de tu auto?
10: La verdad que de mitad de carrera en adelante nos caímos un poquito en ritmo y en lo último no sé qué le pasó, que falla o algo, no lo pudimos aprovechar. Vamos por la próxima. Gracias, Willy. Hasta ahí la palabra de Willy Bull cuando se habilita la pista para la clase 2 y empiezan a salir los protagonistas.
8: Bueno,
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1: El auto se ve diferente, así que habría que ver la cámara a bordo de William Wolf para determinar si fue excesiva la maniobra y el comportamiento de Joaquín Cortina.
8: Rusca, ok, dice saludos al ZP Sport y al Tigre Racing desde San Fernando. Gente que se comunica al chat también, que está siguiendo esta transmisión en vivo del equipo Puesto a Punto, mientras los autos de la clase 2 ya están girando en pista. Dice Pablo por acá, si valió la de Traverso, esa no es nada. Bueno, pero eso ya pasó hace cuánto. 15 años atrás o más.
1: Más.
8: Esa es viejita. Esa es viejita. Pero para mí, a ver, desde afuera, turismo pista, este tipo de maniobras, no está mal. Es parte
1: igual,
8: de lo que vemos
1: siempre.
8: Igual,
1: el traverso valió, depende para quién.
8: Sí.
1: Si entramos en polémica,
8: sí.
1: Era más
8: está
1: negra.
8: Bueno, fue válida, listo. Nadie lo penalizó.
1: Lo tiró la mierda, pobre pato.
8: Está bien, pero nadie lo penalizó. Por lo tanto, fue válida. La maniobra fue válida. Si nadie lo penalizó, fue válida. Ahora, si vas a juzgar todo este tipo de maniobras así, y con la final que tuvimos del segundo grupo, de la segunda mitad del pelotón para atrás, y van a tener para un rato.
1: Un rato largo. Va a terminar ganando quien largó 48.
8: Claro. Bueno, por eso, no creo que haya mucha decisión al respecto. Seguramente se analizará a pedido del
1: Chau.
8: Piloto.
1: Está cruzando un motorhome por la recta principal.
8: ¿Ya se va?
1: Ya se va.
8: ¿Tan temprano?
1: Chau.
8: Queda mucho todavía. Cuando acomodan el auto de Carrión, le miden la presión de los neumáticos en la grilla de partida. Comienzan a arribar todos los pilotos para lo que será esta segunda final del domingo, la de la clase 2 del turismo pista a 18 vueltas. O 35 minutos como máximo de duración.
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8: Bueno, va arribando Kiunchi también. Últimos detalles para él, para su Ford. Todos los pilotos se van acomodando en lo que será esta previa de la clase 2 del turismo pista.
1: Se le ahí Rusca en YouTube dice,
8: sí.
1: No se la cobraron porque era el flaco nomás. Y sí, es verdad.
8: Y sí, comparto. A ver,
1: imagínate si fuera Marco de Palma, lo echan hasta la categoría.
8: Por eso te digo, vos me decís, no fue válida porque lo tiró. Sí, lo tiró. Y si se mide hoy esa vara, no fue válida ni loco. Pero bueno, en aquel momento sí lo fue.
1: Pablo dice, pero si cobran mancha, terminan corriendo como en TC, que se rozan los pontones y te sancionan. Después quieren que los pilotos se la jueguen. Y tiene razón.
8: Por ese motivo creo que la van a dejar, la van a revisar, pero no va a pasar nada. Eso entiendo yo, dale.
10: Estoy con Lucas Bayala, tercero en la final de la clase 1. Veníamos con Seth, dijiste, cuando bajaste del podio, hace mucho no llegaba un resultado así, imagino la felicidad, ¿cómo estás? Buen día.
15: ¿Qué tal? Buenos días. La verdad que sí, como vos decís, hace rato que no sentíamos el gustito. Pero bueno, esto es así, en una categoría tan difícil, tan competitiva, es muy fácil caerse y es muy difícil poder volver a estar adelante. Y venía de un año que venía un poco golpeado, no con buenos resultados, con buen funcionamiento, y para esta carrera decidimos hacer un cambio grande. Y bueno, pudimos volver a pelear adelante, no obviamente por la carrera, pero sí...

0: en un podio que es bueno, nos llevamos buena cantidad de puntos, así que estamos bien.
1: La tranquilidad de que el cambio fue el correcto, que después de un inicio de año bastante complicado.
0: Sí, obviamente que sí, es una tranquilidad. Así que bueno, nada, ahora hay que trabajar para estar mejor. Es un buen comienzo, así que estamos bien.
1: Hablame de lo que fueron las maniobras durante la carrera con Lucio y demás para poder llegar a esta tercera colocación.
0: Sí, salieron lindas maniobras, pudimos largar bien. En la primera vuelta ya superar a Robera, que la verdad a quien le agradezco, me respetó muy bien. Y después, bueno, lo pudimos superar a Lucio también, que él fue perdiendo un poquito de ritmo porque nos habían hecho una diferencia, lo pudimos alcanzar. Y bueno, como te digo, llegar al podio me favoreció mucho que los chicos de atrás se pelearon y pude hacer esa diferencia para poder llegar tranquilo las últimas dos o tres vueltas, pero el auto igualmente creo que teníamos un ritmo similar a los que venían atrás. Ya te digo, no el ritmo de Cortina y de Bull, pero creo que después estábamos en condiciones parejas.
1: A trabajar entonces para la próxima pensando en poder dar ese pasito para estar ahí adelante.
0: Sin duda, tenemos que trabajar más que nunca, esto así te obliga a trabajar. Así que bueno, vamos a laburar para la próxima.
1: Gracias, Lucas, felicitaciones.
0: Dale, muchas gracias.
1: Hasta ahí la palabra de Lucas, váyala.
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3: La máquina de Herrera, en grilla de partida, ya preparado para salir.
4: Salgan, dicen en la recta principal, suena el silbato, los están echando a todos.
3: ¡Fuera!
4: Que no tienen que hacer nada ahí ahora. Momento de los autos.
3: Bueno, ahora sí, se va liberando la pista. Segundos afuera, se nos viene esta competencia final de la clase. ¿Hay uno que salió ahora?
4: No puede.
3: Yo creo que ya no puede salir, ¿eh?
4: No debería salir. Estamos hablando del piloto. Estamos recordando, sí, el diseño.
3: Sí, bueno.
4: Tiene la máquina número 26. Agustín Bobone. Bobone. Larga en las primeras filas.
3: Bueno, tiene la grilla a mano.
4: Agustín, sí. Bobone. Tercero larga.
3: Bueno, si empieza a
4: era
3: mover,
4: esa la máquina. No puede salir. Desde ya tengo que llegar a último, porque no puede ir al tercer escalón. Hay que ver si está o no está Agustín Bobone, ya lo vamos a confirmar. Pobre Tiago, no le vamos a preguntar a él, que está con la televisión, está haciendo nota para puesta a punto los ganadores de la serie anterior, pero no lo veo a Agustín Bobone en la segunda fila, así que atención con este desenlace. No, mira, ahí no está, era Agustín Bobone justamente.
3: Bueno, golpe de escena en esta. A ver, quiero ver qué hace ahora Bobone. Quiero ver qué hace, porque va a tener que dar en el fondo, porque se va a habilitar el giro previo. Está la pista totalmente desalojada. Ya se fueron todos los colaboradores.
4: A ver, el primero pasó muy rápido por acá. Sí. Salió rápido la zona de boxes. En teoría, la calle de boxes debe estar cerrada. Semáforo en rojo. Ahí están esperando, mira, ni siquiera levantó el cartel en 5, pero está entrando a recta principal, mira. Vamos a ver qué hace. ¿Se pone o no se pone en el cajón número 3?
3: A ver dónde
4: va, me parece que va. Raro si va.
3: Bueno, a ver dónde viene Bobone.
4: A ver.
3: No, se quedó en el fondo.
4: Se quedó en el fondo.
3: Se quedó en el fondo, ahora
4: sí. Se quedó en el fondo, muy bien.
3: Bueno, uno de los grandes protagonistas de esta carrera, ¿eh?
4: Ganó la serie.
3: Sí.
4: Quedó tercero en un pista y la ganó. Sí, Tiago.
0: Estoy con Joaquín Cortina, ganador de la final de la clase 1. Bueno, Joaquín, felicitaciones. Una final trabajada que parecía que estaba tranquilo y en el final se te vino Willy ahí. ¿Cómo estás? Buen día.
5: ¿Qué tal? Buen día. Sí, la verdad que sí, lo hice sufrir un poco de más al equipo. Contaba con un gran auto, tuve algunos inconvenientes con la caja, por eso se me vino al final, pero bueno, lo pude resolver bien y llevarnos una nueva final.
0: El problema en la caja entonces fue lo que hizo que pierdas esa diferencia.
5: Sí, fue el problema en la caja, no me entraban bien los cambios. Quizás yo soy un poco exigente con la caja, entonces, bueno, habrá que trabajar un poco más para la próxima carrera en eso, para no tener esos inconvenientes, porque realmente tenemos un...
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5: Amigo, que me apoya y me ayuda muchísimo para poder estar acá. Es muy difícil para mí. Somos un equipo humilde, un equipo propio, que venimos muy de abajo, y estar haciendo esto a nivel nacional de la manera que lo hacemos es muy gratificante, y mucho realmente le debo a él, que es un amigo y que está siempre dispuesto a apoyarme, a darme una mano.
1: Gracias, Juaco.
5: Muchas gracias.
1: Hasta ahí la palabra de Joaquín Cortina.
3: Mientras tanto, los pilotos de la clase 2 que ya comienzan a transitar el giro previo, y le vamos a dar a conocer al público, a la gente que está prendida del otro lado, de qué manera se larga esta competencia. 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
4: Primera fila para Alejo Gravero y Luca Gerovi. Solito en la segunda fila estará partiendo Agustín Martín, porque Agustín Bobone tuvo problemas y largará desde el fondo. Fila 3 para Matías Cantarini y Fabián Marinero. Fila 4 para Juan Cruz Paulides y Máximo de Van Weis. Fila 5 para Lucas Garro y Brian Dodera. Fila 6 para Agustín Gajate y Tomás Bosque. Fila 7 para Facundo Ríos y Lucas User. Fila 8 para Rubén Santana y Dino de Palma. Fila 9 para Felipe Rey y Robertino Sereno. Fila 10 para Carlos Bula y Juan Daglo. Fila 11 para Gonzalo Alcaine y Saúl Edirstein. Fila 12 para Santiago Regoni y Lautaro Sánchez. Fila 13 para Nicolás Pontoni y Stefano Cagnolo. Fila 14 para Luciano Bandor e Ignacio Bello. Fila 15 para Rodrigo Giungi y Santino Pairetti. Fila 16 para Jerónimo Carrión y Francisco Calo. Fila 17 para Federico Raspanti y Alejandro Marcilla. Fila 18 para Emiliano González y el campeón Nicolás Herrera. Fila 19 para Constantino Pisandelli y Jonás Maurelli. Fila 20 para Matías Collante y Ricardo Zaraco. Fila 21 para Matías Clapier, Lucas Isola. Fila 12 para Gabriel Melián y Valentino Espinela. Fila 23 estará partiendo Esteban Isoldi y la máquina número 26, quien debía largar tercero, Agustín Bobone.
3: Vamos a Agu, dice Emanuel Bo 7137, ahí en el chat de YouTube. Ya viene lentamente hacia la zona de los cajones de partida. Se van a tener que acomodar y después tendremos acción con Gravero largando adelante, con Gerovi largando por afuera. Apellidos que prometen espectáculo en esta final.
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3: Muy bien, muy bien. Se va a encargar del mate, muy bien.
4: Ya están cambios en las series de la clase 3. Atención, en la segunda serie solamente hubo apercibimiento para Luciano González.
3: Sí.
4: En la tercera batería, excluido Nicolás Pesucci por maniobra peligrosa en perjuicio del auto 30 con Yu, y dejar al auto 55 de Franco Nazzi fuera de carrera. Y ya te confirmo lo que pasó con la primera serie. Pesucci había salido tercero, recordemos. Primera serie, ganó Francisco Martínez. No hubo nada para destacar, todo terminó de la misma manera. Lo más importante fue exactamente eso, excluido Nicolás Pesucci. Y hay otro auto que está en la zona de boxes que todavía no va a poder largar, que es la máquina de Carlos Bula, que bueno, vamos a ver en qué posición debería haber largado Carlos Bula. Estoy buscando puesto 19 para el 19, no será de la partida hasta el momento.
3: El abrazo para el colega Alberto Esponiardi, escuchando desde Mar del Plata, seguramente de su Mar del Plata natal también, esta transmisión a través del equipo Puesta a Punto. Se va a poner en marcha la carrera, está todo en condiciones para que se largue. Se viene la verde en el fondo de la grilla con Cravero y Gerovi en la primera fila, la clase 2 del turismo pista. La verde que se va preparando, se va a largar, atención. Atentas, mira, ¿qué pasó con la verde? Ahí apareció, vino corriendo el banderillero. Ahora sí, la va flameando, se viene la partida, el semáforo que va a tomar colores, se va a alargar la carrera, se va a poner en marcha, atención, ahí movió un auto, y se pone en marcha, ahora sí, se largó la carrera, y me parece que era Cantarini, que movió algún metrito, un par de centímetros antes de arrancar, frenó y volvió a hacerlo, van saliendo de la curva número uno, la lucha está en el primer lugar, porque Jerovi quiere ir al ataque, porque quiere atacar en los primeros movimientos de carrera, y atrás, fíjate cómo viene Martín también, batallando, viene peleando, le viene ganando el lugar a Mainero, tremenda lucha en ese sector y ahora lo van a buscar Agustín Martín de vuelta, lo quieren ir a atacar, vienen todos apretados en los primeros metros.
4: Manda la competencia lejos Gravero y yo pongo una lupita. ¿En dónde está ubicado Luca Girovi? Me pareció verlo al límite recta principal. Me parece que ahora a la entrada, a la recta larga, Girovi lo va a ir a buscar, a quien está liderando la competencia, Alejo Gravero.
3: Y ahí están transitando por la recta principal, van pasando por la curva número uno. Mientras está, se complicó la imagen. Complicado, viene un auto por allá en el fondo quedándose.
4: Marcilla era.
3: Doblando hacia la derecha, Rigoni que viene perdiendo lugares, van doblando la zona de la Iborita. Van a salir de aquel sector para ir a buscar el tránsito del sector número dos. Momento de doblar para un lado y para el otro. En la Iborita vienen los protagonistas. Hay varios en boxes, hay varios en boxes, entre ellos la máquina correspondiente Santana. Rubén Santana, sí señor, ya está ingresado en el sector de boxes, están trabajando en esa unidad, recta larga, ahora sí va el ataque, ahora sí va a atacar, va queriendo meter Luca Girovi, momento del frenaje, por ahora no, por ahora se resiste el líder y también Agustín Martín se defiende en la tercera colocación, aunque venía algo desacomodado a la hora de frenar en la horquilla.
4: Ritmo parejo de Cravero y de Girovi en la punta de la competencia. No se sacan distancia hacia atrás. Mirá, Valentino Spinella largó último y yo te puedo decir que apiló mínimo 10 autos.
3: 1, 2, 3, 4, 5, 6, 7, 8, 9, 10. 10 autos conté, tal
4: cual.
3: ¿Qué
4: vista?
3: Qué buena vista, ¿eh? Y hay que seguirlo también al otro que largaba desde el fondo, que era Bobone.
4: Bobone, que largaba tercero.
3: Sí.
4: Y Spinella había ganado la serie y fue excluido.
3: Claro, exactamente. Bueno, van doblando a la derecha. No se terminan de acomodar en este pelotón. En la larga hilera de la clase. Se tocaron.
4: Jonás Maurelli afuera, ¿no?
3: Le pegaron un autazo, lo tiraron al pasto. Lamentablemente va perdiendo posibilidades.
4: No, Pablo Matich creo que era, el 11.
3: Bueno, Matich. No, está bien. Era Jonás Maurelli.
4: Matich, clase 1, claro.
3: Jonás Maurelli. Ya corrió, Matich, hace un ratito. Y la maniobra
4: ya
3: está
4: quemado.
3: Bajo investigación.
4: Va a la máquina que está segundo, Girovi.
3: Clapier era el que le pegó a la máquina 11, en este caso a Maurelli. Va Girovi, por ahora no puede. Hay unos 8 o 10 metros de ventaja con relación al auto de Cravero en la lucha.
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1: Se recriminaban.
2: Ah, Di Palma.
3: Solo, Di Palma solo, con problemas, ay, imagino yo, porque doblando, si digo derecho, creo que algún problemita habrá tenido el arrecifeño.
2: Ay, Di Palma.
3: A ver qué pasó con Isoldi. ¡Pumba!
2: A Isoldi le pegan de atrás. Ah, no, no, este es Jonás Maurelli. A Maurelli,
3: Jonás,
2: sí.
3: Se ríe, Eugenio, Jonás.
2: Sí, Jonás, dice. Bueno, a Maurelli le dijeron, vos andá para allá, que yo sigo por acá. Le pegaron un autazo.
3: Ahí salió a pista, Jonás. Jonás, ¿te gusta, Eugenio? Jonás Maurelli.
2: O Jonás para Lautaro Guatichi. Está de vuelta en pista la máquina número 11 y estamos con régimen de auto de seguridad.

0: la máquina de User, 13 Felipe Rey, 14 Daglio, 15 Alcaine, puesto 16 para la máquina perteneciente a Sereno, 17 Edistein, puesto 18 para Arrigoni, 19 Bandor, completa los 20 primeros, Pontoni, 21 Lautaro Sánchez, 22 Giunchi, 23 Calo, 24 Bello, 25 Raspanti, 26 Spinella, pasó 20 autos.
1: Estamos ahora sí en carrera nuevamente, aceleración para ellos, lo trae cortito, Jerovi a Cravero, a ver qué pasa en el frenaje de la curva 1, van doblando a la derecha, me parece que Jerovi va a ir al ataque, lo va a ir a buscar, están en la viborita, transita en ese sector, recta corta, para ir a buscar la parte final del parcial número 1, ahí están doblando, Pontoni complicado, fuera de carrera ya, en una vía de escape o en la entrada de boxes, en algún lado alejado de la pista ha quedado ese auto, ahí está en la recta larga, va a ir Jerovi, rápido, el auto de seguridad no duró, ni lo vimos al auto de seguridad,
2: duró poquito, una vueltita.
1: Bueno,
2: no puede entrar en succión, Jerovi.
1: No, ahí está en la recta larga. A ver acá, lo va intentando por adentro. De todas maneras, le quiere sacar el auto. Frenaje, se le viene Martini. Se le viene Martín. Va al ataque Martín, que está tercero. La máquina número 17, que va a querer atacar. Agustín Martín viene rápido, y está cerca de los líderes.
0: Y Spinella, que agregó último, sigue apilando nomás. Ya pasó 22 autos, está a 24.
1: Tremendo lo de Spinella. Uy, cómo se vienen chapeando ya.
2: El campeón Herrera.
1: Sí, con Garro, ¿no? A ver, ahí vienen de freno. No era Garro, era la máquina correspondiente a Jerónimo Carrión.
2: Va Martín
1: por adentro, lo va metiendo de prepo. Es el nuevo escolta. Lo metió, se lo metió a Jerovi. Y quiere aprovechar también Cantarini. Ahí lo va metiendo y lo van a agarrar para el cachetazo a Jerovi. Se tiene que cerrar rápido porque lo van a pasar todos. Ahora está segundo Martín. Está tercero Cantarini. Va al ataque también, queriendo pasar Mainero. Lo va pasando también Mainero. Y lo propio hizo también. Mirá, complicado ahora sí, Jerovi. Complicado Jerovi. Se va quedando. Lamentablemente, quien venía en el segundo lugar ya está fuera de combate.
0: Ganancia para Alejo Cravero, que está primero por un segundo y medio de diferencia con respecto a Agustín Martín. Veremos si tercero finaliza Matías Cantarini. Porque vos lo viste, ¿no? Vos lo viste, Eduardo. Gerardo, que Cantarini se adelantó. Eduardo, va Cantarini.
1: Sí, va Cantarini ahora, intentándolo con Martín, van al frenaje, lo quiere meter también Paulides, en la lucha del segundo para atrás es tremenda, pero adelante Cravero aprovechó y se escapó, un segundo y medio le hizo a Agustín Martín, el tercero es Matías Cantarini, que está ahí pegadito, qué mal que quedó ubicado el auto de Jerovi,
2: Lo van a sacar rápido, que trabajan rápido. Mira, ya llegó la camioneta.
1: Ah, pero qué velocidad la gente del turismo pista para retirar los autos.
2: Spinella 19.
1: Lo
2: en
1: de
2: cuatro Spinella. Vueltas.
1: Lo de Spinella es increíble. Ha pasado muchos autos. Avanzó mucho en el clasificador. Curva número 1, vuelta número 4. La carrera que avanza. Primero Cravero, segundo Martín, tercero Cantarini, cuarto Paulides, quinto está Mainero, los 5 mejores de este clasificador de la clase 2.
0: Vuelta número 5 completada, Valentino Spinella, largó 44, ya está 19.
1: Impresionante, qué manera de escalar posiciones. Mientras tanto seguimos la pelea por el segundo lugar porque Cantarini lo iba intentando. Hay lucha, complicado Carrión venía de costado, lo pudo acomodar, parecía que perdía todo, y el que venía por la tierra también es el auto de Rodrigo Giunchi, en la zona de la curva y contracurva en la viborita, venía por la tierra, Pisandelli también se va al sector de boxe, se baja del auto, pasa de todo, pasa absolutamente de todo en esta carrera.
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1: Avanza la carrera, van doblándose a la derecha, vuelta número 5, domina Cravero, segundo Martín, tercero Cantarini. Menos en la punta, los demás puestos están todos en riesgo, Hay pelea, cómo viene, complicado venía Mainero, lo querían esquivar, lo va esquivando Garro por afuera, pero no lo pudo pasar finalmente, y ahora se le va metiendo Agustín Gajate, por afuera Gajate, por adentro Garro, la pelea por la posición número 6 de esta carrera, atrás Máximo Evan Weiss, también se quiere prender, lo propio para Bosque, todos apretados.

0: Vienen, mirá, Evan Weiss. Uy, se va tocando con Garro. Se va tocando con Garro. Y lo metió y lo pasó. En la entrada a la recta principal. No se terminan de acomodar nunca.
1: Se están dando de lo lindo. Tole, tole por todos lados. En la lucha por el sexto lugar. Uy, de costado.
0: Ay, Carrión.
1: Ay, Carrión.
0: Carrión con Mainero.
1: Y Mainero. Venían y Evan Weiss. Evan Weiss va con cuidado porque está segundo en el campeonato.
0: Bueno, es tremendo. Evan Weiss es lo que está yendo para adelante con roces, con toques, con
1: maniobras. Y Paulides, que está metido también en ese quilombete, está puntero del campeonato, no quiere entrar en roces.
0: Qué bárbaro, va pasando de todo. Mientras tanto, el segundo es Agustín Martín, que se defiende de los embates de Matías Cantarini, que lo va a ir a buscar de vuelta. Va por adentro Cantarini, se van para el frenaje. Atrás está Juan Cruz Paulides, cerquita, pegadito, a doblar a la derecha ahora. Tremenda lucha, En todos los frentes, una carrera que, si veníamos complicados con la voz, esto nos va a detonar.
1: Y mirá quién viene ahí, mirá quién viene ahí. Valentino Espinilla ya apuntó otro. Vandor reencaja afuera.
0: Bueno, ahí lo pasó a Vandor como parado, Tremendo lo que está haciendo Espinilla, avanzando posiciones en una carrera realmente interesante para él. Mientras tanto, va ingresando al sector de boxes la máquina correspondiente a Rodrigo Giunchi, exactamente. Y ahí salen de la curva a la izquierda. Y el líder está en la principal. Vuelta número 7 de competencia para Clavero.
1: Recta principal y atrás la lucha está planteada. Entre el segundo Martín, el tercero Cantarini y el cuarto Juan Cruz Paulide, que se mantiene expectante. No quiere entrar en roce.
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0: Tras de ellas es la lucha por el segundo lugar de la carrera, que la van a definir entre tres, porque adelante está Cravera con una diferencia de más de 2 segundos con relación al escolta. Van doblando a la derecha, ir a buscar la recta larga, el parcial número 2 de este escenario de San Jorge en la provincia de Santa Fe, cuando ataca de vuelta Cantarini, que se lo quiere meter a Martín. Tremenda lucha, por el segundo lugar. En cualquier momento a Cantarini se le va a acabar la paciencia.
1: Y otro que viene avanzando mucho es Agustín Bobone. Recordemos, tuvo problemas previo a largar. Partía tercero, largó último, está 23, ya pasó 20 autos.
0: Ahí están en la recta, avanzan en la principal. Primero Cravera, vuelta número 9, mitad de competencia de esta final de la clase 2. Van doblando hacia la derecha en el curvo número 1. Martín, que se sigue defendiendo de Cantarini, bloqueado bien en el neumático. Trasero derecho, va girando hacia la derecha ahora. En este momento, ahora curva hacia la izquierda, curva y contracurva. Una para un lado, otra para el otro. Recta corta, curva a la izquierda. Le tocará el curvo hacia la derecha nuevamente para ir a encarar la recta del parcial 2. Adelante está Cravero con una diferencia que se estira 2 segundos, 500. 594 milésimas.
1: Y lo de Espinilla es terrible. Ya está decimocuarto, 14 está Espinilla. Pasa promedio 4 autos por vuelta ahora. Increíble.
0: Qué barato. Y Maurelio otra vez a boxes. En un domingo complicado para Jonás, que ya está nuevamente ingresando al sector de boxes y me parece que va a ser abandono. Va al ataque Cantarini. Lo quería meter, pero no podía. En el frenaje bloqueado viene Martín. Exigido viene el escolta de la carrera y está... Uy, ¿qué pasó allá? En el fondo terminó uno en la tierra, uno de los de adelante, No sé si no es Martín. Martín terminó Martín, en la tierra, sí, señor. Agustín Martín terminó en la tierra, encajado. Venía exigido,
1: lo decía. Lo vi entrapasado Agustín Martín, ¿vos sabés?
0: Se lo decía, Venía exigido Agustín Martín y termina en la tierra. ¿Quién venía en el segundo lugar de la carrera? Pasó de largo fuerte.
1: Todo problema, sí, porque pasó un problema sin un freno. Todo parece indicar porque... No, ese, un problema tuvo porque se quiso cuidar la posición. Quiso doblar y hacer la lente un poco más rápida. Siguió de largo con mucha velocidad, pero mucha velocidad. Y va a salir el auto de seguridad seguramente.
0: Ya salió. Hay auto de seguridad nuevamente. Y atención con el tiempo. Atención con el tiempo. Vuelta 9-18. Están sacando el auto de Luciano, de Agustín Martín.
1: Qué rápido.
0: Sí, rápidamente ya lo retiraron. Pero ya el auto de seguridad está señalizado y está guiando al pelotón. Segundo auto de seguridad de esta carrera.
1: Y Spinella ya está 12.
0: Bueno, 12 está Spinella. 12. Y esto le viene bien encima, ¿eh?
1: Claro.
0: Esto le viene
1: mitad
0: bien.
1: Mitad de carrera.
0: Lautaro Sánchez al sector de boxes, ingresando con inconveniente, ritmo muy lento.
1: Con el tiempo, Pini, estamos bien. Ya están transcurridos 16 minutos y medio de competencia. Vamos, mitad de carrera. Faltan 18, así que en promedio estamos
0: faltan
1: bien
0: 9.
1: Para completar.
0: Son 18, faltan 9.
1: Si hicimos 9 vueltas en 16 minutos, faltarían hacer 9 más y tenemos 18 minutos. Así que con el tiempo estamos bien.
4: Pini.
0: Bueno, dale.
4: Cuando pasen por la recta principal se va a relanzar la carrera.
0: Perfecto, tienen media vuelta todavía por delante.
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0: Pasa lentamente alguien, o rápidamente, mejor dicho, alguien por recta principal. Creo que era Maurelli, que tiene que ir a juntarse de vuelta con el pelotón. Volvió a salir Joná Maurelli, que entró, creo que una vez por vuelta, boxe, más o menos.
1: Más o menos, sí. Se relanza, ya me parece que va acelerando Alejo Cravero. No, todavía no. Los tiene a todos juntitos atrás y ahora sí, parece que faltando dos curvas para la recta principal comienza la velocidad plena para el cordobés.
0: Bueno, esperamos entonces, se viene la verde nuevamente aquí en San Jorge.
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0: Y ahora sí, comienzan a acelerar nuevamente. Tenemos bandera verde en el Parque de la Velocidad. Curva número uno. A ver ahora si puede Cantarini ir a buscarlo a Cravero. Qué regalito de Cantarini, ¿eh? Mientras tanto, sigue avanzando colocaciones atrás. El auto de Spinella quería con Daglio, con el 74. Ahí están, en la zona de las Viboritas, doblándose a la derecha. Adelante Cravero, ya lo pasó. Uy, partió. La máquina sí. Número 20 correspondiente a Gonzalo Alcaine termina en la tierra. No sé si llegó a tocar la tierra, me parece que quedó en el pasto. Alcaine, recta larga para ellos. A ver cómo llegan a la zona del frenaje de la horquilla. Cantarini quiere ir por la punta. A ver si puede, 115. Va por afuera, Cravero por adentro. Le iba sacando el auto. Y mirá Paulides, se relame Paulides, que la va a querer ganar. Y atrás aparece Gajate, cerquita también de ellos. Son cuatro autos que están cerca. No se puede escapar Cravero ahora,
1: Exactamente, vamos a ver ahora Cantarini, que está segundo, lo va a atacar. Lo atacó Agustín Martín por el segundo puesto. Tuvo problemas el piloto cordobés, quien se quedó con la pole en el día sábado. Ahora Cantarini lo busca a Cravero.
0: Ahí está la pelota por la punta. Ahí Paulides, que venía algo de costado. Y Gajate, que lo va a querer aprovechar. Y por otro lado Spinella, que sigue avanzando. Está un décimo ya, sí,
1: décimo
0: señor.
1: Ya. Décimo.
0: Décimo. Lo pasó a User. Bueno, qué bárbaro. Ahí están, en la zona de la primera curva. Avanzan los protagonistas de esta carrera. Vuelta número 11. Ya están girándose a la derecha en la curva trabada que tiene este escenario. Después de la primera variante, ahora le toca doblar a la izquierda, recta corta. Los dos de adelante se escapan, tanto Cravero como Cantarini.
1: Y algunos pilotos estaban preocupados porque es un circuito donde el lugar de sobrepaso no es fácil. Mirá. Mira Spinella, pasó 30 autos ya.
0: Pregúntenle a Spinella cualquier cosa. Les pasamos
1: y
0: el número.
1: Y ya apuntó otro, va por el puesto 9. Oh, salió bueno. Mal Mainero.
0: Ah, bueno, Spinella. Tremenda carrera. Lo va intentando con Mainero y lo va superando. Y ya lo superó. Y ya aparece en el plano de los de adelante. Y ahora va Cantarini de vuelta. En búsqueda de la punta.
1: ¿Y
0: buscándolo
1: si la
0: por afuera? ¿Quién, Spinella?
1: Spinella.
0: Y falta todavía, ¿eh? Falta todavía y tiene varios autos por pasar. Si entra un auto de seguridad, uno más, por ahí te lo meto como candidato.
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0: Y ahora se van acercando a la recta nuevamente. Vuelta número 11, 18. La carrera que todavía le queda un tirón por delante para Cravero, que viene manejando mucho, tratando de contener los embates de Cantarini. Recta principal. Ahora sí se cierra el giro 11. Se abre la decimosegunda. Avanzan los pilotos de la clase 2 del Turismo Pista por la curva número 1. Está ganando Cravero. Por ahora, por ahora, lejos Cravero. Se defiende de Matías Cantarini, que lo va a ir a... Uy, de costado venía Mainero. Uy, de costado venía Mainero en la curva 1.
1: Zafó Spinella.
0: Sí, zafó Spinella, que venía atrás. Ahí están en la viborita ahora Cravero y Cantarini, para doblar hacia la derecha, cerquita.
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0: Placa, y hay que ver si se mete en la primera. Lo de Spinella es sensacional, puesto número 8, y a la zona de boxes va Rigoni, lamentablemente con inconvenientes. El piloto que también disputa en las divisionales del Mouras, la máquina número 35, en este caso acá en el Turismo Pista Clase 2. Recta principal, vuelta número 13. Adelante está Cravero, segundo Cantarini, tres décimas. Apenas la distancia entre el líder y el escolta. Avanza la final.
1: Spinella séptimo, lo pasó a Evan Weiss.
0: Bueno, séptimo lugar para Spinella. Avanza la final de la Clase 2, decía. Quedan 5, 4 y medio prácticamente. ¡Uy! Topetazo, topetazo. Le pegaron a la máquina de Francisco Calo en la curva número 1. Lo tocaron de atrás, lo acomodaron. Y ahora ya está. Ya lo dejaron entrar nuevamente. Se pudo acomodar y seguir en carrera. Fricción en varios lugares.
1: Mirá quién viene ahí.
0: Y Spinella, que está cerca ahora de Garro.
1: De Garro. Sí. De Garro y también de Dodera. Hay que ver qué hace.
0: Bueno, lo va a intentar de vuelta Cantarini por afuera. Va Cantarini, va. Va Cantarini, va. Quiere Cantarini victoria. Ahí va doblando hacia la derecha. Vamos a ver si lo puede meter acá. No puede con Cravero. Cravero se defiende. Cantarini que lo ataca. Por ahora es de Cravero. Doblando hacia la derecha. Los dos pegaditos. Garro que viene peleando, batallando con Dodera. ¿Y quién está ahí? Spinella. ¿Y quién está ahí?
1: ¿Quién está?
0: Spinella. Y lo va metiendo y lo va pasando a Dodera. A ver si termina de redondear la maniobra. No lo pudo meter porque atrás también lo tiene a Máximo Evan Weiss. Un áspero piloto que va a querer atacar el Pegojó. Va por adentro.
1: Sexto.
0: Va por adentro. Y está sexto. Es el nuevo sexto de la carrera. Spinella. Spinella está sexto, que por más que no gane, por más que no haga podio,
1: piloto del día.
0: Es el piloto del día, sin duda. ¿Largó en qué posición?
1: Último. Para ¿número? Ser más exacto, 44.
0: Qué bárbaro.
1: Apuntó uno más, quinto.
0: Quinto Spinella. Quinto, sí señor. Ahora lo pasó a Garro. Está quinto Spinella. Impresionante realmente. Maurelli otra vez en boxes.
1: Yo no me doy por vencido, cantaba Maurelli.
0: No, olvídate. Tiene muchas ganas Maurelli hoy. Realmente está trabajando en boxes otra vez. Ahí están en la recta larga. Se va terminando la carrera. Vuelta 14 de 18. Y ahora lo van a atacar a Spinella. Garro venía pegadito. Y Cantarini hace la misma maniobra de toda la vuelta. Pero me parece que no es por ahí, ¿eh?
1: Me parece que no, pero como te dije, lo está estudiando. No se va a arriesgar ahora porque lo tiene cerquita a Gajate. En la última vuelta Cantarini se va a jugar. Está peleando una victoria.
0: Y Evan Weiss, que venía peleando con Dodera, recupera la posición en la máquina número 15, la de Dodera. Van doblando a la derecha. Esta es pelea por la posición 7 y 8 de la carrera. Ahí están transitando, 7 y 8, bien digo, están transitando la parte trabada. Se nos va terminando esta prueba. Quiero ver hasta dónde puede llegar Spinella. Quiero ver hasta dónde.
1: Y ahora está lejos. Tienen que descontar una linda diferencia con respecto al que está más adelante. que está a más de 2 segundos.
0: Quiero ver hasta dónde puede llegar Cantarini. Cuánto raspante y viene complicado. Venía por la zona del pasto. Ahí está ahora en la curva número 1. Nuevamente bloqueado Cantarini. 4 décimas. Se escapó un poquito Cravero. Como para ir a liquidar esta carrera. Últimas 3 vueltas de competencia.
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0: Y la carrera que avanza, y hay otro auto que viene por la tierra.
1: Lucas Usher.
0: Bueno, venía intentando volver a la zona de la pista nuevamente.
1: Y va Spinella, va por el cuarto puesto.
0: A ver, Spinella, que lo tiene cerca ahora
1: al
0: Paulides.
1: Puntero del campeonato.
0: Sí, señor. Todavía no lo puedo apuntar porque hay algunos metros de diferencia, pero Spinella ya se escapó de Lucas Garro. Por eso ahora puede ir a girar rápido para ir a buscarlo al cuarto de la carrera. Ya están en el frenaje de la horquilla. Curva a la derecha. Estamos en la vuelta 15, 2 vueltas y media para el final. Atrás hay lucha también, atrás hay pelea en los diferentes sectores, en los diferentes lugares. Por adentro viene intentando ganar lugares Matías Clapier y lo va logrando con relación al auto correspondiente a Robertino Sereno. El líder sigue viendo por el espejo bien grande el azul y amarillo de Cantarini.
1: Pero es una distancia tranquilizadora para él y mirá Paulides, el puntero del campeonato. Ahora sí, cerquita lo tiene atrás a Valentino Spinella. Spinella quiere el cuarto puesto y por qué no soñar con un podio.
0: Sí, ahora destaco algo más. No está rayado el auto de Spinella.
1: Está limpito.
0: Qué bárbaro, ¿eh? No voló un espejo, no raspó nada. Y está en la posición 5, habiendo largado 44. Va por adentro, Spinella, está cuarto, lo metió y está cuarto. Impresionante.
1: Una cosa de locos.
0: Impresionante.
1: Y le quedan pocas vueltas. No, no va a llegar al agajate porque está muy lejos. Está a 3 segundos del tercero, pero gran tarea para Valentino Spinella. Largó 44, está cuarto.
0: Bueno, Tiago, te encargo una nota con Spinella. Por más que no llegue en zona de podio, vamos a tener que escucharlo porque ha hecho un trabajo memorable realmente pasando 40 autos. Se va terminando la carrera. Vuelta y media para el final. Ya están frenando y doblando hacia la derecha. En la horquilla se viene Cravero, que cuando pase por la recta entrará en la última vuelta.
1: Y otro que hizo una buena final es Bobone, quien largó último. Está 15º. Gran remontada para él. Mira quién llegó.
0: Poné los fideos, que estamos todos.
1: Ahí vino a ver el espectáculo de Spinella, que largó 44, está cuarto.
0: Tremendo lo de Spinella, y es bueno lo de Alejo Cravero, que se encamina para la última vuelta de esta carrera. Va a aparecer en la recta principal. Manejó bien Cravero, Aguantó con todo lo que le tiraron. Todavía tiene que aguantar un poquito más. Última vuelta para Alejo Cravero. Última vuelta para Matías Cantarini. Última vuelta para Agustín Gajate. Última vuelta para Valentina Spinella.
1: Se viene la victoria para Alejo Cravero. Ya ganó la temporada. Busca buenos puntos para el campeonato porque está ubicado sexto. Con este triunfo se va para adelante mientras Valentina Spinella se defiende de quien media atrás, de Juan Cruz Paulides.
0: Cuando abandona una máquina aquí frente a nosotros, la máquina número 80.
1: Felipe Rey, venía décimo.
0: Felipe Rey, el ex piloto de las fórmulas. Se vienen para el final de la carrera. Va lejos Cravero la victoria. Ahora sí, casi un segundo. La diferencia con Cantarini, una distancia amplia con relación al escolta. Se viene la definición, se viene el final de la carrera. En el momento de doblar en horquilla, mantiene la distancia. Cravero. Qué buena carrera que hiciste, ¿eh? Qué buena carrera la de Cravero. Cuando Felipe Rey se agarra la cabeza acá frente a nosotros con resignación por haber abandonado esta competencia. Alejo Cravero, la máquina número 107, el Fiat, va a ganar aquí en San Jorge, en el Autódromo Parque de la Velocidad. Le queda un tramito pequeño. Va a aparecer en la recta principal. Linda carrera, ¿eh? Linda carrera de la clase 2. Últimas curvas para el 107. Ya se prepara la bandera cuadros. Va a ganar Alejo Cravero. Ahí está la bandera, va a ganar.
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1: Ganó la máquina del cordobés Alejo Cravero, victoria de punta a punta para él. Segundo, Matías Cantarini, que lo buscó por todas partes, pero no lo pudo superar. Tercero, Agustín Ajacte. Y cuarto, quien se lleva todas las miradas, todas las fotos, Valentino Spinella. Largó último tras ser excluido en el día de ayer en la serie por la relación de la caja de cambios. Había ganado, dijo por el micrófono puesto a punto. Esto no hacía la performance del auto. Voy a avanzar y mucho mañana, dijo por el micrófono puesto a punto, y avanzó 40 posiciones, del puesto 44 a ser cuarto. Quinto, el puntero del campeonato, Juan Cruz Paulide. Sexto, Luca Garro. Séptimo, Brian Nodera. Octavo, Máximo Evan Weiss. Noveno, Tomás Bosque. Décimo, Fabián Mainero. Undécimo, Matías Clapier. 12, Lucas User. 13, Juan Daglio. 14, Agustín Bobone. 15, Robertino Sereno. 16, Gabriel Melián. 17, Facundo Ríos. 18, Luciano Bandor. Puesto 19 para Francisco Calo. 20, Rubén Santana. 21, Ricardo Zaraco. 22, Santino Pairetti. 23, Emiliano González. 24, Jerónimo Carrión. Solamente 24 protagonistas terminaron con el total de vueltas.
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0: Bueno, ya se bajó del auto Alejo Cravero, se va a saludar con el equipo después de una victoria impresionante realmente, de punta a punta Cravero, pero tuvo que manejar y mucho para defenderse fundamentalmente de los embates de Cantarini, que fue uno de los que lo fue acosando a lo largo de toda la carrera y que no pudo en definitiva llegar a superarle. Lo intentó en algunas vueltas en el frenaje de la horquilla. Se le complicó a Jerovi, también se le complicó, que era otro de los candidatos a ir a pelearle la victoria. De hecho, lo fue haciendo hasta que su auto dijo basta, pasó de largo en una curva y terminaron las aspiraciones de Lucas.
1: Tengo el campeonato, si querés, extraoficial de la clase 2. Pero qué luego rápido. Estamos rápido.
0: Pero
1: ¿no?
0: Qué rápido que está este hombre. Vamos con el campeonato de manera extraoficial. Así queda la clase 2 del Turismo Pista presenta.
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1: Juan Cruz Paulides, con un triunfo, mantiene la punta del campeonato. 119 puntos para él. El nuevo segundo de este certamen es el ganador, quien conquistó su segunda carrera en la temporada. Va a ser cabra, porque papá le hicimos una nota la fecha anterior y ganó, y vuelve a ganar ahora, que también le hicimos una nota para la televisión. Va a ser cabra, eso me parece. Nos va a buscar el papá a nosotros para hablar, sí. Olvidaste. Está segundo, el hijo Cravero, con 100 puntos y medio. Tercero, por ahora estaría apareciendo Máximo Evans Weiss con 96. Cuarto, Lucas Garro con 95. Aparece quinto, Matías Clapier con 90 unidades.
0: Bueno, ahí está entonces de manera extraoficial. Así quedaría el campeonato de esta clase 2 del Turismo Pista después de la fecha número 4 disputada aquí en San Jorge. siempre esperando que se confirme lo que acaba de decir Lautaro Quatici. Esto es con el resultado en caliente. Después habrá que analizar maniobras y también habrá que pasar la verificación técnica de cada uno de los autos.
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0: Bueno, veo que Quatici ya el ojo izquierdo lo giró, el ojo derecho va para el otro lado. Ya cuando tiene un ojo para cada lado es porque va a pasar algo.
1: Se viene Nicolás Barrone en la Fórmula 2. Estuvo lloviendo en Canadá. El piso está seco. Sí, Tiago.
4: Porque estoy con el protagonista de la jornada, con Valentino Spinella, después de lo que fue una gran final para vos. Ayer, después de la verificación técnica que te retiraron el tiempo de la serie y demás, me decías que no hacía la diferencia esta situación, y vaya, si era así, gran auto para este fin de semana. Felicitaciones, ¿cómo estás?
10: ¿Cómo estás? Muchas gracias. Sí, la verdad que el auto tremendo, teníamos muy buen ritmo, todavía una vuelta estábamos parecidos, pero bueno, trabajamos mucho de ritmo, pensar en que también tenga manejo para que el auto se gaste lo menos posible, para que no se sobrecaliente las gomas, y eso sabemos que a la larga paga. Ya en la serie tuvimos un buen ritmo, lamentablemente lo de la quinta larga, que era contraproducente, además para nosotros nos mandó al último lugar cuando teníamos que haber ganado primero, pero bueno, nada, sacamos los remos, nos bajamos todas ahí en la primera vuelta y ya avanzamos toda la final, increíble.
4: Te veo intacto, más allá de la cantidad de autos que pasaste, no estás ni cansado.
10: No, estoy acostumbrado a andar en karting, que acá es un poquito más exigente, pero nada, hace calor, aprieta, uno se deshidrata bastante, me gustaría tomar agua, pero se fue, así que bueno, nada, sí, llegamos bien igual, estamos enteros.
4: Háblame de lo que fue la preparación de esta final después de la mala verificación técnica de ayer.
10: Nada, a ver, ya lo asumido está, largamos 44, es la realidad. Y miramos la serie y pensamos qué pequeñas cositas que tuvimos tendencia de la vuelta a mejorar para el ritmo, técnicas de manejo, o sea, nada, uno como piloto a una vuelta maneja una forma, para mantener el ritmo es otra, cuidar mucho la tracción de la goma que no patine, y bueno, pensamos todo eso, sabía que tenía que avanzar a la par de cuidar el auto, y así fue, y bueno, nada, dio resultado.
4: La contundencia del auto, además, porque pasabas en distintos sectores del circuito, no eran las maniobras siempre en el mismo lugar.
10: A ver, la curva 1 donde todos frenan para afuera, me parece mejor lugar para adentro, porque después lo puedo defender, como zangosta la pista y no tiene para hacerte la tijera. Pero bueno, sí, el final de la recta, la entrada a la recta cuando baja a la derecha, nada. Hay lugares de sobrepaso, se buscan, tal vez alguno tuvo un poquito de chapa que no me gusta, pasar a otro tocándolo un poquito, pero bueno, a veces es inevitable y nada, pero la mayoría fueron líquidos.
4: Gracias, Valen, y felicitaciones.
10: Gracias a vos.
4: Hasta ahí la palabra de Valentino Spinella, protagonista de la jornada en la clase 2.
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1: Si tenés algún protagonista más, interrumpime, Tiago. Vamos a ver cómo es la competencia final de esta Fórmula 2. Larga finalmente 12 Nicolás Barrone, porque la sanción a los rivales, quien había perjudicado en el día de ayer esta sanción, hoy no cuenta, así que Nico Barrone larga desde la 12ª posición, está solamente 2 puestos y tiene buen auto para ir para adelante. Recién decía, estuvo lloviendo en Canadá, se ve el piso por la trayectoria ideal bastante seco, Pini, así que vamos a ver una muy buena carrera de la Fórmula 2, y el pronóstico dice que puede caer agua en cualquier momento, y estos.
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0: Se mojó por la mañana, que se lavó, que todavía tiene sectores húmedos. Definitivamente va a ser una cuestión para tener en cuenta, no solamente para ahora, sino también para Franco Colapinto, que corre a las 17.
1: Carlos Guevara dice, ¿cómo va Pairetti? Terminó puesto 22. La Samu Zamudio, ¿Qué es esa, ese nombre? Laza Muzamudio, del puesto 46 salió, y qué carrerón, ojo al piojo, felicitaciones Cravero, dice.
0: Bueno, gente que se va comunicando en este mediodía en la República Argentina, y ahora esperamos por la final de la clase 3 del turismo pista.
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0: Muy bien, esperamos. Ahora está el podio, ¿no? Por supuesto, el podio, el con podio, Alejo Cravero.
1: Hay que sacar el auto de Felipe Rey, que está aquí al lado nuestro, enfrente, mejor dicho.
0: ¡Correlo, Felipe!
1: ¡Felipe! Está recaliente, venía décimo, venía haciendo un carrerón.
0: Sí, y se sentó en la jaula antivuelco cuando paró el auto y mirando hacia el piso. Mirando hacia. No, en la jaula.
1: Ah, en la jaula, ok.
0: Mirando hacia el piso, se agarraba el casco con señal de
4: amigo de la
0: resignación.
4: Casa.
0: Amigo
1: sí,
0: de la
1: por
0: casa.
1: Supuesto. Amigo de puesta a punto, puesta a punto.
0: Felipe Rey.
1: La familia Rey, más mira, que nada.
0: Bueno, no tengo el gusto. Ya lo voy a tener. Ahora no creo que sea el momento.
1: ¿Dónde trabajas ahora? En puesta a punto, y bueno, sos amigos. Ya
0: entonces,
1: pasás
0: amigo,
1: a formar parte de ser amigos.
0: Bueno, voy ganando amigos. Y enemigos
1: no
0: también.
1: No sé si es bueno o malo eso, pero bueno.
0: Se vienen para salir a pista, todavía no se ponen en marcha los autos. Ya está Hermida colocándose los guantes. Canapino, atenta mirada hacia la zona del inflable de la salida de boxes.
1: Se larga la Fórmula 2.
0: Estamos atentos con lo que ocurre en Canadá también, porque está Nico Barrone. Se viene la partida de la carrera en Canadá. El semáforo que ya tiene colores se va apagando y se pone en marcha la final de la Fórmula 2. Y hay que seguirlo a Nico, que largaba décimo segundo.
1: Sí.
0: Y se van para la curva número uno, Lautaro.
1: Va por afuera Nicolás Barrone, quiere superar algunos puestos. Creo yo que estaría manteniendo la posición, me parece que perdió uno o dos puestos. Pero es importante que se mantenga ahí, que se mantenga en pista y que busque superar posiciones. Adelante, se empiezan a pasar y veo gotitas en el lente de la cámara. Vamos a ver ahora cuando se clasifiquen cómo viene el piloto argentino que tiene auto. Tiene auto por ahí para adelante. Vos mirá, Pini.
0: ¿Y
1: está marcada la huella al lado?
0: Sí.
1: Es todo agua,
0: claro.
1: Así que va a ser difícil que se superen.
0: Y el loco Dan que todavía no le pegó a nadie. Ya transitan media vuelta de carrera la Fórmula 2.
1: Dale tiempo, dale tiempo.
0: Bueno, voy a tener.
1: Mira, ahí va, ahí va.
0: A ver, no, todavía no. Viene queriendo pasar autos, pero no le pega a nadie. Por ahora y solo por ahora. Mientras tanto, seguimos a Barrone también en Canadá. Nosotros en San Jorge, dale.
4: Porque estoy con Matías Cantarini, que está muy contento con este gran resultado. Abrazos, saludos con toda su familia. Mati, felicitaciones, un gran domingo para vos.
13: Muchas gracias, sí. La verdad que el primero a nivel nacional. Esta es nuestra cuarta fecha a nivel nacional. Un lugar que nos costó muchísimo llegar. Así que más que conforme, muy contento. Y bueno, agradecerle a toda mi familia, a mis viejos, que siempre hicieron todo para que yo pueda correr.
4: Hablamos un poco de la final, cuando lo fuiste a buscar a Agustín, a Martín. Te despistó y quedaste con la segunda posición, después no había para ir a buscarlo a Cravero.
13: Sí, teníamos buen auto, teníamos buen ritmo, veníamos mejor que él. Me hacía un poquito en aceleración y entonces se me complicaba en el frenaje llegarle a la par. Y bueno, hasta que en un momento se pasó de largo o rompió algo. Y bueno, ahí logramos el segundo puesto. Y bueno, y después con el auto de seguridad a correrlo a lejos, que bueno, lo intentamos hasta donde pudimos. Nos caímos un poquito en las últimas dos vueltas, pero bueno, lo dimos todo, no había más.
4: Gracias, Mati.
13: Muchas gracias a vos.
4: Hasta ahí la palabra de Matías Cantarini, segundo en la final de la clase de dos.
1: Y empieza yo a venir en Canadá, ¿no? Lo pueden llevar los autos, los pilotos de la Fórmula 2, Nicolás Barrone. El argentino perdió un puesto en esta primera vuelta, está décimo tercero. Lo importante va a ser mantenerse en pista, no pegarse y estar tranquilo, porque los puestos de puntos están muy cerca y la estrategia puede jugar un papel fundamental. Puesto 13, van dos vueltas de 39.
0: Y acá en San Jorge se habilita la pista para lo que será la final de la clase 3 del turismo pista, que ya comienzan a salir y a transitar por los 3.120 metros a buscar engrillarse. Se nos viene la final de la clase mayor del TP.
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0: ¿Y qué pasa con la Fórmula 2? Continúa Barrone corriendo.
1: Barrone sigue décimo tercero, el que avanza Villa Gómez, su compañero de equipo, quien está cuarto.
0: No me interesa.
1: Solo está segundo, que lo busca al puntero Barrone. Sigue en el puesto 13, se mantiene en pista, lo busca a Emerson Fittipaldi, que está decimosegundo.
0: ¿Y llueve o no llueve?
1: Los líderes están un poco mojados. La pista está muy fría y muy complicada. Por ahora, todo con neumático para piso seco. No pasó nada extraño.
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0: Y acá salieron la mayoría de los pilotos de la clase 3 del turismo pista hacia la zona de la cinta asfáltica. Lo va haciendo en este momento la máquina correspondiente, máquina número 5 que salía a pista. Ya le voy a declarar de quién se trata porque perdí mis papelitos.
1: Papeles.
0: Sí, me falta el de la 3. ¿A dónde lo dejé?
4: El 5 es Federico Hermida.
0: Ahí
4: Federico
0: está, Hermida, ¿verdad?
1: Federico Hermida Alonso.
0: Que era quien se estaba acomodando los guantes hace algunos segunditos nada más. Acá encontré el papelito. Y ahí salieron todos. Y Hermida ya está en pista con el Etios de el equipo Robledo Competición y que se alista en Pereira, en la provincia de Santa Fe. Se viene la final de la clase 3. Martínez, que ya está girando en el trazado. La máquina número 23, que hay que seguirlo de cerca porque fue uno de los ganadores de las series y fue quien hizo la pole position en el día de ayer para esta divisional.
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1: Sigue decimotercero Nico Barrón en Canadá. En la Fórmula 2 estamos viendo una interesante lucha entre Cámara, que es brasileño, piloto campeón de la Fórmula 3, quien está séptimo, entre Gabriel Amini, entre paraguayo Duxen y también entre León. Del puesto 7 al 10 están luchando y a ese lote se va a sumar pronto Nico Barrón, que vienen todos apretaditos, nadie quiere arriesgar.
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0: Y en San Jorge comienzan a arribar a la grilla de partida. Ya lo viene haciendo la máquina correspondiente a Alan Buchholz. Mientras practica partida, Matías
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1: No, se pegó solo. ¿Qué quiere, Eugenio? Dale, dale. Estoy
4: con Agustín Gajate, tercero en esta final de la clase 2. Bueno, Agustín, un gran resultado para vos, para llevarte para Chaco. ¿Cómo estás? Buen día.
19: Bueno, buenas tardes. Contento, muy contento. Terminar tercero una carrera. Me pone muy contento. Lo venimos buscando hace mucho, mucho, mucho. Hace mucho que no me subí al podio. Siempre estábamos ahí, pero bueno, siempre faltaba una puntita. Y bueno, hoy lo logramos. Estoy orgulloso de mí mismo. Es un equipo propio. Soy la cabeza del equipo y no es fácil hacerse todo solo, no es fácil, hay que estar muy concentrado, al 120% hay que estar concentrado y eso me pone muy contento que me salió todo bien, tanto abajo como arriba del auto, y bueno, también quiero agradecer a los chicos que están conmigo, Oski Páramo, que trabajamos en conjunto, que me acompañan todo, deja su familia, todo para venir conmigo, para poner el pecho igual que yo, trabajamos a la par y también lo sentimos a la par, a los chicos que laburan con nosotros también, Germán y Planceta que vinieron hoy, Nico Cipolone que me acompañó esta carrera, Franco Cipolone, el de las cajas, Pablo Terés, Cazú, y bueno, agradecido con todos. No es fácil, no es fácil, pero por eso lo disfrutamos.
4: Un gran desahogo después de algunas frustraciones en alguna de las primeras fechas, llegar con este resultado vale muchísimo.
19: Obvio que es un gran desahogo. Hay muchísimo trabajo, muchísimas horas. Yo el auto lo tengo en mi taller, hay días que no duermo por estar con el auto. Y bueno, creo que hoy te cae la ficha, ¿no? Y nada, hay que disfrutarlo porque a veces no sale todos los días, pero hay que trabajar para estar lo mejor posible siempre.
4: Háblame de lo que fue el desarrollo de la final. ¿Había auto para ir un poquito más adelante o quizás por ahí con esto era todo lo que tenía?
19: Era todo, puse todo, todas las vueltas. Creo que tomé buenas decisiones también, me salieron muy bien las maniobras, los sobrepasos. Pude pasar a los rivales en los momentos justos, creo yo. Y bueno, le pude llegar en un momento de la carrera lo primero, pero bueno, creo que las últimas dos vueltas guardaron un poquito porque yo en mi ritmo seguía igual, pero ellos mejoraron un poquito las últimas dos vueltas. Y nada, cuando la última vuelta llegué un poquito lejos ya lo solté. No estaba muy lejos, pero no tenía más, venía a fondo colgado toda la carrera. Y bueno, sí me faltó un poquito en lo derecho, me caminaban un poquito por derecho, pero fue en ritmo, creo que fui el mejor auto con ritmo de la carrera.
4: A pesar en Rosario, entonces ahora con un gran resultado después de esta fecha en San Jorge.
19: Obviamente, a pesar de Rosario, trabajar, como siempre, seguir trabajando. Esto es un empujón para trabajar con más ganas, así que nada, le vamos a meter ganas y pila que vamos a ir en busca de la victoria, que lo vengo deseando hace mucho.
4: Hasta ahí la palabra del chaqueño, Agustín Gajate.
0: Bueno, hacemos una pausa nosotros y regresamos a San Jorge, en la provincia de Santa Fe, porque se nos viene la final de la clase 3 del Turismo Pista.
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1: Bien, continuamos aquí desde San Jorge. Hablamos de la Fórmula 2 porque se relanzó la competencia en Canadá. Nico Barrón está en la posición número 11. Sigue dominando su low, pista complicada. Húmeda está trayendo a mal traer a más de un piloto. Ahora aparece la bandera amarilla. Hubo un incidente, creo que es Fittipaldi, que se pegó exactamente brasileño Fittipaldi. Me parece que se va a neutralizar la competencia de vuelta en Canadá en la final principal de la Fórmula 2. Y aquí en San Jorge estamos esperando que los autos comiencen a moverse en la grilla de partida.
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1: Nico Barrone se sigue manteniendo en la undécima posición, está a un solo puesto solamente de entrar en los puntos. Vamos a ver cuándo van a empezar a entrar a la zona de boxes. Están girando a una velocidad un poco lenta, no porque haya auto de seguridad, sino porque la pista sigue complicada. Vemos volantear y contravolantear a cada uno de los pilotos mientras pasa un avión haciendo pirueta por San Jorge. Ayer nos pasó cerquita, como estamos volviendo a la cabaña.
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1: Y en Canadá hay auto de seguridad. Safety car nuevamente en Canadá. Vamos a ver qué es lo que está pasando. Mandan a boxes al puntero de la carrera, a Solow, también al segundo, a Stenjorne. Vamos a ver si para o no Nico Barrone en esta oportunidad. Vamos a ver cómo poco a poco se va a mostrar aquí en San Jorge. Vamos y venimos. En San Jorge se va a mostrar el cartel de 5 para que se relance esta competencia. Safety car en Canadá. Vamos a ver cómo queda la máquina del argentino Nico Barrone. A ver si hace o no la parada. Esperemos que no pierda tiempo, porque imagino que también. Mirá, Barrone sigue en pista. Sigue en pista Nico Barrone. Está segundo. Segundo Nico Barrone va a tener que parar. Y hay otro abandono. Me parece que alguien hizo mal el cambio de neumáticos aquí en San Jorge. Estamos prestos a hacer la vuelta previa.
5: Muy bien, ya se va despejando la pista. Ya se viene la vuelta previa para esta competencia final que tendremos. ¿Llamaste, Tiago? Bueno, ya vamos a estar entonces, porque se viene la bandera verde en el fondo del pelotón. Todo listo para que comiencen a transitar.
1: Mirá quién llegó, Augusto. Yo quiero hacer una pregunta,
5: sí,
1: Augusto.
5: Salúdelo, Augusto.
1: Acércate porque estamos con el cable medio corto. ¿Arjona cantó? ¿Fuiste tú?
6: Sí.
1: ¿Con quién?
6: Sí,
5: claro.
6: Con una cantante que está en su staff.
1: Cagaste. Porque siempre lleva a cantantes importantes argentinas. Esta vez no.
6: No, esta vez no.
1: ¿La pasó bien?
6: Muy bien.
1: Ahí va. Ahí va, diría Silvio Mendy.
5: ¿Y cuál es el tema que más te gustó de Arjona?
6: Minutos.
5: Minutos. Qué bárbaro lo de este chico.
1: Mirá lo que pasó en Canadá. Se chocaron en la calle de boxes. Uno de los perjudicados fue Villa Gómez, el compañero de equipo de Nico Barrone.
5: No me interesa.
1: Lamentablemente Nico Barrone viene segundo, pero tiene que parar. Vamos a ver cuándo para. Va a boxes. va a boxe Nico Barrones. Vamos a ver en qué posición sale Pini. Vuelta previa aquí en San Jorge.
5: Bueno, seguimos mientras tanto el ingreso a boxes de Nico Barrones, que va a quedar en el fondo, pero está con Safety Car, ¿no es cierto?
1: No sé si en el fondo está con Safety Car. Sí, va a quedar puesto 15-16, diría yo, pero vamos para adelante, Nico. Vamos, bueno, a ver, está quemando el neumático. Vamos, apúrense, dale.
5: Casi se cae, que vamos, le cambiaba el delantero izquierdo.
1: Vamos, Nico. Ahí está saliendo Nico Barrones. Está cayendo a posición 11, está Nico. Por ahora cae a posición 12, décimo tercero, décimo cuarto.
5: No sirvió de nada la estrategia.
1: No, no. Lo que pasa es que no quisieron hacer dos paradas juntas. Priorizaron bien a Villa Gómez porque venía para hacer podio. Así que fue acertada la indicación del equipo de Barrones, que lamentablemente el argentino fue perjudicado, pero bueno, así son las cosas. Puesto 16 para Barrones, todavía quedan 28 vueltas, se puede ir por la remontada.
5: Vamos con la grilla de partida de la competencia final de la clase 3 del Turismo Pista. 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
1: Primera fila para Franco Fauret, mi nuevo enemigo, con Francisco Martínez. Segunda fila para Luceno Farroni y Luceno Viana. Fila 3 para Matías Canapino y Martín Chialvo. Fila 4 para Felipe Martini y Federico Hermida Alonso. Fila 5 para Martín Chico y Dino Casiano. Fila 6 para Alan Buchols y Pablo Guillermo Colazo. Fila 7 para Sebastián Di Vela y Jonathan Baldinelli. Fila 8 para Leo Sotro y Franco De Benedictis. Fila 9 para Federico Steglis y Gastón Fontana. Fila 10 para Nicolás Benito y Matías Cravero. Fila 11 para Marcos Conchú con Juana Lanega. Fila 12 para Ramiro Huenaga y la máquina de Mauro Salvi. Fila 13 para Martín Alessi y Dino de Palma, Máximo de Palma, mejor dicho. Fila 14 para Pablo Enrique Colazo y Franco Villabrille. Fila 15 para Jorge Pociel y Alejandro Martínez. Fila 16 para Marco Flores y Agustín Pérez Meller. Fila 17 para Mariano Lavallén y Lucero González. Fila 18 para Marcelo Marchese y Emmanuel Aló. Fila 19 para Valentino Valerini y Santiago Tambucci. Fila 20 para Franco Nazzi y el excluido Nicolás Pesucci.
5: Bueno, le avisó al jefe que se reinició la máquina de vuelta.
1: Es verdad, se reinició la máquina de vuelta, no la avisé, así que mala noticia, Sejuenio.
5: Sí, mala noticia para lo que necesitaba. Se viene la partida de esta competencia. Vamos a ver qué pasa acá. Porque lo tenemos a Fauretti, a Martínez, largando. Voy a chumear a ver si tengo algo. Gracias, estimado. Se viene la partida de esta batería, de esta competencia final.
1: Y se relanza en Canadá. Se viene el relanzamiento. Todavía sí, quedan 27 vueltas.
5: ¿Y en qué posición está Barrone?
1: 16.
5: Bueno.
1: A tener en cuenta, el primero, el segundo, el tercero y el cuarto todavía no pararon.
5: Bueno, puede levantar alguna posición entonces. Puede llegar a levantar alguna posición.
1: No larga Valerini. Está en la calle de boxes. No va a ser de la partida Valerini, quien está un poco retrasado. Pero bueno, el casi local, se puede decir, no va a ser de la partida.
5: Ya van arribando lentamente a los cajones de partida, justamente para lo que será esta competencia de la clase 3. Les queda un tramito, les queda un poquito todavía. Lentamente se van acercando. Se nos viene esta carrera que termina la actividad del Turismo Pista, porque después tendremos el Tour Car 2000. ¿Transmiten la carrera? Dice Ariel. Obvio. Allende. Sí, claro. Franco Pérez, muy buena la transmisión. Gracias, Franco. Pablo decía Clio 5. ¿Quién maneja el auto de seguridad? Dice. Si llueve, van a abrir el parque cerrado para que cambien el setup en la F1. Por acá decían felicitaciones Cravero, del puesto 46 salió, y qué carrerón, ojo al viejo, este ya lo leíste. Bueno,
1: ya lo leí,
5: estamos
1: supuesto
5: al día con esto. Señores, se nos viene la partida.
1: Se viene la partida, todavía Francisco Martínez ni llegó a su cajón. Estamos esperando que se arranque esta última final, en este caso, como decía vos, del Turismo Pista. En la Fórmula 2 pasa de todo, sobrepasos, los animalitos, como diría yo.
5: ¿Cómo? Los
1: animalitos son una cosa de loco, estos pibes.
5: Bueno, Fórmula 2. Usted sabe que está hablando de la Fórmula 2. ¿No?
1: Son
5: ¿es consciente
1: locos.
5: Que está hablando de la Fórmula 2?
1: Son locos, mire,
5: la antesala a la Fórmula 1. Bueno, si usted lo dice. Se va a alargar la carrera con Lautaro Acuatici en los comentarios. No me hago cargo de lo que dice. Con Thiago Di Gaetano en boxes. No me hago cargo de lo que hace. Con Augusto Jacob en el soporte el día de hoy.
1: Tengo miedo porque el loco Dan está cerquita de Barrone.
5: Bueno, espero que no sea el momento entonces. Se va a venir la bandera verde en el fondo con Eugenio Grossi trabajando también.
1: Mira, cortó camino Barrone. Estaba peleando con Durstein.
5: Se viene la largada de esta carrera acá en San Jorge. Fauretti Martínez en la primera fila. Está todo en condiciones.
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1: Dando de esta competencia que domina Favoreta hasta el momento. Esto recién empieza. Media vuelta de carrera. Mirá, es otro. Ahí quedó, Hay tiempo igual para retirarlo.
2: Trabaja muy rápido los rescatistas.
1: Esperemos que lo saquen rápido, así no tenemos neutralización porque esto recién empieza.
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1: Mientras Calampino y Martini vienen peleando, vienen batallando. La carrera continúa. Martini por delante de Calampino. Martini por delante de Calampino. Tremenda lucha en el cuarto lugar, Duelo de titanes.
2: Sí, lucha por el campeonato a futuro entre Martini y Matías Canapino.
1: Y ahora están en la parte trabada, curva contra curva, van doblando hacia la izquierda, a ver qué pasa acá. Por el momento domina Franco Fauret, segundo está Francisco Martínez, que por ahora no puede atacar. Hay una diferencia de medio segundo. Mirá qué lindo el marco de público, y el asadito, y el humo.
2: Qué hambre. Che. Quiero seguir comiendo como anoche.
1: Hay hambre, en serio. Recta principal. Avanza la carrera. Favoreto adelante. Martínez segundo. Tercero Ferroni. Ya doblaron en la curva número uno. Ahí están para ir a buscar la parte trabada. No se sacan distancias. No se sacan diferencia. Y hay que seguirlo a Felipe Martini, que ya lo tiene muy cerquita. ¿Quién está por delante de él? A Luciano Ferroni de Benedictis, que venía algo pasado queriendo también avanzar en este clasificador. Insisto con esto, Martini me parece que tiene para ir a buscar un lugar en el podio.
2: Exactamente, la Fórmula 2, Barrones viene engolosinado, también viene luchando delante de él, el 5, cortó la chicana de vuelta, tuvo que dejar pasar, ya se autopenalizó, eso es importante.
1: ¿En qué posición está Barrones?
2: Último en pista, 18. ¿Qué pasó allá?
1: En el fondo uno que queda haciendo trompo.
2: A ver, ¿qué número es?
1: A ver, ¿de quién se trata?
2: Un despiste en plena recta principal.
1: Sí, en la recta larga, en realidad, era la máquina correspondiente a Martín Alessi. Ahí quedó, iba Martini para adentro. Martini que quiere saltar al tercer lugar y lo va logrando. Gran maniobra de Felipe, que avanza ahora. Es el nuevo tercero de la carrera. Maniobrón para superarlo a Luciano Ferroni.
2: Y es candidato a la victoria, me parece, Felipe Martini, que va en búsqueda de su compañero de equipo en el Tigre Racing. Adelante de él está Francisco Martínez, que perdió la primera posición. Gana Luciano Ferroni.
1: Ahora gana Ferroni. A ver, ahí están en la recta. Ahí van avanzando. Ahí pasaron por la zona de la curva número uno. Sigue dominando Ferroni. En esta prueba
2: hubo unos cambios de clasificador, me confundí.
1: Sí, ahí están transitando por la zona de la recta corta. No me haga confundir a Cuatichi. No me vuelva loco, Cuatichi.
2: Pero en pista no está primero Martínez, ¿o no? Estoy perdido.
1: Favoret está primero.
2: ¿Y por qué no aparece Favoret acá?
1: Bueno, no sé. Pregúntele al que pone la planilla. Acá en esta sí, mire. Acá está.
2: Favoret aparece adelante. Retrasado y no tendrá algún recargo por la largada. Y hay que consultarlo.
1: Habría que consultar. Atención, Tiago, porque no aparece, ¿verdad? Lo cierto es que ahora va intentándolo. Ahora sí va Martínez por afuera. Quiere saltar a la punta de la carrera. Lo quiere meter por afuera y Martini también lo quiere meter por adentro. Fíjate cómo vienen los tres. Y se va juntando también con Ferroni. ¿Qué quiere prenderse esa pelea? Son cuatro peleando por la punta. Se pone linda ahora.
2: No estaba tan loco. Ahora sí aparece Franco Favoret primero. Mientras en Canadá se pegó el compañero de equipo de Barrone. Avanzó dos puestos ahora. El argentino puesto 16 para él. Acá hay lucha interesante. Domina Favoret, Francisco Martínez y ahora Aló. Creo que es Aló o Pablo Colazo. Me parece que era Colazo. Veremos si es el padre o el hijo. Tiene pinta de ser el papá. Pablo Colazo, padre.
1: Bueno, ahora se va a disipar en la tierra y lo vamos a tener con claridad. ¡Ay! Pasó de largo en una de las curvas y quedó tirado Pablo Colazo, padre. Lamentablemente también en la zona de la tierra nada, lo tienen que retirar rápidamente. Mientras tanto, Favoret domina en esta competencia.

0: Hay que seguirlo de cerca porque está cerca Martín, insisto con esto. Está Farroni pegado también detrás de ellos. Curva a la derecha, el número 11 sigue ganando, pero esto tiene pinta de estar absolutamente abierto.
1: Puede haber trabajo en equipo entre Martínez y la máquina de Martínez mientras hay auto de seguridad. El tercero en Canadá por el compañero de equipo de Barrone, Villa Gómez.
0: Recta larga para ellos. Se va quedando la máquina correspondiente a Martín Chico en esta carrera. Frenaje. ¡Ay, ay, ay! ¿Cómo viene Martini por afuera? ¡Martini por afuera! ¡Que va saltando al segundo lugar! ¡Lo va pasando a Martínez, que venía tocándolo! ¡A Fauret venía rozándolo para golpe con para golpe! ¡Iba Martini ahora por afuera! ¡Intentándolo con Martínez! ¡A ver si sale la maniobra! ¡A ver cómo termina esto! ¡Martini, Martini, Martini! ¡Se quiere prender también Farroni! ¡Ahí están los dos a la par! Bueno, hicieron un montón de curvas a la par. A ver cómo termina la maniobra. Ahora curva hacia la derecha para el 23, para Martínez. Y ahora lo mete en las curvas a la izquierda Martini. Y le gana el lugar. Impecable lo de Martini, que avanza en el clasificador. Y ahora es el nuevo escolta de la carrera.
1: Fue inteligente Franco Fauret. La hizo lentísima la quinta curva de este trazado de San Jorge. Y mira, Franco Fauret, 10 segundos de recargo. Mientras se le mueve el auto, Francisco Martínez pierde 1, 2, 3 puestos. Ahora el nuevo puntero de la competencia final es Felipe Martini.
0: Ahora está ahora primero Martini. Ahora sí se entiende por qué aparecía Martínez adelante en algún momento en el clasificador, aunque Fauret iba arriba. 10 segundos de recargo. ¿Movió antes? ¿Largó fuera de cajón?
1: Creemos, hay dos posibilidades. ¿Largó antes o largó fuera de cajón? Otra cosa, imagino que no.
0: Bueno, qué bárbaro, qué bárbaro. La puesta a punto excelente de la transmisión del Turismo Pista. Mandame un saludo para Agustín Pérez. Un abrazo, gracias por estar del otro lado de la carrera que continúa. La carrera que sigue.
1: Santiago Estero, Agustín Pérez.
0: Mira vos, bueno, la gente de todo el país escuchando puesta a punto en esta transmisión, dale.
2: No, simplemente las sanciones por largar fuera del cajón.
0: Bueno, gracias por la información, Tiago, atento. Mientras tanto, hay pelea en los diferentes lugares de esta competencia. En todos los frentes hay lucha. Venía perdiendo lugares Pablo Colazo Hijo en este caso. Vamos a ver cómo se va definiendo adelante, porque Martini está adelante en la sumatoria de tiempos con el recargo que tiene Fauret.
1: Oh, mirá vos. Y ahora, bueno, esto lo perjudica a Fauret.
0: Hay un auto que queda en la tierra, lo Mariano Lavallén. La Mayen que queda en la zona de la tierra y me parece que se va a neutralizar.
1: Sí, el sonido de los autos indica que hay auto de seguridad.
0: Ah, bueno.
1: A ver si van de cero con la garra, sí, efectivamente.
0: Sí, sí, auto
1: complicadísimo, Fauret, ahora.
0: Bueno, ahora hay que barajar y dar de nuevo. Tenemos auto de seguridad en pista.
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1: Domina Felipe Martini, segundo Francisco Martínez, tercero Luciano Farroni, cuarto Matías Canapino, quinto Federico Emilio Alonso, sexto Martín Chelvo, séptimo puesto para Pablo Colazo, octavo Dino Casiano, noveno Jonathan Baldinelli.
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0: Que está ahí, que estuvo siempre prendido, pero no llegó a tener del todo el auto como para ir a buscar los primeros lugares, Canapino.
1: Hoy en la serie mostró tener un buen potencial, veremos si ahora lo puede reflejar en estas últimas vueltas.
0: Sí, señor. Domina Martini, segundo Martínez, tercero Farroni, cuarto Canapino, quinto Hormida, sexto Chialvo, séptimo Colazo. Falta
1: Fauret, está Fauret. 12.
0: Claro.
1: Y que, ahí va a seguir perdiendo posiciones, que porque ahora, se juntan claro, todos.
0: Ahora se juntan todos. En esta vuelta va a pasar mucho más atrás en el clasificador. Está adelante. No tiene por qué dejarlo pasar a Martini.
1: No, porque tienen que hacer, es al una contrario. Carrera de rally para él prácticamente, contra el tiempo.
0: Él tiene que salir a escaparse, a buscar perder lo menos posible. El verde, que ya aparece, la bandera que se agita en la recta principal. Y estamos en la primera curva, vuelta número 6 de 20 de esta final de la clase 3. Frenando y doblando hacia la derecha. Primero Martini, segundo Martínez, tercero Ferroni. Fauret adelante en pista, pero con 10 segundos de recargo. Van saliendo en la recta corta, en una carrera que todavía tenemos mucho para ver, que todavía tenemos mucho para disfrutar y que todavía no tiene nada definido adelante.
1: ¿Cuánto va a arriesgar ahora Felipe Martini para ver y sacar distancia con respecto a Francisco Martini, quien está segundo? Vamos a ver si Martini arriesga un poquito o se mantiene ahí en la segunda posición en pista, porque Fauret no lo va a dejar pasar.
0: No, aunque no esté recargado. No lo va a dejar pasar. Ahí está, aparece en la posición 14, un poco más atrás. Bueno, perdiendo muchos lugares cuando se está actualizando acá. Puesto 26 para Fauret. Al paso por la principal, porque salían del auto de seguridad, estaban todos apretados y pasaron 25 autos detrás de él dentro de los 10 segundos. Por eso está en esa posición. Y lo carrera que avanza, y Fauret que está delante en pista, y Martini que, yo no sé si no le conviene dejarlo ir un poquito, retener un poquito todos y después girar un poco más tranquilo, porque insisto, Fauret no lo va a dejar pasar, ¿eh? Va a ser una carrera tratando de acudir al mal menor. Recta principal, vuelta número 7 de competencia aquí en San Jorge.
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0: ¿Y qué pasa mientras tanto con la Fórmula 2?
1: Vuelta número 22 de 39. Barrone sigue en el puesto 16 con récord de vuelta. Está a una décima de Goethe, su principal perseguidor. Autos a la par. Vamos a ver si Barrone puede avanzar al menos un puesto. Todavía no lo pudo pasar.
0: Marco Flores viene con el auto herido también, girando lentamente en esta parte de la carrera. Todavía no llegamos ni a la mitad, falta mucho en esta final de la clase 3 del Turismo Pista. Y Martínez, que quiere irse para adelante, que lo quiere superar a Martini en la lucha por la punta. Fíjate cómo viene Martini pegadito detrás del auto de Fauret. Lo quiere pasar y va Martínez, va intentándolo con Martini. Ojo que esta es pelea por la punta directa, porque va Martínez. Ahora le deja la trompa puesta, le queda el auto metido. Y ahora Martínez está primero, lo pasó a Martini cuando Felipe venía peleando con Fauret, aprovechó y lo durmió y tenemos un nuevo líder.
1: De todas maneras, hoy en las primeras vueltas, cuando no estaba el recargo de Fauret, tampoco venía rápido, no tiene para más, así que va a estar linda la lucha, porque tanto Martínez y Martini no lo pueden pasar a Fauret y se van pasando entre ellos.
0: Y ahí está en la recta, vuelta número 8 de competencia. Esto avanza, Martínez está adelante. Martini que lo va a ir a buscar de vuelta. Frenaje de la curva número 1. Van doblando hacia la derecha. Ahí está la lucha. Por ahora Martínez, Francisco Martínez, que viene detrás de Franco Fauret. Está ganando la carrera. Con la sanción de Fauret va a caer varios lugares, pero ahora se está disgregando el pelotón. Esto es en beneficio al número 11, que viene marcando el camino. El ganador espiritual hasta acá es el líder espiritual, es Francisco Martínez, que viene ganando la carrera detrás de Fauret.
1: Y no descuidarse de Ferroni, quien está tercero, se viene acercando. Y vamos a ver si Matías Canapino se puede sumar al lote de esta lucha.
0: 34-62-27-15-15. Hola, buen día. Puesta a punto, ¿qué le pasó al bueno de Grossi? Un saludo, Oscar de Chubut. Treleu está descansando este fin de semana.
1: Espero que sea por mucho tiempo.
0: Sí. Bueno, ¿sigo? Ahí están, doblando a la derecha. La carrera que avanza. Giro número 8.
1: Que descanse y no en paz.
0: Qué malo que está, ¿eh? Está picante hoy, ¿eh? ¿Cómo está Cuatichi? Y Armida
1: avanza. ¿Quién se viene rompiendo? El segundo se viene rompiendo. Mira, en la Fórmula 2 avanza Barrone, es decimoquinto.
0: Decimoquinto Barrone. Bueno, estamos promediando la carrera también, ¿no?
1: Vuelta 24 de 39.
0: Pasamos la mitad ya hace un ratito. Acá estamos casi en la mitad de vuelta número 9 de 20. En una competencia que lo tiene a Francisco Martínez ganando. A Felipe Martini en el segundo lugar. A Luciano Farroni en la tercera colocación. Y pelea por todos los frentes. Porque Hermida viene peleando con Chialbo, que lo iba superando. En la Viborita van saliendo de aquel sector. Y cómo vienen todos. Y cómo vienen todos. Y hay pelea por todos lados, porque atrás también Baldinelli lo va superando. Bueno, tremenda lucha, ¿eh? Ahí atrás, en la mitad del pelotón. Mientras tanto, adelante nada cambia, todo sigue igual, todo sigue de igual forma. Domina en este momento Martínez, que lo va a buscar a Fauret, ¿eh? Que quiere sacárselo de encima.
1: Y Fauret por ahora está en la posición número 15, 16 más o menos, si tenemos en cuenta el tiempo que está esas posiciones. Ahora lo vamos a estar chequeando, pero sí, viene avanzando posiciones el puntero de la carrera en pista, avanzando en cuanto al tiempo.
0: Bueno, sigue la pelea por la posición 7, Hermida, Chialbo, Baldinelli, viene en una lucha realmente ajustada. Se viene al ataque Francisco Martínez para ser el líder en la pista también. Por ahora es el puntero de la carrera. Doblan a la izquierda, atrás también hay lucha en los diferentes frentes de esta carrera que recién acaba de llegar a la mitad. Vuelta número 10 de 20.
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0: Y Hermida, que se viene defendiendo una vez más de los embates de Jonathan Baldinelli, que lo va atacando, queriendo saltar a la séptima posición de esta competencia. Mientras tanto, la máquina de Gastón Fontana venía cruzado, venía de costado, porque viene superando a Matías Cravero. Ahora se iban dando puerta con puerta. Otra vez en la recta también, puerta con puerta, se vienen golpeando, se vienen dando. Iba Cravero por adentro, pero ahora entra pasado y lo mete Fontana de nuevo y lo superó. Bueno. ¡Qué lucha que hay ahí! Y ahora fíjate cómo viene Martínez adelante, que quiere ser el líder en la pista. ¡Va por adentro! ¡Lo pasó a Fauret! Martini también, que lo quiere aprovechar. ¡Lo va metiendo Martini! ¡También lo va pasando! ¡Se resiste Fauret! ¡Martini no puede, se tocaron! ¡Oh, no! ¡Y afuera Fauret! ¡Afuera Fauret! ¡Lo enganchó Martini! ¡Y terminó afuera! ¡Terminó en trompo! Una maniobra polémica esta, ¿eh?
1: Polémica.
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1: Con la goma trasera derecha de Fauret, con la goma delantera trasera izquierda, ¿no? Ya estoy entre dos cámaras bien, y ya me perdí. Décimo Barrone.
0: Trasera
1: en punto,
0: derecha,
1: Barrone.
0: Mira. Bueno.
1: Sí. La goma trasera con la V, como llegó González, el local.
0: González no le quedó un panel sano, el techo nomás.
1: Barrone solo de puntos, eso es importantísimo.
0: Bueno, mientras tanto hay lucha por la posición 6 de la carrera. Vienen batallando Hermida, Baldinelli, Chialbo. Uy, cómo vienen. Y se metió de prepo ahí uno de los autos que avanzaba y que podía ir ganando lugares, Federico Stieglitz. ¿Y qué pasa? Que te agarran la cabeza.
1: Cuarto safety car en la Fórmula 2. Te estoy diciendo que soy animalito para correr. Soy animalito. Se están pegando como locos estos tipos.
0: Bueno, pero es lo que quiere ver el público.
1: Hermoso igual.
0: Y bueno, dame eso todos los
1: días. Todo hermoso hasta que alía Barrone.
0: Sí, sí. Bueno, señores, la carrera avanza acá. Vuelta número 12 de 20. Sigue dominando Francisco Martínez con relación a Felipe Martini. Martini sigue en el segundo lugar después de esa maniobra polémica. Uy, a González le dieron un castañazo en la puerta.
1: ¿Viste la seña que hizo?
0: Juan Aranega.
1: Estaba descostado Luciano González y lo mandó a ya sabe dónde, ¿no? Con la seña que hizo.
0: Bueno, pero no le quedó un panel, en serio, el auto de González.
1: Puesto parece, 9 para Barrone.
0: Parece que si hubiese volcado, está todo roto, ¿eh? Impresionante realmente cómo terminó ese auto, mucho trabajo para...
1: Va Martini.
0: El chapista.
1: Lucha por la punta.
0: Martini, más allá de esa maniobra, bajo investigación, lo va intentando con Martínez, por afuera en el frenaje de la horquilla, en el sector número 3 le va a querer cambiar el radio, el de Roque Pérez que la quiere ganar, no lo puede meter todavía, el Clio que está a la cola del líder de la carrera de Francisco Martínez, hay pelea directa por el primer lugar y va Martini, no llega a meter las trompas, asoma penitas.
1: Asoma, veremos esa maniobra cómo se decide. Vos sabés quién está segundo, que está por ganar en Canadá, ¿no?
0: A ver.
1: El Loco Dan.
0: Wow.
1: Viene haciendo la carrera prolijita, viene segundo Loco Dan. Barrón aprovechó que los que no pararon anteriormente, pararon ahora, por eso está noveno. Acá se pegó otro, mira, uno que estaba con auto de seguridad.
0: Wow. Con el auto de seguridad se pegó.
1: Sí, o se rompió. Auto de seguridad también acá. Mirá.
0: Acá también en San Jorge. Acá también. Hay auto de seguridad. Nuevamente. Bueno, ya si se pegan con auto de seguridad, le tengo que dar la razón, ¿eh?
1: Te das cuenta, ¿no? Sí. Te das cuenta.
0: Uy, mirá vos. La máquina correspondiente a la Nega. Y también quedó Marcelo Marchese. Terminaron enganchados. Terminaron los dos en la zona de la tierra nada. Con roturas en la trompa. Bueno. Qué bárbaro. Autos rotos por todos lados también en Turismo Pista,
1: Con esto, Barrón está sumando 2 puntos para el campeonato, pero tiene récord de vuelta. Así que estaría sumando 3 puntos para el campeonato, importante para él y para el equipo.
0: Bueno, tienen que retirar 2 máquinas de acá, de la zona de la tierra arada, porque es el frenaje justo de la horquilla, donde termina el parcial número 3, el de mayor velocidad. Ahí es donde van a tener... ¿Este es el que se despistó? Sí, ese es el que se despistó. Estaba la reiteración de imágenes. ¿Qué posición está entonces, Barrone, ahora?
1: Ahora en posición oficial, no creo que vuelvan a parar, puesto 9.
0: Bueno, en zona de puntos.
1: 3 puntos está sumando.
0: No importa, suma. ¿Y a qué hora corre Colapinto?
1: A las 17 horas.
0: ¿Y qué le están haciendo?
1: ¿A quién?
0: A usted.
1: Me están hablando al oído.
0: Ah, mire. Bueno, que se retracte por lo que le, por los dichos sobre Antonelli, le piden por acá.
1: Mejor me quedo callado.
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0: Bueno, estamos con el auto de seguridad. Ahora, de momento...
1: Se relanza, me parece, que vienen juntitos.
0: Los Martini y Martínez. Martínez y Martini. Y van ahí...
1: Barrone se mantiene expectante.
0: Sí. Y Canapino.
1: Y Canapino.
0: Calladito, también. Calladito.
1: Ahí y Pablo está. Colazo, que anduvo todo el fin de semana de puesto 15 para atrás. Mira, está quinto.
0: Y ahora se va a relanzar la carrera. Y ya comienzan a acelerar. Se vienen para la recta principal. Vamos a entrar en la vuelta número 14. Adelante está el 23. Y no es el Dibu, Es Francisco Martínez. Que ya transita la curva número 1. Que ya pasa por aquel sector. Con el régimen de bandera verde. Ahora velocidad plena. Aquí en San Jorge, en el Parque de la Velocidad, en la provincia de Santa Fe. Cerquita está Martini. Lo va a ir a buscar. Y Ferroni también se va a querer prender. Y Canapino, que está ahí a la expectativa. Ya viene. Ay, Favoret viene a boxes. Mirá vos, después de aquella maniobra, quien venía liderando la carrera ingresa al sector de boxes y debe estar recontra caliente también, ¿no?
1: Y eso puede ser un papel clave para saber qué va a pasar y qué decisión va a tomar el comisario deportivo, ¿eh?
0: Claro, exactamente.
1: Lo puede perjudicar a Felipe Martini.
0: Claro. Bueno, Martini, que mientras tanto va al ataque, quiere saltar a la punta de la carrera. Ahí lo va a intentar ahora con Martínez. Por adentro no, por afuera tampoco, porque se aferra a la cuerda Martínez. Y atrás está el Peugeot y los dos Renault que pelean. Y el Chevrolet de Canapino, que se va a venir para adelante porque está cerquita. 1, 2, 3, 4, 5 autos, porque está también Colazo a la expectativa con el Toyota para ir a buscar también los puestos de adelante. Y mientras tanto, el que quiere avanzar es Viana, que había tenido también una maniobra extraña en el principio de la carrera, que había recibido un topetazo y había perdido muchos lugares. Ahora quiere irse para adelante nuevamente. Giro 14, vamos a entrar en las 5
1: últimas. Lo veo firme a Farrón y viene prolijito siguiéndolo a Felipe Martínez, también a Francisco Martínez. Ojo con Farroni. Lo veo firme después de 15 vueltas.
0: Y todavía faltan 5. Y todavía falta mucho. Y se va definiendo esta clase 3 del turismo pista en San Jorge. Martini que va a ir a atacar de vuelta en la zona de la recta larga. Tiene que entrar en la succión. No termina de meterse en succión. Por eso Martini todavía no puede atacar. ¿Y qué pasa mientras tanto con el argentino Nico Barrone?
1: Sí, el safety car se va a relanzar. No, falta una vuelta más todavía para que se relance la competencia. Noveno sigue Nicolás Barrone, largó 12, tuvo inconvenientes y está sobreviviendo y llegando noveno. Entró en succión, Martini lo buscará a Martínez.
0: Ahí va de vuelta, por adentro no, por afuera lo va a querer meter, a ver si hace una buena maniobra acá, a ver si le cambia el radio. Va Martini, le va a cambiar el radio, toquecito de atrás, apenitas lo rosa a Martínez, no lo llegó a meter, no llega a meterle, le quiere cambiar el radio. Le quiere meter el auto por dentro, pero no lo llega a meter. A ver acá en la curva y contracurva. Viene Martini muy pegado detrás de Martínez. El 23 y el 2 que están batallando por la punta de la carrera. Lucha directa ahora por el primer lugar de esta fecha número 4 del turismo pista aquí en San Jorge. Curva hacia la derecha. Martínez se defiende de Martini. Martini que quiere ir a la punta. Van a aparecer en la recta, van a entrar en la vuelta número 16. Por ahora es todo defensa de Francisco Martínez, que sigue dominando la carrera.
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0: Apunta nuevamente, se van tapeteando, se van aplaudiendo y ahora Martínez está adelante y Farroni también lo quiere meter porque lo tiene pegadito a Martini. Hay un nuevo líder otra vez, está Martínez arriba.
1: Maniobrón de Martínez. Que se bancó bien, que lo haya pasado Martini en un lugar que era un poco impensado. Se la devolvió. Gran maniobra de Martínez para superar a su compañero de equipo, Martini. Vamos, en la vuelta 17 y esto se va a definir en los últimos metros.
0: No le quedan un panel limpio tampoco, ¿eh? Todos con las ruedas marcadas vienen frenando y doblando a la derecha. Vuelta número 17, la carrera que se está terminando. Va ganando Martínez, segundo está Martini, tercero está Farroni, cuarto está Canapino, quinto Colazo, sexto Bendinelli, séptimo Hormida, octavo Viana. Los 8 mejores de la carrera ya transitan por la zona de la Iguarita. Y ahora Martínez, que se tiene que defender nuevamente de Martini, que lo va a ir a buscar, pero también está Farroni, que lo va a ir a buscar también a Martini, pero está Canapino, que lo va a ir a buscar también a Farroni.
1: Muy cerca Felipe Martini, va a entrar en succión. Va a haber otra maniobra de superación cuando lleguen al final de la recta larga.
0: Otra vez el intento de Martini. Va a ir por afuera. Vamos a ver. Se aferra la cuerda Martínez. Ahora trata de abrirse un poco para doblar. Momento del frenaje. Farroni se le quiere meter a Martini. Pegadito está también Canapino. Van doblando a la derecha. Qué linda pelea, ¿eh? Qué linda que está la carrera. Por ahora es de Francisco Martínez, que se convierte en el ministro de defensa de una carrera realmente tremenda.
1: Para mí, como te dije, se va a definir en la última vuelta y ojo, ojo con Farroni, ojo con Farroni.
0: Muy bien, ojo con todos los que vienen atrás. Mirá a Viana, está octavo ya, ¿eh?
1: Ya octavo.
0: Es muy bueno lo de Viana, que había perdido muchos lugares en el comienzo de la carrera y ya se acomodó en el octavo lugar. Mientras tanto, vamos a entrar en la vuelta 18, a dos del final de una carrera que pasó rapidísimo, de una carrera muy entretenida, de la clase 3 del turismo pista. Curva número 1 para el líder, para el escolta, para el tercero, Martínez, Martini, Farroni, va a la carga ahora, Di Vila, que aparece un poco más atrás de Canapino, también quería ir a la superación y Di Vila fuera. Di Vila es,
1: Di Vila.
0: Sí, Di Vila. Di Vila fuera, Di Vila fuera, termina la zona de la tierra. Lamentablemente Di Vila, no sé en qué zona quedó, porque lo enfocaron en primer plano. y no llegamos a ver. Así entra un auto de seguridad ahora acá.
1: Se viene ahora Martini, se viene Felipe Martini que lo va a buscar al final de la recta larga aquí de San Jorge. Me parece que ahora sí, y lo busca con intensidad.
0: Es ahora o nunca, va Martini de vuelta por el centro del asfalto. Viene Martini defendiéndose, esto ya lo vi como 10 veces, y por ahora.

0: Ahora Martínez resiste. Y ahora Farroni, que recibe un toquecito de atrás de Matías Canapino. Y cuando pasen por la recta vamos a entrar en la última vuelta. Y hay caras de preocupación en el sector de boxes. Se va terminando la carrera. Va ganando Francisco Martínez. Martini que está pegadito. Me parece que esto es un duelo entre dos, porque ya se escaparon un poquito de Farroni. Se vienen para la última vuelta. Ahí está el frenaje. Curva a la derecha. Martínez lo trae como puede. Se le movió un poquito la cola del auto. Va a entrar en la recta principal. Ahí aparece el cartel en alto y esto se define ahora. Y lo dijo Lautaro Acquatici, esta es definición de la última vuelta.
1: Última vuelta, están transitando lo que es el sinuoso de San Jorge, curva a la derecha, ahora vendrá la curva a la izquierda. Luego entraremos en la recta larga y ahí va a aprovechar Felipe Martini para saltar y cantar victoria por primera vez. Está muy cerca, le va a dar la succión, van a entrar en succión, que ahora están entrando en la recta más larga, en succión, muy cerquita Martini, de Martínez, y ojo con Farroni.
0: Lo tocó un poquito atrás Martini, tuvo que levantar, y eso me parece que es favorable para Martínez en la recta larga. Levantó un poquito Martínez, le hizo la...
1: Inteligente,
0: le
1: pero hizo va Martini.
0: Claro, fue muy estratega, levantó un poquito, pero igual Martini viene en succión, por adentro lo va queriendo meter, es ahora nunca, se termina la carrera, va Martini por afuera ahora, Martínez por adentro, el frenaje, por afuera Martini, por afuera Martini, así le sale esta, así le sale esta, por afuera Martini, toca un poco la tierra, se van a aplaudir, se aplauden los dos, viene por adentro ahora Martini, pero la cuerda en esta curva le queda a Martínez por adentro, Martini queda de vuelta por afuera, tremendo. Tremenda carrera, siguen los dos a la par, media trompa en favor de Martini, Martínez que resiste, se le viene Farroni, se tocaron una vez, dos toquecitos, Martini de costado, se le cruzó el auto, se va un poco al pasto y acaba a perder lugares y va a ganar Martínez, recta principal, va a ganar, ganó Francisco Martínez. Tremenda definición. Cuando venían a la par, cuando Martini ya había agarrado la punta, pero tenía que doblar a la derecha y el auto se le puso de costado y en la contracurva terminó perdiendo. ¡Pah! Tremenda carrera de la clase 3 y Farroni lo pasó. Lo pasó a Martini en el final en esa maniobra. Y lo de Martínez, sensacional, un espectáculo. La clase 3 del turismo pista es victoria para Francisco Martínez.

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1: Polémica, Pini, polémica en el final de esta final de la clase 3.
2: Ojo,
1: chapa,
2: eh.
1: Chapa, golpe, golpe, que estaban de más por parte de Martínez con Martini. Atención, porque esto puede llegar a ser recargo. Atención, Thiago, si es que Farruni no se encara para el cartel número 1, todavía no hay ninguna novedad. Atención, que esto puede haber sanción para Martínez en este caso. Puede haber sanción para Martínez y la victoria puede ser para Farroni, como te adelanté. Ojo con Farroni, atención que la puede ganar la máquina número 19. Por ahora ganó Martínez, segundo Farroni, tercero Martini, cuarto Colazo, quinto Canapino, sexto Guardinelli, séptimo Steglitz, octavo Viana, noveno Federico Irmida Alonso y completó los 10 primeros Marcos Conchú. En Canadá, Nico Barrone está octavo. Quinto auto de seguridad, va a sumar una buena cantidad de puntos. Por ahora, aquí en San Jorge, la victoria es para Martínez.
2: Sí, se puso Farroni en el cartel de dos, así que no ha recibido ningún tipo de señalización hasta el momento, ni ninguna orden. Bueno, ahí está
3: Martínez. 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
5: Lautaro Quatich ansioso, esperando que se ponga en marcha esta categoría, esta carrera.
1: Termina en Canadá, va a terminar en Canadá, se va a bajar la bandera de cuadros, va a ganar Stenger va a ganar la competencia, segundo va a ser el Loco Dan y tercero Gabriele Mini. Nico Barrone, sí. Puesto 8 para el argentino.
2: Bien, Nico.
1: Con récord de vuelta, suma 4 puntos del octavo puesto, más 1 de récord de vuelta, 5 puntos para el campeonato. Un fin de semana que quizás se esperaba un poquitito más porque tenía buen potencial, pero siempre estar en puntos es importantísimo.
2: Usted se va a tener que arrepentir de lo que dijo.
1: ¿Qué dije?
2: ¿Cómo largó el Loco Dan?
1: Ah, me tengo que arrepentir, por supuesto, obvio. ¿Terminó o no terminó? Ahora, última vuelta con auto de seguridad. Ahora sí, última vuelta, todo va a quedar de la misma manera. Bueno.
2: ¿Se acuerda cómo largó?
1: No lo quise mufar a Dan. Siempre dije que le pega a todo el mundo. Esta vez no le pegó a nadie.
2: Largó 20-21, si no me equivoco.
1: 20-21. No.
2: Había largado muy en el fondo.
1: Ya te digo cómo largó.
2: Bueno, termina segundo. Era una carrera difícil, con poca vuelta de velocidad también. Uy, si pasa esto acá, si pasara esto con el TC, ¿sabes qué, no? Bueno.
1: Vamos a la tanda, 14:10.
2: Tenemos la tanda de las 14:10. Al regreso, escuchamos la palabra de los protagonistas del podio de la clase 3 del Turismo Pista y nos preparamos para el Turismo Carretera 2000.
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1: Muy bien, estamos en San Jorge, en la provincia de Santa Fe, en el Autódromo Parque de la Velocidad. Y ahora se nos vendrá el último espectáculo de la jornada. Dale.
2: Porque lo tengo aquí cerquita a Lucho Farrón. Y bueno, Lucho, un segundo puesto en una última vuelta de loco, pero un gran resultado para vos para coronar el fin de semana.
3: Sí, la verdad que sí. Estábamos buscando el podio y creo que se consiguió. Nada, de acá hay que empezar a construir para adelante. Me parece que estábamos buscando este resultado del año pasado, así que bueno, contento porque se dio.
2: Háblame de cómo fue la carrera. Estuviste siempre ahí atrás de Felipe Martín y de Fran Martínez, también de Franco Faurel, pero siempre expectante y terminó pagando.
3: Sí, la verdad que siempre expectante, no me llevaba para pelearlo a Felipe y a Fran, por ahí con Fran sí, pero Felipe me hizo una distancia al principio. Después mejoré un sector que me estaba costando y creo que ahí me estabilicé, pero ya finalizando las 3-4 vueltas, el auto mantuvo un buen ritmo y me permitió llegar al culo de ellos en la última vuelta.
2: Y eso, en la última curva se definió ese segundo puesto, ¿te dio miedo de perder alguna posición más?
3: Sí, la verdad que uno entra con un poco de no saber qué iba a pasar, ¿viste? Porque siempre cuando están peleándose los dos adelante y vengo tan cerca, por ahí no puede elegir para qué lado cubrirse. Y bueno, por suerte salió bien y pude doblar por dentro, Felipe pasó de largo y agarramos el segundo puesto.
2: Gracias, Lucho, y felicitaciones.
3: Bueno, muchas gracias, agradecer al equipo y felicitarlo por todo el trabajo que hicieron. Y un beso grande a toda mi familia y a la gente de Neuquén.
2: Hasta ahí la palabra de Luciano Farroni.
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1: Uf, lo que suenan los Turcar 2000, ¿eh? Lo que suenan los Turismo Carretera 2000. Bueno, ya están en pista. Ya comienzan a salir.
5: En pista, exactamente.
1: De la zona de boxes.
5: Última final de esta jornada eterna de domingo.
1: ¿Por qué eterna? Yo lo estoy pasando bárbaro.
5: Fue largo. Es un poco aburrido estar acá en la cabina, no ves pasar un auto.
1: Pero acaba
5: no
1: de
5: ver pilotos.
1: Bueno, es lo que nos toca a los que.
5: Me quedo siendo movida.
1: Bueno, Matías, Daniel, parecen relatores de fútbol. Escúchense las pavadas que dicen. Bueno, termina y nos vamos a Buenos
5: Saludos.
1: Aires escuchando las pavadas que decimos.
5: Transmitimos el fútbol.
1: Eliana González, muchachos, ¿y qué pasa para atrás? Saludos para el Brinkmanense Nancy. Ah, el Brinkmanense Naxi. Ahí está. Complicado, Franco Naxi, ¿no? En un
5: complicado,
1: momento creo que
5: complicado.
1: Estuvo fuera de carrera, sí, salió de pista o algo le había pasado. Bueno. Se nos viene el Turismo Carretera 2000, será el espectáculo que va a cerrar esta jornada.
5: Más vueltas que autos.
1: Sí, no es mucha la cantidad de...
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1: Turismo Carretera 2000, la última carrera. La última carrera con una pista que estuvo caliente todo el día, que todo el fin de semana tuvo mucha actividad. Desde bien temprano y hasta bien tarde.
5: Exactamente. Va a terminar ahora la competencia. Después, ¿qué tenemos? A las 3. Hay que desarmar la cabina, hacer los copetes.
1: Sí.
5: Escuchar a Belgrano.
1: Sí. Escucharnos de vuelta, a pedido del oyente.
5: Claro, escucharnos de vuelta en Belgrano. Después ver la Fórmula 1, que si quiere la relatamos. La relatamos.
1: A las 5 de la tarde.
5: Sí, ¿por qué no?
1: Bueno, relátela tranquilo.
5: Perfecto. Ya. Yo sé que hay dos personas acá que no quieren manejar, así que tengo que manejar yo solo. Sí. Así que si yo no manejo, nadie se va.
1: No sé manejar.
5: Así a bola cero.
2: Yo no es que no quiero, simplemente que tengo otras cosas para ver.
1: Ah, mirá.
5: ¿Qué tiene para ver?
2: 15:30 tengo una cita.
5: Con el pirata cordobés.
1: Bueno, hay que esperar también ahí. Hay que esperar.
5: Mucha suerte, chicos. Suerte, Pini. Suerte, Tiago. Suerte, Augusto.
1: Sí.
5: Se la van a...
1: ¿Augusto se va
5: gran
1: a la cancha?
5: Gran campeón, River, la verdad. Gran campeón.
1: No mufe, no intente mufar. No intente mufar.
5: Campeonísimo.
1: Por favor. Bueno, ya están los autos en grilla de partida. Se va preparando todo para el arranque del Turismo Carretera 2000. Categoría que estará haciéndolo en este trazado. Qué buen sonido, insisto, cuando escuché salir al auto hermoso de Di Palma, ese sonido que tienen estos vehículos es realmente maravilloso. Y ahora hay que ver qué espectáculo nos dan en pista. Todo en condiciones, van arribando a la grilla de partida, enseguida se va a liberar y tendremos acción aquí en San Jorge para la última carrera de la jornada.
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1: Ya están todos engrillados. Calculo que se va a televisar esto, ¿no? Porque tengo ahí la pantalla congelada.
5: Creemos que sí.
1: ¿Creería que sí?
5: Sí, sí, ¿cómo que no?
1: Si no, claro. Si no, se complica. Bueno, ya están todos listos para comenzar a girar. No se libera la pista aún.
5: Todavía no.
1: No, ya no se puede salir de boxes, eso sí. Se agita la bandera roja en la salida de boxes. Esperamos por esta carrera. Esperamos por las emociones, dale.
2: Porque lo tenemos aquí cerquita a Felipe Martínez, que está terminando de bajar del podio. Se saluda con algunos familiares y le vamos a preguntar por cómo vio esta final. Feli, ¿qué final viviste con todas las variantes que tuvo?
10: Sí, no, primero linda, que nada, la perdí yo la carrera, venía muy muy jugado, nos tiramos todo y bueno, no se nos dio.
2: Antes de que subas al podio te vi con algunas lágrimas en los ojos, ¿por qué se debió eso?
10: Sí, amargado porque perdí la carrera y nada, amargado por eso más que nada, pero bueno, la verdad que contamos con un gran ritmo en el auto y bueno, nada, no se nos dio, pero hay que seguir trabajando.
2: Preguntarte por la maniobra con Franco, con Faurel, ¿cómo la viste vos?
10: No, él quiere empezar a ir para adentro y yo no tengo para ir para adentro, veníamos tan fino que se enganchan las ruedas y bueno, yo va para adentro.
2: Y después fue áspero con un compañero de equipo como Fran.
10: Sí, la verdad que me respeto mucho y bueno, nada. Se ha ido así, linda carrera, linda maniobra. Y bueno, ahora obviamente que no tengo que estar triste por esta carrera, pero bueno, obviamente que amarga este resultado después de venir ganando.
2: Gracias y felicitaciones.
10: Claro, muchas gracias.
2: Hasta ahí la palabra de Felipe Martini, tercero finalmente en la final de la clase 3.
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1: Bueno, buena la aclaración. No hubo, por lo menos hasta el momento, modificaciones en esta final.
5: Y por lo visto no la va a haber.
1: No,
5: ya
1: no
5: que ve si Martini puede conservar ese segundo puesto por la maniobra que tuvo con Fauret.
1: Sí.
5: ¿Te acordás?
1: Sí. ¿No? Sí, es verdad. Bueno.
2: Pero es la expectativa que hay aquí, todo en la zona, esperando alguna decisión de los comisarios sobre lo que es la maniobra de Martini con Faurel, que todavía se está analizando. Entonces, todavía no está obviamente confirmado que Martini sea parte del podio.
1: Bueno, una de cal y una de arena para Martini. Hay que esperar.
5: Claro.
1: Hay que esperar.
5: ¿Cuál sería la de cal y cuál la de arena?
1: Y una buena y una mala.
5: Que pueden ser dos malas.
1: Son las dos malas, lo que pasa es que...
5: Pueden ser dos malas.
1: Cuando digo una buena y una mala, quiero decir, en una tiene responsabilidad él o se está estudiando eso, y en la otra le dieron a él. Por eso digo, una y una. Oscar Álvarez, saludos Gerard desde Marcos Paz, escuchando la transmisión como siempre. Buen regreso, gracias. Un abrazo grande para Freddy, siempre prendido también a la transmisión de Puesta a Punto, que el fin de semana que viene estará viajando el equipo a Córdoba para el Turismo Carretera y una nueva fecha de la categoría máxima de la República Argentina.
5: ¿Vos vas?
1: No lo sé todavía.
5: Yo tampoco.
1: Hay campeonato metropolitano de karting, hay mucha actividad por todos lados. Veremos.
5: Mucha actividad, es verdad.
1: Recta principal, comienzan a mover los protagonistas de esta carrera Ya estamos en el giro previo de lo que será este último espectáculo. Uy, mirá, Krujowski, complicado. Bueno.
5: Krujowski, que largaba quinto.
1: No arrancó. Está el auto detenido.
5: Uno menos.
1: Sí, que no es una buena noticia para la categoría, ¿no? Que no tiene gran cantidad de autos. Sí, Humberto Krujowski, que es uno de los animadores. Ahora sí, arrancó, pero va a largar desde el fondo. Quien largaba en la mitad del pelotón, ahora tendrá que hacerlo con su Renault desde el fondo de la grilla de partida. El saludo grande para la gente del Campeonato Metropolitano de Karting, que tiene pruebas mañana en el circuito de Marcos Paz, en Las Nubes, preparando un gran fin de semana que se viene con la fecha número 4, la tercera del año, porque la fecha 2 no se corrió todavía, porque está pospuesta después de unas lluvias ese fin de semana que se tenía que disputar la fecha. Vamos con grilla, ¿le parece?
5: Vamos.
1: Estimado comentarista, grilla de partida de El Turismo Carretera 2000 presenta.
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5: La primera fila será para Juan Ignacio Consina y José Luis Di Palma. La segunda para Lucas Budanovich y Bernardo Llaver. La tercera estará solo, a priori, Mario Valle, porque Krujowski va a tener que largar desde el fondo. Camilo Echevarría con Darío 12 en la siguiente fila. Gastón Cabrera con Cristian 12 y largará Blas Sefcik, en este caso, con Humberto Krujowski en la última fila de esta competencia final. Y ya, si hablamos del automovilismo internacional, hace unos 20 minutos arrancó una de las competencias más importantes de cada año deportivo del mundo del deporte motor. Estamos hablando de las 500 millas de Indianápolis. Está dominando Colet.
1: Bueno, linda carrera para eso, una materia pendiente, ¿eh? Ir a ver unas 500 millas. Qué lindo.
5: Son misiles que pasan.
1: Qué lindo debe ser, ¿eh? Impresionante la velocidad que levantan esos autos cuando vienen los turismos carretera 2000.
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1: El semáforo que ya tiene colores, que se va a poner en verde. Ahí están, en la recta larga, en lo tendido, para la última carrera de este fin de semana. A ver qué pasa, a ver cuándo se apaga, a ver quién pica mejor. Se va a poner en marcha la carrera, ahí están avanzando. A ver si se larga, se largó y nos vamos a fondo a la primera curva con Consina que va por adentro y la imagen que se nos corta. Y Di Palma que va por afuera, ahí quiere meterse por afuera Di Palma. De costado vienen los dos. Y atención que va Budanovich, que quiere saltar a la punta. 2 por 1, hot sale para Budanovich, que lo metió adelante y Di Palma lo va buscando por afuera, pero está Budanovich adelante y Consina se quiere recuperar. Y ojo con Llaver, que está ahí también pegadito, que va peleando, que se metió a tercero y quiere ir por adentro para pasarlo Di Palma. Van al frenaje, curva hacia la derecha. Buena primera media vuelta del Turcar 2000.
5: Terrible, por lo menos están dando espectáculos, a pesar de que son solamente 10 autos, están dando espectáculo. Ahora Bernie Llaver lo busca por adentro, por afuera, a Josito Di Palma, casi se lo lleva puesto. Atrás está apareciendo la máquina de Consila, que perdió muchos puestos.
1: Y ahora el que quiere avanzar es Mario Valle, que lo quería meter por adentro, lo quería superar a Consina, pero no podía. En la mitad del pelotón, ahí están transitando curva de ida y vuelta, derecha, derecha, curva hacia la derecha ahora para los pilotos de esta competencia del Turismo Carretera 2000. En la vuelta inicial adelante está Lucas Budanovich, el piloto del norte argentino, que viene ganando la carrera. Ahí están en la recta larga, están en lo tendido de Di Palma, que viene en el segundo lugar. Se van para el frenaje, a ver cómo llegan acá a la horquilla, porque Llaver quiere ir por adentro. Va Bernie por adentro, lo quiere meter a Di Palma, no podía, no llegó a meterle la trompa del auto. Y Di Palma que sigue segundo.
5: Di Palma que sigue segundo cuando Budanovich, el piloto chaqueño, que el año que viene va a correr en el TC Pista en BMW Oficial. Ya confirmó su participación en la telonera del Turismo Carretera con un BMW. Será el primer auto de esta escuadra alemana que va a participar en el TC Pista de la mano del chequeño de Lucas Bodanovic.
1: Y el yacaré Humberto Krujowski, el correntino, que también viene avanzando. Ya lo pasó a Darío 12, ya lo pasó a Cristian 12, ya lo pasó a Gastón Cabrera. Avanzó tres lugares en el clasificador. Atención con esto, que se va para adelante de a poquito, intentando ir ganando lugares y lo va consiguiendo. Mientras tanto, Javer, que viene defendiéndose de Juan Ignacio Consina por el tercer escalón del podio. Interesante carrera del Turismo Carretera 2000, aunque ahora Bodanovic bloqueadito viene, pero se escapa y bastante de Di Palma.
5: Se escapa Bodanovic, también se escapa Di Palma de Bernardo Javer. Ahora sí, se estancó todo, Pini. Una primera vuelta interesante, con muchos cambios de posiciones. Ahora se estancó esta competencia final.
1: Lidera, téngale fe.
5: Lidera Lucas Bodanovic, segundo José Luis Di Palma, tercero Bernie Javer, cuarto Juan Ignacio Consina, quinto Mario Valle, sexto Camilo Echeverría, puesto 7 para Humberto Krujowski, octavo Gastón Cabrera, noveno Cristian 12, décimo Darío 12. Y acaba de salir a pista la máquina de Blas Sevchek.
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1: Mientras tanto, van a cerrar una nueva vuelta los protagonistas de este Turismo Carretera 2000, que lo tiene a Bodanovic dominando. Di Palma y Consina, hay maniobra bajo
5: investigación. Por la maniobra del principio, que hubo mucho chapa-chapa, vamos a ver si es penalizado el arrecifeño.
1: Bueno, está bajo análisis esa maniobra de la largada de la carrera. Mientras tanto, domina Bodanovic, un segundo seis, la diferencia con Josito Di Palma.
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1: Renault adelante, Citroën segundo, Honda tercero, Renault cuarto, y sí, quinto un Honda, sí, dale.
2: Porque estoy con Francisco Martínez, ganador de la final de la clase 3. Bueno, Fran, qué final, sufrida, pero llegó la victoria al fin. ¿Cómo está? Buen día.
15: Buenos días, sí, muy, muy sufrida. Si no se sufre no vale, dicen muchas veces. Bueno, esta vez nos tocó sufrir demasiado. Peleamos muchas posiciones, mucha maniobra vuelta a vuelta, el auto se cayó un poco, a todos les pasó lo mismo, se ve. Un circuito que sabíamos que iba a demandar mucho y que nos iba a costar llevar la victoria, iba a ser muy peleada, tenía que ser de esta manera. Sabíamos que las maniobras se podían dar ya al final de la recta. Los chicos, bueno, Feli lo intentó varias veces y de hecho una vez me pasa, la otra vez, que fue la última vuelta, tuve un poco de suerte, digamos, y la pelota cayó para mi lado, pero nada, muy muy feliz, la verdad que una gran carrera, me imagino que la han disfrutado mucho toda la gente.
2: Hablame de lo que fue el desarrollo mismo de la final. Primero lo tuviste a Franco a favorecer con una sanción, después Felipe enredado en esa maniobra polémica con Franco. ¿Te hablaban del equipo? ¿Te transmitían tranquilidad?
15: Sí, yo sabía que Franco estaba sancionado. En principio no le íbamos a molestar mucho porque tenía 10 segundos de recargo y eso nos tenía que sacar mucha diferencia para poder ganar. Pero bueno, cuando veíamos que por ahí teníamos para pasarle, no queríamos retrasarnos y que se nos venga el pelotón de atrás. Por suerte pude hacer la maniobra, se dio. Bueno, Franco también un amigo. Me respetó bien y bueno, se nos dio a partir de ahí. Creíamos que podíamos llegar a hacer una luz, Feli se tira enseguida y lo pasa y bueno, y a partir de ahí se vino atrás muy rápido. Yo sabía que iba a ser difícil correrlo, aparte corre muy bien, tiene mucha experiencia, y no iba a ser fácil, pero bueno, se nos dio.
2: Una última vuelta de locos, hasta el final sufriendo para poder llevarte la victoria.
15: Sí, me imagino que de afuera se ha vivido muy muy vibrante, de adentro del auto también, por supuesto con el corazón en la boca, pero muy concentrado para tratar de llevar la victoria. No quería que se me escape en esa última curva. Podía pasar, porque si me pasa bien, se me podía escapar, y no somos compañeros de equipo y además de un gran amigo, entonces no quería perjudicar a nadie.

0: Lugar de la competencia entre Gastón Cabrera y Cristian 12, y se queda 12, y había lucha ahí por el octavo lugar, porque 12 lo iba buscando a Cabrera por todos lados, y ahora pum, lo ponchan a Cristian 12 y aparece a ritmo lento, lamentablemente se va quedando adelante. Está Vodanovic, ya tira el auto al costado, el 43 de 12, adelante Vodanovic con una distancia de más de 2 segundos con relación a Josito Di Palma.
1: Va tranquilo y hay novedades desde Canadá, porque el paraguayo Joshua Durksen fue sancionado. Esto quiere decir auto seguro acá en San Jorge, mira vos, auto de seguridad. Bueno, volvemos a Canadá, si te parece.
0: Dale, sancionaron
1: fue
0: al paraguayo.
1: Sancionando. Por eso, avanzó un puestito más. Nico Barrone suma 6 puntos, más 1, 7. 7 puntos son los que suman Nico Barrone, en que termina siendo un positivo fin de semana para él.
2: 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Mi va, siempre presente con el automovilismo. ¡Ah!

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1: Lugar más adelante, Bodanovich, el chaqueño, que largará del lado de la cuerda en este relanzamiento que vamos a tener en algunos segunditos nada más. No creo que dure mucho el auto de seguridad.
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1: ¿A dónde viaja el equipo puesto a punto el próximo fin de semana?
3: Altagracia.
1: Con el turismo carretera.
3: ¿Y dónde nos vamos a hospedar?
1: ¿Dónde nos vamos a hospedar?
3: En el reencuentro. Te estoy preguntando, en el reencuentro.
1: En el reencuentro, pasa que me agarra de sopetón, usted me quiere...
4: Aquí si estás atento, y la cantidad de mensajes que te mando.
1: Cabaña, ¿sabe cuántos hay importantes de acá?
4: Insoportable.
1: ¿Sabe cuántos hay importantes de acá? Cabaña, ninguno. Cabañas, el reencuentro, lo pueden buscar en Instagram, Cabañas el reencuentro, ahí estaremos hospedándonos nosotros, un lugar realmente excelente y que recomienda el equipo puesto a punto para ir a disfrutar de un buen fin de semana a Córdoba. Esto es en San Antonio de Redondo, cerquita de Altagracia.
4: Bueno, casi llegando a Carlos Paz.
1: Que en realidad no es Altagracia donde está el autódromo. ¿Dónde es?
4: ¿Dónde es? No, lo sé. Yo sé que fue Paraná. ¿No es Santana?
1: Villa Santana. Villa Santana. Parque Santana, ¿no?
4: ¿Viste? Ahí está, sí. ¿Me acordé?
1: Sí, le costó, pero
4: tomá.
1: Se acordó. Bueno, ahí se vienen.
4: Llegó Franco con la Pinto Bacanada. Mientras tanto, faltan dos horas y media para la final de la Fórmula 1. Largará décimo el argentino. Se prometen una muy buena carrera adelante por la victoria a Franco. Va a estar luchado para que pueda sostener ese décimo puesto. Si no pasa nada raro, va a sumar con el octavo, noveno o décimo puesto.
1: Debería.
4: Después avanzar mucho más adelante, lo veo casi imposible. Como te dije, son carreras de autos y puede pasar cualquier cosa. Se relanza, Pini.
1: Se va a poner en marcha nuevamente la carrera aquí en San Jorge. Vamos a ver Bodanovich para adentro, Josito Di Palma por afuera. El semáforo que espera a ver qué pasa. Se va a poner en marcha ahora sí. Nos vamos a fondo hacia la variante a la derecha. Bodanovich que quiere defenderse con Josito. A ver si lo intenta por afuera. Ojo con Javer. Va por afuera Josito. Lo va dejando puesto. Josito toca la tierra. Ahí está volviendo a la pista. Se toca con Bodanovich. Hay un roce fuerte. Roces, comienza a frenar, la cuerda es para Bodanovich, se quiere

0: Dr. Jaber. Josito le quiere cambiar el radio, pero no puede. Se juntaron los tres de adelante. Buena pelea, buena lucha. En el primer lugar y aguantó, Vodanovic. Josito le empezó a meter la trompa, toquecito, toquecito, como diciendo, corrente que vengo yo. Y Vodanovic se hizo ancho.
1: Algo tiene Josito contra los Renault, porque primero le pegó con Cena, ahora está pegando a Vodanovic.
0: Ahí van saliendo en la recta principal, vuelta número 7 de carrera, quedan 10 para que se termine esta historia. Va ganando Luka Vodanovic, de buena carrera para el piloto chequeño. Ahí está Josito en el segundo lugar, que ahora está un poco más lejos. Aparece cerquita Bernardo Jaber con el auto completamente verde, que lo va a ir a buscar en cualquier momento. Ahí están en la recta corta, van a transitar la zona de la viborita. Ya viene girando hacia la derecha, Vodanovic domina en este relanzamiento y empieza a escaparse adelante en la punto de la carrera.
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0: Recta larga para ellos, la posibilidad de acelerar hasta donde dé. Ahora Jaber no se le puede acercar a Josito, En el frenaje se le viene un poco encima, por supuesto a la hora de acelerar se vuelve a alejar Josito. Y atrás, quiero seguirlo a Humberto Krujowski. ¿Hasta dónde llegó el yacaré?
1: Está perdiendo posición ahora con Mario Valle. Adelante viene Concina, más adelante Camilo Echevarría. Está linda esta maniobra.
0: Perdió. Ahí viene por adentro, lo va pasando Mario Valle, lo pasó. Y ahora es el nuevo sexto de la carrera, el auto verde lo superó al yacaré Humberto Krujowski. Ya están doblando hacia la derecha, posición perdida para Krujowski, que largaba en la mitad del pelotón. Finalmente no lo pudo hacer, largó último y ya está en la mitad del pelotón de vuelta. Recta principal para la máquina de Vodanovic. Ojo con Josito, que va por afuera. ¿Algún problema tiene? ¿Algún problema tiene? Y ahora Josito está adelante. Josito Di Palma está primero.
1: Pasar?
0: No creo. Me parece
1: ¿por
0: que...
1: la maniobra que lo dejó sin pita a Josito?
0: No creo,
1: Porque mirá que anda rápido el chequeño.
0: Para mí erró un cambio, algo le pasó.
1: Y no sé un si... cambio con
0: sí,
1: las levas.
0: No, no le entró, mejor dicho.
1: No, lo dejó pasar.
0: No entró un cambio. Bueno.
1: ¿Estás seguro? Te lo aseguro yo.
0: Bueno, veremos. Ahí están avanzando. Para mí tuvo algún problema.
1: Aparte, el radio de giro fue raro el de Vodanovic.
0: La entrada a la recta principal la hizo Lerda y aprovechó Josito en la curva 1 para superarlo.
1: Es que era ese lugar para dejarlo pasar por esa maniobra. Así que me parece que lo dejó pasar porque ahora lo intenta superar al piloto recifeño.
0: Bueno, hay que ver. Mientras tanto, atrás también vienen apretados, vienen peleando en esta carrera, vuelta número 8 de 17. Está buena la carrera,
1: Está linda. Me agarró bostezando, está linda.
0: Ah, bueno, pero está buena, por más que bostece.
1: Está buena. Estamos cansados.
0: Claro, bueno, ahí está Josito Di Palma, ahora viene dominando. Segundo Vodanovic, tercero Jaber, se la devolví igual. Porque usted me había hecho la misma,
1: Pues yo no me di cuenta.
0: Sí, ahí van girando hacia la izquierda, van a entrar en la recta, vuelta número 9. Di Palma adelante, Vodanovic, Jaber, los 13 de adelante en esta carrera. Van pasando por la recta principal y la imagen que se nos congela nuevamente. Ah, pero
1: La anterior.
0: Di Palma, ahí fue le por pega el pasto. Di Palma a
1: pero anteriormente fue por el pasto. Di Palma dejó 100 pistas al chaqueño, así que por eso debe haber sido la sanción que lo dejara pasar.
0: Bueno, y ahora se intenta escapar.
1: Se estancó todo.
0: No, espere, media vuelta, ¿qué quiere? Se pasen todo el tiempo.
1: Sí.
0: Media vuelta tranquila. Ahí están en la recta larga. La carrera no es mala. A ver, ahora si tiene Vodanovic para ir a buscarlo a Di Palma, aunque le sacó un par de metros, Le hizo algunos metros el piloto de Arrecifes. Y ahora Jaber que comienza a buscarlo. A Vodanovic, Echevarría que está cuarto. Calladito Echevarría. Se fue metiendo adelante. Fíjate, Camilo, en la cuarta colocación el piloto de Neuquén,
1: Bien, en su regreso al automovilismo nacional, que lo está haciendo esta temporada en el Turismo Carretera 2000. Atrás hay una linda lucha entre Mario Valle, Concina y Krujowski. Están peleando por el quinto puesto.
0: A ver cómo se van definiendo estas posiciones. Vamos a entrar en la vuelta número 10. Estaremos a 7 del final. Y Camilo Echevarría que viene rápido en el cuarto lugar, que lo tiene por delante Bernardo Jaber. Un poco más adelante Luka Vodanovic y Josito Di Palma, que viene ganando la carrera.
1: Lo dejó sin vista, lo sacó.
0: Ah, por eso lo
1: pero
0: dejó pasar. Nada. No se le trabó la caja, nada. Lo dejó pasar. Lo dejó pasar en la recta. Ahí está. Por eso está primero Josito. Pero yo creí que Vodanovic iba a ir a buscarlo rápido, Tardó un par de vueltas, pero ahora se está poniendo otra vez a la cola, Se le viene otra vez.
1: Está cerquita.
0: El chaqueño, el piloto de Arrecifes.
1: Y ojo con Bernie Jaber, que también está cerca. Quiere que algo pase para ganar.
0: Sí, claro, por supuesto. Están los tres de adelante, doblando a la derecha. Bogdanovic, que venía algo pasado, algo bloqueado, pero igual lo puede meter en la curva que los deposita en la recta larga del parcial número 13 para ir a buscar el tránsito de lo tendido. Ahí están avanzando en la recta que lo lleva hacia la horquilla. La mano, mirá. Gracias por todo, ¿eh? Gracias por todo. A la familia Jacob,
1: qué bien más,
0: comimos. Agradecimiento. Qué bien qué comimos, bien. Le dijimos.
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1: No, te juro que no.
0: Se bajó sola la silla. Se bajó sola. Ahí van saliendo en la recta corta el Turismo Carretera 2000, entrando en su definición. Bogdanovic, que comienza a buscarlo en la parte trabada. Está cerca Javert también. Son tres. En cualquier momento lo tenemos a Camilo Echeverría.
1: A Echeverría.
0: Claro.
1: Está lejos, a un segundo tres de este lote.
0: Pero vienen más lento ellos porque vienen peleando. Atención a la parte final, a la parte de definición.
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0: Y ahora ya a ver qué va a buscar en el segundo lugar, porque lo tiene cerca Bogdanovic. Y esto lo va a aprovechar Josito Di Palma para hacer algunos metros de diferencia con relación a ellos dos. Y atrás Camilo Echeverría, que está un poco más atrás ahora. Perdió un poco de terreno el piloto que representa la provincia de Neuquén. Van apareciendo en la recta principal. Van a ingresar en la vuelta número 12. Estaremos a 5 del final de una carrera que en este momento no tiene sobrepasos, pero tiene una cierta tensión.
1: Exactamente, porque los tres primeros están en apenas 8 décimas de diferencia. Vamos a tener lucha sobre el final. Ahora entró un poco pasado Bogdanovic y esto lo aprovecha el arrecifeño Di Palma para sacar diferencias.
0: Claro, y también el que entraba pasado era la máquina correspondiente a Juan Ignacio Concines. Se le venía Mario Valle en la pelea por la posición número 5 de esta carrera que todavía no está. La recta larga para ellos. Vamos a ver cómo se definen las posiciones. Ahora se hicieron algunos metros. Ahora sí te puedo decir que se va a planchar la carrera. Sí, cuando Javert le va sacando de los espejos el auto a Bogdanovic, pero hay un par de metros de distancia que no le permiten meterse. Bogdanovic, que viene algo pasado, bloqueado, y esto lo aprovecha Javert para venírsele encima, pero a la hora de gatillar anda bien el Renault también, por eso se mantienen las distancias, no hay lucha directa en ninguna de las posiciones en este momento.
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0: Le tengo fe a Bogdanovic para ir a buscar los cositos en el final, ¿eh? Algo puede pasar, créamelo.
1: Yo le tengo fe a Bernie Schaber. Bueno. Le pongo, no una ficha, 3 fichas a Bernie Schaber.
0: Bueno, se va terminando la carrera. Giro, ¿cuántas vueltas llevamos? 13 de 17. ¿De la gráfica ya se fue? Ya se fue, ¿no? Se viene la definición.
1: No, capaz
0: de esta
1: que no lleguemos por tiempo, eso es lo peor.
0: Ah, 3 minutos 50 quedan. Bueno, atención a esto, hay que seguirlo de cerca. Vaya a ver por adentro, le quería meter el auto a Bogdanovic y no podía. Curva a la derecha, toquecito desde atrás, le dice: correte, correte, que estoy yo acá. No
1: chau,
0: lo puedo
1: chau,
0: meter.
1: Hijo de Palma.
0: Sí, Di Palma aprovecha y se toma el buque. Aprovecha y se escapa. 3 minutos y medio para que se termine la carrera. Javer, que va buscando el segundo lugar de esta competencia, que por ahora es del piloto chaqueño.
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0: Ahí están avanzando por la parte trabada. Van a entrar en una nueva vuelta, pero esta historia hace tiempo. Recta, 3 minutos 8 para que se termine la carrera. Avanzan en la definición. ¿Qué hace con la computadora? Estamos trabajando. Muéstreme el volumen que necesito tener todo ahí a mano. ¿Qué está haciendo? Está copiando algo.
1: ¡Sacá la mano de ahí, carajo!
0: Bueno, a boxes, la máquina de Humberto Krujowski, el yacaré verde boxes. El domingo, mientras tanto, hay una diferencia entre ellos. Ya hay una distancia entre los tres de adelante.
1: La puse en YouTube en vivo. Lo estás poniendo en YouTube.
0: Ya se termina.
1: Yo tengo una teoría tuya y yo te aviso.
0: No. Mira la que se mandó. Bueno. Buena la carrera,
1: Mirá que tengo micrófono para sacar otra pila. ¿Puedo arrancar?
0: Cuando están los micrófonos abiertos.
1: ¿Puedo arrancar?
0: Que siga tirando imágenes. Para que y un pedacito de carne. ¿Algo?
1: Es algo.
0: Y sí.
1: Está a gusto también, a gusto se va su comida, así que punto a cuatis el alias, anda pasando.
0: Ahí está, viene con sin estar en el clasificador.
1: Algo.
0: Y sí.
1: Está a gusto también, a gusto se va su comida, así que punto a cuatis el alias, anda pasando.
0: Ahí está, viene con sin estar en el clasificador. Hablamos ahí Mario Valle, mirá la foto que pone. Bueno, la red federal, por muchas radios.
1: Número, no van. Me debería entrar hace mucho.
0: Van a ver, las que están mirando en el canal de... Eugenio Gross jugando como los niños con la computadora. Se viene el final de la carrera. ¿Qué? Tiene un calor.
1: Que no siga los archivos del programa. Hasta no llegar a Venado.
0: ¿Sabe?
1: No lamento por
0: eso. No enviar nada, ¿no?
7: Además de estar sentado en la
0: silla. Además, exactamente. Relato, me dice, tiene razón. Bueno, decile esto, que me dejen relatar. Josito, no, se va terminando esta historia.
1: Vamos a relatar.
0: No, bueno, hay que. Tiene razón,
1: no
0: Marcos.
1: Pasa nada.
0: 8, 6, relato, me dice, tiene razón. Bueno, decile esto, que me dejen relatar. Josito, no, se va terminando esta historia.
1: Vamos a relatar.
0: No, bueno, hay que. Tiene razón,
1: no
0: Marcos.
1: Pasa nada.
0: 8, 6, 4. La definición: Verdi Palma. Está mala la carrera.
1: Yo le tenía fe a Javer.
0: Segovich. Tercero, la distancia es un segundo del líder a la escolta. Un segundo 9 con relación. Bernie Javer, mucho más atrás aparece el resto. Delta, desde del Turismo Carretera 2000, que domina Luis José Di Palma y que no creo que tenga demasiadas novedades a Cuatichi, ¿eh?
1: Parece que no, va a ser un nuevo triunfo en la categoría para el piloto arrecifeño, que pega un pianazo, pone el auto en dos ruedas, pero nada, le va a impedir llegar primero que nadie a la bandera de cuadros.
0: Bloqueadito venía Vodanovic, también Javer, que lo saca un poco de costado. Últimos intentos por acercarse para Bernie Javer, pero la distancia es grande. No le va a permitir poder ponerse a la cola de Vodanovic, ni de Vodanovic a Di Palma tampoco. En la recta larga, en lo tendido, están los protagonistas de esta competencia del Turismo Carretera 2000. Última media vuelta del fin de semana. Di Palma va a la victoria. Un apellido histórico. Un apellido ilustre, un apellido con muchos palmarés en estos últimos 30, 40 años de automovilismo. Ahí va Josito Di Palma, se va terminando la carrera, le quedan pocas curvas para ir a ver la bandera cuadros antes que nadie. Una vez más, un Di Palma bien arriba del podio, curva a la derecha para el Citroën número 8. Le va a quedar poquito, le va a quedar una curva, va a aparecer en la recta, va a ganar.
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0: Gloria para Luis José Di Palma, que se subirá a lo más alto del podio.

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4: Renault, Rossi con Consina, con Vodanovic, sí. La tuvo que luchar. Mirá, Vodanovic no está contento con esa decisión dejarlo pasar a Josito Di Palma. Habrá sido una comunicación del comisariato deportivo, no se lo ve contento, está recaliente.
5: Sí, está por lo menos serio. Y todavía no se bajó del auto. Bueno, el ganador de la carrera, sí, ya se va a ir para la zona del podio. Primero, seguramente la entrevista, y después se subirá al podio para ir a festejar una victoria más para la dinastía Di Palma. En este caso para Josito. Estaba Dino corriendo este fin de semana, estaba Máximo también. Y Josito se lleva la victoria en el Turismo Carretera 2000. Escoltado por el chaqueño Luca Vodanovic. Buen piloto Vodanovic. Y Bernardo Javer, que arribó en la tercera colocación, completando el podio de esta categoría que acabamos de disfrutar por los micrófonos del equipo Puesta a Punto.
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4: serán unas 4 horitas hasta Venado Tuerto.
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0: 15 horas, un minuto.
1: Pues aquí estamos, una semanita más.
2: ¿Qué tal, tía? ¿Cómo tú por aquí?
1: Pues aquí estamos, preparados ya con el programa. Estamos por aquí porque estamos cada semana preparando el programa para acompañarte durante los próximos minutos de radio. Minutos en los cuales te regalamos canciones de todo tipo. Muchas las conocerás, otras quizá no.
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1: Y como siempre te decimos en este programa, predomina la música mucho más que la palabra.
4: Muy bien, preparado todo y acción. ¡Y acción!
5: ¡Moralito!

0: escuchado Moralito. Alguna canción de él desde hace mucho tiempo.
1: Moralito se creía.
0: Moralito se creía de todo. Decía que un cantante surcoreano, lo notas en cuanto le ves, que no es de un país latino, pero es casi casi latino porque tiene un restaurante en Colombia y hace música.
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0: Pues una canción que es la nueva del cantante surcoreano Seon Hwang, Devuélveme los besos, es lo nuevo. Ahí lo tienes, escúchalo. Si no lo conoces, síguele porque te va a gustar.

0: Corea del Sur, desde Colombia también, lo nuevo de Cien Wang, Devuélveme los besos.
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0: Te lo damos cada semana en este horario. Te regalamos canciones como lo nuevo de Maluma, Tu Recuerdo. Mucha gente se pregunta si se lo dedica a su ex o a alguna persona en especial. Lo cierto es que el vídeo es bastante llamativo.
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0: interesante la nueva canción de Maluma, Tu Recuerdo.
1: Euro Éxitos con Fer Casanova desde Galicia, España.
0: Y desde Perú nos llega una de las últimas en directo de Corazón Serrano. En el escenario aparece de repente Pedro Capó.

0: los aplausos para Pedro Capó.
1: Mi hermano, Dios te bendiga, te queremos mucho, muchísimas gracias.
2: Volvemos enseguida con más programa.
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0: 15 horas, 18 minutos.
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1: Seguimos compartiendo contigo la música que nos gusta, escapando del reggaetón y poniéndote otros ritmos latinos y sonidos en nuestro idioma. Prácticamente cualquier estilo que nos guste, aunque tenga un mínimo de latino, te lo vamos a poner, te lo vamos a regalar.

0: qué bonita versión rockera 100% del tema y cómo es él. Oye, ¿te apetece una bachata rica, rica?
1: ¡Por favor!
0: ¿Sí? Ok. Pues venga, déjame que te preparo una.

que suena la canción, la siguiente es lo nuevo de Juanes acompañando al grupo Los Mirlos en una canción que habla de amor, de querer a una chica de jueves a jueves, o lo que sería lo mismo, de miércoles a miércoles o de sábado a sábado. Todos los días, vamos. Esto es nuevo, escucha.

0: póngame la cumbia otra vez, por favor, que está buenísima.
1: Hoy no, otro día. Cumbia con los Mirlos y Juanes. Vamos a por la tercera parte del programa en unos segundos. No desconectes.
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0: 15:32.
1: Estamos de vuelta.
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1: Más música en directo en vivo desde Buenos Aires, la Delio Valdés junto a Soledad con esta versión de un tema que toca.

0: y Soledad, puro sonido argentino, con su versión de Que Nadie Sepa Mi Sufrir. En vivo desde Buenos Aires. Nosotros estamos transmitiendo desde Ourense, Galicia, España, cada semana en este horario, en casi 200 emisoras de todo el mundo.
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0: Ahora nos vamos a México y a Colombia. La Adictiva tiene nuevo tema junto al colombiano Jesse Uribe. Una canción con muy buena letra. Esto se llama Ahorita es cuando.
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0: Adictiva y Jesse Uribe. Por cierto, llamamiento para una chica llamada Alicia. Alicia está en alguna parte de Galicia. Te vamos a dedicar una canción en breve, ¿eh? Alicia.
1: Oye, perdona, dime.
0: Que no estás atenta, que te vamos a dedicar una canción en breve. Así que, atención. Vamos con lo nuevo de Danny J.
2: Let's go.
0: Uno de los mejores bachateros de España. Esto es lo nuevo, se llama Vicio. Es lo más reciente de Danny J. Y después una canción dedicada para Alicia.

0: Qué buen plan, ¿verdad? Es lo nuevo de Dani J desde Sevilla, España. Se llama Vicio.
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0: Qué bonito poder dedicar canciones a gente que nos escucha habitualmente. Por ejemplo, nuestro amigo y fiel oyente Juan, desde alguna parte de Galicia, España, nos dice que le pongamos una canción a Alicia. Una canción de un cantante llamado Saúl del Río, que no creo yo que le veamos algún día actuando en directo, pero lo cierto es que tiene temas alucinantes. Así que, Alicia, de parte de Juan, esta canción dice que eres la responsable de tu hermosa locura. El tema se llama El loco que te ama.
1: ¡Oh, qué bonito!

0: Alicia bailando con Juan esta canción, ¿eh? Qué bien se lo pasan. Qué bueno.
1: Ay, qué bien.
0: Seguid, seguid, no paréis, no paréis, no paréis. Lo dejamos bailando. Nunca se sabe, ¿eh? La música uniendo a personas.
2: Creo que este es el principio de una gran amistad.
0: Volvemos enseguida con el final del programa.
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Cepeda invitaron a Alejandro Fernández para colaborar en este éxito Cada vez me gusta más. ¿Qué tal andas de inglés? ¿Qué tal andas de idiomas? ¿Bien? ¿Regular? ¿No pegas bola? Bueno, bueno, bueno, bueno. Una identificación del programa inglés que nos da paso a clase de inglés.

0: Hasta la semana que viene, euroexitos.com. Ahí puedes escuchar el programa las veces que quieras y las veces que aguantes. Desde Galicia, España, un cordial saludo con clase de inglés. Snow the product. Sé feliz.
1: Bueno. Yeah, yeah, yeah.

0: Un saludo, chao.
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0: 16 horas, 2 minutos.
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amigos conocidos y desconocidos. Sean todos ustedes bienvenidos a esta puerta de al lado. Estamos comenzando otra edición más en el aire de tu estación de radio. Che, bueno, estamos a pleno. Sí, hoy el rock argentino va a estar ahí como bandera, como siempre, pero todavía más porque creo que hemos elegido, hemos reclutado, hemos llevado hasta el estudio realmente canciones impresionantes. El programa de hoy, mirá, si siempre lo digo, ahora lo vuelvo a repetir, de colección es el de hoy. Dale, te podés comunicar al 34-35-03-03-03. También anteponés el más 549 si es otro lugar que no sea Argentina. Estamos en Instagram, estamos en Facebook. Como Diego Mait, la puerta de al lado. Arrancamos hoy con los Abuelos de la Nada y este lunes por la madrugada.

Hola, soy Bebe Contepomi y le quiero mandar un beso y un abrazo a Diego Maite y a todos los que hacen, las que hacen, los que escuchan y las que escuchan La Puerta al Lado, con mucho rock argentino y mucha amistad. Los y las quiero.

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Estamos acá con Zigzag, uno de los estrenos que tuvo este disco del año 85. 40 años atrás, cuando, bueno, la banda de Miguel Ángel Peralta, Andrés Calamaro, Polo Corbella, Gustavo Basterrica. Estoy en duda. No, acá, claro, acá no tocó Basterrica, acá tocó el Green Guerrera. ¿O tocó Basterrica acá? Vos sabés que estoy en duda si tocó en este. No, sí, todavía estaba, sí. Andrés Calamaro, Juan del Barrio, que también andaba dando algunas cositas ahí en los teclados, que hasta el día de hoy está con los nombres de los abuelos trabajando, junto a Cubero Díaz, que Cubero ya fue parte de la última parte de los abuelos. En este disco también estaba Daniel Melingo, Alfredo de Ciata. Bueno, entre ahí nombramos un montón. Ah, claro, y Cachorro López en el bajo. Los abuelos de la nada. Zigzag. Luces en mi futuro. Qué buenas canciones, qué buena banda. Por favor, escuchar esto. Por eso yo te decía que el programa era de colección, ¿eh? Hiciste bien, sí, no sé. Si lo estás descargando de algún lugar de internet. Venimos ahora con una buena, Buena, Y viene la renga con Parece un caso perdido.

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en una versión más rapidita, ¿no? Y no es reggae, ¿no? Distinta, una versión distinta realmente a la que, bueno, habían grabado en su versión original. Los mismos, los abuelos. Girando con buenas y buenas canciones. ¿Tenés ganas de aprender guitarra? Te cuento que estoy dando clases de guitarra, de ukelele, de órgano electrónico. Doy en Cerrito y María Grande. Y también doy clases online. Donde vos me estés escuchando ahora, podés estudiar conmigo. Te podés comunicar al 34 35 03 03 03. Y de esa manera, ¿viste? Ya estamos en contacto. O me escribís por las redes sociales. Me encontrás como Diego Mait, la puerta de al lado. Y de ahí ya vemos horario y todas esas cositas de logística, ¿no? Para que podamos estar...

También parte de mi repertorio, repertorio de covers, tiene que ver, claro, con canciones de estas. Canciones que se cantan solas, como Singa Mulan. ¿Cuánto costaría un gamulán nuevo, dicho sea de paso? Es claro, son de otra época. Ahora vienen los gamulán inflables. Así. Dale, lo que viene ahora son los... casi digo los abuelos están acá sonando. Los Caballeros, Caballeros de la Quema, una versión en vivo, copada, de un clásico de La Paciencia de la Araña, pero con mucha gente que lo canta para esta ocasión. Esto es Oxidado.

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2: Señores que están apuntándonos con la linternita para que se sientan.

0: sonando, ¿qué pasó? Sonando la puerta al lado con grandes canciones. Dale, loco. Tenemos acá a los abuelos de la nada, la cortina.
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0: Canciones de los abuelos de la nada, sonando Medita Sol acá en la puerta al lado. Sol. ¿Qué estás haciendo? ¿Por dónde andás? ¿En qué lugar del planeta Tierra nos estás sintonizando? Estamos en muchas radios del habla hispana. Estamos acá transitando otra edición más, haciendo girar el rock que se fabrica en Argentina. El rock que no tiene edad ni tiempo. El rock que se vuelve clásico. Y el rock que es como el buen vino, ¿no? Se lo deja años y todavía está mejor. Dale, venimos con canciones. Yo digo rock de años, y digo buena música, y digo esto y digo lo otro, y tengo que nombrar a los Redondos, a Patricio Rey y sus Redonditos de Ricota, y esta canción llamada del disco Octubre, la número uno, que arrancaba este gran trabajo, y esto es Fuego de Octubre.

Ok, bueno, entonces acá Javier Calamaro, antes de irte, te mando un beso muy grande a toda la gente de la puerta de al lado y otra vez vuelvo a repetir, nos estamos viendo prontito.

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0: 16 horas, 54 minutos.
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sonando con nosotros en tu radio. Estamos en el bloque 3 de La Puerta de Al Lado, girando y girando con grandes y grandes canciones, con las canciones de Los Abuelos de la Nada, La Cortina, y por supuesto la mejor selección musical en este estilo, que, como decimos, es de colección esto, del amor. Bueno, yo te cuento otra cosa más. Viste que hay canciones que quedan y quedarán por siempre, ¿no? Yo también tengo de las mías, y hay más de 100 canciones mías que están grabadas y que están disponibles en las diferentes plataformas que encontrás hoy en día en internet, ¿eh? Así que, bueno, búscame por Spotify, por Deezer, por Claro Música, por YouTube. Buscá Diego Mait, Diego Mait Discografía, Diego Mait Álbum, como lo quiera buscar en los buscadores, en el Google, en todos lados. Bueno, y desde ahí seguramente te salta cada uno de los discos para que los puedas escuchar. Te cuento también que aparte de los 11 discos de canciones propias, hay un disco que salió hace poquito, tiene muy poquito, hemos ido juntando canciones que fueron versionadas por el DJ Juani, y están ahí con remix, así que podés por ahí escuchar algunas también en otro formato si es que te gusta la música electrónica. Bueno, venimos ahora con no es una canción de ellos, es una canción de otra banda. Hay que hacer un cover de Rata, hay que grabar un cover de Rata. Hablamos de Los Tipitos, que acá nos dejan su versión de Mujer Amante.

0: Muy bien, un saludo para Diego y para todos los oyentes de La Puerta de Al Lado. Soy Claudio Gavis y bueno, mis más cariñosos abrazos y besos para todos ustedes.
1: Gracias, maestro.

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0: Sintonía Americana, suenan los abuelos, acá la puerta al lado.
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0: 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Esta canción, ¿cómo la escuchaba yo? No voy a decir por qué, pero la escuchaba mucho en una época, ¿no? Ya tiene, y debe tener como 10 años este tema. Es de la Bersuit. Sí. Y es de la Bersuit, por ahí sin cordero, ¿no? Qué hermosa canción, por favor. Se llama Que Hable de Vos, del disco La Revuelta. Es el track número 4. La Bersuit, Berga Labat. Sonando con nosotros, dale.

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0: 17 horas, 20 minutos.
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2: Suena con nosotros Música de los Abuelos de la Nada. También una versión distinta, ¿no? De Así es el calor.
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2: Yo me acuerdo cuando la banda, que se fueron a...
3: Muy tranquilo,
2: se fueron a Bariloche, se radicaron en Bariloche hace muchos años. No sé si siguen ahí, no sé si siguen tocando. Creería que sí.
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2: Creo que los músicos siguen trabajando siempre. La banda Los Calzones, ¿se acuerdan? Que en algún momento se llamaron Los Calzones Rotos. Y hacían canciones con Ellos son novio, novio. Sonaban muchas veces K. Luego hicieron otra cosita un poquito más pesada. Hay una versión hasta del himno nacional argentino hecho por la banda. Me acuerdo que el señor que cantaba tenía como el pelo de a cuadritos. Así. Sí. Era muy innovador en esa época. Hoy en día hay cada cosa en las cabezas de la gente. Bueno, y habían hecho un disco llamado Plástico, en el cual había versiones de canciones clásicas y buenas del rock argentino. Entre ellas estaba Así es el calor, y la cantaban con Calamaro. Calamaro, que bueno, la había grabado medio, pero se notaba que era él, ¿no? Sí. Bueno, sonando entonces una gran versión en vivo del disco En el Ópera, estamos desandando hoy en esta edición de La Puerta al Lado, la número 6003. La cortina con los abuelos de hace 40 años atrás. Lo que viene ahora, ya lo tenemos, ya está listo. Es un clásico también de los Vilma Palma. Esto es Traves.

Ok, el 543210, Ferreira con Y, Juan Antonio Jaffa, para la puerta del lado, sí, la puerta del lado. Un beso muy grande, felicidades y muchas gracias.

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1: Vamos a cantarles un estreno, ya el segundo estreno. Se llama Costumbres Argentinas y dice así.

0: La canción no tiene versión en estudio. La única que hay es esta. Con muchos retoques está esta. Si escuchás el show cuando lo hicieron, tiene su retoquecito. Pero bueno, está en vivo. Esta canción no tiene versión en estudio. Luego de muchos años, Calamaro la vuelve a grabar con los Auténticos Decadentes. Hace no tanto eso. Y la verdad no sé si hay otra versión que ande dando vueltas. Me acuerdo que el Chelo de la Zimbabue hacía esta. También como versión. Y por supuesto, todos la hemos tocado en algún momento.
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0: Costumbres. Que Calamaro decía que esta canción está incompleta. Y es raro, pero esta canción, de todas las que tenía antes Andrés, de la época de los abuelos, todas tenían como un puente en algún lugar. No me voy a poner teórico a hablar de cómo se arma una canción, pero es como una parte distinta, ¿no? Y esta canción no, tiene solamente dos partes. Es como que faltaría el puente, ¿no? Así que es muy posible lo que él mismo dijo. O que se acuerda, o si algo se acuerda. Dale, lo que viene ahora son Los Ladrones Sueltos. Mirá qué clásico estamos haciendo girar hoy. Esto ya sale por el año 92-93. Esta banda se hizo muy conocida con La Rubia en el Avión y esta, que se llama No Le Dijo Nada.

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1: Y así, amigos, nos vamos de la puerta al lado. Les agradecemos muchísimo haber estado compartiendo canciones con nosotros, siendo parte de este rock argentino de hoy. La última canción que giraba, bueno, se llama ¿Qué te parece? Y es una de las mías, que pueden encontrar también por ahí. Gracias por todo. Salud, amor y mucho rock and roll. Chau.
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0: Amigos y seguidores, bienvenidos una vez más aquí a Pop Invaders. Durante 120 minutos los vamos a acompañar con grandes éxitos. Comenzamos con un hit del año 1990, una versión 12 pulgadas Club Mix. Esto era Hit House con I've Been Waiting For Your Love. Señoras, señores, los vamos a estar acompañando aquí en la puesta en el aire, Axel, como siempre, en la producción Sala Viegas para Radio Creativa, en las vías de comunicación azul. Ya saben que nos encuentran en la fanpage como Pop Invaders o Oficial. Mi nombre es Hernán Díaz y en la locución, el grande, el único, el genio de Fabián Serfoglio. Hoy vamos a tener la visita de nuestro querido y admirado amigo Alejandro Bufa, que nos va a traer un informe especial. Vaya a saber de quién. Yo, mientras tanto, te digo que vamos a tener a lo largo del programa grandes artistas y grandes bandas. Por ejemplo, Liza Minnelli, London Beach, John Dee con el bajista de Queen junto a The Immortal, Hugh Lewis and the News, Erasure, Divinals, Depeche Mode, Setusha Boo y muchos artistas más. Nosotros continuamos así.
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0: Technotronic, Feed Jacket, K-Rocking Over the Beat.

Recién pasaba Jazz con The Only Way Is Up y ya esta canción la conocen. Esta base es inconfundible, llega Pet Shop Boys, Neil Francis Tennant, Christopher Lowe con It's a Sin, Es un Pecado, una canción que llegó a estar 3 semanas en el Reino Unido en el puesto número 1 en el año 1987 y también estuvo en los Estados Unidos alcanzando el puesto número 9 de los Billboard Hot 100. Poppy Mothers.

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1: Recién eran Pet Shop Boys y ahora vamos a ir con una producción de Pet Shop Boys, pero cantado por Liza Minnelli. Un gran éxito del año 1989, cuando parecía que la fama de Liza había decaído. Estos artistas de Pet Shop Boys, Nick Farris, Tennant y Christopher Lowe, deciden incorporarla a esta producción y nuevamente Liza vuelve a tener un pico de éxito increíble durante la última parte de la década de los 80s y también parte de los 90. Aquí, Losing My Mind, Liza Minnelli, con producción de Pet Shop Boys.
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0: Aquí sonaba el gran éxito de Diving Owls, I Touch Myself, que aquí en Argentina se lo traducía o se lo daba a difusión como Pensando en Ti. En realidad, I Touch Myself sería algo así como Me toco mis partes o me masturbo. En realidad, el significado vendría por ese lado, pero aquí se lo conoció como Pensando en Ti, Diving Owls. Antes, la agrupación británica americana London Beat con He Estado Pensando en Ti, I've Been Thinking About You, una agrupación que vio su nacimiento allí por el año 1988. Separador y seguimos con más música aquí en Pop Invaders.
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Simple Mike con Don't You Forget About Me, sonando aquí en Pop Invaders. Te estamos acompañando en la puesta en el aire, Axel, en la producción Sara Viegas para Radio Creativa, en las vías de comunicación está Azul. Ya saben que nos contactan a través de la fanpage oficial, que es Pop Invaders Oficial, ¿eh? Si les gusta es Pop Invaders Official. Así de fácil, Pop Invaders Oficial, y estamos en contacto permanente, y a mí me encuentran en las redes sociales como DJ Hernán Díaz. Creo que venimos muy bien con la música, gracias a toda la gente que se comunica, a Héctor, a Silvina, a Laura, a Marcela, a Claudio. Realmente las cosas que nos dicen son sumamente agradables para el alma, para el corazón, y contamos con los temas que ustedes van pidiendo para ir programándolo a lo largo de las emisiones de Pop Invaders. Ahora llega un excelso bajista, estamos hablando de John Deacon, que fue conocido internacionalmente por ser gran parte de autoría de las canciones de Queen, obviamente aquí con un proyecto que tuvo en solitario, que era John Deacon and the Immortals, y el tema es No Turning Back, algo así como no tiene retorno. El único corte de difusión fue la única producción que hizo John Deacon fuera de la agrupación Queen. Su vida es un misterio hoy en día. Algunos los ven por el barrio haciendo algunas compras, o el diario, o a los supermercados, pero no pasa más de eso. Él, desde que se retiró, él quedó muy perturbado con la muerte de su amigo Freddie Mercury, y bueno, nada, decidió separarse de la agrupación. Hoy en día Queen sigue con ese nombre, pero sin, obviamente, John Deacon y sin Freddie Mercury. Aquí no tiene retorno John Deacon and the Immortals.

Pasaba Queen recién con I Want to Break Free. Y ahora es momento de presentar al rey del pop. Obviamente, ¿cómo va a faltar aquí en Pop Invaders? Llega el señor Michael Jackson, nacido en Gary, Indiana, y fallecido, una pérdida increíble para la música, en su mansión de Los Ángeles, California. Aquí, Smooth Criminal, tema lanzado el 24 de octubre del año 1988. Y la grabación tardó un montón, porque empezaron a grabar este tema en noviembre del 86 y lo terminaron para abril del 87. Y recién en octubre del 88 lo lanzaron y llegó a posicionarse entre los más grandes temas de Michael Jackson. ¿Lo compartimos? Dale.

Nos vamos acercando lentamente al momento de la pausa, pero recién pasaba nada más nada menos que Stevie Wonder con Part Time Lover y ya le damos paso a Hugh Lewis and the News, banda original de sonido de la trilogía Volver al Futuro, Back to the Future y The Power of Love, el poder del amor.

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0: 18 horas, 45 minutos.
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3: Abrimos una nueva hora de Pop Invaders en la puesta en el aire. Axel en la producción, Sara Viegas en las vías de comunicación azul. Ya saben que la fanpage es Pop Invaders Oficial. La realización es de Radio Creativa. Mi nombre es Hernán Díaz y en la locución la destacada labor de nuestro querido amigo Fabián Cerfoglio. Año 1989, Cetullo A1 traía esta canción que sonaba en las radios de todo el mundo. Heaven Mine.

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1: Muy bien, amigas y amigos, como lo veníamos anunciando desde el comienzo del programa y como recién hizo la presentación oficial el señor Fabián Sarfoglio, ya está con nosotros nuestro querido y admirado amigo Alejandro Bufa, que, bueno, nada, estuvo ausente con aviso porque anduvo recorriendo el mundo y hoy nos trae mucha información. Ale, bienvenido.
2: Buenos días, buenas tardes, buenas noches, no sé en el momento que nos están escuchando, ¿cómo está la audiencia por ahí, Hernancito? ¿Cómo estás vos?
1: Bien, bien, realmente muy bien, y hay mucha gente que se comunica a través de la fanpage, que es Pop Invaders Oficial, y nos hacen preguntas. ¿Cuándo Bufa va a traer algo sobre...? A ver, te digo, mira, nos han pedido informes sobre Technotronic, nos han pedido informes sobre...
2: Depeche Mode.
1: Nos han pedido... Sí, estás leyendo, muy bien.
2: Y uno Whitney Houston.
1: Whitney Houston. Nos han pedido también informes sobre el Duque Blanco.
2: El Duque Blanco nacido en Londres.
1: ¿Usted sabe de quién estamos hablando?
2: Claro que sí, señor. El señor David Bowie.
1: Muy bien. ¿Cuándo vamos a traer algo de alguno de ellos?
2: Hoy le puedo hacer algún comentario del Duque Blanco, de sus comienzos, de su nombre, de cómo arrancó, de cómo llegó al pop glam, que fue su música por la cual se identificó.
1: Tuvo un periodo bastante oscuro con referencia a lo que fueron los
2: estupefacientes, ¿no? Sí, en varios temas. Tanto con su música como sus gustos en su vida personal. Pero nosotros en eso creo que nos tenemos que meter.
1: Exacto.
2: Nosotros vemos la faceta artística y la obra que nos deja su música, la cual hoy todavía seguimos escuchando.
1: Bueno, primero quiero enviarle un cariño grande a Jessica, que nos ha enviado un servicio de catering. Si bien no nos está auspiciando, pero tuvimos un servicio de catering, unas empanadas riquísimas que nos trajeron aquí a la productora,
2: ¿no? Un servicio de catering personalizado y las empanadas calientes, que no es poco.
1: Exactamente, muy bien. Así que bueno, muchísimas gracias, Jessica. Bueno, y ahora sí, hecha la presentación formal. Ale, bienvenido, gracias por estar nuevamente acá. ¿Cómo anduvo el viaje?
2: Estuvo todo bien, estuvo lindo.
1: ¿Muchos recitales?
2: Mezclamos un poco de esparcimiento, descanso y algunos recitales. Estuvimos dando unas vueltas, así que todo lindo.
1: ¿Es verdad lo que me acabas de decir recién, que podemos hoy hacer algo sobre Bowie?
2: Hoy tengo algo sobre Bowie, no mucho, podemos comentar, podemos escuchar.
1: Bueno, comencemos.
2: Creo que para arrancar no sería una mala idea que tengamos un tema para ponernos en clima y escuchar a esta hora al Duque Blanco.
1: ¿Por ejemplo?
2: China Girl, sonando acá en Pop
1: Invaders.
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0: Así pasaba China Girl, David Bowie, el Duque Blanco, hoy en un informe especial traído por nuestro querido Alejandro Bufa.
1: David Bowie nació allá por el 8 de enero de 1947, capricorniano, como una persona que conozco, como dos personas, como tres personas.
0: Yo conozco a un tal Hernán Díaz.
1: Claro que sí.
0: A un tal Alejandro Bufa.
1: Y a un señor Javier Linera.
0: Los tres capricornianos.
1: Los tres capricornianos.
0: Y ahora nos sumamos a David Bowie.
1: Sería nuestro el cuarteto. El señor David Bowie nació allá en Londres en el año 1947 y falleció a los 67 años el mismo día de mi cumpleaños. ¿Puedes creer?
0: ¿10 de enero?
1: Un 10 de enero del 2016.
0: Dos días después del cumpleaños de él también.
1: Exactamente. Su verdadero nombre fue David Robert Jones. Pero todos lo conocemos como el Duque Blanco o David Bowie. Fue nacido en el sur de Londres. Siempre de chico fue un gran interesado por la música. Uh-huh. Estudió arte, música, diseño. Y de chico ya emprendió su carrera con una vista muy profesional.
0: O sea, no tocaba de oído el hombre.
1: No. Fue estudioso. Como toda la persona del viejo continente que a lo que se dedica lo hace de manera profesional.
0: Uh-huh. Realmente muy interesante, porque hay muchos que son improvisados, tienen suerte, pegan un one hit only y con eso viven. Pero
1: one hit wonder, tenemos que hacer un programa.
0: Sí, ¿cómo que no?
1: Tenemos que hacer. Hay varios, muchos temas de los cuales nosotros hoy cantamos. Uh-huh. Nosotros ponemos como DJ en muchas fiestas y pasaron con un solo hit y no pudieron volver a estar en los puestos de vanguardia.
0: Vamos a hacer un programa especial dedicado a eso entonces. Pero en este caso, bueno, David Bowie, una persona que ha estudiado música, es un músico con todas las letras.
1: Sí, un referente de la música internacional. En el año 2004 la revista Rolling Stone lo posicionó en el puesto número 39 entre los 100 artistas del rock más importantes de todos los tiempos. No es un dato menor.
0: Realmente increíble. ¿Tenés ganas de escuchar algo más para ir amenizando con el informe?
1: ¿Qué te gustaría escuchar?
0: Por ejemplo, si vamos a hits, Let's Dance.
1: Let's Dance sonando acá en Pop
0: Invaders.
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1: Seguimos con Alejandro Bufa y en la música Let's Dance, este gran clásico de David Bowie, apodado el Duque Blanco, que hoy nuestro querido amigo Alejandro, a pedido de nuestros oyentes, ha hecho un informe especial. En realidad, ¿no está leyendo? ¿Usted tiene toda esta información en la cabeza?
2: Algunas cosas sí, y recién, como vos dijiste, el Duque Blanco, te quiero, a mí me gusta por ahí leer y saber el lado B de los artistas que la gente, no es que no lo conozca por su falta de interés, sino porque capaz que no se mete en las profundidades de la información del artista.
1: Él fue un artista reconocido dentro de lo que fue el glam rock, pero también tuvo una faceta inicial totalmente distinta y cero comercial, ¿no?
2: Estuvo una faceta cero comercial, se dedicó al cine, hizo cortos de cine de 34 minutos donde él se dio a conocer como cantante y el cual no tuvo ningún éxito.
1: Pues yo nací en el año 1976 y él ya era un artista que venía triunfando. ¿Puede ser que
2: sí,
1: lo haya visto?
2: En el año 1947.
1: ¿Puede ser que yo lo haya visto en algún comercial?
2: Te voy a decir algo. Lo viste en un comercial, que en realidad no es que vimos el comercial, sino que fue traído de vuelta a la actualidad por ser David Bowie quien lo protagonizaba. Viste un comercial de una reconocida marca de helado en ese tiempo que se llamaba Lion Mate. Uh-huh. Pero tuvo un rechazo muy grande en un casting para un famoso chocolate. ¿Sabes cuál?
1: ¿Lo digo? Creo saberlo.
2: Un famoso chocolate
1: que ha vuelto hoy en día.
2: Sí, ha vuelto aquí, afuera siempre estuvo.
1: Puede ser, si no me equivoco, Kit Kat.
2: El mismo, rojo y blanco. Fue rechazado en un casting de Kit Kat. Algo increíble.
1: Lo que se estaba perdiendo Kit Kat en esos años, ¿eh? Realmente fascinante. Yo no sé cómo te cabe tanta información, Alejandro. Y aparte, ni siquiera vas improvisando. Vamos sobre el momento hablando y creo que es un momento ideal.
2: Y yo te voy a dar un dato.
1: A ver.
2: Pará. Te voy a dar un dato curioso. Sí. ¿Vos sabés por qué adoptó el nombre de David Bowie? Él como nombre artístico.
1: Claro, porque es un seudónimo artístico.
2: Exactamente.
1: Tiene. No. A ver. No recuerdo exactamente, vos desasname, pero creo que tiene algo que ver o con un arma o con una cuchillería. Algo.
2: En realidad, Bowie era el nombre en honor a un creador de una fábrica de cuchillos que se llamaba Jim Bowie.
1: Ah,
2: creador de los cuchillos Bowie. Por eso él adopta ese nombre y lo pone como nombre artístico para su carrera.
1: Increíble la data que nos trae Alejandro Bufa. Ahora, otro tema. David Bowie, Ages to Ages. Bobby.

0: Seguimos en Pop Invaders con la locución de Fabián Zarfoglio, en la puesta en el aire Axel, en la producción Sara Viegas, en las realizaciones de Radio Creativa. Obviamente estoy contestando todos los mensajes que nos llegan a través de la fanpage, que es Pop Invaders Oficial. Mi nombre es Hernán Díaz y aquí a mi lado el señor Alejandro Bufa, hoy haciendo un informe especial sobre David Bowie. Ale, en la parte artística, ¿su primer éxito cuándo fue, Ale?
1: En el año 1975.
0: Un año antes que naciera yo, mirá.
1: Así es. ¿Y sabés quién fue su coautor, con quién escribió ese gran éxito? Que lo podemos poner un poquitito de cola como para que también vayamos conociendo.
0: ¿Puede ser, Axel?
1: Los inicios. Sí. También vayamos conociendo los inicios.
0: Ahí va, ahí suena, escucha.

0: Sí, ahí está, sonando. Fame, del año 1975.
1: ¿Con quién lo escribió?
0: No sé si conoces un nombre de esa época también conocido, con el majestuoso creador John Lennon.
1: ¿Con John Lennon? ¿El ex Beatle?
0: El ex Beatle, con él mismo, así es. Después lo recordarás por su cooperación con el grupo Queen cuando hizo Under Pressure,
1: sí.
0: Que también lo podríamos poner un ratito para que suene.
1: Pero podríamos escuchar, ¿puede ser, Axel? ¿Sí? ¿Lo tenemos en punta? Bueno, vamos con Under Pressure, la versión de David Bowie.
0: Así estamos, acá, en la mejor radio, con los mejores éxitos y la mejor parte de la historia de la música.
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0: gran tema de Queen, obviamente, esta banda inglesa que tuvo notoriedad. Hace un tiempo atrás se hizo una película, Bohemian Rhapsody, que reflejaba parte de la vida del gran Freddie Mercury, el señor Bulsara. Pero hoy, en particular, estamos hablando de David Bowie, que también interpretó Under Pressure.
1: A lo largo de su carrera, David Bowie vendió aproximadamente 136 millones de discos.
0: ¡136 millones!
1: Millones de discos. En el Reino Unido recibió 9 discos de platino, 11 de oro y 8 de plata. Mientras que en los Estados Unidos recibió 5 de platino y 7 de oro.
0: Bueno, un gran suceso también, ¿no? Hoy en día que la música está en extinción en formato palpable... para esos momentos también era una locura la cantidad de discos que han vendido.
1: Se lo considera uno de los mejores artistas del rock glam de la década de los 70 y de los 80. Bowie ingresó en el Salón de la Fama del Rock el 17 de enero del año 1996.
0: Vos observá, ¿no? Nació en enero, falleció en enero y triunfó y entró en el Salón de la Fama en enero.
1: En enero. Y vos sabés que tuvo una distinción. Él fallece el 10 de enero del 2016.
0: Sí.
1: El 18 de enero del mismo año, luego de que...
0: Sí, post-mortem, digamos.
1: Exactamente. Un grupo de astrónomos de Bélgica determinó que un grupo de 7 estrellas...
0: Sí.
1: ...formen en lo sucesivo una constelación con la forma del rayo que Bowie se pintaba en el rostro en su caracterización de Sig Stardust.
0: Ah, claro, porque él como...
1: Viste que hay remeras, sí. La tapa del disco, donde él tiene...
0: Era como un seudónimo de él.
1: Que el rayo, que tenía el rayo pintado en
0: como,
1: su rostro.
0: Como en su momento Prince se hizo identificar solamente con un signo.
1: Exactamente.
0: Y él era Sig Stardust.
1: Exactamente.
0: Y el eso rayo fue... de la cara... Con, eso... A ver, para dejarme ver si...
1: Por me... un grupo de estrellas de 7 estrellas.
0: Descubrieron después que falleció. Ahora, Bowie, 18 de enero. ¿Ya lo sabría eso?
1: No, esto fue un homenaje que se hizo 8 días después de su muerte.
0: Qué bárbaro.
1: El 18 de enero del 2016.
0: Qué bárbaro, qué increíble.
1: Creo que tenemos que ir cerrando ya un poquito la historia de David Bowie para seguir escuchando su excelente legado musical que nos ha dejado.
0: ¿Qué más tenemos de Bowie?
1: Hay algo más de Bowie, hay algo muy bueno de Bowie de la época de los 80 con un gran comercial junto a la morena Tina Turner que se llamaba Buscando a la Mujer Perfecta. Ese video tan épico de la bebida Pepsi que revolucionó la música en los años 80 y yo tengo muy grabado.
0: Creo que lo escuchemos. Creo que una Pepsi vendría bien ahora para acompañar las empanadas de Basta Così.
1: Basta Così, que lo mandó la señorita Jessica Susana.
0: Bueno, vamos entonces, ¿sí con qué era?
1: Buscando a la Mujer Perfecta, década del 80, David Bowie, el Duque Blanco y la señora Tina Turner.

0: de la publicidad de la famosa gaseosa Pepsi Cola era Mother Love, ¿no?
1: Junto a la señora Tina Turner, que también vamos a hablar.
0: Estoy enamorado de Tina Turner.
1: Esas piernas, cómo olvidarlas. Hace un par de años, le hicieron un homenaje en sus 70 años, del cual en breve en Pop Invaders vamos a estar teniendo uno de sus mejores homenajes que puede tener una radio, la señora Tina Turner.
0: Ale, gracias por tu sapiencia, por tu compañerismo y por haber venido con tanta música para compartir con nosotros.
1: Así estamos y cada programa se va a ir perfeccionando. Nos vamos a ir juntando con la gente que nos escucha. Vamos a hacer una buena comunión de música y seguramente para llegado a la primavera vamos a tener alguna fiesta.
0: Usted que es un melómano y tiene muchos discos firmados por artistas, de David Bowie no tiene el vinilo firmado, ¿no? Por esas casualidades, ¿o sí?
1: No tengo vinilo firmado, pero ¿sabe lo que tengo que se lo puedo mostrar porque lo tengo acá?
0: ¿Qué?
1: Un disco de David Bowie sin abrir, cerrado, con el nylon, 0 kilómetros.
0: ¡Qué locura, Ale! Bueno, amigas y amigos, hasta aquí nos ha acompañado Alejandro Bufa. Sería hasta el próximo Pop Invaders, donde nos traiga otro artista, vaya a saber quién.
1: Que tengan una buena vida y no dejen nunca de escuchar música, que es lo que nos sana y nos mantiene felices. No. Buenas noches, buenas tardes.
0: Buenos días.
1: Chau.
0: Chau. Ahí estamos. Qué completo. Se despiden todos los horarios, claro, porque el programa sale en muchísimas emisoras, no solo de Argentina, sino también alrededor del mundo. ¿Nos vamos con uno de David Bowie más o no?
1: Nos vamos con uno de David Bowie, te digo el tema.
0: Diga.
1: Para que se prenda fuego la pista.
0: Ya está sonando. ¿Esto es Dancing in the Street?
1: Con el señor Mick Jagger nos despedimos. El Duque Blanco, Mick Jagger, Dancing in the Street, sonando acá
0: en Pop Invaders.

los NKOTB New Kids on the Block con Tonight, un gran éxito sonando en Pop Invaders. Se queda acá, ¿no? Ale Bufa, ahí del otro lado de la pecera, sí, se queda acá. Un placer compartir el programa con usted. Vamos con más música, dale. Llega este gran artista inglés nacido un 6 de febrero de 1966 que colocó su primer éxito allí por 1987 que era Never Gonna Give You Up. Aquí otro gran corte de difusión que lo hemos bailado en muchísimas oportunidades. Take Me to Your Heart.

las chicas de Bananarama, Cruel Summer, Verano Cruel. El dúo Erasure, Andy Bell y Vince Clark sonando aquí en Pop Invaders con uno de sus grandes éxitos, Thumbtime. ¿Subimos el volumen, lo bailamos, lo disfrutamos? Claro que sí, vamos que todavía nos quedan 10 minutos de excelente música por delante.

0: Así con Lennox y Stewart, los integrantes de Eurythmics, nos estamos despidiendo. Esto es la Sweet Dreams Are Made of This. Sweet Dreams, dulces sueños, así que bueno, esperamos que ustedes también tengan dulces sueños. Quizás sueñen con el programa, y si no es con el programa, con la música que pasamos acá, que son los grandes éxitos de los 80s, de los 90s, también algo de los 70s, lo mejor de la música pop que ha sido cortina de nuestra vida, la cortina musical que nos ha marcado. Amores, desencuentros, encuentros, momentos de estudio, momentos de compartir en familia. La música siempre está presente en cada parte de nuestras vidas. Los estuvimos acompañando hasta aquí en la puesta en el aire Axel, en la locución Fabián Serfoglio, en las vías de comunicación azul. Ya saben que la fanpage es Pop Invaders Oficial. La realización es de Radio Creativa, en la producción estuvo Sara Viegas y en la colaboración especial hoy con un informe increíble sobre J.B. Bowie, mi querido y admirado amigo que está aquí todavía en la radio, Alejandro Bufa. Nosotros nos despedimos hasta el próximo programa, que Dios los bendiga mucho, un beso gigante, gigante, gigante. Gracias por permitirnos entrar en sus vidas para darle 2 horas con lo mejor de estos grandes clásicos. ¡Chao! ¡Hasta luego!
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0: 19 horas, 43 minutos.
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2: ¿Qué tal, amigos? Bienvenidos una vez a Clásicos con Historia, 2 horas con baladas inolvidables. Mi nombre es Hernán Díaz, en la puesta en el aire está Axel. Obviamente, Azul, contestando todos los mensajes que nos llegan en www.djhernandiaz.com.ar y en las redes sociales. Sara Viegas en la producción. Y bueno, nada, nosotros felices de reencontrarnos nuevamente. Hoy programa especial con canciones de amor que han sonado en películas y series muy famosas, tanto en la televisión como en la pantalla grande. Para comenzar, Starship con Nothing Gonna Stop Us, Nada Podrá Detenernos Ahora. Gran canción, banda de sonido de la película Mannequin.

Hermosa canción del film Mannequin. Seguimos en Clásicos con Historia, con nuestro querido amigo, gran amigo Emanuel López, con su voz engalanando el programa con su locución. Hoy en este programa especial dedicado a canciones y baladas de películas y de series, es momento de presentarles Nothing Compares to You, Nada se compara a ti, una canción escrita a mediados de los años 80 por el artista estadounidense Prince para su propia banda. En aquel momento era The Family. La canción, cuya traducción, como les acabo de decir, es Nada se compara a ti o Nada es comparable a ti, estaba dedicada a su entonces novia, la vocalista Susanna Melbourne. ¿Sí? La canción estaba contenida dentro del álbum homónimo The Family del año 1985. Sin embargo, al no ser editado como single, sino como una canción más del álbum, la canción no tuvo ni recibió el reconocimiento del público que posteriormente alcanzara gracias a la versión del año 1990 realizada por la cantante irlandesa Sinéad O'Connor. Recuerdan, ¿no? Esa chica con su cabellera rapada. Esta estaba contenida dentro del álbum I Don't Wanna What I Have Got. Y bueno, sí fue un single de difusión, Nothing Compares to You. Aquí, esta hermosa canción, que también fue banda de sonido, no solo de tu vida, sino también de una gran, gran película. 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

0: De la película Dirty Dancing pasaba nada más nada menos que el desaparecido actor, compositor y cantante Patrick Swayze con She's Like You Win.
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0: Banda de sonido de la película Tootsie, llega Stephen Bishop con este gran clásico, It May Not Be You.

banda de sonido de fama, fame, pasaba Let's Play a Love. Soy Hernán Díaz, esto es Clásicos con Historia. Hace un ratito comenzamos y la música sigue sonando hoy en este programa especial dedicado a las baladas de series de televisión y películas. Llega tema de amor de la película Midnight Express, Expreso de Medianoche.

0: pasaba Melodía Desencadenada en la versión que sonaba en la película Ghost, la sombra del amor, interpretada por The Rachel Brothers. Vamos a un separador y seguimos.
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¿Quién no recuerda esta canción de Peter Cetera, La Gloria del Amor? Banda de sonido de la película de la saga, Karate Kid. Hermosa, hermosa canción. Soy Hernán Díaz, en la puesta en el aire Axel, en la producción Sara Viegas, Azul contestando todos los mensajes que nos llegan en www.djhernandiaz.com.ar y también en las redes sociales, ahí me encuentran como DJ Hernán Díaz. Nosotros seguimos aquí en la radio con más música. Axel, dale play. Ahora en el aire de tu radio llega David Bowie de la película Laberinto, As the World Falls Down. As

gran versión en vivo de la película Dirty Dancing, Bill Medley junto a Jennifer Warnes, grabado en vivo de la película Dirty Dancing, He tenido tiempo para vivir. Seguimos en Clásicos con Historia, hoy baladas, que fueron banda de sonido de grandes películas y series de TV.

hermosa canción con un ritmo increíble. Esto era Remol con Neverending Story, banda original de sonido de la película La Historia Sin Fin. Vamos con más música, dale. Inconfundible melodía, ya suena y se conoce que esto es de Top Gun. Es Berlín con Quítame la respiración. Take me right away. Vamos, Gaby Montoya.

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1: Cerrando esta primera hora del programa, estaba pasando Coming Around Again, una canción del año 1986, escrita e interpretada por Carly Simon, lanzada y publicada en el álbum del mismo nombre. Realmente una canción muy pero muy linda, que ha sido banda

0: ganadora de película y también incluso de la telenovela brasilera Outro, El Otro. Subimos el volumen, vamos a un separador y continuamos con más clásicos, con historia.
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0: 20:43.
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0: Así arrancamos la última hora del programa aquí en esta tan querida radio. Era Bertie Hayes con Casablanca. Soy Hernán Díaz, estamos compartiendo excelente música en la puesta en el aire Axel, producción Sara Viegas, locución Emanuel López. Las vías de comunicación www.djhernandiaz.com.ar. Obviamente también a través de las redes sociales me encuentran. Nosotros seguimos compartiendo baladas inolvidables de esta manera.
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Hermosa versión del clásico de Bee Gees, How Deep Is Your Love, pero aquí en la versión de Susan Wong. Vamos a ir a cumplir un pedido. Esto va dedicado para Romina, que nos está escuchando junto a Jorge. Y nos pedían Lionel Richie, al igual que también lo hizo Ceferino y Gala, que también nos están escuchando, pero a través de internet. Para ellos que lo han pedido, vamos a ir con un 2x1. Llega Lionel Richie. Primero, Say You Say Me. Luego, Hello.